0: La palabra del Señor dice que Él viene a buscar una novia sin mancha, sin arruga, que es santa.
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1: La prueba no es castigo. Y muchos creyentes, hijos del Señor, hijos e hijas, siervos y siervas de Dios, atraviesan y atravesamos momentos difíciles. Y la primera conclusión del corazón herido, cuando el corazón se hiere, es pensar: Dios me está castigando. Yo creo que Dios me está castigando. Hablaba hace unos días con pastores y les hablaba esto, y yo recuerdo años atrás, y quizás todavía se usa en algunos lugares, donde si una persona caía con alguna enfermedad, se le decía: bueno, quizás Dios puso su mano. Quizás alguien, algún hermano, ¿verdad? Algún hermano que se apartó del Señor. Alguna persona que se apartó de los caminos del Señor. O que quizás está medio tibio. Y algo le sucede. Quizá dice: bueno, yo creo que el Señor apretó la mano. Y como que buscamos una forma para pensar que Dios, mediante el dolor, quiere atraernos a Él. Sin embargo, cuando yo miro en la palabra del Señor, por eso que le he llamado prueba no es castigo. La revelación bíblica nos muestra otra dimensión. El Padre no nos hiere para destruirnos, sino que permite procesos para transformarnos. Las pruebas, hermanos amados, no contradicen el amor de Dios. No es que Dios está enojado y como Dios está enojado, entonces me inflige dolor. No es así. Muchas veces ese dolor que estás pasando es la evidencia de que Él está trabajando profundamente en tu vida. Lo que parece un retroceso puede ser el entrenamiento para una gloria mayor. Lo que parece un retroceso, hermano, quizás es solamente el plan de Dios para llevarte al siguiente estadio para una gloria mayor. ¿Me dice amén? Y quiero llevarte, hermano, en un viaje de la palabra del Señor. En Santiago capítulo 1 verso 2 dice: hermanos míos, tened por sumo gozo. Diga conmigo: sumo gozo. ¿Sabe lo que es sumo gozo? Está el gozo y está el sumo gozo. Es algo extraordinario. Es un gozo superlativo. Es como cuando la hermana le dice a su esposo: toma, mi amor, ahí está la tarjeta, crédito ilimitado. Sumo gozo. Yo conozco a la hermana, a las mujeres. ¿Sabe lo que hacen ellas? Van y le compran las zapatillas a la niña, compran el y para el último se compraron un pinche, un labial. ¿Y qué hiciste con? Pero si era para ti. No, pero es que los niños necesitan. ¿Sí o no, hermanas? Sí, hermano, yo las conozco, las tengo identificadas. Pero bueno, tened por sumo gozo. ¿Cuándo? ¿Cuándo me voy a, dice la Biblia, aquí en Santiago, el apóstol Santiago dice: tengan por sumo gozo cuando ¿qué? Cuando estén de vacaciones. Tengan por sumo gozo cuando les subieron el sueldo. Tengan por sumo gozo cuando le cayó la suegra en la casa y dijo: vengo por 3 meses. Yo quiero mucho a mi suegra. Yo la quiero mucho. Si me está mirando, cuando quiera, la recibo. Solo me avise para yo irme. No, mentira, mentira, mentira. Por sumo gozo. ¿Cuándo? Cuando os halléis en diversas pruebas. Sabiendo, esto, dígale al hermano que está al lado, dígale, esto tienes que aprender. Esto lo tienes que saber. Amén. Dígale, uno, dos hermanos, dígale, esto lo tiene que saber usted. Sabiendo que la prueba de vuestra fe produce, ¿qué cosa? Paciencia. Mas tenga la paciencia, después que ha sido probada, ¿verdad?, su obra completa, para que seáis, ¿qué cosa? Levanten la mano los que son perfectos. Una hermana tenemos. Allá tengo otro perfecto. Perfectamente. Y los demás no son perfectos. El apóstol Pablo dice: así pues, los que somos perfectos. Pero él, antes de decir eso, dice: no es que yo sea perfecto, ni que lo haya alcanzado todo. ¿Va conmigo? ¿Quién está contigo ahí? María Paz. Ella es hija de usted. Ah, es la niña. Ya. Levántala. Mire, tiene unos ojos azules. Preciosa. ¿Cómo la encuentra usted a ella? ¿Ah? Perfecta. ¿Qué edad tiene? 2 años. Entonces ella es perfecta para los 2 años que tiene. Pero si pasan los años y ella se queda del mismo porte, es diferente. Entonces usted es perfecto de acuerdo a lo que conoce, porque usted no se puede perfeccionar de lo que no conoce. ¿Va conmigo? Por eso tiene que estar en discipulado. ¿Qué debo de hacer? Saber que estoy siendo perfeccionado. ¿Y qué se va a perfeccionar en mí? Mi fe. Diga conmigo: mi fe. Ahora bien, ¿qué es la fe? Según lo que dice la palabra del Señor, ¿qué es la fe? Es pues la fe. Diga conmigo: la certeza de lo que se espera. Es decir, yo espero ser perfecto. Amén. Luego dice: la convicción de lo que no veo. Mire, hermana, quizás usted mira a su marido. ¿Está su marido aquí? ¿Está su marido, hermana? ¿No? Bueno, mejor. Piense, su marido es perfecto. Amén. ¿Quién dijo amén, hermano? Allá tenemos una hermana. Y las demás hermanas diciendo: pobrecita, no sabe. Pero fíjese lo que dice la Biblia con respecto a la esposa. Dice que el que halló esposa, halló él. ¿Y qué más? y la benevolencia de Jehová, la bondad de Jehová. Entonces, cuando uno hay esposa, hay el bien. Significa que es perfecta.

que cuando Dios te trae algo, te va a ir bien? Entonces, la certeza de lo que se espera. Quizás no veo a mi marido así tan bien, pero como tengo fe y mi fe está siendo probada, yo lo miro perfecto. Está panzoncito, está peladito, los kilitos de más, está como 25 kilos fuera de la voluntad de Dios. Usted no se ría porque usted anda igual. Pero usted lo mira perfecto. ¿Por qué? Porque Dios prueba nuestra fe. Y lo que yo creo es lo que Dios ha determinado para mi vida. Tenga la paciencia su obra completa para que seáis perfectos y cabales. Cabal, entender. Diga conmigo, voy a entender. Y luego dice, sin que os falte cosa alguna. Diga conmigo, ser perfecto es que no me falte nada. Va conmigo. La prueba no es para quebrarte, es para completarte. El proceso tiene un propósito y tiene un objetivo que es perfecto. Diga conmigo, madurez. ¿Qué es lo que el Señor está preparando a su iglesia, a su amada, a su novia? ¿Quiere una novia chiquita, niñita? ¿O quiere una novia madura? Madura, que sepa bien, cabalmente lo que está haciendo. ¿Cuántas hermanas se casaron así con su traje de novia, de blanca y radiante? Levántame la manito así, ok, mire. Usted que me levantó la mano, ¿sabía lo que estaba haciendo? Ni la pregunta mejor ni la hubiese hecho. Pero ¿sabías más o menos? ¿Estabas enamorada? ¿Sí? En ese momento. No, no te voy a preguntar si ahora estás enamorada. Prefiero ni saberlo, Dios mío. ¿Estás enamorada? Sí, está enamorada. Ah, ¿estás enamorada? No, usted, sí. ¿Está enamorada todavía? Mucho. Un aplauso para ella, por favor. ¿A dónde está? ¡Ah, eres tú! Dale un beso a tu esposa, hermano. Dale un beso a tu esposa. Muy bien. Así me gusta. ¿Sabías lo que venía más adelante? No lo sabías. Pero aunque no lo sabías, estabas dispuesta a dar ese paso. Así es la iglesia. No sabemos mucho lo que va a venir por delante, pero estamos dispuestos para que Dios trabaje en nosotros. ¿Me dice amén? Dígale al hermano que está al lado, deja que Dios trabaje en ti. Entonces, número uno, la prueba, ¿qué es lo que produce? Madurez. Diga conmigo, madurez. Número dos, la prueba revela lo que usted lleva adentro. Quizás usted, hermano, mire, uno, la gente no conoce a la gente, perdón, que las personas no conocen a la gente cuando las cosas van bien. La persona se conoce cuando las cosas están difíciles. Ahí realmente, hermano, se ve si era cariñoso de verdad o era pura pantalla. Si ella era diligente o era pura pantalla, si era amorosa porque la atendían, pero cuando las papas faltaban. El fuego no inventa nada, solo manifiesta la calidad de tu fe. ¿Dónde lo veo? Primera de Pedro 1, 6 y 7. En lo cual vosotros os alegráis, aunque ahora por un poco de tiempo, si es necesario,

si es necesario, tengáis que ser afligidos en diversas pruebas, para que sometida a prueba vuestra fe, mucho más preciosa que el oro, el cual, aunque perecedero, se prueba con fuego. ¿Qué se prueba con fuego? La fe. Diga conmigo, la fe. Sea hallada en alabanza, tu fe sea hallada en alabanza, en gloria y en honra cuando sea manifestado Jesucristo. En la parucía del Señor, en la manifestación de Él, usted va a estar en alabanza, en gloria, en honra. ¿Por qué? Porque tu fe fue probada y saliste aprobado. La prueba, hermano amado, revela lo que hay dentro de tu corazón. Y Dios permite momentos que sacan a luz nuestra verdadera condición. ¿Para qué? Para llevarte a un nivel más alto. ¿Por qué, pastor? Porque lo que Dios prueba, eso se vuelve auténtico. Lo que realmente es auténtico es aquello que Dios probó. Si Dios no nos lleva al estado de ser probados, yo no estoy diciendo a sufrir, aunque muchas veces sí se puede sufrir. Pero yo puedo decir, como dice Filipenses 4:13, que yo todo lo puedo en Cristo que me fortalece. Cuando nosotros leemos ese párrafo de Filipenses capítulo 4, usted va a encontrar a un Pablo que dice: he aprendido a contentarme cualquiera sea mi situación. Yo sé vivir en la abundancia y también sé vivir en la escasez. En todo y por todo he sido probado. Por lo tanto, puedo decir esto: que todo lo puedo en Cristo, porque Él me fortalece. No son mis habilidades, no son mis capacidades. El fuego prueba, y cuando el fuego prueba, va a sacar la impureza. Diga conmigo: va a sacar la impureza. Cuando un orfebre quiere probar la plata y quiere purificar la plata, lo pone en el crisol, y el momento justo para poder quitar el fuego es cuando él se empieza a reflejar en la plata. Si él se pasa de eso, la puede echar a perder. Y si él no lo hace hasta el punto en que la escoria empieza a salir, entonces puede quedar sucia. Pero cuando él se mira, se puede reflejar, es el momento de quitar el fuego. Cuando tú te puedas reflejar y mirar y ver: esto es lo que necesito cambiar. A la luz de la palabra del Señor, son cosas que tengo que quitar de mi vida, son cosas que tengo que quitar de mi corazón, son cosas que tengo que quitar de mi alma. Entonces te vas a mirar y vas a decir: si realmente Dios me ha aprobado y he sido aprobado. Dios prueba, pero no destruye. ¿Me dice amén? Lo probado se vuelve auténtico. ¿Qué es lo que el mensaje de este punto número 2? Dios demanda de ti y de mí pureza. Dios quiere sacar lo mejor de ti. Dios quiere sacar lo mejor de mí. Dios quiere, hermano, probarnos y en la prueba decir: ah, han visto mi siervo Job, que no hay otro como él. Escuche esto. ¿Cuándo dijo Dios y habló bien de Job? ¿Antes de la prueba o después de la prueba? ¿
antes. Antes de la prueba, Dios habló bien de Job. ¿Has visto a mi siervo Job? Le dice Satanás, temeroso, hombre piadoso, apartado del mal. No hay otro como él. ¡Ja! Pero si lo tocas un poquito, claro, porque tú lo tienes cercado. Lo tienes cercado a él, tienes cercado a su familia y tienes cercado a los, sus bienes, lo tienes cercado. Claro, si él está bien, pero tócalo y vas a ver cómo reniega de ti. Te doy permiso para que lo toques. Toca lo que tiene. Y de la noche a la mañana, el gran hacendado quedó en la quiebra. Y no halló Job despropósito alguno de parte de Dios. ¡Ja! Piel por piel. Todo lo del hombre lo da por su propia familia, por su piel. Toca. Mató a sus hijos. Hijos que no tenían temor de Dios. Jehová dio, Jehová quitó. Sea el nombre de Jehová bendito. Déjame tocarlo a él. Hizo desaparecer el blindaje que tenían sus riquezas. Hizo desaparecer el blindaje que tenían su familia. Déjame tocar su carne. Toca su carne, pero ni te atrevas a tocar su interior. Y dice la palabra del Señor que Job deseaba morirse. Y con una teja su piel se ennegreció. El dolor que él tenía, la angustia que él tenía. Su mujer viene y le dice: maldice a tu Dios y muérete, déjame viuda de una vez por todas. Se rascaba, se rompía la piel por el ardor. Dice que su piel se quemaba. Pero Job decía: yo de oídas te había oído. Hablaba lo que no entendía, pero ahora mis ojos te ven. Ahora mis ojos pueden contemplar. Todo lo que había a mi alrededor me obstaculizaba para ver lo que realmente es Dios para mí. Durante 41 versículos, Job fue probado, hasta que en el verso 42 Dios le dice: ora por tus amigos, ora por aquellos que te han hablado mal, ora por aquellos que te maldijeron, ora por ellos. Y cuando Job oró por sus amigos, dice que el bienestar de Job vino a ser el doble. Sus hijos, sus hijas, su familia, sus animales, su fortuna, todo lo que Job tenía se multiplicó. 41 capítulos sufriendo, hasta que dice Dios: it's enough. Terminó. Ahora ora por tus enemigos. ¿Quieres que Dios te bendiga? ¿Quieres que Dios te saque de la prueba?
Quizás lo que tienes que hacer es orar por tus enemigos. Quizás lo que tienes que hacer es recordar a esas personas que quizás te provocaron tanto daño y decirles: Señor, bendícelas. Señor, yo las perdono. Yo suelto, yo desato. Yo me desato para ser libre. Una de las cosas que el Señor me hablaba en este tiempo, hermano, es que queremos tener una iglesia liberada, una iglesia libre de toda atadura. ¿Me dice amén? Pero no va a ser libre si Dios no pone pureza en nuestros corazones. Denle un aplauso al Señor. Mire este punto, punto número 3. La prueba confirma que tú eres hijo, que tú eres hija. Hebreos 12:6. Vi esta versión, la LVD 1979, y dice: si te castiga es porque te ama, y si te azota es porque te ha recibido como hijo. Nosotros leemos la versión 60 que dice: porque el Señor al que ama disciplina. Pero me gustó esta versión: si te castiga es porque te ama, y si te azota es porque te recibió como un hijo. ¡Ay, qué padre más malo! No, no, no, porque él está quitando la corrección. En la Biblia es un lenguaje de amor. ¿Qué significa? Que si Dios interviene es porque perteneces a su casa. No eres el hijo del vecino, eres hijo de papá. No eres un allegado en la iglesia, eres hijo del Señor. Amén. Oh, bendito Dios. Muchas veces la corrección viene, la Biblia nos enseña que así debemos de ser, a través de tus pastores. Y muchas veces nos toca corregir situaciones, pensamientos, ideas. Oh, lo que pasa es que usted quiere otra cosa. Lo que pasa es que usted nos quiere gobernar. Yo no quiero gobernar a nadie. Si el que gobierna es el Espíritu Santo. Pero yo aprendí que si yo soy un hombre bajo autoridad, yo no me muevo solo. ¿Cuántos se mueven bajo autoridad? ¿Cuántos tienen pastor? Permíteme, ¿cuántos tienen pastor? Ok, si usted tiene pastor, usted se mueve bajo autoridad. Tengo muchos hermanos que los invitan a ministrar a otros lugares. Los invitan a predicar, los invitan a talleres, a enseñar. Y ellos me dicen: pastor, me invitaron a tal lugar, tengo una carta de invitación, me la traen. Los pastores, aquí está el pastor Juanito, sabe, yo lo he dicho muchas veces, los pastores, yo no tengo problema de enviar gente, pero avísenme a mí, yo soy el pastor. Ok, le invité al hermano, pero el pastor no sabe. O sea, a veces viene el hermano y dice: pastor, me invitaron a tal lugar. Yo le digo: amén, Dios te bendiga. Pero a veces dice: pastor, me invitaron a tal lugar. Y yo le digo:
¿Cuándo? Tal fecha. No, esa fecha no. Esta vez no. Y me ha pasado. Y me dicen, ¿me está diciendo que no? Sí. Ah. Y se van, ¿eh? Se van. Perdón, pastor, ¿de verdad que no? Sí, no. Ah, es que usted siempre me dice que sí. Pero a veces es bueno escuchar un no. Y le voy a contar algo. ¿Se puede ministrar uno aquí con usted? A veces no tengo nada que, ninguna razón para decirle que no. Solo una. Quiero probar lo que hay en tu corazón. Si te puedes sujetar, si te puedes sujetar a tu pastor, entonces tú te puedes sujetar a Dios. ¿Cómo, pastor? Porque si tú no te sujetas a alguien que ves, ¿cómo te vas a sujetar a alguien que no ves? Y eso solo se lo digo a los que son hijos de la casa. La disciplina, el lenguaje de la corrección. El castigo aleja, la disciplina acerca. ¿Me dice amén? Soy tratado como hijo. Soy tratado como hijo. Si te corrige es porque eres hijo. Y esto nos habla de algo extraordinario que nosotros creemos con todo nuestro corazón, que se llama paternidad. Yo sé que hay muchos en el ámbito espiritual, en este círculo evangeloide, que no creen en la cobertura. Es más, la atacan. Cuando en la Biblia encontramos innumerables ejemplos de paternidad. Pablo le hablaba a sus hijos espirituales, decía hijitos. Juan le dice hijitos míos. Pedro le llama hijos. Se saca siempre esa frase, es que no llaméis a nadie padre aquí en la tierra. Sí, pero ahí hay que entender qué es y de qué manera está diciendo el Señor. A nadie le llame Padre nuestro, porque uno es nuestro Padre. Porque si no, usted no podría decirle papá a su papá. Entonces Dios nos da padres. Dios me dio a mí un padre en lo natural. Se llamaba Néstor Bunster. Tengo mi padre celestial que pastorea mi espíritu. Y tengo un padre del alma que me pastorea a mí como pastor, que se llama Sergio Enríquez. Y Dios se ha encargado de formarme y de no tener una ausencia de paternidad. Y muchos te van a decir, no, no, padre, en este tiempo, no, no, ¿de dónde sacaron? Oh, es una herejía. Herejía es no tener un padre que te corrija. Fuera la orfandad.
Fuera la orfandad. Fuera la orfandad. Si te castiga es porque te ama. Y si te azota es porque te ha recibido como un hijo. Si hiciste, erraste, fallaste, yo te voy a llamar a mi oficina, te voy a decir: hijito, hijita, esto está mal, esto no se debe hacer. Te voy a poner en un tiempo de búsqueda al Señor para que guardes tu corazón. Yo no lo voy a publicar, no voy a andar diciendo: fulana de tal está en disciplina. No, no, no, yo en mi oficina fue la disciplina. En mi oficina se levanta la disciplina. Nadie tiene que andar husmeando en la disciplina de otro o en la corrección de otros. Algún pastor se le ocurrió a 100 años atrás que si había que disciplinarlo, había que ponerlo adelante, mandarle una carta y decirle: usted está en disciplina. Y todo lo demás de la iglesia, todo, oh, el pecador este quizás se hizo. Pero un padre cubre. Un padre cubre. No expone, cubre. Número 4. La prueba prepara escenarios mayores. Génesis 37:11. José. Y sus hermanos le tenían. ¿Qué le tenían? Envidia. Mas su padre meditaba en eso. Él veía, escuchó el sueño, escuchó todo eso. La historia diría lo importante que fue el proceso para José. Pero José tiene 15, 16, 17 años. Es un muchachito. No tiene experiencia. Y Dios le da sueños extraordinarios, pero no son para ahora. Son para años después. Pero José, como es neófito y no tiene que el oriente, su padre ya es mayor. Entonces él se lo cuenta a sus hermanos. Y sus hermanos se llenan de odio. Hay cosas que usted no le tiene que contar a sus hermanos, se lo tiene que contar a tu padre espiritual. Antes del gobierno vino el pozo. Antes de la honra, el anonimato. Cada etapa difícil en la vida de José estaba construyendo la capacidad para administrar el destino que Dios le había preparado. El proceso, diga conmigo, el proceso me capacita para mi propósito. Dice el libro de los Salmos: el Señor cumplirá su propósito en mí. Dios cumplirá su propósito en tu vida. ¿Cómo lo hace? A través de un proceso. A través de un proceso. Diga conmigo: preparación. Y para esto quiero llevarte al proceso que forma tu destino. Hay temporadas en que el corazón interpreta el dolor como un rechazo. Sin embargo, el trato del Padre no busca destruir, sino preparar. Cuando Él permite la presión es porque está construyendo capacidad. El cielo, el Señor ve más lejos de lo que tú y yo podamos ver en el presente. Y mientras atravesamos escenarios incómodos, Dios está diseñando una autoridad futura para tu vida. Quizás hoy te metieron en el pozo, en la cisterna, sin agua.
Pero tu destino final es sentarte como gobernante y ser señor de toda la tierra. ¿Alguien me está entendiendo? Cuando usted entiende que Dios tiene un propósito, usted no va a echar pie atrás en el proceso. Cuando usted entiende que el propósito es más grande que el proceso. El proceso te forma, el propósito es a donde Dios te quiere llevar. Hay un himno que cantaba un hermano hace muchos años atrás.

0: escuche esto: del sueño al rechazo. Génesis 37:5. Y soñó José un sueño y lo contó a sus hermanos, y ellos llegaron a aborrecerle más todavía. Para los que están escribiendo, el propósito comienza con la revelación. Pero la revelación muchas veces provoca oposición. Lo repito, el propósito comienza con la revelación. Dios te revela lo que quiere hacer contigo. Es una locura, pastor. Es una locura. Cuando Dios me llama a mí, es una locura. Y si yo lo contaba, se reían de mí. Él, por el Marco Witt, él va a ir a viajar. Él va a andar en los aviones. Él va a salir. A él lo van a invitar. Me callé. Y por 10 años estuve callado. No aceptaba invitaciones de nadie. Y Dios me calló y me mandó lejos para que no estuviera con nadie. Me escondió el Señor. Me hizo madurar en la prueba. Me hizo madurar en la escasez. Me hizo madurar en los peligros. Porque cuando cuentas lo que Dios va a hacer contigo, puede provocar oposición. El sueño de José era divino, el trato era humano. Pero sin embargo, Dios no canceló el destino por causa del odio de otros. Y Dios no va a cancelar tu destino por causa de lo que otros estén respirando en tu contra. El Señor cumplirá su propósito. Esa es mi oración. Ese es un verso que tengo pegado en la piel. El Señor cumplirá su propósito en mí. Del sueño al rechazo, del rechazo al pozo. Génesis 37:24. Le tomaron y le echaron en la cisterna, pero la cisterna estaba vacía, no había agua en ella. El pozo no era el final, el pozo era una escuela. En el pozo mueren las expectativas humanas. En el pozo se muere mi expectativa humana. Nace la dependencia total de Dios. Dependo de ti, Señor. Dependo de tu misericordia. Porque lo que parecía una caída se convierte en la alineación de Dios para mi vida. Dios va a ocupar ese descenso para ordenar tu corazón. Dios va a ocupar ese descenso. Dios va a ocupar que te y lo único que puedes mirar es hacia arriba, porque estás en una cisterna. No hay para dónde correr. No hay más bajo que caer. Ahora solo te espera a subir. Del rechazo al pozo. Del pozo a la esclavitud. Génesis 39:1. Llevado pues José a Egipto, Potifar, oficial de Faraón, capitán de la guardia, varón egipcio, lo compró de los ismaelitas que lo habían llevado allá. Mas Jehová estaba con José. Aleluya. Mas Jehová estaba con José. Y fue varón próspero. Diga conmigo: próspero. Y estaba en la casa de su amo el egipcio. Cambió el lugar. Cambió el lugar, pero no la presencia. Seguía siendo esclavo. Ya no era el niño de la casa. Ahora era esclavo en la casa de Potifar. Cuando entendemos esto, dejamos de medir el favor por comodidad. La compañía de Dios vale más que cualquier circunstancia. No importa dónde te pongan ahora, no importa dónde estés, lo importante es que Dios esté contigo, lo importante es que su Espíritu camine contigo, lo importante es que la palabra de Dios siga pegada a tu piel. Escríbela, escríbela en tu corazón. Alguien me dice amén. Porque si Dios está conmigo, yo sigo avanzando. Si Dios está contigo, sigue avanzando. Del rechazo al pozo, del pozo a la esclavitud. El paso desde la fidelidad a la injusticia. Génesis 39:20. Y tomó su amo a José y lo puso en la cárcel donde estaban los presos del rey. Estuvo allí en la cárcel. Pero otra vez, verso 21, pero Jehová estaba con José. Estuvo con José cuando sus hermanos lo rechazaron. Estuvo con José, Dios estaba con José cuando estaba en el pozo. Dios estuvo con José en la casa de Potifar. Y Dios estaba con José en la cárcel. Y le extendió su misericordia. ¿Dónde? En la cárcel. Y le dio gracia a los ojos del jefe de la cárcel. El Señor transformó la cárcel en una plataforma para José. Donde otros veían desgracia, Dios veía un entrenamiento para la vida de José. Lo que estás viviendo no es prueba, es el entrenamiento para lo que Dios tiene preparado para tu vida. Alguien que me diga amén, alguien diga aleluya, alguien diga gloria a Dios, alguien diga santo, alguien diga esa palabra es para mí, pastor. Bendito sea su nombre. La injusticia que te puedan estar provocando no va a detener el propósito de Dios en tu vida. Por último, de la prisión al gobierno. Génesis 41, 40 y 41. Tú estarás sobre mi casa, le dice Faraón. Y por tu palabra se gobernará todo mi pueblo. Entre ellos Potifar y su mujer. Entre ellos el jefe de la cárcel. Entre ellos tus hermanos. Solamente en el trono seré yo mayor que tú. Dijo además Faraón a José: he aquí, yo te he puesto, aleluya, sobre toda la tierra de Egipto. El día de la manifestación llegó. Cada lágrima derramada por José, cada lágrima previa había construido una estructura interna dentro de él, necesaria para sostener la gloria que Dios iba a poner en los hombros de José. Sin proceso, el palacio hubiese sido peligroso. El tiempo de Dios revela para qué fue cada prueba. Para concluir, te puedo decir esto: nada fue castigo, todo fue preparación, preparación, preparación. El pozo, la casa ajena, la prisión fueron talleres del Espíritu Santo formando a un libertador. Cuando el creyente entiende esto, aprende a abrazar el trato sin perder la fe. El Padre, para los que anotan, el Padre no está en tu contra. Está a favor del futuro que te prometió.
1: Si este mensaje fue de bendición para tu vida, es un privilegio y es un gran honor saber que Dios ha hecho una obra poderosa en tu vida. Permíteme orar por ti. Señor, te damos gracias por esta bendición. Y te doy gracias porque cada uno de mis hermanos, mis hermanas, ha podido recibir una palabra de Dios. Que esta palabra traiga vida, traiga frutos, traiga la gracia, la multiplicación, la provisión de Dios sobre su vida. Que la paz de Dios, esa paz que sobrepasa todo entendimiento, venga sobre su vida. Gracias, Señor. Amén y amén.

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0: Dear friend of mine from Colombia.
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0: His name is Alex Campos.
2: Come on. Dáselo fuerte al

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1: El deleite del principio. El deleite del principio. Y quiero llevarte a la palabra del Señor en el libro de Génesis, capítulo 2, verso 8. Y dice: y Jehová Dios plantó un huerto en Edén, al oriente, y puso allí al hombre que había formado. Cuando hablamos del deleite del principio, tenemos que hablar del deleite del origen. Y desde el principio, desde el inicio, Dios no creó al hombre para que sobreviviera. Dios lo crea para compartir con el hombre. Dios lo crea para tener una interacción, relacionarse con el hombre. Y es tan así que le da una eternidad, lo hace inmortal. Dios ha tenido experiencia con creaciones. Dios conoce el corazón. Y por alguna razón pone un árbol en el huerto, y dice la Biblia, para probar el corazón del hombre. El Edén no solo era un lugar, hermano, donde el hombre labraría la tierra, sino que era un lugar, de una atmósfera de comunión con Dios. Era un lugar donde Adán junto a su mujer podían tener esta interacción con Dios. Ellos hablaban, él los preguntaban, Dios le contestaba, escuchaban la voz de Dios y ellos se acercaban. Era un tiempo extraordinario de deleite de Dios con el hombre. Quiero decirle algo interesante. ¿Cuánto le gusta deleitarse en el Señor? Sí. Levántame la mano los que le gusta deleitarse en el Señor. Bueno, eso es hermoso. Pero sabe que nosotros no fuimos creados para eso. Fuimos creados para el deleite de Dios, para que Él se deleite con su pueblo. La palabra del Señor dice que Él habita en medio de las alabanzas de su pueblo. Él habita, Él mora en medio de las alabanzas de su pueblo. Cuando usted alaba al Señor, ¿a cuánto le gusta cantar? Aunque no tenga buena voz, pero usted de repente está tarareando y empieza a cantar ahí, el Señor de la noche. No, esa no. No, esa no. Ok. Empieza a cantar. Está cayendo de su gloria hoy aquí. Está cayendo de su gloria. Y usted empieza a cantar, ¿verdad? Y quizás está métale fregando ahí. Yo puedo yo sentir. Y a veces se le olvida la letra y como que le pone letra de otras canciones. No sé si le pasa a usted, ¿verdad? Pero a nos pasa y a mi esposa le pasa mucho. Le digo, gorda, le digo yo, esa canción no va ahí, es de otra canción. Pero bueno, somos hechos para el deleite de Dios. Qué extraordinario eso. Que Dios se apasiona por estar con nosotros. Y nosotros, hermano, a veces no tenemos. Espera un poquito que no tengo tiempo para atenderte. Dios, hermanos amados, no diseñó una religión. Dios diseña una relación con el hombre. No creó un sistema, hermano, sino un vínculo. El propósito original del hombre, hermano, no era trabajar para Dios, era vivir con Dios. Es un deleite. Es un deleite estar en la presencia del Señor y decir cuánto necesitamos de su amor porque queremos darle a Dios. Yo siempre digo esto, cuando lo entendí, empecé a cambiar mi forma de adorar. Fui creado para alabanza de su gloria. Yo fui creado para la alabanza de su gloria. y yo somos hechos con un propósito: ser alabanza de su gloria. ¿Se da cuenta que Dios se deleita en usted? Cuando nosotros, ¿cuántos conocen la historia de Enoc? ¿Alguien sabe quién fue Enoc? Sí, ¿verdad? Ok, ¿cuántos no saben quién es Enoc? Ok, Enoc fue un hombre patriarca de las generaciones, la quinta, sexta generación. Y Enoc, dice la Biblia, que caminó Dios con Enoc 65 años. Pero de pronto Enoc se da cuenta y dice: No es que Dios camine conmigo, es que yo tengo que caminar con Dios. Soy yo el que tengo que seguir a Dios y no Dios seguirme a mí. Mucha gente dice: Señor, acompáñame a donde quiera que yo vaya. Y la verdad que esa no es una buena oración, sino: Señor, a donde tú vayas, allí quiero estar yo. ¿Sabe que hay lugares donde usted no, y usted ni yo debemos de estar? Hay lugares, hermanos, en los cuales el Señor nos dice: sal de ahí, pueblo mío. Entonces, cuando yo entiendo que soy yo el que tengo que ir detrás del Señor, entonces Enoc camina 300 años con Dios. Y dice que al terminar esos 300 años, Dios se lo llevó y lo arrebató de esta tierra. No vio muerte por caminar con Dios. Entonces, ese ejemplo a nosotros nos tiene que dar para que nosotros, si queremos irnos con Dios, ¿cuántos quieren irse con el Señor? Entonces Dios no tiene que andar detrás suyo. ¿Sabe que hay gente que tiene a Dios de guardia de seguridad? Señor, cuida mi casa. Señor, cuida mis hijos. Señor, cuida mi perro. ¿A usted no ora por el perro? Perdón, hermano, yo sí oro por el perro. Porque ya, hermano, cuando no oro, a veces se me mueren. Entonces yo no quiero que ninguno, hasta tengo un canarito, hermano, que canta, un canarito. Y le digo al Señor: protege, Señor, a Tweety, a Piolín. Es amarillo. Lo bueno que no tengo gato. Pero yo le digo: Señor, protege los animalitos que hay en esta casa. Protégelos, Señor. Eso me lo enseñó mi abuelita, a orar por los animalitos. Pero cuando nosotros entendemos que Dios no es niñera nuestro, cuida a mis niños. Sí, Él los va a cuidar, pero no es su obligación, es una misericordia de parte de Dios. Cuando usted entiende que es usted el que tiene que caminar con Dios, entonces la historia cambia. Y Dios te empieza a llevar a lugares de delicados pastos. Porque dice: en lugares de delicados pastos me hará descansar. Junto a aguas de reposo me pastoreará. ¿Quién? Dios. Confortará mi alma. ¿Quién? Dios. Me guiará por sendas de justicia por amor de su nombre. ¿Quién? Dios. Aunque ande en valle de sombra y de muerte, no temeré mal alguno, porque Él está conmigo. Entonces, cuando entendemos eso, hermanos amados, entendemos que no, que el placer, el deleite del principio, no era trabajar para Dios, sino tener comunión con Dios. Ahora, la pregunta: ¿qué pasó con ese deleite original? Oh, es que el hombre pecó, pastor. Ok, estamos claros en eso. Pero ¿cómo se restaura hoy? ¿Cómo restauro el deleite? quiero llevarlo 5 puntos importantes. Número 1, Dios se deleitaba en el hombre. Génesis 3:8. Y oyeron la voz de Jehová Dios que se paseaba en el huerto al aire del día, y el hombre y su mujer se escondieron. ¿Qué hicieron? Oh, no tomó 11, hermano Dios. ¿Está abierta la cafetería? Ya no. ¿Qué es lo que hicieron el hombre y la mujer? Se escondieron. Se escondieron de la presencia de Jehová entre los árboles del huerto. Dios no visitaba al hombre, Dios caminaba con el hombre. No era una visita ocasional, era algo cotidiano. La presencia de Dios no era un evento, hermano, especial. Hoy tenemos la visita de Dios en el huerto. ¡Woo! Vamos a cobrar entrada. Ese era el ambiente natural del hombre.

El Creador descendía solo para estar con el hombre. Dios no buscaba sacrificios. Él no le dice: mire, si cuando yo venga, prepárame un cordero o un... No, no, nada de eso, nada de eso. No existía eso. Dios se deleitaba en estar con el hombre. Amaba su compañía. Antes del pecado, hermano, no había distancia, no había esfuerzo y no había barreras. Era un deleite mutuo. Dios no solo quiere hablar con nosotros, quiere caminar con nosotros. Él quiere hacer habitación. Adán no era solo la creación de Dios, Adán era el deleite de Dios. Y yo creo con todo mi corazón que en este tiempo final el Señor está deleitándose, y quiero que se deleite en mi alabanza, en mi gratitud. Quiero que se deleite con un corazón agradecido. Quiero que se deleite y que cuando Él venga sobre mi vida, yo pueda decir: he aquí tu siervo, tu sierva. Necesitamos del Señor, necesitamos de su gracia, necesitamos deleitarnos en su presencia. No se trata, hermano, de tener una vida de religión. Dios no es un Dios religioso, es un Dios de relaciones, y Él quiere relacionarse contigo. Él no es un Dios distante que te observa desde el cielo. Él es un Padre que camina cerca tuyo. Es un Padre que está atento a todas tus necesidades. Este texto nos revela algo profundo. Dios tenía una rutina con el hombre: comunión. Diga conmigo: comunión, relación. Dios se deleitaba en el hombre. ¿Por qué? ¿Por qué Dios se deleita en el hombre? Porque dice la Biblia que Dios creó al hombre a su imagen y a su semejanza. Cuando el hombre peca, cuando el hombre peca y se aparta de la comunión con Dios, esa figura de imagen de Dios se distorsiona. Deja de ser, hermano, esa imagen de Dios y toma la forma del pecado. Por eso que el pecado afea, hermanos. ¿Ha visto los pecadores? Mire para el lado. Ahí no hay ninguno. Al lado suyo hay un santo del Señor. Hay uno que fue cambiado por la sangre del Cordero y que ha sido hecho a imagen y semejanza del Señor. ¿Puede decir amén? Sí. Qué lindo, denle un aplauso al Señor por eso. Como Dios se deleitaba en el hombre, porque había sido creado a su imagen, ese hombre era capaz de responder, de amar y de caminar con Dios. En el libro de Isaías, cuando el profeta Isaías tiene la visión del trono de Dios, dice la palabra del Señor que él dice: ¡ay de mí! ¡Ay de mí, que siendo hombre de labios inmundos han visto mis ojos al Señor! Me voy a morir, me va a matar este. ¿Por qué? Porque la diferencia entre aquel que sirve a Dios con deleite a uno que simplemente viene a la casa del Señor y que participa es totalmente diferente. Cuando tú te deleitas en el Señor, Dios se deleita en ti. Cuando usted se deleita en el Señor, cuando usted, hermano, abraza al Señor y se enamora del Señor, y lo único que quieres es que Él te llene con su gracia, todo lo demás deja de tener importancia.

0: más importante para un hombre, una mujer de Dios, es que su presencia esté dentro de ti. Oh, yo necesito de su gracia. Yo necesito de su presencia. En el libro de Génesis capítulo 1 verso 27 dice: y creó Dios al hombre a su imagen. Dios no crea algo, escuche esto, Dios no crea algo para después ignorarlo. Amén. Dios crea lo que Él va a disfrutar. Ay, hermano, usted no me está entendiendo. Mire, yo acabo de ver aquí a estos hermanos, matrimonios, y ella se acerca y le da un beso. Deleite. Nosotros nos deleitamos con nuestra esposa, y la esposa la mujer se deleita. Pastor, deme Biblia de eso. Dice la hermana, ¿verdad? Deme Biblia, pastor. La Biblia dice que cuando Sara oyó, estaba copuchando a la Sarita, hermana. Estaba ahí detrás de la tienda. Y el hombre de Dios le dice a Abraham: Sara, tu mujer, concebirá y dará a luz un hijo. ¿Y sabe lo que dice Sara? Yo, después de vieja, tendré deleite. ¿Sé cuánto tiempo que no había deleite con la Sara, hermanos? Venga el viernes y le voy a decir algunas cosas del deleite. Van a salir todos aquí. Dios se deleita en su creación. Dios se deleita. Si nosotros como esposos tenemos, hermano, la bendición de poder tener esposa, porque dice la Biblia que el que halló esposa halló el bien y la benevolencia de Jehová. No dice lo mismo del esposo, ¿eh? Pero usted nos ama, ¿verdad, hermano? Todo, solo la Rosita, hermano. Pero la que tiene esposo tiene cabeza. No es descabezada. Porque ¿sabe quién es descabezada en la Biblia? No lo digo mejor. Venga el viernes y le digo. Venga el viernes. Dios hablaba y el hombre respondía. Dios hablaba y el hombre, se lo vuelvo a decir, Dios hablaba y el hombre, pero cuando él peca, dice que se esconde, Dios le habla y él dice: me escondí porque tuve miedo. Entonces Dios le dice: ¿quién te enseñó a tener miedo? Cuando Dios se deleita en usted, usted jamás tendrá miedo. Y cuando tú te deleitas en el Señor, es imposible que usted tenga temores. La Biblia dice: deleítate a sí mismo en Jehová y Él concederá las peticiones de tu corazón. Deleítate en el Señor. ¿Quieres ser libre de la crisis de pánico, de angustia, el temor, el miedo? Ay, que no vengo porque me da miedo. Venga y deleítate en el Señor y todo temor va a huir de tu corazón. Todo miedo va a huir, todo temor, todo, hermano, todo corazón apocado, el Señor lo sana. Alguien me dice amén. Dele palmas al Señor, por favor. En el verso 10 de Génesis capítulo 3 dice: tuve miedo y me escondí. El hombre dejó de disfrutar aquello que antes anhelaba. Si usted no anhela la presencia del Señor, voy a incluirme, si no anhelamos la presencia del Señor, es muy fácil que el miedo entre a tu corazón. Hay un coro hermoso, antiguo. Usted sabe que yo me gustan los antiguos. Tu vida, dice ese coro, el coro que yo le decía: no puede estar triste un corazón que alaba a Cristo. No puede estar triste un corazón que alaba a Dios. No puede estar triste un corazón que alaba a Cristo. No puede estar triste un corazón que alaba a Dios. Por eso le canto, yo alabo a mi Cristo. No puede estar triste un corazón que alaba a Dios. ¿Cuántos lo creen? Sí. Hermanos, Dios sigue esperando. Y Él dice: he aquí, yo estoy a la puerta y llamo. Ya no bajo al huerto, ahora bajo a tu corazón. Y te dice: ¿quieres que conversemos? ¿Quieres que conversemos? Y la forma en que nosotros conversamos con Dios es como dice la palabra del Señor: con himno, con salmo, con canto, con cantos de gratitud para el Señor. Oh Señor, tú eres todo. Eres todo lo que yo necesito. Eres la razón de mi vida. Eres mi canción. Eres mi amanecer y mi atardecer. Tú lo eres todo, Señor. Esta es la revelación. Dios nunca ha dejado de caminar hacia tu vida. Fue el hombre que dejó de acercarse al Señor. ¿Por qué? Porque el pecado, hermano, no apaga el deseo de Dios por el hombre. El pecado apaga el deseo del hombre por Dios. Pero Dios tiene esta palabra. Una vez más, estoy a la puerta y te estoy llamando. Dios quiere seguir entrando a tu vida. Dios quiere cenar contigo, vivir, compartir contigo. No solo quiere escucharte orar, quiere caminar contigo todos los días. Alguien dice amén. Dele palmas al Señor. Número dos. El hombre fue diseñado para responder al deleite de Dios. Génesis 2:15. Tomó pues Jehová Dios al hombre y lo puso en el huerto de Edén. ¿Quién lo puso? Ayúdeme, ¿quién lo puso? ¿Para qué? ¿Para qué? Para que lo labrara y lo guardase. El trabajo. Mucha gente, por mucho tiempo, yo lo escuché hasta que el Señor nos dio luz. Cuando Dios le pone castigo al hombre, le dice: con el sudor de tu frente labrarás la tierra. ¿Va conmigo? Cardo y espinas te van a crecer. Pero resulta, entonces la gente dice: oye, que el trabajo es una maldición de Dios, hermanos. No, el trabajo no es una maldición, es una bendición. Si no, vea Deuteronomio capítulo 28: bendito serás en el campo y bendito serás en la ciudad. Bendito será su alteza de amasar, su alteza y tu tabla de amasar van a ser benditas. No, no, hermano, usted no me está entendiendo. Lo que tú haces, lo que está diciendo ahí, lo que tú haces con tu mano, yo lo voy a bendecir. Todo lo que hagas con tu mano, lo voy a bendecir. Escúcheme esto, pastor, me despidieron del trabajo. Qué bueno, porque Dios tiene algo glorioso para tu vida. Está tan internalizado en el corazón de esta congregación eso, que cada vez que un hermano lo despide de su trabajo, viene con la cara llena de risa y me dice: pastor, vengo para que me diga algo. ¿Qué cosa? Me despidieron. Entonces, ¿qué quiere que le diga yo? ¡Qué bueno! Pero la segunda parte es la importante. Y la segunda parte de eso es: porque Dios tendrá algo mejor. Que si Satanás te estorbó, va a tener que pagar 4 o 5 veces más de lo que tú has perdido. Que el Señor bendecirá tu vida, que el Señor llenará tu granero, que no te faltará, que no te va a bajar la despensa, sino que la mano del Señor estará sobre tu vida. ¿Cuántos lo creen así? Así. Pero en el huerto el trabajo no era carga. Porque Dios le dice al hombre, lo pone en el huerto para que labrara y para que lo guardara. El hombre trabajaba, pero no sudaba. No se fatigaba. La tierra le producía abundantemente. ¿Por qué? Pregúnteme por qué. A la 1, a la 2 y a las 3. Qué copuchento que es. Porque cuando usted está bajo las órdenes de Dios, es imposible que tu trabajo no tenga fructificación. Cuando usted hace las cosas de acuerdo al modelo de Dios, es imposible que lo que estás haciendo no te resulte para bendición. Si usted sigue el modelo, es imposible que no le funcione. Y si no está funcionando, tenemos que examinarlo y decir: algo no estoy haciendo bien. Porque el que vive de acuerdo al principio de Dios, ese principio te va a funcionar y va a funcionar y ha funcionado por miles de años. Y todo aquel que cumple el propósito y el plan de Dios, Dios bendecirá. La Biblia dice: yo abriré ventana de los cielos hasta que sobreabunde. ¿Cuántos creen en la palabra de Dios? Ayúdeme un poquito, ayúdeme a predicar mientras yo me tomo un vaso de agua. Pregúntele a su hermano si le cree a la Biblia. Pregúntele si le cree a la Biblia. Pero que le conteste. El mundo de hoy dice: nosotros no creemos en la Biblia, ni creemos en el Dios de la Biblia. Por lo tanto, no tenemos que vivir de acuerdo a las ordenanzas y a las leyes de la Biblia. En el Senado hay una campanita, hay una campana, y en el diputados también. Y cuando se abre la sesión, se dice estas palabras: se abre la sesión en el nombre de Dios. Se abre la sesión en el nombre de Dios. Pero lo menos que hacen es creerle y obedecer a Dios. En el nombre de Dios, vamos a abortar en la semana 14 las mujeres. La semana 14, el niño mide alrededor de 9 a 10 centímetros. Todos sus órganos están bien formados. Y meten unas pinzas, y esas pinzas las meten y van partiendo. Le van partiendo el brazo, le van partiendo las piernecitas, le cortan la cabeza y mutilan a ese niño y lo sacan a pedazos de la matriz de la mamá. Eso es lo que quiere hacer el hombre sin Dios. Eso es lo que hace el hombre sin Dios. Pero cuando el hombre le cree a Dios, Dios se encarga y viene a hablar con el hombre. Y habla con el hombre y le dice: ustedes me han robado. Señor, ¿cómo que te robamos? Mire, te voy a decir en qué me roban. Me roban en sus diezmos y en sus ofrendas. Pero Señor, si yo te diezmo. Diezman, pero diezman lo malo, lo dañado. Entonces hay gente en la iglesia que diezma, pero no le va bien. Ofrenda, pero no le va bien. Entonces hay que examinar. Quizás eso es una administración, una consejería, de por qué si estoy diezmando no se cumple en mí la promesa de que abriría los cielos hasta que sobreabundara. ¿Será que estoy dando lo dañado? ¿Será que estoy dando lo último que queda? Y como es lo último, bueno, y lo que me alcance para Dios. ¿Que Dios no es primero en mi vida? Vengo de una familia cristiana, evangélica, pentecostal. Y me crié a los pies de obispos. Comía en su mesa. Los domingos, como era un... El domingo es largo, escuela dominical, punto de predicación, culto por la tarde. Entonces nos quedábamos en la casa del obispo, en la casa pastoral, con mi familia, con mi papá, mi mamá, y almorzábamos allí. Y veíamos muchos hermanos que traían sus primicias. Un quequito, las primeras naranjas del árbol. Las primeras naranjas eran para la casa del Señor. Las primeras uvas. Y entendían que la primicia le pertenecía al Señor. Me crié de esa forma. Lo veía. Veía cómo hermanos, después, cuando mis padres fueron pastores, traían la primicia de sus uvas, y con esa primicia de las uvas, que eran canastos de uvas, se hacía el vino para la Santa Cena. Quizás hemos olvidado principios que son básicos. Y no faltará el que diga, porque son haters, no les gusta nada, pero no sé por qué igual escuchan la palabra. Ah, lo que quiere es que le lleven uva a su casa. No, hermanos. Dios ha sido fiel conmigo. Y si Dios ha sido fiel conmigo, he visto la fidelidad de Dios. Y puedo decir, al igual que el apóstol Pablo, guardando todas las distancias con el maravilloso siervo del Señor como el apóstol Pablo. Dios me ha enseñado a vivir en la abundancia y me ha enseñado a vivir en la escasez. Sé lo que es pasar necesidad, sé lo que es, me daba vergüenza arrodillarme a orar porque mis zapatos tenían hoyos. Tenía solo una chaqueta para servir a mi Señor. Y mi esposa por años tuvo el mismo vestido negro de lana, y con ese mismo vestido, como era de lana, le servía para el embarazo. Así que en el embarazo se llenaba, y cuando salía el niño, un cinturón y se arreglaba el problema. Sé lo que es comprar zapatos de plástico y que se te pongan hediondos los pies. Lo sé. No me avergüenzo de decirlo, porque es parte de mi vida. Es parte de lo que Dios me hizo vivir. Hoy el Señor me bendice con una linda congregación. Soy pastor de pastores. Dios me llamó al apostolado. Tengo mi pastor, tengo un pastor y tengo apóstol que me cubre. No soy un llanero solitario. Tengo casa paterna. Mis padres me criaron bien y fueron dadores, y el Señor me ha dado la bendición de poder ser un dador alegre también. No me importa invertir cuando es a la obra del Señor. Dios nos ha provisto abundantemente, y en los días malos Dios ha hecho milagros extraordinarios. De modo que lo que te estoy diciendo te lo digo con mucha base. No he visto un justo desamparado y a su descendencia que mendigue el pan. Porque el Señor está cercano a todo aquel que le cree. Pastores que no me alcanza, pastores que no puedo. Yo nunca le obligo a nadie. Y por alguna razón me quedé en este punto. Pero cuando José, llamado Bernabé, decide ofrendar para Dios, los que estaban a su alrededor se asombraron, y entre ellos una pareja llamada Ananías y Zafira. Y dice que ellos también vendieron una heredad y también vinieron y la pusieron a los pies de los apóstoles. Pero le dijeron: esto es todo lo que lo vendimos, y mintieron al Espíritu Santo. Pedro le dice: si el terreno era tuyo, ¿por qué? ¿Por qué le mentiste al Espíritu Santo? Aprendamos a ser veraces con Dios, porque Dios se deleita. Antes del pecado, hermanos, no había presión, no había desgaste, no había confusión, no había un trabajo, hermano, que afligiera al hombre. Pero ellos traían para Dios. Abraham trajo para Dios. David ofreció para Dios y dijo: no tomaré para el Señor algo que no me cueste a mí. Cuando la presencia del Señor es tu fuente, el propósito de tu vida deja de ser una carga. Ya tu trabajo no es una carga, ya tu familia no es una carga. El ministerio, conozco pastores que el ministerio es una carga, y se quejan del ministerio y se quejan de las ovejas porque perdieron el deleite. Perdieron el deleite. Servidores que dejaron de deleitarse en el Señor.
1: Y ahora es una carga servir, y es una obligación para ellos servir en la casa del Señor. Deje de hacerlo. Siéntate, escucha la palabra, escucha el mensaje. Vuelve a enamorarte del Señor.
0: Oh Señor. El hombre, hermanos amados, no servía para ser amado. No, él servía porque ya era amado. El hombre no servía para que lo amaran. Te voy a servir para que me amen. No, él, Dios ya lo amaba. Y Dios te ama a ti. La Biblia dice que con amor eterno te ha amado. El deleite se rompe cuando se rompe la comunión. Verso 10: y él respondió: oí tu voz en el huerto y tuve miedo porque estaba desnudo. ¿Por qué viene el miedo? ¿Por qué viene el terror a los hijos de Dios? Porque se sienten desnudos. El pecado no solo trae culpa, trae distancia. Se siente alejado de la mano del Señor. Y donde había deleite, ahora hay temor. Donde había cercanía, ahora se huye. Me escondí. El hombre dejó de correr hacia Dios y comenzó a esconderse. Cuando pierdes el deleite, ya no quieres venir a la casa del Señor. Empiezas mirándolo por internet. Ya no te viste, ya no vienes para arreglado para venir a buscar la presencia del Señor. Ahora estás en pijama y ahí entre el fútbol y la iglesia. O entre la teleserie. Grábame la teleserie. Yo sé que usted no.
1: No, dice el hermano, no. Dios mío.
0: Te deleitas en tu Señor. Si por alguna razón has perdido el deleite, vuélvete al Señor. Era el mismo huerto, era la misma voz, era el mismo Dios, pero el corazón del hombre había cambiado. El pecado no solo introdujo culpa, introdujo distancia. Te desnudaste. Ya no tienes la cobertura de tu Señor. No tienes pastor. No tienes guianza. Hago lo que me da la gana. Total, soy yo el que trabajo. Sabe, en el huerto el hombre no perdió la capacidad de escuchar a Dios, porque él dice: te escuché en el huerto y tuve miedo. Te escuché. Lo que perdió fue la capacidad de permanecer delante del Señor, porque sabía que en esa condición en la cual él estaba, podía morir. Voy rápido. Número 4, el deseo de Dios nunca cambió. Apocalipsis 3:20 dice: aquí yo estoy a la puerta y llamo. Y si alguno oye mi voz, igual que Adán, oí tu voz en el huerto a mediodía, la oí tu voz, pero tuve miedo y me escondí. Ahora Él te dice: si oye mi voz, abre la puerta y entraré a Él y cenaré con Él y Él va a cenar conmigo. Dios sigue buscando lo mismo que en el principio: estar con el hombre, estar con la mujer, estar con su creación, estar con aquel que Él encuentra deleite. Antes caminaba en el huerto, ahora toca la puerta, y el que quiera abrirle, Él va a entrar. Pero sigue teniendo el mismo deseo. Dios no te invade, te invita. Él te invita a encontrarte con Él. Por último, es Jesús quien restaura el deleite perdido. Apocalipsis 3:20, he aquí, yo estoy a la puerta y llamo. Y la segunda parte dice, si oyes mi voz. La cruz no solo perdona, te reconecta con Dios. Lo que se rompió en el Edén, Cristo lo restauró cuando usted vino a Él y le dijo, Señor, te entrego mi corazón. Y yo que andaba desnudo, yo que vivía desnudo por la vida, sin el amparo de Dios, sin la cobertura de Dios, sin el perdón de Dios, ahora me rindo a ti, Señor. Quiero recuperar ese deleite, el deleite del principio. Dios quiere recuperar el deleite contigo. Dios se quiere deleitar otra vez en tu casa, en tu habitación, todos los días, por la mañana, por la tarde, por la noche, de lunes a domingo, de enero a diciembre, todos los días. Él quiere estar contigo. Allí donde tú estás, ¿cuántos necesitan ese deleite? Quizás te has sentido apartado de las promesas de Dios por alguna razón. Dile al Señor, Señor, vuélveme a conectar. Señor Jesús, vuelve a conectarme con el Padre. Espíritu Santo, renueva nuestra relación. Que podamos ir a tu presencia. Que podamos decirte con todas nuestras fuerzas, Señor, quiero caminar contigo otra vez. Vengo a tus pies. Vengo a tus pies, Señor.
2: Si este mensaje fue de bendición para tu vida, es un privilegio y es un gran honor saber que Dios ha hecho una obra poderosa en tu vida. Permíteme orar por ti. Señor, te damos gracias por esta bendición. Y te doy gracias porque cada uno de mis hermanos, mis hermanas, ha podido recibir una palabra de Dios. Que esta palabra traiga vida, traiga frutos, traiga la gracia, la multiplicación, la provisión de Dios sobre su vida. Que la paz de Dios, esa paz que sobrepasa todo entendimiento, venga sobre su vida. Gracias, Señor.

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1: Cuando lo que alimentas te termina dominando. La Biblia dice en el libro de Gálatas, capítulo 6, verso 8, porque el que siembra para su carne, de la carne segará corrupción, mas el que siembra para el espíritu, del espíritu segará vida eterna. ¿Sabe? Todo lo que alimentas crece. Si alimentas la carne, se fortalece. Si alimentas el espíritu, va a gobernar tu vida. Tu siembra define tu resultado. Entonces todo mi mensaje es, lo que alimentas hoy dominará tu mañana. Mi nombre es Felipe Bunster y esta fue la reflexión en menos de un minuto por Inicia Radio e iniciaradio.cl.

como los sacerdotes en 2 Crónicas 5:14, no pudieron permanecer de pie por causa de la nube de gloria que cubrió la habitación. Hoy, Señor, nosotros, al igual que Moisés, te decimos: muéstranos tu gloria. Anhelamos verte cara a cara y ser cambiados por ti.

Saben que esta canción yo la recibí un momento que yo estaba orando por algunos pastores, un momento de intercesión, y de repente me agarró como unos dolores en el pecho, se me cerró, parecía un paro cardíaco. Yo nunca había tenido eso y no podía ni respirar ni decir Jesús nada. Bueno, averigüé después, los médicos dicen que es ataque de pánico, pero yo sabía que por el momento de lo que estábamos haciendo era algo espiritual. Y cada vez que me volvía esos dolores, me vino esa melodía: tú eres mi paz, príncipe de paz. No como el mundo me da. El mundo por ahí nos da una paz a través de pastillas, a través de rejas, cosas que muy superficiales y pasajeras. Pero cada vez que cantemos esta canción, donde quiera que estés viendo este DVD, los que estamos aquí disfrutando, que podamos declarar el príncipe de paz reinando en nuestras vidas. Y esta canción nos va en contra de todo ataque de pánico, toda depresión, todo espíritu de muerte retrocede. Y la justicia de Dios endereza todas las cosas. Paz no es un sentimiento de tranquilidad. Paz es que todo esté en orden conforme a la voluntad de Dios. ¿Qué les parece si cantamos juntos una vez más y declaramos?

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1: Bendito.

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1: Los cielos abiertos y la manifestación de Dios sobre los profetas. Una unción profética tiene la virtud de poder, hermano, interactuar entre Dios y el pueblo de Dios. Bien, quiero llevarlo a la palabra del Señor en el libro de Ezequiel, capítulo 1, verso 1. Y dice: aconteció en el año 30, en el mes cuarto, a los 5 días del mes, que estando yo en medio de los cautivos, junto al río Quebar, los cielos se abrieron y vi visiones de Dios. El profeta Ezequiel es llevado cautivo a Babilonia. Es uno de los cautivos que son llevados a Babilonia, y se desarrolla en el año 30. Ya llevaban 30 años de esta cautividad, y ellos, hermano, estaban ahí, y dice la palabra del Señor que él se encontraba en las orillas del río Quebar. Los cielos se abrieron y vi visiones de parte de Dios. Desde Génesis hasta Apocalipsis, los profetas fueron marcados por visitaciones celestiales, por manifestaciones del Espíritu, visiones del trono y de la gloria de Dios. En esta palabra vamos a explorar cómo se abren los cielos y cómo se manifiestan sobre los profetas, revelando una dimensión espiritual profunda, transformadora y activa sobre el pueblo del Señor. Estamos, hermano, en esta situación y encontramos a este profeta. No está en la corte del rey, no está entre su familia, no está en una congregación, no está en un ambiente óptimo. Sin embargo, Dios lo lleva a las orillas del río Quebar. No es un lugar que él quisiera estar. Él está cautivo. Es un esclavo. Y junto a ese río, dice el Salmo 137, si mal no recuerdo, dice: junto a los ríos de Babilonia, allí colgamos nuestras arpas, acordándonos de Sión. Muchas veces, hermanos amados, te vas a encontrar con situaciones en tu vida, en lugares que no quisieras estar, en lugares que quisieras huir del entorno en el cual te encuentras. Sin embargo, en ese lugar Dios te va a abrir un cielo y te va a abrir una puerta abierta. Vas a recibir un cielo abierto de parte de Dios. ¿Dónde? No estoy en el mejor lugar, no estoy en la mejor situación. Sin embargo, Dios se acuerda de ti y te abre los cielos. ¿Cómo lo sé? Porque yo lo he vivido. Porque yo he visto el cielo abierto de parte de Dios para nuestra vida y para nuestra casa, para esta congregación. He visto la bondad, la misericordia. He visto, hermano, cómo Dios se ha prodigado en darnos, aún en medio de circunstancias. Yo le dije al Señor, escuche esto. Yo le dije al Señor: Señor, yo necesito anunciar tu palabra. Y tengo que llegar a muchos lugares. Me contactan y me llaman personajes que no vale la pena decir, pero que me dicen: quiero hablar con usted. Quiero invitarlo a desayunar, quiero invitarlo a almorzar. No he ido, no tengo esa, pero a lo que voy es: creo que tenemos un mensaje para esta nación. Gracias por esos cuatro amenes. Dios tiene un mensaje para esta nación. Y la Biblia dice que el Dios le da pan al que come y semilla le da, pero al que siembra. Ah, pastor, está hablando de dinero. No, no estoy hablando de dinero, estoy hablando de sembrarnos. El profeta se encuentra en una condición difícil. El profeta no quiere estar ahí. Sin embargo, por causa de la palabra de Dios, muchas veces vamos a estar en lugares insospechados. Dios te va a llevar a lugares insospechados. Levántame la mano y diga: yo quiero ser trompeta de Dios. Yo quiero ser una trompeta de Dios. Quiero ser alguien que lleve la palabra a quien lo necesita. Quiero ser una trompeta. No quiero ser, hermano, solamente alguien que pase por la vida sin dejar ninguna huella. Quiero dejar algo a las siguientes generaciones. ¿Alguien me está entendiendo? Ahora, número uno, el cielo se abre con visiones del trono en el caso de Ezequiel. Ezequiel lo que ve es una imagen del trono. Él ve, hermanos, a los seres vivientes. Él ve a los querubines. Él ve, tiene una visión, hermano, del cielo y del piso. Ve que es como un mar de cristal. Él ve, hermano, algo extraordinario. Tiene una visión del trono de Dios, hermano, que sale, hermano, llamas de fuego. Él tiene una visión extraordinaria. Y él ve a un personaje y dice: y sobre la expansión que había sobre sus cabezas se veía la figura de un trono que parecía de piedra de zafiro. Daniel ve un trono y lo ve un trono de fuego. Juan ve un trono blanco. Y el profeta Ezequiel dice: él ve un trono que parecía de piedra de zafiro. ¿De qué color es el zafiro? ¿Se recuerda? Azul. Y sobre la figura del trono había una semejanza que parecía de hombre sentado sobre él. Daniel ve un anciano de días. Juan ve un cordero. Él ve un hombre con una figura semejante a un hombre sentado sobre él. Ezequiel ve cielo abierto y ve el trono de Dios. Ezequiel recibe visiones celestiales en medio de su exilio. El trono representa soberanía y dirección profética. Cuando miramos esto, hermano, la visión del trono, él reubica la mirada del profeta. Diga conmigo: reubica la mirada. ¿Por qué? Porque el profeta está mirando su exilio. El profeta está mirando su condición. El profeta está mirando que está junto al río de los ríos de Babilonia. No está junto al Jordán. Él no está disfrutando de las planicies del valle. No, él está en Babilonia. Él es un exiliado. Él es un esclavo. Él es un hombre que ha sido llevado por la fuerza. Sin embargo, Dios le muestra algo sobrenatural. En medio del caos, Dios le muestra el reino. En medio del caos, Dios le muestra que el reino de los cielos, hermano, es más importante y es más glorioso y es más sobrenatural que cualquier hombre y cualquier gobierno y cualquier imperio. Dios está en control en todo momento. Él dice: junto a los ríos de Babilonia. Babilonia simplifica confusión. Babilonia representa la confusión. Y este profeta, el profeta Ezequiel, está diciendo: estoy sentado junto a los ríos de confusión. Puede que venga confusión. Que venga el enemigo y quiera sacarte del plan que Dios tiene para tu vida. Pero en ese lugar Dios te va a abrir cielos abiertos. Dios va a abrir el cielo para hablarte. Dios va a abrir el cielo para abrir su bendición. Dios te va a abrir el cielo para mostrarte lo que Él quiere hacer. Muchas veces no queremos estar en algún lugar, pero Dios va a utilizar ese lugar para bendecirte. Va a ocupar ese lugar. Aún en medio de la confusión, Dios traerá orden. ¿Alguien me está entendiendo? En medio del caos, Dios va a traer orden a tu vida. Hermano, Dios le habla a Ezequiel y le dice: mira, mira, mira, y dice la palabra del Señor que a este profeta lo agarraron por el pelo, hermano, y lo llevaron al templo, a la casa de Dios. Él estaba en Babilonia, pero lo llevan al templo, lo llevan a Jerusalén, lo llevan a ese lugar, hermano, donde él deseaba estar, y empieza a tener visiones, y él empieza a ver la gloria de Dios. Hermano, yo estoy orando y estoy pidiéndole al Señor la gloria de Dios sobre esta casa, la gloria de Dios sobre Chile, la gloria de Dios sobre las iglesia, la gloria de Dios sobre este país. Alguien me dice amén. Recibía, a propósito de los hermanos de Brasil, recibía noticia de la marcha de Jesús en Brasil. 2 millones de personas. Wow, that is amazing. Eso es extraordinario. Y aquí en Chile dejamos de marchar, dejamos de conquistar, dejamos de poseer. Y todo lo que nosotros dejamos, el diablo lo reclama. El Señor nos ayude. Número 2. Dios se manifiesta en fuego y voz. ¿A quién? ¿A qué profeta? Moisés. Éxodo 3:2 dice: y se le apareció el ángel de Jehová en una llama de fuego en medio de una zarza. Y él miró y vio que la zarza ardía en fuego y la zarza no se consumía. Entonces Moisés dijo: iré yo ahora y veré esta grande visión, ¿por qué causa la zarza no se quema? Moisés ve una zarza que no se consume. El fuego representa santidad. La voz de Dios representa una comisión. Dios te ha comisionado para hacer algo. Dios te da una comisión en esta vida, en esta tierra. Te llama desde la santidad. Quita el calzado de tus pies, porque el lugar donde pisas, santo es. Pero la voz te comisiona. El llamado te santifica, la voz te comisiona. Y te comisiona a ser un libertador. Él quiere que usted sea un libertador. Él anhela con todo su ser que nosotros podamos cumplir este propósito. La clave aquí es que el fuego, hermano, llama. El fuego atrae tu atención. Moisés dice: voy a ver esta zarza, ¿por qué causa no se consume? Atento con esto. ¿Cuántos quieren fuego del Espíritu Santo? ¿Para qué? Para predicar la palabra. ¿Para eso? ¿Cuántos hablan lenguas? ¿Son bautizados en lenguas? ¿Cuántos no hablan lenguas? Levánteme la manito. Los que no hablan lenguas, ¿le gustaría hablar en lenguas? Uy, hermano. ¿Le gustaría hablar en lenguas, sí o no? ¿Para qué? ¿Para qué? ¿Para qué dijo? Para ser edificada, porque el que habla lenguas se edifica a sí mismo. Amén. Muy bien, muy buena respuesta.

Pero mucha gente piensa que tener, hablar en lenguas es hermano, como estar en un estado mayor. ¿No es así? La Biblia dice en Hechos capítulo 1, verso 8: pero recibiréis lenguas. ¿Eso dice? No, dice, recibiréis poder. ¿Cuándo? ¿Cuándo? Cuando haya venido sobre vosotros el Espíritu Santo. Y luego dice, y me seréis testigos. Entonces, ¿primero es ser testigo o primero es ser lleno del Espíritu Santo? Primero tengo que ser lleno del Espíritu Santo. Y luego que soy lleno del Espíritu Santo, puedo ser testigo. El que es testigo es capaz de dar la vida por el Señor. La gran pregunta es: ¿estamos dispuestos a dar la vida por el Señor? Tres. Pedro dijo: no, la vida daré por ti. Y resulta que ¿qué es lo que necesitaba? Él quería dar la vida, pero no tenía el espíritu. Entonces necesitamos el fuego. Diga conmigo: necesito el fuego. ¿Por qué? Porque el fuego atrae. Si no, pregúntale a la polilla. La polilla se muere por meterse donde no debe meterse. Se muere ahí a la luz. Nosotros, hermano, tenemos que ir hacia la luz. Voy hacia la luz. Me acordé de... No digo que no. Es que dicen que cuando uno se está muriendo, como que uno viaja hacia la luz. Entonces, no vayas hacia la luz, no vayas hacia la luz. Bueno, mal chiste, hermano. Bueno, no era chiste, era un comentario, ¿verdad? Era un comentario. Pero a lo que voy es, ¿qué es lo que le pasa a Moisés? Moisés ve algo sobrenatural. ¿Qué es lo sobrenatural? Una zarza que no se quema. Él está viendo una zarza. Lo normal de la zarza, que se queme rápidamente, pero no se quema. Diga conmigo: atrajo su atención. ¿Qué es lo que necesitamos? El fuego, ¿para qué? Para que los que están afuera, atraiga su atención. Dice la historia, dice la historia, que en los avivamientos, hermanos, muchas veces se veían, hermanos, iglesias que estaban en llamas, iglesias en llamas, y venían los bomberos, y cuando venían se daban cuenta que no eran llamas físicas, sino que era algo espiritual. Atraía su atención. Un avivamiento provoca algo tan extraordinario en la gente, que la gente solo de curiosidad quiere ir a mirar qué es lo que está pasando. ¿Cuántos oran por un avivamiento? Yo oro por un avivamiento. Pero no por mí. Bueno, también por mí. Pero quiero un avivamiento para que el entorno diga: ¿qué está pasando? Para que la gente venga y conozca el mensaje del Señor. Y que vea que los ciegos ven, los sordos oyen, los paralíticos se levantan, los cánceres se sanan, el SIDA, el VIH es limpiada la sangre. Vemos, hermano, que los muertos resucitan. Hermano, quiero ver la gloria de Dios actuando en tu casa, en tu familia, en tu trabajo, donde tú te desarrollas. La gloria de Dios, la gloria de Dios, la gloria de Dios, la gloria de Dios. Alguien me dice amén. Vamos, apláudale al Señor. La llama te atrae tu atención, pero la voz de Dios te comisiona. La voz de Dios te comisiona. La llama te atrae, la voz de Dios me comisiona. Ve a Egipto y háblale a Faraón y dile: deja ir.

ir libre a mi pueblo para que me haga fiesta. ¿Qué necesitamos? Necesitamos del Espíritu. Número 3, la gloria de Dios llena el templo en Isaías. Isaías 6:1-2. En el año que murió el rey Usías, vi yo al Señor sentado sobre un trono alto y sublime, y sus faldas llenaban el templo. Por encima de él había serafines, cada uno tenía 6 alas, con 2 cubrían sus rostros, con 2 cubrían sus pies y con 2 volaban. Isaías ve a Dios exaltado, rodeado de serafines. ¿Quiénes eran los serafines? Seres de fuego. ¿Qué es lo que había sobre el trono? Había un arco iris, pero dice que era de color esmeralda. Luego otro dice que era de color, hermano, como el zafiro. Otros, hermano, en otros párrafos dice la palabra del Señor que del trono salía un río de fuego. Otro dice que era un río limpio y cristalino. Y otros, hermano, veían que salía del trono del Señor carros de fuego. Hermano, son visiones. Daniel, Ezequiel, Juan, Pablo tienen distintas visiones con respecto a lo que Dios ve, hermano, lo que Dios quiere mostrarle, porque Dios les muestra parte de los tesoros que hay en los cielos. No les muestra todo, hermano, les muestra una parte. El apóstol Pablo dice, nos hace años dice, no sé si en el cuerpo o fuera del cuerpo, pero un hombre subió al tercer cielo y vio cosas que no le es posible comentarlas. Le prohibieron hablarlas. Y Pablo no las menciona. Pero Juan sí, Daniel sí, Moisés ve la gloria de Dios en el monte, y él describe un piso de zafiro, hermanos. Dígale al hermano que está al lado, la llama te atrae, la voz te comisiona. En el año que murió el rey Usías, ya voy en Isaías. Isaías ve a Dios exaltado, rodeado de serafines. ¿Qué es lo que sucede cuando ves la gloria de Dios? Dios te quebranta y te purifica con fuego del altar. Dios es un Dios de fuego. ¿Va conmigo? Dice Daniel que su trono es de fuego, que su rostro es como el bronce bruñido, como el fuego. Dice que el río es de fuego. Dice que los seres que lo rodean son de fuego. La ley es una ley de fuego. Y cuando nosotros miramos en la palabra del Señor, ¿con qué nos llena el Espíritu Santo? Con su fuego. Por lo tanto, cuando usted tiene una visión de la gloria de Dios a la manera de Isaías, lo que va a suceder es que Dios te va a quebrantar y va a tomar ese carbón encendido y lo va a poner en tus labios, y vas a ser purificado con fuego del altar. La revelación profética, hermano, cuando se abre el cielo para tu vida, traerá humillación, limpieza y un nuevo llamado. ¿Cuál es el nuevo llamado? Porque Isaías dice ahora, heme aquí, envíame a mí. Cuando tienes un encuentro sobrenatural con Dios, cuando tienes un encuentro sobrenatural, que el cielo se te abre, hermano, usted va a ser capaz de ir a los lugares más insospechados. Yo espero con todo mi corazón que Dios levante ministros, siervos y siervas en esta casa. ¿Cuántos están dispuestos a ir? Heme aquí, hay gente que me escribe, los que están en los chats, y muchos me dicen, necesitamos pastores en Puerto Rico, necesitamos pastores en Venezuela, necesitamos pastores en Coyhaique,
Necesitamos pastores en Antofagasta. Me escribe la gente, me escribe y me dice: pastor, ¿cuándo va a enviar un pastor para acá? Necesitamos una iglesia como la que el Señor le ha dado a ustedes. Hermano, yo sé que hay ministros allá, pero hay algo que Dios puso en esta casa, que tenemos que compartirla con los demás, que tenemos que compartirla con otras regiones, con otros países, con otras ciudades, con otros continentes. ¿Alguien me está entendiendo? Pero para eso necesito la gente que diga: heme aquí, pastor. Y que le diga al Señor: heme aquí, Señor, envíame a mí. Para eso tiene que tener un encuentro con Dios, tiene que tener un encuentro con el Espíritu Santo, debe tener un encuentro. Yo no puedo enviar a cualquiera, tengo que enviar a los que han tenido ese encuentro con el Espíritu y que dicen: estoy dispuesto a dejarlo todo por causa de la obra del Señor. No crea que es fácil enviar a alguien. Se tiene que desarraigar. Tiene que dejar su casa, su parentela. Me ha tocado enviar a ministros, a parejas, matrimonios. Y no es fácil. Nosotros mismos con mi esposa, no es fácil empezar una obra. Sabemos lo que es empezar de cero, sin nadie. Sin embargo, Dios añadía, y cada día el Señor sigue añadiendo los que han de ser salvos. ¿Cuántos dicen amén? La revelación profética, para los que anotan, trae humillación. Cuando tú te humillas, Dios te limpia. Y cuando Dios te limpia, estás listo para el llamado. Dios está llamando. Dios está llamando en este tiempo. ¿Quién vive en Maipú? ¿Quién vive en Maipú? Necesitamos gente en Maipú. ¿Quién vive en la Florida? Hay que predicarle a la gente en la Florida. ¿Quién vive en Renca? Renca la lleva. Necesitamos gente en Renca. ¿Quién vive en Puente Alto? Necesitamos gente en Puente Alto. ¿Quién vive en Providencia? Necesitamos gente en Providencia. ¿Quién vive en San Joaquín? Aquí estamos nosotros, así que no hay problema. El Señor nos ayude. Número 4. Dios se manifiesta como río de revelación. ¿A quién se le representó así? A Daniel. Daniel 7:9 dice: estuve mirando hasta que fueron puestos tronos, y se sentó un anciano de días, cuyo vestido era blanco como la nieve. ¿Cómo era el personaje? ¿Quién se sentó en el trono? Un anciano. Ezequiel, ¿qué era que vio? La figura de un, no, de un hombre. Como la figura de un hombre. No lo distinguió, solo vio como la figura de un hombre. Juan, ¿qué es lo que ve? Un cordero. Y el pelo de su cabeza como lana limpia. Su trono llama de fuego, y las ruedas del mismo fuego ardiente. Era un trono con ruedas, hermano. Rara la cosa. Un río de fuego procedía y salía de delante de él. Millares de millares le servían. ¿Cuántos le servían? Y millones de millones asistían delante de él, los santos del Señor. El juez se sentó y los libros fueron abiertos.
¿Qué es lo que ve Daniel? Daniel ve tronos, Daniel ve un río de fuego saliendo delante de Dios. Daniel ve ese río, ve un trono de fuego, ve ruedas de fuego, ve un río que sale del trono, ve a millares de millares que sirven y ve a millones de millones que asisten delante de él. Ve al juez que es el anciano de día y ve que los libros son abiertos, los libros donde están sus obras, mis obras, las lágrimas, el libro de la vida, hermano, el libro de las crónicas, todo eso, los libros se abrieron. Cuando el cielo se abre, usted va a recibir revelaciones de Dios, va a recibir revelación del reino. El profeta Daniel recibe códigos celestiales para interpretar los tiempos. Hermano, ¿qué necesario es interpretar los tiempos que estamos viviendo hoy? Yo necesito saber y conocer bien los tiempos que estoy viviendo. Usted necesita saber y conocer qué es el tiempo que está viviendo en esta tierra. ¿Por qué está sucediendo lo que está sucediendo? ¿Por qué estoy viviendo? ¿Por qué, hermano, el hombre, hermanos, el hombre está peor cada día? Una noticia es peor que la otra. Necesito cielos abiertos para que baje la revelación de Dios. Necesito cielo abierto para que la revelación caiga sobre mi cabeza y que yo pueda entender lo que estoy viviendo, entender lo que estoy pasando. Ayúdenos el Señor. Número 5. El Espíritu Santo desciende con poder. ¿Sobre quién? Sobre Jesús, el profeta por excelencia. Lucas capítulo 3, verso 21 al 22. Aconteció que cuando todo el pueblo se bautizaba, también Jesús fue bautizado, y orando, el cielo se abrió. ¿Cuándo se abrió el cielo? Orando. ¿Será bueno orar entonces? Necesitamos orar. Y descendió el Espíritu Santo. Diga conmigo, es lo que necesito. Descendió el Espíritu Santo sobre él en forma corporal, como paloma. Y vino una voz del cielo que decía: tú eres mi Hijo amado. Identidad, diga conmigo, identidad. En ti tengo complacencia. Jesús inicia su ministerio profético con cielos abiertos. Dios quiere que tú inicies tu vida ministerial, tu vida, hermano, en Cristo, con cielos abiertos. Dios quiere abrirte los cielos. ¿Cómo se abren los cielos? Cuando yo obedezco. ¿Qué hizo Jesús? Fue al Jordán para ser bautizado por Juan. ¿Por qué? Juan le dice: no, yo necesito ser bautizado por ti, yo soy hombre pecador, ¿cómo te voy a bautizar si el bautismo es para arrepentimiento? Jesús le dice: es necesario que se haga justicia, es necesario que se haga justicia. Esa justicia es la justicia de Dios. Cuando usted es bautizado, se hace justicia. ¿Hay alguien que no se ha bautizado en agua todavía? Levánteme la manito. ¿No se han bautizado en agua? ¿No te has bautizado, hijo? No. ¿Ustedes no se han bautizado? ¿No se han bautizado? ¿No se han bautizado? Acabamos de tener bautismo. ¿No pudieron bautizarse? No. Dios mío. ¿Y si viene Cristo ahora? ¿Qué hacemos? La Biblia dice: el que creyere y fuere bautizado, ese será salvo. No los quiero asustar, pero necesitas bautizarte. ¿Por qué? Porque el bautismo, en el bautismo se hace justicia. ¿Qué significa eso? Viene la justicia y dice: muero para el pecado, muere el viejo hombre y se levanta una nueva criatura.
La Biblia dice: de modo que si alguno está en Cristo, es una nueva criatura. Y para estar en Cristo tengo que morir. ¿Dónde muero? En el bautismo. No se puede ser una nueva criatura si no muere la vieja criatura. Alguna hermana, no, reprendo, dijo la hermana. La vieja criatura.

Entonces Jesús se bautiza. Jesús, que no tenía pecado, se bautiza. ¿Qué nos queda a nosotros? Bautizarnos. Bautizarnos. ¿Sabes lo que haría yo? Voy a información y digo: ¿quién es el cargado de bautismo? Necesito hablar con el hermano de bautismo para que me bauticen. Yo lo haría, yo, porque yo soy así. Ayer estaba en Viña del Mar y el Señor me dio una palabra, hablé la palabra y cuando terminó me fui a un cuarto que tenía el pastor, me fui a cambiar, me puse mi abrigo por el frío que hacía y un hombre golpeó la puerta. Se saltó todos los perímetros de seguridad, que no eran muchos, pero. Y era una persona que no conocía al Señor. Era un alemán. Y me empieza a hablar: "Speaks Deutschland, Huckens, Schumann, Puchen, Struchen, Apertuchen, Bachen", le dije yo.

Y entre su alemán y algo de español me decía: yo no creo en esto, pero al escucharlo Dios me habló, me tocó y yo necesito que usted me libere. No conocía nada de Dios. Era el chofer del bus que los transportaba. Tiene su empresa y él le transportó a unos hermanos. Él decía, y le dijo a unos hermanos que estaban ahí, unos pastores, le decía: allá adentro hay unos locos bailando, dijo. Pero cuando escucha la palabra, cuando la palabra lo confronta, él viene, hermano, y él estaba arriba del bus. Él estaba arriba del bus para irse. Estaba, él lo había echado de andar el bus, pero dice: voy, no voy, tengo que ir. Y llegó, hermano, se saltó toda la seguridad que había. Hermano, entró por la cocina y me golpeó la puerta y me dijo: yo necesito que usted me libere. Cosas como esas te van a pasar y vas a ver la gloria de Dios. El hombre temblaba, no porque tuviera frío. La unción, hermano, va a hacer, el Espíritu Santo va a hacer que el cielo se abra sobre tu vida. Recibe unción. Recibe la afirmación del Padre. Y recibe dirección de Dios, al igual que Jesús. Jesús recibió unción. La paloma que viene sobre él recibió la afirmación del Padre: este es mi Hijo amado, en el cual tengo complacencia. Y lo envía, recibe direccionamiento. Todo profeta de Dios necesita ser ungido por el Espíritu, no solo entrenado por palabras. Tiene que ser lleno del Espíritu de Dios. Ah, pastor, yo no soy profeta. Sí lo eres. Porque el que tiene voz de Dios tiene voz de profeta. Quizás no tienes el oficio, pero así como Pablo le dice a Timoteo: quiero que hagas obra de evangelista, yo le digo a usted: haga obra de profeta. Anuncie la palabra, declare la palabra, anuncia el mensaje del Señor. Alguien me dice amén. Número 6, Claudito, entra nomás. Número 6, el Espíritu.

0: levanta y toma al profeta Elías. Primera de Reyes 18:12. Acontecerá, diga conmigo, acontecerá. Dice que luego que yo me haya ido, el Espíritu de Jehová te llevará donde yo no sepa, y al venir yo y dar las nuevas a Acab, al no hallarte él, me matará, y tu siervo teme a Jehová desde su juventud. ¿Sabe? Elías no solo fue arrebatado en torbellino hacia el cielo, Elías era arrebatado de un lugar a otro. Era arrebatado por el Espíritu en varias ocasiones, al punto que los hijos de los profetas le dicen: ¿sabe que tu Señor será quitado de ti hoy? Ellos lo sabían. Y cuando Elías es arrebatado en el torbellino, ellos quieren buscar, y dice que fueron por los montes a buscar a Elías, porque decía, seguramente lo llevaron a algún lugar. Eso es extraordinario. El ministerio profético es guiado sobrenaturalmente por el Espíritu, y no tiene lógica humana. Usted no puede encasillar al mover profético. Usted no puede decir, es que el mover profético tiene que ser así, así, así, así, así, así, así. Paso 1, paso 2, paso 3, paso 4, 4, 5. Dios te va a llevar a lugares insospechados. Hay una mujer aquí que sabe que Dios le llamó. Que ha batallado duramente, has batallado con Dios, pero el Señor te dice: yo estoy abriendo cielos sobre tu cabeza, y será tan grande la unción que voy a depositar sobre ti. Será tan grande la unción que voy a depositar sobre tu cabeza, te daré palabras que no han sido dadas todavía, caminarás conmigo, dice el Señor, y yo tomaré tu mano y te voy a guiar. Juntos caminaremos, dice el Señor, y ya no te acusarán, ya no van a levantar su mano sobre ti, y cualquiera que lo haga, lo hará sin mí, te dice el Señor. Este es el tiempo que yo voy a levantar a las Déboras con un mensaje profético tan fuerte y tan poderoso. Acontecerá. Por último, el fuego del Espíritu cae sobre los discípulos en Pentecostés, y esta es una profecía para todos. Hechos 2:1, cuando llegó el día de Pentecostés, estaban todos unánimes juntos, y de repente vino del cielo un estruendo como de un viento recio que soplaba, el cual llenó toda la casa donde estaban sentados, y se les aparecieron lenguas repartidas como de fuego, asentándose sobre cada uno de ellos. El Espíritu descenderá con fuego y te habilitará a profetizar. Hay cielos abiertos para una generación profética. Esto no es solo para pocos, es para una generación profética. En Cristo el cielo está abierto para todo aquel que busca de Él y se rinde al Espíritu Santo. Todo aquel que lo busca lo va a recibir. Vamos, alguien tiene que estar más emocionado que esto. Todo el que lo busca lo va a recibir. Va a recibir de su gracia, va a recibir de su gloria, va a recibir de su bendición, va a recibir de sus dones, va a recibir la unción del Espíritu Santo. El Señor pondrá palabra en tu boca. ¿Alguien me está entendiendo? Camina con Dios, el cielo se te abrirá. Hay cielos abiertos, hay cielos abiertos, hay cielos abiertos para tu vida. Los profetas bíblicos no hablaban desde sus emociones, sino desde lo que vivieron, de lo que vieron y oyeron cuando los cielos se les abrieron. Dios se manifiesta sobre sus profetas con fuego, con voz, con gloria, con visiones, con poder, con trono, con espíritu. ¿Alguien me está entendiendo? Hoy el cielo sigue abierto para una generación dispuesta, rendida y consagrada a Él. Vamos, alguien tiene que aplaudir al Señor. Aleluya.
1: Si este mensaje fue de bendición para tu vida, es un privilegio y es un gran honor saber que Dios ha hecho una obra poderosa en tu vida. Permíteme orar por ti. Señor, te damos gracias por esta bendición. Y te doy gracias porque cada uno de mis hermanos, mis hermanas, ha podido recibir una palabra de Dios. Que esta palabra traiga vida, traiga frutos, traiga la gracia, la multiplicación, la provisión de Dios sobre su vida. Que la paz de Dios, esa paz que sobrepasa todo entendimiento, venga sobre su vida. Gracias, Señor.

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0: démosle un aplauso al Señor fuerte. Aleluya. Aleluya.
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Por años nos dijeron que el vino nuevo no se puede vertir en odres viejos, y es verdad. Y mucha generación antigua se quedó fuera por lo mismo, pensando que no podían entrar a lo que está hablando y cantando la nueva generación. Pero hay una forma de que el vino nuevo se vierta en el odre viejo. Es tomar el odre viejo y sumergirlo en aceite. Y que ese odre viejo se empape, se empape y se empape. Y se impregne hasta lo más profundo de ese aceite. Y después, cuando se pone a secar, ese odre viejo ya está listo para recibir el vino nuevo. Eso habla de que no tiene que ver la edad con la nueva generación. Tiene que ver con estar unánimes.

Un aplauso para Abel más fuerte. Bueno, esta noche tenemos varias sorpresas. Abel es una de ellas. Vamos a cantar una canción y la hemos cambiado un poquito. Mis hijas la escucharon y me dijeron, no, papá, no. Pero bueno, yo espero que ustedes no digan lo mismo en esta noche. Pero esta es la canción que yo escribí en uno de mis cumpleaños, no les voy a decir a cuál. Y expresé al Señor el anhelo de mi corazón por él.

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1: De este tema le he llamado el Dios del universo, el gran yo soy. Amén. El Dios del universo, el gran yo soy. Y quiero llevarlo al libro de Éxodo, capítulo 3, verso 14. Éxodo, capítulo 3, verso 14. Y dice: y dijo Dios a Moisés: yo soy el que soy. Y añadió: así dirás a los hijos de Israel: yo soy, me ha enviado a vosotros. He tenido la oportunidad de estudiar, y estuve hace un par de años atrás, estuve estudiando hebreo. Algunos se recordarán, les conté que estaba estudiando hebreo, y tuve un par de profesores, y uno de ellos era un español, y él nos hablaba acerca de este verso, el yo soy. Y en este párrafo nos comentaba que el hebreo no es como nuestra lengua, o como el inglés, o como otras lenguas. Es decir, no se conjuga el verbo ser. Yo soy, tú eres, él es, nosotros somos, vosotros sois, ellos son. ¿A ver? Sino que simplemente se dice aní, por ejemplo, yo, en el hebreo, aní Billy. Yo, Billy. ¿Ok? No soy. Entonces, él decía que cuando se hablaba de este párrafo, yo soy el que soy, en realidad lo que está diciendo es: yo seré el que siempre seré. Es decir, no lo lleva a un presente, sino que lo lleva a un presente continuo. Él será siempre. Siempre va a ser. ¿Por qué? Porque Él es el increado. Él es Dios. Él es el Señor sobre todas las cosas. Dios es, diga conmigo, Dios es. Siempre fue, siempre será. Lo dice en el Antiguo Testamento, y también lo dice, hermano amado, cuando en el libro de Apocalipsis, capítulo 21, verso 6, dice: también me dijo, hecho está. Yo soy el Aleph, o el Alfa, y la Tau, o la Omega, el principio y el fin. Al que tiene sed, yo le daré gratuitamente de la fuente del agua de la vida. Esto es interesante. Diga conmigo: Él es el primero y Él es el último. Él es el Alfa, Él es la Omega. Pero aquí dice: al que tenga sed, yo le daré gratuitamente de la fuente del agua de la vida. ¿Qué está diciendo aquí? Él está diciendo: yo soy la fuente. Yo soy el agua. Yo soy el que te va a saciar tu sed. Pues, ¿va conmigo? Yo entiendo que quizás de pronto se me pero quiero que se enfoque. Si usted me sigue, va a entender todo el mensaje. ¿Me dice amén? Ok. Ahora, cuando yo miré este párrafo, este verso, me di cuenta de la importancia de entender el yo soy de Dios. Que mire, que ¿cómo vamos a entender todo el yo soy de Dios? Es una falacia. Llegar a pensar que podemos entender todo el conocimiento de Dios es imposible. Pero permítame ver lo que yo alcancé en mi escuálida capacidad, por así decirlo, ¿verdad? Pero entendí que Dios se manifiesta y nos da a conocer a través de elementos para darnos a entender quién es Él. Y en este párrafo nos da a entender que Él es el agua. Diga conmigo, el agua. En Génesis capítulo 7, verso 20, encontramos, hermanos amados, algo que es muy interesante y que cuando lo vi me atrapó y quise desarrollarlo. Ayer un poquito lo hablé en Yayay, estuve con mi esposa y los hermanos en Yayay en el aniversario de la iglesia. Y algo esbocé de esto. En Génesis 7:20 dice 15 codos, diga conmigo 15. Por encima subieron las aguas después que los montes habían sido cubiertos. Atento con esto. ¿Se recuerda de qué está hablando aquí? El diluvio. Muy bien. Dice la Biblia que la tierra tenía que ser destruida por agua. Y si de alguna manera era un castigo, también era una forma de preservar la creación de Dios aquí en la tierra. Sin embargo, Él dice que todas las montañas, incluyendo el Everest, fueron cubiertas por agua. Más de 8,000 metros cubiertos de agua. ¿Y sabe cuánto quedó hacia arriba? 15 codos. 15 codos. Un codo son 45 centímetros. ¿Cuánto sería eso entonces? A ver si alguien me la saca. 45 por 10 serían 4 metros 50. ¿Cuánto es? 6.25. 15 codos. 625. Bueno, eso que ustedes están diciendo. 15 codos. Un poquito más arriba nomás. Un poquito más arriba. Era lo suficiente como para limpiar la tierra. Y me di a la tarea de investigar un poquito acerca de este número 15. Y me di cuenta que este número 15 se escribe con dos letras. La Yod, esta letra pequeñita del alefato hebreo, la letra Yod, cuyo valor numérico es de 10. Este valor numérico, número 10, cuando lo llevamos al paleo hebreo o el hebreo pictográfico, es representada con una mano extendida. Diga conmigo, mano extendida, brazo extendido. Cuando miramos esta letra Yod, cuyo valor numérico es 10, también, hermano, significa totalidad, algo completo. Y Dios, hermano, diga conmigo, Dios no hace nada a medias. Dios no hace nada a medias. Y cuando Dios hizo la tierra, no la pudo haber creado desordenada. Dios no hace cosas a medias. Dios es perfecto. Y en su perfección, dice Génesis 1:1, en el principio, diga conmigo, en el principio creó Dios los cielos y la tierra. Dios crea a partir de nada, a partir de no tener materia prima, sino solamente con el poder de su boca. Él crea y dijo Dios, diga conmigo, dijo Dios, sea los cielos, sea las lumbreras, produzca la tierra. Todo fue con la palabra de Dios, o con el dabar de Dios, o con la palabra hablada de Dios. Ahora, ¿quién es la palabra? ¿Quién es la palabra? Cristo es la palabra. Entonces, ¿dónde estaba Cristo en el principio? Estaba con Dios, porque Él es Dios. Muy bien, den un aplauso al Señor. Entonces, Génesis 1:2, y la tierra estaba desordenada y vacía. Algo pasó. No es el tema de esta mañana o de esta tarde, no es el tema, pero lo que sí es tema es que Dios no hace cosas a media. ¿Por qué? Porque en el nombre de Dios, en la esencia de Dios está el orden. Diga conmigo, orden. Entonces, hermano, el número 15 se suma con esta letra Yod y esta letra Hey. Cuando sumamos estas dos letras, la letra Yod y la letra Hey, nos da el valor numérico 15. La letra Hey es una letra, valor numérico número 5, es representada con un como un hombre con sus manos levantadas. Y lo que representa, cuando se representa esta letra Hey, significa mírelo ahí o véalo ahí. Véalo, obsérvelo, véalo ahí. Entonces, si tengo una mano, un brazo extendido, y este hombre con las manos levantadas está diciendo, él extiende su gracia, porque la letra, el número 5, representa la gracia o la misericordia de Dios. Amén. Atento con lo que le voy a decir. Esta, la Yod, diga conmigo, así, haga así como una comita, así, Yod. La Yod, hermano amado, es la letra más pequeña del alefato hebreo. ¿Puedes decir amén? Lo más pequeño, la letra más pequeñita es la Yod. Todo esto tiene una significancia muy importante, porque Cristo, que es Dios, ¿cuántos están de acuerdo con eso? Amén. Cristo Jesús, que es Dios, se hizo hombre, es decir, se hizo pequeño, para poder venir a nosotros. Esta palabra, hermano amado, la combinación de la Yod, pequeñita, y la Hey, representa la obra de la inspiración del Espíritu Santo, que da un nuevo rumbo en la vida. Diga conmigo, o dígale al hermano que está al lado, el Espíritu Santo te dará un nuevo rumbo. 15 es número de un nuevo direccionamiento, o es un tiempo nuevo que Dios te está regalando. Ahora bien, cuando miramos en la Biblia, vamos a encontrar que cuando dice el Señor, yo soy tu Dios, yo soy Yahweh, esta es la forma en que se escribe Yahweh. La Yod, la Hey, una Vav y una Hey. Dicen los rabinos, como ellos no pueden, que el nombre de Dios no se puede pronunciar. Pero ¿cómo no se va a pronunciar? Si se escribe, se puede pronunciar. Pero ellos dicen, cuando Dios dice, yo soy el que soy, está diciendo esto, Yahweh. Él es el que es, el que fue y el que será. ¿Va conmigo? Las dos primeras letras las dos primeras letras del nombre de Dios es la Yod y la Hey. Valor numérico 15. Porque eso representa el yo soy. Dicen los rabinos que el nombre de Dios no se pronuncia, pero se susurra. Y es como una respiración.

Cuando Moisés le dice, muéstrame tu rostro, él le dice, no me puedes ver porque nadie ha visto a Dios jamás. Pero te voy a mostrar mis espaldas. Escucha esto, atento a lo que te voy a decir. La Biblia dice que Él llevó sobre sus espaldas el pecado de todos nosotros. Él llevó sobre sus espaldas el látigo, el flagelo, la flagelación, la tortura por causa de todos nosotros. Fue en ese tiempo, hermano, que el yo soy desde el principio se comienza a manifestar, porque este nombre significa yo soy. Yo soy. Levítico capítulo 23, verso 6. El día 15, diga conmigo 15. Del mismo mes es la fiesta de los panes sin levadura para el Señor. Por 7 días, diga conmigo 7 días, comeréis pan sin levadura.

A partir del día 15, el día 15 del mismo mes, es decir, del mes de Nisán, es el mes de la fiesta de los panes sin levadura. La fiesta de los panes, en hebreo llamada Hag HaMatzot, comienza el 15 del mes de Nisán, inmediatamente después de la Pascua. Esto es ahora, en el mes que estamos iniciando, abril, y se extiende por 7 días. En esta celebración el pueblo de Israel debía comer pan sin levadura llamado matzá y eliminar toda levadura de sus casas. Eliminar significaba eliminar toda suciedad, purgar toda impureza, el pecado. Significaba caminar en santidad. Significaba comer pan sin levadura por 7 días. Un número que en la Biblia denota totalidad o plenitud. Diga conmigo: plenitud. Apunta a una vida consagrada a Dios y purificada de la corrupción que el pecado representa. ¿Qué es lo que pide el Señor? Escuche esto. Pascua. Pascua tiene que ver con muerte. ¿Va conmigo? Ok. Una vez que usted recibe a Cristo, ¿qué es lo que hace? Muere. ¿A qué muere? Muere al pecado. ¿Va conmigo? Luego que usted muere al pecado, lo que tiene que hacer es santificarse, purificarse, apartarse de la levadura del pecado. ¿Qué hace la levadura? Fermenta, aumenta, infla. ¿Qué es lo que quiere Dios? Quiere sacarte de una vida de pecado. Es interesante que dice la Biblia que debía de permanecer sin comer pan sin levadura durante 7 días. La Biblia dice que un día es como 1000 años y 1000 años como un día. Estamos llegando al casi los 6000 años del hombre sobre la tierra, y luego tenemos 1000 años más en el milenio. ¿Cuántos serían? 7000. ¿Qué es lo que está diciendo? En el tiempo que estés aquí en la tierra, límpiate de todo pecado, límpiate de toda impureza, elimina la levadura de tu alimentación diaria. Estoy hablando proféticamente. Pero mire lo que dice Jesús con respecto al pan. Juan 6:35. Jesús le dijo: yo soy el pan de la vida. El que viene a mí no tendrá hambre, y el que cree en mí nunca tendrá sed. Yo soy, yo soy, yo soy, yo soy, yo soy. Yo soy la fuente de vida. Yo soy el pan de vida. Yo soy el pan incorruptible. Yo soy el pan que no tiene levadura. Yo soy el pan que no tiene inmundicia. Yo soy el pan que no te contamina. Yo soy, yo soy, yo soy. Estuve en el principio, estuve en el origen, y estoy en Apocalipsis, y estaré en el final. Alguien dice amén. Vamos, dele palmas al Señor por eso. Hechos capítulo 2 verso 1 dice: cuando llegó el día de Pentecostés, estaban todos juntos en un mismo lugar. A partir de la fiesta de la Pascua, a partir de la fiesta de

0: la Pascua hasta Pentecostés son 50 días. Amén. Pente, son penta, 50. 50 días. Pero Jesús camina, camina por 40 días después de su resurrección. 40 días. Recuerde que el Señor muere y se levanta inmediatamente. Amén. El tercer día que se levanta es porque el tercer día ya había hermano hecho toda su obra, había ido a las profundidades del abismo y había rescatado, hermano, había tomado a la injusticia, hermano, llevó cautiva la cautividad y se fue a dar un tour, hermano, por el universo, llevando cautivo a los cautivos, hermano, y diciendo: yo vencí sobre la muerte, yo vencí sobre el dolor, yo vencí sobre la enfermedad, yo vencí sobre toda opresión. Alguien diga aleluya. ¡Aleluya! Él venció. Él venció, Él venció, Él venció a favor de tu vida, Él venció a favor de tu casa. Y hoy está venciendo para salir a tu encuentro. Hoy está venciendo el Señor para salir a tu encuentro, para decirte: yo quiero rescatarte, yo quiero salvarte. Cuando llega el día de Pentecostés, el yo soy está ahí. Dice la palabra del Señor que cuando llega el Espíritu Santo, de pronto hubo un viento que llenó toda la casa. El soplo del Espíritu Santo. Dios había soplado, el Padre había soplado sobre el hombre para hacerlo un ser viviente. El Hijo había soplado sobre los discípulos para enviarlos con autoridad y con poder. Y ahora viene el Espíritu Santo y sopla sobre 120. El Padre sobre uno, el Hijo sobre 12 y el Espíritu Santo sobre 120. Diga conmigo: vamos increciendo, vamos avanzando. Y luego se presenta, hermano, en el pórtico de Salomón. Pedro predica y 3,000 reciben al Señor y empiezan a ser llenos del Espíritu Santo. Luego va al templo junto a Juan a la hora de la oración y empiezan a caminar y hay un cojo y le dice: dame algo. Y él dice: no tengo plata ni oro, pero lo que tengo te doy. Se levantó ese día, 5,000 hombres recibieron la palabra de Jesucristo. Sabe, escúcheme una cosa: Dios hará maravillas con un pueblo lleno del Espíritu Santo. Dios hará maravillas con un pueblo que le cree. Dios hará maravillas con gente que le cree al Espíritu del Señor. Ay, alguien por favor dígame. Y dice que se repartieron lenguas como de fuego sobre sus cabezas. Diga conmigo: luz, lámpara, luz. La Biblia dice en Juan 8:12, Jesús les habló otra vez diciendo: yo soy la luz del mundo. El que me sigue no andará en tinieblas, sino que tendrá la luz de la vida. Esto nos indica que Jesús es la fuente de verdad, es la fuente de vida, es la fuente de luz. Quien lo sigue recibe revelación y no permanece en la oscuridad del pecado. El que lo sigue recibe revelación. El que ve al Hijo ve al Padre. Diga conmigo: el que ve al Hijo ve al Padre. El que ve al Espíritu ve al Hijo, porque el Espíritu da testimonio del Hijo. Por lo tanto, si yo me uno al Espíritu Santo, crama más sarada, vaya. El propósito del Hijo se va a manifestar en mi vida. ¿Qué es lo que yo necesito, hermano? Revelación. ¿Qué es lo que necesita la iglesia? Revelación. ¿Qué es lo que no tiene el mundo? Revelación. Salió una noticia, yo no sé si es real, porque hoy día hay mucho fake news, pero usted me podrá ayudar, de un supuesto atentado contra Vladimir Putin. No sé si lo vio. Yo no sé si será así, pero dice que el hombre vive aterrado pensando que lo van a matar. Vive con una desconfianza de su propia gente. Estamos viviendo el tiempo de la sinrazón. Vivimos el tiempo donde a lo bueno le llaman malo y a lo que es malo le llaman bueno. La agenda 2030, que para muchos es tremenda agenda, se preocupa de los pobres, de los desamparados, se preocupa de la salud mental, se preocupa de... Y uno la mira por fuera y dice, wow, a mí me parece interesante. Pero cuando habla de la salud, habla de salud reproductiva, así le llaman ahora al aborto. Salud reproductiva. Entonces tenemos más de 8 mil millones de personas en este planeta. Y las cabezas maquiavélicas dicen, necesitamos disminuir la población. ¿Cómo lo hacemos? Y a través de sus formas diabólicas, el Señor los reprenda. Crean vacunas. Por muchos años han estado probando vacunas esterilizantes. Llegaban a países subdesarrollados, esterilizaban a las mujeres supuestamente para ayudarles por la pobreza, que por la pobreza no tuviesen más hijos. Inventaron epidemias, sacaron el SIDA, el VIH. No me diga que es una enfermedad espontánea, es creada. El ébola. Leía un comentario de un hombre que era partidario de eliminar la población, y él decía, con el ébola pensamos que iba a ser más efectivo, nos equivocamos. El COVID-19. Pero una de las cosas más efectivas que le ha resultado es hablar acerca de salud reproductiva. Entonces en China, por muchos años, por muchas décadas, se les prohibía tener más de un hijo. Y hoy es una población vieja, igual que Chile. Entonces dijeron, no tengan hijos. Pero tampoco era suficiente. Entonces promovieron el movimiento LGTBI, porque sabían que promoviendo y llevando a confusión a los jóvenes, a los niños, a los pequeñitos, Empezaron en las universidades y luego la enseñanza media, luego la secundaria, los básicos, y ahora, hermano, están en los prebásicos. Enseñándoles a los niños que ellos pueden decidir qué es lo que quieren ser. Empezaron a ponerlo en los dibujitos animados. Empezaron a hacer un proselitismo a nuestros niños. Entonces los niños ven que su dibujito animado, como Bob Esponja o Cayú, se llamaba Cayú. Resulta que vimos con mi esposa cómo Cayú, uno decía, uy, Cayú no es. Sin embargo, tiene hermano y se casan dos mujeres y se besan delante del niño. Que tienen dos papás. Entonces empezamos a escuchar de las familias inclusivas. Porque entre dos hombres no puede haber concepción y entre dos mujeres no puede haber concepción. Entonces empezaron a abrir la posibilidad de la adopción. Pero si no hay niños que adoptar, la población se va disminuyendo. Entonces tenemos poblaciones viejas que no alcanzan a poder recuperarse. Por eso yo le animo a nuestros hijos. ¿Sabe cómo ganan, cómo han ganado países los musulmanes? Por el vientre de sus mujeres. Francia es musulmana. Inglaterra es musulmana, Alemania es musulmana. Tienen 4, 5, 6 hijos. En cambio, ellos, uno. No alcanza a poder, hermano, crecer y poder sustentar la siguiente generación. El Señor nos ayude. Diga conmigo: revelación. ¿Qué necesitamos? Revelación. El Señor nos ayude. Encontré en Éxodo capítulo 27, verso 14, dice: las cortinas a un lado de la entrada serán de 15 codos. Con sus tres columnas y sus tres basas. Y para el otro lado habrá cortinas de 15 codos con sus tres columnas y sus tres basas. Esto nos habla de la triunidad de Dios. Sin embargo, en el centro hay una puerta. 15 a la derecha, las cortinas 15, 15 a la izquierda, 20 en el centro. En total 50. 50 es número de equilibrio. Para entrar no se podía hacer si no se pasaba por esta puerta llamada el camino. Esa puerta, la primera puerta que usted ve aquí adelante de colores, donde dice 20, era la primera puerta. La segunda era la cortina que entraba al lugar santo. Y la tercera era el velo que daba la entrada al lugar santísimo. La primera entrada era conocida como la puerta del camino. La segunda puerta, que tenía 5 pilares, 5 números de ministerio, 5 pilares, era llamada la verdad. Y la tercera puerta era conocida como la puerta de la vida. Porque dijo el Señor en Juan 10:9: yo soy la puerta. Si alguno entra por mí, será salvo. Y entrará y saldrá y hallará pasto. En el capítulo 14 del libro de Juan dice Jesús, le dijo: yo soy el camino y la verdad y la vida. Y nadie viene al Padre si no es por mí. Nadie va a entrar hasta donde está la gloria, la Shekinah de Dios, si no es por Cristo. Yo necesito entrar a esa presencia. Necesitamos entrar, necesitamos llenarnos de esa gloria. Necesitamos fortalecernos. Segunda de Reyes 26 dice: y añadiré 15 años a tu vida, Jorgito, y te libraré a ti y a esta ciudad de la mano del rey de Asiria, y defenderé esta ciudad por amor a mí mismo y por amor a mi siervo David. Cuando le dice al rey Ezequías, le dice: te voy a añadir 15 años. Está diciendo: te voy a extender la gracia y la misericordia. Nos muestra cómo el amor de Dios se extiende hacia la vida de este rey. Cuando hablamos del Espíritu Santo, hablamos de aquel que puede soplar vida. Él es el que sopla vida. Él es el que sopla de su espíritu, y cuando Él sopla, lo que estaba muerto resucita. El que tenía una sentencia de muerte, Dios la cambia. Porque dice Juan capítulo 11 verso 25, Jesús le dijo: yo soy la resurrección y la vida, y el que cree en mí, aunque muera, vivirá. Esto tiene dos connotaciones: la natural y la espiritual. En la natural le dice a Lázaro: Lázaro, ven fuera. Porque le dice a Marta y le dice a María: no te he dicho que si cree verá la gloria de Dios. Tu hermano va a resucitar. Sí, Señor, yo lo sé, en el día postrero. Ellos tenían una parte de la revelación. Pero Jesús, alzando la voz, dijo: Lázaro, ven fuera. Y el que estaba muerto, el que llevaba 4 días y que ya hería hediondez, vino el poder regenerador de Dios. La gente que estaba alrededor veía llorar a Jesús y le decía: ¿has visto con cuánto lo amaba? El Señor llora por sus amigos. El Señor llora por sus hijos. El Señor llora cuando te ve afligido y abatido. Él puede sanar. Él puede levantar. Pero Él también va a transformar. Y en un día no muy lejano, todos los que le aman, todos los que esperan su venida, todos los que anhelan su venida, serán transformados en un abrir y cerrar de ojos. El Espíritu Santo está aquí. El Espíritu Santo está aquí. Y te está llamando. Te está llamando y te está diciendo: yo soy tu ayudador. Yo soy tu guardador. Yo soy el que te guarda. Yo soy el pan de vida. Tiene provisión espiritual para ti. Yo soy la luz del mundo, guía y verdad que disipa las tinieblas. Yo soy la puerta, único acceso a la salvación. Yo soy el buen pastor que te cuida y me sacrifico por ti. Yo soy la resurrección y la vida, porque tiene poder sobre la muerte y esperanza de una vida eterna. Yo soy el camino, la verdad y la vida, porque es mediador exclusivo ante el Padre. Yo soy la vid verdadera. Yo soy antes que Abraham, antes que él fuese, yo soy, porque me habla de una eternidad y una deidad de Jesús. Yo soy el Alfa y la Omega, soberanía y eternidad. Quiero que se ponga de pie. Oh Espíritu Santo.
1: Si este mensaje fue de bendición para tu vida, es un privilegio y es un gran honor saber que Dios ha hecho una obra poderosa en tu vida. Permíteme orar por ti. Señor, te damos gracias por esta bendición. Y te doy gracias porque cada uno de mis hermanos, mis hermanas, ha podido recibir una palabra de Dios. Que esta palabra traiga vida, traiga frutos, traiga la gracia, la multiplicación, la provisión de Dios sobre su vida. Que la paz de Dios, esa paz que sobrepasa todo entendimiento, venga sobre su vida. Gracias, Señor.

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1: ¡Y a su nombre! ¡Aleluya! ¿Alguien vino listo para celebrar al Rey de Reyes? Dígale al que está a su lado, hay razones para celebrar a Dios. Hay razones.

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1: Nueve horas en punto.

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1: Hola, hola, muy buenos días. Qué bendición, qué alegría poder acompañarles un día más en su programa Más Cerca de Ti. Una mañana un poquito fría acá en Santiago de Chile, pero aceptable y agradable. Han cesado un poco las lluvias, aunque hay amenazas de lluvia a la medianoche, pero bueno, ahí vamos. Estamos en invierno, en pleno mes de agosto. Y en este cono sur el mes de agosto es frío el mes de agosto. Me acompaña Mauro Eli. ¿Cómo le va, muchachos?
2: Bien, siervo, acá ya instalado ya. Hoy día tomamos otro camino, fue más rápido. Así que
1: nos ayudó. Sí, nos ayudó el Señor.
2: No había tanto taco, así que lo bueno que ya llegamos acá, así que ya está ahí el juego con Feñita, ya los controles. Y poder, bueno, decirle a nuestros hermanos que se puedan conectar ahí a las redes sociales y que una vez más, como decimos todos los días, puedan llamarnos al 442-467-000 y poder comentar de lo que se ha estado enseñando o compartiendo de la palabra del Señor en este día.
1: ¿Cómo estás, Eli?
3: Bien, saludar a todos nuestros hermanos, a los hermanos que están ahí a través de la plataforma Facebook y YouTube. Señalarles que no tenemos un programa con la emisión por la radio. Entonces, que puedan poner en sus Facebook que el programa se está transmitiendo solo a través de Facebook y YouTube, para que puedan conectarse aquellos que normalmente lo hacen a través de la radio en sus casas,
1: sí,
3: o en sus trabajos.
1: Tenemos un pequeño problemita de energía, creo. De energía, sí. Allá en el cerro donde están las instalaciones de la antena y todo eso. Veníamos escuchando la radio muy bien y de pronto ese sonido de desconexión. Sí. ¿Cómo la desconexión trae sonido? Se desconectó y bueno, esperando que se pueda ir solución. Es solo Santiago, así que podemos llegar a nuestros hermanos de regiones, los saludamos a cada uno de ellos. Sí, ahí me informan ahí, Joaquín, que solo en Santiago no tenemos radio. Por la frecuencia 90.1, pero a través de todas nuestras frecuencias de norte a sur, estamos junto a ustedes llevándole el programa Más Cerca de Ti. Es una bendición poder acompañarles como cada mañana. Me decía Celi, hay lluvia. ¿Qué dice el tiempo para hoy? ¿Qué dice el clima? Porque ya acá, por lo menos en nuestro país, decir lluvia es como, ay, otra vez que se viene ahora, ya que hemos estado padeciendo por causa de la lluvia y familias que han estado damnificadas por causa de eso. Hablan un poquito que se viene para Santiago y para las regiones también.
3: Bueno, en Concepción ya lo que era el peligro de tanta lluvia amainó un poquito.
1: Bajó un poquito.
3: Y viene ahora avanzando hacia el sector central.
1: Ya. Yeah.
3: Entonces, llega. Hoy se supone que hay lluvia, pero no va a haber
1: Es un nuevo frente, aunque pero le llaman de mal tiempo, pero no es tan malo. Pero es un frente de tiempo, un frente climático lluvioso que este año 2026, ¿quién lo diría que iba a estar tan lluvioso este año 2026? Pero bueno, ahí vamos.
3: Ahora, claramente no es tan malo para aquellos que no sufrimos mucho a debacles con el tema de la lluvia, pero sí. Podíamos ver, yo veía, a mí me gusta mucho ver el tema de las noticias, me gusta interiorizarme en eso, y mostraban imágenes en una localidad, el agua al primer piso de la casa a la altura de las ventanas.
1: Wow, ahí se pierde todo.
3: Entonces,
1: se
3: pierde almacenes todo. De la misma forma, vehículos sumergidos completamente. Entonces, ahí sí que deja de ser un buen tiempo o algo no tan desfavorable. Gracias al Señor, no nos ha golpeado acá muy fuerte a nosotros, pero sí en otras regiones, y ahí sigue todavía el agua haciendo de las suyas. Podíamos ver las imágenes de Willow Willow, un salto en Willow Willow completamente
1: desbordado.
3: Una llamarada de agua, o sea, no era una
1: catarata. Es una zona linda, sí. Hay gente que se va al sur en estas fechas porque aprovecha las termas y aprovecha los fríos, la nieve y todo eso. Pero mira, mira, yo creo, ya el último mes de agosto, sí. ya septiembre debería cambiar, variar y todo eso.
3: Ahora, decían, hoy se cumplen 21 días en que la aduana está cerrada. No hay pasos a Argentina, ni para allá ni para allá.
1: O sea, el paso Los Libertadores lleva 21 días cerrado. Hay unos hermanos de México que llegaron acá a Santiago, vinieron al culto de Santiago en Llama. Yo tuve la oportunidad de almorzar con ellos y tenían como proyecto, ¿cierto?, vacacional, turístico, ir a Mendoza. Cerrado. Cerrado. El paso Los Libertadores, dices tú, sí. 21 días.
3: Hoy se cumplen el paso cerrado.
1: Ni para allá, ni para acá.
3: Y eso afecta en varios tipos de importaciones y exportaciones. Entonces, camiones que están detenidos no pueden ni entrar, dice, ni pueden salir.
1: Qué tremendo. El señor no
3: vaya. Y para hoy se supone que hay lluvia, pero no durante el día, sino que empezaría en la medianoche.
1: ¿Cuántos milímetros más?
3: 10 milímetros.
1: 10 milímetros.
3: Y a eso de las 8 de la mañana, ya no debiera haber nada de
1: y,
3: agua.
1: Y durante el fin de semana, ya que se nos está acercando el jueves, el viernes.
3: El sábado, viernes tenemos 65% de probabilidades de lluvia.
1: Dios mío.
3: Que es bajo.
1: Ya.
3: O sea, hay un 65%. ¿Qué puede ocurrir? El sábado un 80% de probabilidades de lluvia, domingo un 70%.
1: O sea, el pronóstico que el sábado puede que haya más probabilidad de lluvia.
3: Así es, entre el sábado y el domingo. Pero lo mismo, pues, por ejemplo, el jueves va a haber lluvia, pero de madrugada. No va a afectar tanto ni en el traslado, ni en la...
1: Sí, porque en la madrugada se traslada menos gente. Hay un número de gente que trabaja por turnos, pero es mucho menos.
3: Y ahí para abajo ya empieza como a declinar un tanto la cosa, porque martes hay 45%, miércoles un 50%, jueves con sol, con 21 grados.
1: De este jueves al otro,
3: 21 grados de temperatura.
1: ¡Qué tremendo! Es impresionante. Mucho, ¿sí? Es los cambios de temperatura. Mira, a mí me afecta la garganta, se me aprieta un poquito por los cambios de temperatura, frío, calor, calor, frío. Uno entra, sale de la casa, sale, entra al lugar, entra, sale. Y esos cambios de temperatura hay que cuidarlos muy bien.
3: Así es.
1: Muy bien, muy bien. Aquí andamos un poquito desabrigados porque tenemos calefacción acá, ¿cierto? Pero uno ya saliendo de acá se abriga y todo eso. Pero bueno, hay que tener precaución. Y que bueno, que el Señor nos vaya ayudando. Estamos detenidos en Mateo capítulo 26. A ver si me cambia un poquito la música de fondo ahí, Juaco. Estamos en Mateo capítulo 26, ya que tuvimos el fin de semana Santa Cena. Santa Cena. ¿Me cambia un poquito la música, por favor? Eso. Capítulo de Mateo nos habla, estamos viendo este párrafo tan bonito como la cena, pero mira, yo tomé, si no me equivoco, Lucas, a ver dónde estás, Lucas, donde habla de la cena del Señor, donde Lucas nos señala cosas distintas. Sí, me gusta aquí. 22:14. El fin de semana pasado se celebramos la Santa Cena. Celebramos la Santa Cena, donde recordamos, ¿cierto?, como iglesia, aunque siempre lo hacemos, pero ahí esta vez lo acompañamos con pan y vino, que es la cena del Señor, uno de los dos sacramentos que dejó el Señor, que es la Santa Cena y el bautismo en agua. Son dos sacramentos para nosotros los cristianos que debemos hacer. Y el Señor debió haber ministrado la Pascua con los discípulos en algunas oportunidades, pero esta Pascua es distinta a la que va a celebrar, porque es una Pascua donde el Señor está diciendo: yo soy el Cordero Pascual. Yo soy el Cordero Pascual. Y nosotros como iglesia, el primer domingo de cada mes, celebramos ese acontecimiento. Cristo en la Pascua, Santa Cena, el pan y el vino. Y lo hacemos de una manera muy linda, porque se prepara el vino, el pan, la gente llega a participar de la mesa del Señor, y le hemos dado tantos ángulos, ya que procuramos predicar, ¿cierto? Algunos procuramos predicar la importancia de la mesa, de la Santa Cena, la importancia del pan, la importancia del vino, y como que me quedé yo pegado, ¿cierto? Con eso, y empezamos a desarrollar el día lunes lo que vivimos en la Santa Cena, desde el tiempo, el momento y también desde la enseñanza. Y seguimos, mira, hoy es miércoles y seguimos comentando, hablando acerca de la importancia de la Santa Cena.
3: Amén.
1: Verso 14, Eli, verso 14, había una casa preparada, había un lugar preparado, había una mesa preparada donde el Señor llegó con sus discípulos, que también les llama apóstoles. Y mira el párrafo. Empecemos a leer, por favor.
3: Dice: y cuando era la hora, se sentó a la mesa y con él los apóstoles.
1: Mira lo que le dice el Señor. Dale.
3: Y les dijo: ¿cuánto he deseado comer con vosotros esta Pascua antes que padezca?
1: Esta Pascua. No dice la Pascua, porque ya la había celebrado anteriormente. ¿Cuánto he deseado comer con vosotros esta Pascua? ¿Por qué? Porque esta Pascua, esa cena de Pascua, es la cena de despedida.
3: Así es.
1: Era la última vez que el Señor compartía con sus discípulos de esa manera. Era la última vez que los discípulos iban a estar con Jesús humanizado de esa manera. O sea, es una Pascua de despedida. Es una Pascua especial, distinta. Y en esa Pascua el Señor establece un nuevo pacto, algo importantísimo que ha perdurado por 2000 años y perdurará por el tiempo, porque lo que hizo el Señor perdurará por la eternidad. Es esta Pascua, la última Pascua que estaré con vosotros en este cuerpo, así le estaba diciendo el Señor. Pero leamos, sigue por favor.
3: Porque os digo que no la comeré más hasta que se cumpla en el reino de Dios. Y habiendo tomado la copa, dio gracias y dijo: tomad esto y repartidlo entre vosotros.
1: Qué lindo, porque mira, dice: hasta que se cumpla en el reino de Dios, no la comeré más, la Pascua. Estamos hablando de la Pascua, entonces la Pascua se seguirá comiendo en el reino.
3: Así es.
1: Porque dice: porque os digo que no la comeré más hasta que se cumpla en el reino de Dios. Otra versión dice: hasta que se cumpla, hasta que la vuelva a comer con vosotros en el reino de mi Padre. En el reino de mi Padre, que es el reino del Padre, donde son las bodas del Cordero, donde son las cangrejas, donde van a ser los galardones, congratulaciones, es el reino del Padre. Pero el reino del Padre nosotros no vamos a vivir eternamente. Ya me meto en otro lado, ¿cierto? Me meto en otro lado, porque luego venimos a la tierra. Y luego esta tierra pasa, este cielo pasa y baja la nueva Jerusalén, ¿cierto? Y ahí está el reino del Hijo, ya allá espiritual, visual, donde vamos a vivir eternamente, con cielo nuevo y tierra nueva. Pero mira, no la comeré más hasta que se cumpla en el reino de Dios, hasta que la vuelva a comer con vosotros en el reino de mi Padre. Entonces, en el reino del Padre hay sirvientes, hay mesa, hay pan, hay vino, que hoy ya se está preparando para que nosotros podamos llegar a ese día. Oh, de pronto hay una silla con nuestros nombres.
3: Amén.
2: Amén.
1: Y con ese nombre nuevo, ¿cierto? Amén. Que dijo, sí, te daré un nuevo nombre.
3: Escrito. Al que venciere.
1: Al que venciere. Sí. Mi pastor hablaba ayer, nos tuvimos en discipulado de pastores online, vía Zoom, y nos hablaba acerca de esto, de la bendición de educar a la iglesia para que llegue al encuentro del amado y no solamente ir a la novia, ir a las doncellas que preparan a la novia, ir a los siervos, ¿cierto? Que el amigo del novio, ir a los invitados a la boda. Hay harta gente ahí, pero la novia es la que se casa, la novia, la amada es la que se casa. Entonces, mira qué interesante, en la casa de mi padre, en el reino de Dios, se volverá a comer la Pascua. Hay pan, a ver cuál pan será. Será el pan que le dieron a Elías, pan del cielo. Y Elías corrió 40 días y 40 noches. ¿Qué vino ahí arriba? ¿Qué clase de vino? Perdóneme, pero me causa curiosidad. Yo me gusta leer y meditar en la palabra, entrar a la reflexión, decir qué cosas nuevas hay. Pero bueno, verso 17.
3: Y habiendo tomado la copa, dio gracias y dijo: tomad esto y repartidlo entre vosotros, porque os digo que no beberé más del fruto de la vid hasta que el reino de Dios venga.
1: Mira qué lindo. O sea, seguiremos bebiendo arriba. Vale, dale.
3: Y tomó el pan y dio gracias, y lo repartió y les dio, diciendo: esto es mi cuerpo que por vosotros es dado. Haced esto en memoria de mí.
1: O sea, el pan que partió es el cuerpo que va a ser partido en un par de horas. Como que le hizo el símbolo, esto va a ocurrir en un par de horas. Así como se parte esto, se partirá mi cuerpo, porque dice la palabra que el velo que se abrió fue una señal, lo que se abrió realmente fue su carne. Fue su carne, dice la palabra. Mira, así como se partió el pan, así se abrirá el cuerpo del Señor, para que nosotros entremos a través de él al lugar santísimo. Sigue.
3: Y se abriría también relaciones con algunos de sus discípulos.
1: ¿Cómo?
3: Y se quebraría de igual forma, o se abriría algunas relaciones con algunos de sus discípulos, porque Jesús ya, él sabía todo lo que iba a pasar, sabía que había uno que lo iba a entregar.
1: Sí, claro.
3: Sabía que había uno que le iba a negar. Sabía que había uno que aún habiendo él resucitado, iba a dudar que fuese él.
1: Claro.
3: Entonces, con todos esos pensamientos en sí, también se quebraba, así como se partía el pan. También se partía la relación con alguno de sus discípulos.
1: Sí, claro. Sí. Y para que quede testimonio del discípulo amado también.
3: Claro.
1: Queda un testimonio del discípulo amado. A mí me gusta esa palabra cuando el Señor dijo, estaba en la cruz y estaban las cuatro mujeres que estaban ahí. Curioso, cuatro mujeres estaban ahí en la cruz, y en la genealogía de Mateo, de Lucas, ya me perdí. Leemos la genealogía de Jesús. Aparecen con nombres propios cuatro mujeres. Cuatro en la genealogía de Jesús. Y extiendo un vientre donde vino la simiente, ¿cierto? Y en la cruz, cuatro mujeres. ¿Pero a qué voy yo? Y dice que estaba ahí el discípulo que él amaba. Estaba presente. Mira, si Judas le traicionó y le trajo un dolor al Señor, porque dijo, este compartió en mi mesa, le dio oportunidad para que decidiera lo contrario, porque yo creo que no fue una decisión arbitraria del Señor, que dijo, este me traiciona, no, él pudo haber decidido, pero está por otro lado, ¿cierto?, la satisfacción que dio haber tenido el Señor en decir, no me equivoqué en señalarlo a él como el discípulo amado, o el discípulo que más amaba, porque mientras todos estaban escondidos, en mi mayor agonía, él estaba presente. ¡Qué tremendo eso! ¡Qué tremendo!

0: De pronto podíamos decir que en los momentos de crisis de una situación se evidencia quiénes somos. Mire, en momentos buenos, como que en momentos de milagros, de enseñanza, como que todo igual, como que no hay mucha diferencia, como que se ven todos parejos, ¿cierto? Como que se ven todos, nos vemos todos lindos. Pero en el momento de la crisis se evidencia el que abandona, se evidencia el que traiciona. Estamos hablando de nuestro Señor Jesucristo para que nadie diga, ay, está hablando de mí. Está hablando
1: seré yo, Señor.
0: Bueno, como dijo un pastor.
1: Se le quita el sombrero.
0: Sí, como dijo un pastor, no quiero ofender a uno, sino a todos. De pronto alguien dice, estará hablando de mí. No, estoy hablando del Señor, pero si usted ve, bueno, ahí se ve. En el momento de la crisis se vio quién traicionó y quién es fiel. ¿Quién es fiel? Y está Juanito ahí, ¿cierto? Dicen que era el más joven de los discípulos. Pero el que más llegó al... me pongo a hablar de Juan, ya me... Porque Juan no alcanzó el título del discípulo amado por buena onda, ni por...
1: No lo sacó por sorteo.
0: No, de hecho cuando querían preguntarle algo a Jesús, serio, como profundo, lo mandaban a él. A él lo mandaban. Y el único... Que no digo que Jesús le permitía, el que se atrevió a poner su cabeza en el pecho de él. Una cosa de loco, así como, ¿cómo que es el Señor? Todo en el mismo lugar. Pero Juan sabía que esa era su ubicación. Ahora, ¿cómo lo veo yo desde un punto de vista profético? Que muchos quieren la palabra de Dios que sale de su boca, más Juan buscó la palabra donde se fabrica la palabra, en el corazón. Del corazón sale la palabra. Y él escuchaba la fábrica. ¿Has visto cuando pasas por una fábrica y escuchas el ruido? Sí. Que no ves el producto, sino que estás escuchando la elaboración. Yo creo que Juanito ponía el oído ahí en la elaboración, en el corazón donde se está fabricando. Como que Juan, ya estoy viéndolo de un punto de vista espiritual y me estoy como pegando mis pensamientos,
1: véalo nomás,
0: ¿cierto?
1: Véalo.
0: Como que Juan decía... Estoy escuchando cómo se está fabricando la palabra. Ustedes la van a escucharla después, yo la estoy escuchando antes. Desde ese punto de vista profético. Por eso la intimidad de aquel que quiere escuchar la voz de Dios es profunda. Llegar a instancias de intimidad donde se fabrica. Escuchar ese sonido de fabricación. Sí. Esa metalurgia, ¿cierto? De...
1: Ahí estoy.
0: Ahí estoy. Mientras todos estaban durmiendo, descansando, distraídos, quizás escuchando el mensaje. Vamos a ver qué nos enseña mañana. Juanito estaba ahí en la... Qué lindo. Ya me fui del tema, ya eso me pasa. Por eso no termino los mensajes porque me voy para todos lados. Pero es palabra. Pero es palabra de Dios.
1: Ahora, dentro de
0: la comprensión, es palabra de Dios.
1: Dentro de lo que se ha venido hablando durante esta última semana, que es volvámonos al Señor y revisar y analizarnos en qué debemos devolvernos. Esto también puede venir a nuestra vida como discípulos, como creyentes, como hijos, de decir en qué yo me he alejado, en qué yo he dudado, en qué yo he traicionado. ¿O cómo está mi amor hacia el hombre que el Señor ha puesto? Primeramente hacia el Señor y también hacia el hombre y hacia la mujer que Dios ha puesto sobre nuestras vidas para guiar nuestros caminos, para enseñarnos, para ministrarnos. Estamos dispuestos no solo a lo que es en el tiempo de la honra, donde todo es lindo, ¿verdad? Donde podemos ver que se desarrollan los ministerios, que se desarrolla la palabra, vemos el crecimiento de nuestros padres espirituales. Pero estamos también con la misma capacidad, no sé a qué le está llegando esto, con la misma capacidad de que cuando uno de nuestros padres espirituales se puede equivocar, ¿estamos con esa capacidad de demostrar el amor de igual manera?
0: No siempre se da, porque ahí vienen los juicios, los cuestionamientos, se empieza a juzgar. Pero a Juan se le dieron muchos títulos. A Juan, estamos hablando de Juan, ya que Juan, que he pegado con Juan, chicos. Mira, Juan, privilegiado de Juan, porque Juan se le dio el título de apóstol. Se le dio el título de profeta, porque en Apocalipsis, con la revelación que tiene, lo hacen subir y le dicen, es necesario que profetices, es un profeta.

0: tenemos su evangelio, entonces podemos decir que es evangelista. Pero el título que más yo creo que para mí destaca es Juan, cuando Jesús le dice mi discípulo amado. Es como Timoteo. Timoteo fue un ayudante, Timoteo fue un colaborador, Timoteo fue alguien que podían comisionarle una misión, Timoteo fue un siervo, evolucionó de una manera impresionante, fue llamado apóstol, ¿cierto? Cuando escriben la carta a los tesalonicenses, Pablo, Silvano y Timoteo, y toda la carta en plural, y dice nosotros como apóstoles, ¿cierto? Un apóstol. Pero creo que el título para mí, hablo como el hermano Alex, para mí el título más importante que alcanzó fue cuando su padre espiritual le dijo, este es mi hijo amado, mi verdadero hijo en la fe. Y yo pienso que de pronto lo que yo hablaba en uno de los retiros que tuvimos este año, que de pronto nosotros andamos buscando títulos. Hay gente que no disfruta lo que tiene. Por ejemplo, no disfruta ser pastor porque quiere ser apóstol. No disfruta ser evangelista porque quiere ser pastor. No disfruta ser profeta porque quiere ser apóstol. Y yo creo que y de pronto estamos tan bombardeados con títulos, con nombramientos ministeriales, que de pronto no vemos lo que tenemos, que somos hijos, y que de pronto podríamos evolucionar aún mayormente como hijos, porque hay hijos de perdición, hay hijos de mentira, hay hijos de pecado, hijos de perdición, hay hijos del diablo, hay hijos de la esclava, hay hijos indignos, hay una cantidad de hijos incorrectos, pero son hijos. Pero también hay hijos de resurrección, hay hijos proféticos, hay hijos de luz, hay hijos de vida. Evolucionar como hijo. Y yo creo que a mí en lo personal, y vuelvo a decir, que Dios me diga, este es mi hijo amado. Yo ya la hice. Y si mi pastor que me ha reconocido, ¿cierto?, como profeta, como pastor, que son los reconocimientos que tengo, él, y bien lo agradezco, lo lindo, porque en esos oficios me tiene el Señor edificando las iglesias. Pero si mi pastor puede decir de mí, este es mi hijo amado, yo ya la hice. Yo no hay título mayor para mí. Hablo como el hermano Alex, por favor, entiéndame, no quiero hacer prosélito de esto ni doctrina de esto. Si yo arrebato el título de parte de Dios, este es mi hijo amado, yo la hice. Si de pronto mi pastor o mi pastora me dice, este es mi hijo muy amado o querido, yo ya la hice. Es como cuando viene Miguel bajando del cielo y le dice a Daniel, muy amado. Yo creo que Miguel trae un mensaje del cielo. Me imagino que el padre le dijo, Miguel, baja a la tierra. ¿A dónde vas? Donde mi amado. ¡Aleluya! Daniel era un profeta de Dios, con una ciencia, un escribo, con una teología tremenda. Pero el título que le dijeron era muy amado, muy amado. Solo Daniel y a Juan, muy amado, muy amado. Que decir de David, me despliego. Es que estábamos.
1: Y toma luz también, pues, papá. ¿Ah? Toma luz, porque sin hay duda. 12, sin hay 3, duda.
0: Sin
1: y
0: duda.
1: Después hay uno.
0: Sí, hay uno, claro.
1: Entonces, toma luz también.
0: Imagínate al discípulo amado, tuvo la experiencia de escuchar y ver al Cristo humanizado por 3 años y medio. Tuvo la experiencia de ver y escuchar al Cristo resucitado por 40 días y después tuvo el privilegio de oír y ver al Cristo glorificado. Por eso cuando Juan dice, su voz, sus palabras son como el estruendo de muchas aguas y sus palabras son como de trompeta. ¿Por qué Juan dice, sus palabras son como el estruendo de muchas aguas, cuando está escuchando al Cristo glorificado? Y sus aguas son como trompetas, sus palabras son como trompetas, porque él tiene que hacer una diferencia de las voces que él había escuchado de él anteriormente. La voz del Cristo humanizado tuvo que haber sonado distinta. Recuerda que cuando Jesús le dijo, yo soy, a esos que venían a arrestarlo, se cayeron solo por esa palabra. Imagínate, a lo que se exponían los discípulos. Después escuchó, ya.
2: Dele nomás.
0: Juan escuchaba todo, hermano. Juan, donde Juan tenía, por eso digo el título de discípulo amado, no es un título, como tú dices, Eli, en un sorteo. Porque Juan tenía una característica. Mientras todos dormían, Juan estaba despierto. Por eso Juan tiene escritos que ni Mateo ni Lucas
1: los tiene,
0: ni Marcos. Porque Juan tenía una característica, como que Juan no se dormía si Jesús no se dormía. Como que Juan atento. Como que Jesús era de noche y vino Nicodemo de noche. Y empezó un diálogo ahí de Nicodemo. Maestro, vengo de noche aquí todo, no, para que no me vean, ¿cierto? Porque era fariseo. ¿Qué tengo que hacer para heredar la vida eterna? Tiene que nacer. ¿Y quién estaba tomando nota ahí? Juan, tomando nota. Juan, como que el Señor le permitía, porque de pronto hay conversaciones que uno tiene, que uno dice, necesito estar a solas, pero el Señor se lo permitía. Se lo permitía, como que ese, siendo el más joven, como que agarró un privilegio de escuchar conversaciones que de pronto nadie. Y ahí Juan escribía. Jesús se apartó a orar. Y una de las oraciones más hermosas de Jesús fue Juan 17, donde ora por la unidad de su iglesia. ¿Y quién estaba despierto ahí? ¿Quién lo siguió? ¿Quién andaba? ¿Quién iba al monte con él y escuchaba? Se ganaba ahí calladito a escucharlo. ¿Y tú crees que Jesús no sabía?
1: Sí.
0: Estaba, sí, sabía. Y Jesús oraba. Y Juan escuchaba. Mientras otros dormían, mientras otros duermen, hay otros que tienen la necesidad de escuchar. Eso es búsqueda. Uh-huh. Mientras otros están distraídos en otras cosas, hay algunos que tienen la necesidad de estar despiertos. ¿Cuál es el próximo mensaje? ¿Cuál es la próxima palabra? ¿Para dónde estás hablando? ¿Qué estás diciendo? Juan estaba ahí y escribió uno de los relatos más hermosos del Evangelio, que es Juan capítulo 17. Solo Juan escribió cosas que pero fue por su búsqueda. Porque Juan tenía la tendencia de caminar con Jesús a donde él iba. Por eso cuando Jesús resucitado va a arreglar cuentas con Pedro, y se apartan Pedro y Jesús, porque Pedro la había negado 3 veces, ¿cierto?
1: Así es.
0: ¿Y quién iba detrás?
1: Juan.
0: Iba a escuchar lo que le iban a decir a Pedro, y Pedro se incomoda, dice, Señor, caí de este, déjalo, le dijo. Sí, ¿qué? Si este ya, lo que alcanzó es suyo. Lo que conquistó es de él. Hay cosas que se conquistan en la presencia de Dios que son nuestras. Uno llega y es nuestro. Y pudo escuchar cuando Jesús le dijo, Pedro, ¿me amas? Y ahí Pedro, todo ahí, ya es una conversación incómoda, ¿cierto? Para Pedro, porque la había negado 3 veces. Imagínate con un testigo. Y Juan estaba ahí leyendo, escuchando y tomando nota. Ah, Señor, qué lindo. Que el Señor nos lleve a eso.
1: Amén.
0: Que el Señor nos lleve a eso, de verdad, porque en el momento de crisis del Señor en la cena, se evidencian los que son, se evidencian los que no son.
1: Claro.
0: Hay gente que quiere caminar con un pastor solo en el éxito. Y cuando el pastor tiene sus luchas, abandonan. Estoy hablando de Jesús. Por eso me marcó mucho una palabra del hermano Daniel Dimiro, que va a estar con nosotros ahora este mes, hijo del maestro Alfredo, ahí en el campamento de jóvenes, cuando habló de la importancia de caminar al lado de un hombre de Dios. Dice que Elías venía descendiendo. Ya se lo llevaban, sí. Falló sus últimos días, pero Eliseo seguía ahí. Vive Dios que no te dejaré. Venía descendiendo, dice la palabra. A mí me marcó mucho eso. Y a Jesús lo vio, Jesús lo vivió, que en el momento de mayor crisis, solo uno. Todos se evidenciaron, se evidenció el traidor, se evidenció el incrédulo, se evidenció el que tenía miedo para preservar su vida, pero había uno. Que no. Sé Juan, que todos seamos Juan.
1: Y que Jesús le dice, lo pone a la par en él, con él en realidad, al decirle a María, he aquí tu hijo. Y a Juan Luis, he aquí tu madre.
0: Una, o sea, cosa que te encomienden un servicio, y claro, otra que te encomienden a tu, a su madre. Aquí tu madre. Y desde ese día, María vivió con Juan. Una cosa de loco, lo que alcanzó Juan.
2: Que se levanten hartos, Juan.
1: Que nos levanten, no que se levanten. No,
0: de para. de verdad que me impresiona a mí. Yo tengo un mensaje que se llama de esa manera, Juan el discípulo amado, y empiezo a desglosar la evolución de él, porque no le fue bien al principio. Señor, fuimos a esta ciudad y te rechazaron, oremos para que descienda fuego del cielo. Y lo corrigió el Señor, le dijo, ¿acaso vosotros no sabéis de qué espíritu sois? Como que le está diciendo qué espíritu te está gobernando. Ay, ahí lo corrigió. Y ahí agachó la cabeza. Después viene la madre, ¿por qué? Por el deseo de él y de Jacob, que mi hijo se sienta a la izquierda y mi otro a la derecha, y lo vuelve a corregir. Es más, le puso Boaner, que hijos de trueno le puso, imagínate. Pero la gracia venció. Hay gente que dice que tengo tanto defecto. La gracia vence. Si te ubicas, la gracia vence. Si te ubicas, la gracia vence. Y Juan venció. Y imagínate, creo que fue el único apóstol que murió de viejito ahí. Imagínate que aún en la isla de Patmos el Señor lo fue a visitar. Ya no era el muchachito, ya no era el jovencito Boanerges, ahora un anciano, un viejito. Pero el Señor lo fue a visitar, como queriendo decir, Juanito, tanto tiempo, ¿cómo te has tratado la vida? Aquí estoy, en la isla de Pamo, para morir. ¿Para morir, papito? No, papito, para revelación te tengo. Y le empieza a subir al cielo, y le empieza a mostrar la adoración. Y le... Aleluya. Quiero ser Juan. Juan. Amén. Significa gracia.
1: Amén.
0: Juan, una de las definiciones, o favorecido. Juan significa gracia, o favorecido. Favorecido. Qué lindo. ¿En dónde estábamos?
1: Estábamos que al partir de Juan se quebraba.
0: Se partía el Señor, pero también se evidenciaban en esa noche los que son. Cuando se parte algo, se evidencia. Se evidencia lo que somos. Se partió esto. Se evidencia lo que somos. Se quebró esto. Se evidencia quiénes somos. Que el Señor nos ayude.
1: Amén.
0: Joaquito, tenemos algo de alabanza, algo para que vayamos a la pausa. Si usted no se separe de nuestra sintonía, ya que pronto volvemos y queremos leer su comentario. Amén. Díganos de dónde nos está sintonizando para enviarle cariño y saludos. Vamos y volvemos, solo un par de minutos.

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0: 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Hay saludos. Sí. Vamos a los saludos, a interactuar un poquito con los hermanos que nos escriben y nos sintonizan. Si estás sintonizándonos, es el tiempo de escribirnos, de mandarnos un cariño, un saludo y decir de dónde nos estás sintonizando para poder enviarles cariño a esa tierra, a esa comuna, ese país, región, donde se encuentre. ¡Vamos!
1: Yo tengo, el primero es Roberto Núñez.
0: Yes.
1: Roberto Núñez dice, buen día, Dios bendiga sus vidas y gracias por compartir la palabra, que tan bien nos hace para comenzar
0: sin
1: cada
0: duda,
1: mañana. Nos vemos esta noche y será un hermoso culto, como siempre.
0: Como siempre. Amén. Más saludos.
2: A nuestra hermana Ángela Quintanilla dice, buenos días, mi pastor y hermanos, Dios les bendiga. Como siempre es una bendición comenzar el día escuchando.
0: Miray.
2: La hermosa palabra de Dios.
0: Perdón.
2: Doy gracias a mi Dios por la bendición de la vida. Bendiciones.
0: Qué lindo, hermana Ángela. Dios te bendiga.
1: Miray Garrido dice, buenos días, lindo verles en una nueva mañana. El Señor les use.
0: Eso, qué bendición. Más saludos. Sí,
2: estaba la hermana Cindy. Dice, bendecido día.
0: Parece que estamos disfrazados. Parece que estamos disfrazados.
2: El Señor, saludos desde Iowa.
0: Parece que tú estás disfrazado.
1: El Mauro que está disfrazado.
0: Mayuri Lara dice, buenos días, sean muy bendecidos. Igual para ti, Mayuri. Igual para ti. Eso, pégale una frena. Pégale una frena.
1: Parece como la risa de Patán.
0: Eso.
1: Oye, devuélvete que te pasaste.
0: Te pasaste, ahí. Bye, Maya. Más saludos.
1: Sí, tenemos aquí al profeta Ulises Abrigo. Dice, cariños hermanito, el Rey Dios nuestro te guarde en tu salida y regrese.
0: Sí, hoy vamos viajando. Vamos viajando.
2: ¿La viola viene
0: ahora? Vamos saliendo, así que el Señor nos ayude. Vamos.
2: Sí, nuestra hermana Fabiola Mendoza dice, bendecida mañana mi pastor Eli Mauro, que agradable es verle y escuchar por medio de ustedes la palabra del Señor. Un abrazo.
1: Bendiciones.
0: Dios te bendiga, Fabiola. Bendiciones. Ahora sí está Cindy. Desde Iowa dice, bendecido día, amados siervos del Señor. Saludos desde Iowa. Dios te bendiga, Cindy. Dale mis cariños ahí a su esposo, al pastor Gerson, ahí en Iowa. Muy lindo. Mira, lo que más ves en Iowa son grandes productores de trigo. Mucho productor de trigo. Entonces vas a ver las plantaciones así, muchas plantaciones. Es muy bonito Iowa. Amén. Una tierra muy linda. Más saludos.
1: Y Becky dice, saludos pastor y hermanos, llena de alegría mi corazón y mis sentimientos el pensar que pronto vendrá nuestro gran rey.
0: Él volverá.
1: Gloria a Dios para siempre.
0: Hay un cántico que de mi apóstol que dice, él volverá, ¿cierto? Lo podemos poner ahí de fondo, Feñita, ahí sí, me lo encuentro. Él volverá, él viene, hermano, él viene. Más saludos.
2: Tengo a la hermana Marjorie Lara.
0: Ya pasó.
1: ¡Grande,
0: Dios mío!
2: Es que eso es el orden que me da acá.
1: Pucha, tenés mal el orden. Gonzalo Pereira dice, hola, mis amados.
0: No es solamente, también es el seno. Dios mío, qué terrible esto.
1: Ya, pero yo ya...
0: ¿Hasta cuándo?
1: Yo ya lo entiendo.
0: Hacemos bullying al Mauro. Vamos.
1: Dice, Dios les bendiga. Hoy me conecté más tarde porque trabajo, pero ya estamos instalados escuchando la voz de nuestro Señor a través de su palabra. Hoy estoy muy feliz, ya que llegan las cosas que compramos para nuestra casa de oración. Dios es muy bueno.
0: Saludos, qué lindo,
1: a nuestra pastora Jenny. Dice, yo también quiero perseverar y ser Juan.
0: Todos somos Juan, ¿ah?
1: Y aquí tenemos ya el pronóstico del tiempo.
0: Mira, mira, mira, ahí está, mira, mira, mira, dale volumen. Como country. Ya, ya sé que me imagino a Feña Ursula haciendo el pasito así. Mamá, mamá, mamá.
3: De la noche.
1: Ya, pues, Peñita.
0: Ah, ah, me imagino ya Feñita Ursula ahí haciéndole el. Es country. Dale, dale, dale, me gusta este canto.

0: es que me imagino una barba blanca así larga, así con la jardinera de mezclilla, con su banjo así. ¿Ah? Ahí, da, y ahí vamos. Eso, retomamos. Me gustó el country. Me gusta eso. Vamos.
1: Pasamos al pronóstico del tiempo desde Molina.
0: Nuestro corresponsal de Molina.
1: Oiga, dice, postdata, cambió el clima de golpe. Hoy está cayendo agüita en Curicó y se nubló Molina. Al parecer, nuevamente se adelantará la lluvia que era para el fin de semana.
0: Sigue lloviendo.
1: Desde Molina City, bendiciones.
0: Dios bendiga y
1: que Dios les ayude.
0: Esta región muy bonita. Desde Boston tenemos saludos.
2: Hermano Jonathan Cortés dice que el Señor les bendiga grandemente, pastorales y hermanos, saludos.
0: Dios te bendiga, Jonathan. Y Boston. Quizás no entiende, Jonathan.
1: Pero
0: y Boston.
1: ¿Quién le enseñamos?
0: Te enseñamos, Jonathan. Mira, una pequeña clase de chilenses. Cuando alguien dice, uy, están comiendo mucho, y esa persona también come mucho, decimos, y Boston. Como que queriendo decir, y vos. ¿Ah? Pero ahí lo disfrazamos para que no se dañe tan feo. Y Boston. ¿Ah? Decimos así.
1: Nuestra hermana Cindy Guin dice, yo quiero mi cafecito. ¿Llegará allá el cafecito?
0: Nadie. No llega a Iowa, le sale más caro el envío que el café.
1: Bueno, pero cuando estás en un viajecito.
0: Sí llego a ir a Iowa.
1: Ahí grano de fe.
0: Le podremos enviar.
1: Llega hasta allá. Ángela Quintanilla dice que el Señor nos ayude a ser un siervo fiel.
0: Como pues está el hermano Dayana también.
1: No, está abajo.
2: Ah, yo la tengo arriba.
1: No, ustedes son los desfasados.
0: No, tú. Ya vamos.
1: Dice que el Señor nos ayude a ser un siervo fiel como fue Juan, que nos queda tanto por aprender. Para mí lo más importante de cada culto es su palabra, porque siempre hay algo que Dios me quiere decir. Amo su hermosa palabra.
0: Ah, qué lindo, sí.
1: Y ahora sí.
2: Sí, ahora está nuestra hermana.
0: Vamos.
2: Buenos días, mis pastorales, hermanos Mauro y Eli. Dios les bendiga grandemente. Una bendición para mi vida. Sintonizar por este medio en estas lindas enseñanzas que edifican y transforman nuestra vida a través de la bendita palabra de Dios. Aprendo mucho. Linda palabra. Bendiciones desde la bella Guatelinda. Lindo día para ustedes.
0: Dios te bendiga, Dayan. Dios te bendiga. Ahí estamos, ¿cierto?
1: Sí,
0: en YouTube tenemos algo.
1: En YouTube tenemos ahí unos saluditos. Tenemos a nuestra hermana Camelia Florencia. Dice, Dios les bendice, Iglesia Sexta Región Chile.
0: Enviamos,
1: amén,
0: cariños.
1: Gloria a Dios, dice. Y también tenemos a Katia Saavedra Roja, dice, bendecido día, mis hermanos y pastores, escuchando la enseñanza desde mi casa hoy, mi día libre. Qué alegría siento en mi corazón de entender la palabra. Antes me costaba tanto. Hermoso el Señor.
0: Sé que Pablo oraba por la iglesia de Éfeso y dijo, ruego a Dios que venga espíritu de revelación y de ciencia. ¿Sabes que el conocimiento es un espíritu?
1: Ajá.
0: La sabiduría es un espíritu. Eso fue lo que dijo el profeta Isaías en el capítulo 11, verso 2. Y daré, le enviaré el espíritu de Jehová, y vendrá sobre él el espíritu de Jehová, y vendrá espíritu de sabiduría, espíritu de inteligencia, espíritu de temor, perdón, espíritu de consejo, espíritu de fuerza, espíritu de conocimiento y espíritu de temor. Tanto el conocimiento, la sabiduría como la inteligencia es un espíritu. Y como nosotros somos vasijas espirituales, cuando el espíritu de sabiduría viene sobre nosotros, somos más sabios. Cuando el espíritu de inteligencia viene sobre nosotros, somos más inteligentes. Cuando viene el espíritu de conocimiento sobre nosotros, o de ciencia, aprendemos y entendemos más todas las cosas. Amén. Así que hay que rogar a Dios que venga con aquello para nosotros, para nuestra vida.
1: Amén.
0: Qué lindo. Ya entramos en este mes de agosto. Tenemos una actividad muy linda a nivel juvenil. Fallita ahí. Tenemos nuestra conferencia de jóvenes en el sector poniente. Ya el 21 y 22 de este mes de agosto, que mira, agosto va a pasar volando. Ya estamos a 5. va a pasar muy, muy rápido. Tenemos nuestra conferencia de jóvenes Robles de Justicia. Robles de Justicia. Esto va a ser el día viernes en la noche, tarde, vespertino. Pero el sábado va a ser durante todo el día. Tenemos invitados bien bonitos, los siervos del Señor, que van a estar compartiendo la palabra. No sé si me escuchas, Jofiñita. Ah, perfecto. Si me pones la gráfica, porfa, te lo agradecería mucho. Te lo agradecería. Robles de Justicia. Entonces, de pronto, si no tiene actividades, nuestra iglesia van todas, las iglesias hijas tienen que estar también. Pero si hay hermanos que de pronto quieren recibir palabra y pueden agendar sus días con anticipación, ahí estamos para esperarles, para recibirle. Ahí está. Roble de Justicia junto al liderazgo de jóvenes de la casa, bueno, casa central, va a estar el pastor Felipe Bunster, viene de Argentina el pastor Daniel Dimino, pastores invitados, liderazgo de jóvenes, quien le habla. Estaremos en esos días ayudando a ministrar a nuestros jóvenes. Así que agende esos días. De pronto no tiene compromisos en su iglesia. Les esperamos 21 y 22 de agosto en nuestra conferencia de jóvenes Robles de Justicia. Y si bien es un enfoque juvenil, están abiertos para todos, para todo aquel que quiera recibir. Las puertas de la iglesia siempre están abiertas. ¿Algún costo? Cero costo. Como siempre, todos nuestros retiros son cero costo. Así que solo se necesita el deseo de querer escuchar a Dios, de tener un tiempo en comunión, y cada vez que uno rompe su rutina, algo nuevo Dios hace.
1: Amén.
0: Cada vez que Dios nos convoca a algo de nuevo, algo nuevo sucede. Amén. ¿Dónde estamos ubicados, Eli? Por si hay alguien que nos está sintonizando, escuchando, viendo y necesita una casa de oración y de pronto necesita congregarse, ¿dónde estamos ubicados y cuáles son nuestros días de reunión?
1: Mire, si usted se encuentra en el sector poniente de nuestra capital, nos va a encontrar allí en Estados Unidos 1248, comuna de Cerro Navia, y nos reunimos allí en diferentes días de la semana, pero culto tenemos el día miércoles, o sea, hoy nos reunimos a las 20 horas para alabar el nombre del Señor y ser edificados a través de la palabra. Y el domingo nos reunimos en nuestros dos horarios, 11:30 a.m., 18:30 p.m. Entonces, si usted está en el sector poniente, desea una casa ministerial, no tiene una casa ministerial, vaya, conózcanos y haga de esta familia hermosa su familia.
0: Amén. Ya nos estamos despidiendo y mañana continuamos con el programa. Recuerde que usted tiene una cita todos los días de 9 a 10 de la mañana con Más Cerca de Ti. Pero no sea parte de nuestra sintonía, ya que Radio Inicia. No sé si se mejoró acá en Santiago el corte, todavía no, pero en regiones continúe en nuestra sintonía, ya que Radio Inicia tiene una programación que continuará bendiciendo su vida. Traiga buenos sonidos a sus oídos. Dios le bendiga. Bye bye. Bendiciones.
1: Nos vemos.
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0: Hello, ¿cómo está toda la gente que nos está sintonizando por Inicia Radio? Muy, muy bienvenidos a este programa llamado Factor Musical, un programa en el cual conversamos de aquellas noticias musicales, pero también aquellas cosas que están rodeando a la música, que constantemente nos está generando sensaciones, sí, porque no solamente hablamos de música, sino que también aquellas cosas que la rodean. Hoy día vamos a conversar temas bien, bien importantes e interesantes, así que no te puedes despegar de nuestra sintonía. A todas las personas que nos escuchan por Inicia Radio, desde Copiapó hasta Punta Arenas y en las 14 radioemisoras, y por supuesto también aquellas personas que nos ven por el 15.3 aquí en Nuevos Comienzos Televisión, y por supuesto el 38.3 allá en la hermosa ciudad de Punta Arenas. Estamos estamos en vivo y estamos viéndonos, estamos en pantallas, así que para aquellas personas que nos están sintonizando y nos están viendo, escuchando, muy bienvenidas a este espacio que tenemos para conversar acerca de la música que tan bien nos hace. Así que muy muy felices en este día de ya comenzamos agosto, ya comenzó este mes realmente hermoso. Y luego de esto se nos viene el tiki tiki ti, tiki tiki ti, tiki tiki ti. Oye, pero parece que viene un septiembre lluvioso. Se nos viene un septiembre lluvioso, así que,
1: claro que sí.
0: No sé cómo van a hacer las fondas y esas cosas que se ponen para esta fecha. No sé cómo van a hacer con el asado. Bueno, yo creo que uno se la inventa cuando pasan estas cosas. Uno se la inventa para poder tener un buen asadito. Quizás pone un techo, no sé, un arbolito, no sé, ahí pone la parrilla entre medio de unos árboles para que no se llueva. Mire, yo creo que un chileno se inventa la manera de poder hacer un asado y por supuesto compartir con sus amigos. Así que hoy, el programa de hoy se nos viene realmente hermoso, así que preparándose ya para lo que va a ser septiembre, tiquiriquiriquiriquita, ¿cierto? Así que muy, muy, muy contentos, y el día de hoy siempre con lanzamientos de música que podemos conversar. En este caso, mira, qué bonito saber una hermosa canción que estrena este cantante urbano llamado Músico, y que por supuesto también nos habla acerca de esta reflexión. Qué bonito saber que el Señor está ahí para nosotros, qué bonito saber que el Señor sigue siendo fiel. Así que sin más que decir, escuchamos esta hermosa canción de Músico llamada Qué Bonito Saber.

Oye, qué bonito saber esta hermosa canción de Músico. Y por supuesto también comentamos aquellas noticias que están relacionadas con nuestra cultura y que también están rodeando lo que estamos viviendo en nuestros tiempos. Mira, escucha bien. Un pastor convierte Minecraft en un espacio para compartir el evangelio a miles de personas. Bueno, un pastor en Suiza encontró en Minecraft una nueva forma de anunciar el evangelio. Cada semana dirige encuentros bíblicos dentro del popular videojuego donde participan creyentes y personas que nunca antes habían tenido contacto con una comunidad cristiana. La tecnología y los videojuegos se han convertido en una herramienta para convertir la fe, para compartir la fe. En este caso, Florian Homberger, un pastor protestante de Suiza, que creó una comunidad cristiana dentro de Minecraft, recordando que Minecraft también es un videojuego, para que las personas ahí que quizás no conocen lo puedan tener en consideración. Es un videojuego que se juega en línea, que puedes compartir también con otras personas. Entonces, este pastor creó esta comunidad dentro de Minecraft, donde organiza devocionales semanales que unen, mira, a más de 20 personas, muchas de ellas sin experiencia previa en una iglesia. Homberger tiene 43 años, lidera una congregación protestante en Mülheim, en el canto suizo de Turgovia. Según informó el diario del medio Dienstag Mal, comenzó a interesarse por esta plataforma, por Minecraft, por este videojuego, después de presidir el funeral de un miembro de su congregación, que era un jugador activo del videojuego. Durante el servicio conmemorativo, conoció a la comunidad de jugadores del hermano que había fallecido y quedó impactado por la cercanía y el apoyo que existía entre ellos. Esa experiencia despertó su curiosidad y decidió crear su propia cuenta en el juego. Aunque sus primeros pasos no fueron sencillos, su personaje virtual murió 10 veces en la primera noche. Yo nunca he jugado Minecraft, así que entiendan que quizás algunas personas que son expertas puede quizás compartir y conversar un poco más con expertise. Con el tiempo construyó una ciudad digital llamada Convento y descubrió que muchos jugadores ya habían recreado iglesias y otros edificios históricos dentro del universo de Minecraft. Fue entonces cuando surgió una pregunta que cambiaría su ministerio. ¿Por qué no realizar encuentros bíblicos dentro del videojuego? Interesante. Minecraft es uno de los videojuegos más populares del mundo. Su formato de mundo abierto permite que millones de usuarios construyan ciudades, paisajes, estructuras utilizando bloques virtuales sin seguir una historia o un objetivo específico. Mira, con más de 200 millones de usuarios activos cada mes, el videojuego cuenta con una enorme presencia entre adolescentes y también jóvenes adultos. El público al que muchas iglesias buscan alcanzar con el mensaje del evangelio. Tras compartir la idea dentro de un grupo de jóvenes con su congregación, Homberger decidió poner en marcha el proyecto durante el verano del 2025, donde los encuentros se realizan todos los jueves y duran alrededor de 30 minutos. Aunque al principio eran dirigidos únicamente por Homberger, actualmente otros integrantes de la comunidad también preparan y conducen reflexiones bíblicas. Incluso algunos de sus 4 hijos participan activamente. Cada reunión combina la lectura de las escrituras con dinámicas propias del videojuego. Por ejemplo, al estudiar el pasaje de Isaías 43, versículo 2, donde Dios promete: cuando pases por el fuego no te quemarás, los participantes construyeron un recorrido sobre lava y utilizaron una porción resistente al fuego para atravesarlo, ilustrando de manera visual la confianza en Dios en medio de las dificultades. La luz también ocupa un lugar importante en las enseñanzas, y en Minecraft existen criaturas que solo pueden ser derrotadas mediante luz, un recurso que el pastor utiliza para explicar diferentes pasajes bíblicos relacionados con Cristo, como la luz del mundo y con el relato de la creación. Esta comunidad, al finalizar cada encuentro, los participantes forman un círculo dentro del mundo virtual y lanzan fuegos artificiales al cielo digital. Quienes desean orar lo hacen antes de encender un cohete virtual.
El pastor considera que este formato ayuda a acercar el mensaje de Jesús a personas probablemente que nunca entrarían a un templo. Para muchas personas, una iglesia es un lugar completamente desconocido. En cambio, Minecraft es un espacio donde se sienten cómodos y pueden escuchar el evangelio sin prejuicio, afirmó. Homberger aclaró que estas reuniones virtuales no buscan reemplazar los encuentros presenciales de la congregación, sino convertirse en una puerta de entrada para quienes aún no conocen a Cristo. Además de los encuentros dentro del videojuego, el pastor instaló computadores portátiles en el salón de su congregación para que los jóvenes puedan conectarse juntos y fortalecer tanto la comunidad virtual como la presencial. En declaraciones, el diario de Thorger Sutton aseguró que Minecraft es mucho más que un videojuego. Quien piensa que este espacio superficial nunca ha experimentado lo profundamente conectadas que pueden sentirse las personas aquí. Y esta iniciativa refleja cómo las plataformas digitales continúan abriendo nuevas oportunidades. Es interesante esto. Y es un tema quizá a debatir. ¿Por qué? Porque quizá alguna persona diría, bueno, ¿cómo se va a llevar esto aquí? Pero ¿y si también puede ser una puerta de entrada? Quizá algunas personas que están dentro del videojuego. Es un tema para debatir y que la verdad yo no me considero una persona que pueda quizás dar una respuesta enfática a esto. Solamente expongo para que podamos quizás dialogar referente a un tema que es realmente interesante. Yo la verdad no soy bueno para los videojuegos, no juego mucho videojuego, a lo más un par de FIFA en los cuales nos divertimos, pero no soy mucho de jugar. Pero hay personas que sí, y dentro de esta situación que el pastor ve, en donde hay una comunidad, imagínense, un miembro de la congregación, un joven de la congregación fallece, ve una comunidad de Minecraft que quizás no se conocían, pero ve que llegan a ese funeral y finalmente ahí ve que es una comunidad bien unida. El pastor dice, uy, mira, interesante, hace su cuenta, comienza ahí a ver también a ciertas cosas y crea un espacio para poder difundir el evangelio. Es algo interesante.

esta canción, con esta hermosa colaboración, que nos entrega un mensaje. ¿Sabes? Yo creo que eso es lo hermoso de la música cristiana, que va más allá de poder simplemente hablar por hablar, sino que es hablar con sentido. Y no tan solo hablar con sentido, porque eso también lo pueden hacer algunas personas que puedan no necesariamente hacer música cristiana, pero hablar con fe, hablar con esperanza, hablar que está derrumbado, eso solamente lo pueden hacer aquellos locos, locos por Jesús, que se dan cuenta que aún en medio de la ruina Dios puede levantar. Y eso creo yo que es hermoso en esta canción, que nos habla referente a poder pararnos y cómo Dios nos va a levantar aún en medio del dolor. Es un mensaje de esperanza, ¿sabes qué? Un mensaje de esperanza tan necesario hoy en una sociedad donde ha perdido la fe, en una juventud donde ha perdido la fe, donde vemos que hay una tasa importante de personas que quizás deciden no vivir, de saber que nuestra vida vale, que Dios tiene un propósito para tu vida a pesar de una situación tan dura, tan contraria que podamos estar atravesando. Cuando lo buscamos a Él, como decía el salmista, lo entendemos todo. Cuando llegamos, entro al tabernáculo y ahí comprendo todo.

0: todas las cosas. Y creo yo que cuando entramos a su presencia, Dios nos entrega esa hermosa bendición. Y es parte también del mensaje que tenemos que hoy en día levantar, un mensaje de esperanza, un mensaje de fe en medio de una sociedad que está en ruinas.
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0: Y por supuesto, también cosas interesantes que poder comentar, y en este caso, referente, mira, yo, a ver, lo quiero expresar para que no haya quizás ninguna opinión al respecto. Yo la verdad no soy muy dado o muy cercano quizás a la política propiamente tal, pero hay actos que a uno le llaman la atención, ¿cierto? Y es que en este caso yo desconozco de qué partido político será, no sé, solamente me topo con noticias que me gustaría conversarte, que van más allá de la ideología política, y eso yo creo que es lo relevante. Mira, el presidente de Colombia pone a Dios primero y regala Biblia a sus ministros antes de asumir el poder. ¡Wow! A pocos días de asumir la presidencia de Colombia, Abelardo Espriella reunió todos los integrantes de su futuro gabinete en un retiro espiritual, 2 días realizado en el colegio de Marymount, allá en Sabanilla, Puerto Colombia. El encuentro comenzó el sábado 1 de agosto y concluyó el domingo con una ceremonia religiosa, apenas unos días antes de la posesión presidencial que está prevista para este viernes 7 de agosto. Las imágenes difundidas del retiro muestran al presidente electo junto a su esposa, Ana Lucía Pineda, al vicepresidente José Manuel Restrepo y a los futuros ministros cantando, llorando y arrodillándose en un tiempo de oración y reflexión. Fue la primera vez que todo el equipo del nuevo gobierno se reunió antes de iniciar oficialmente sus funciones. Como parte del encuentro, de Espriella entregó personalmente una Biblia y una agenda a cada miembro de su gabinete. Las Biblias de color azul llevaban en la portada el mapa de Colombia y una imagen del Sagrado Corazón, un símbolo que según el mandatario electo representa principios que buscarán ordenar y orientar su nueva administración. Es interesante, yo no conozco mucho acerca de este presidente, pero aún así creo yo que cuando hay alguien que entrega su vida con humildad, ¿cierto?, al Señor, mira, sea de izquierda o sea de derecha, eso creo yo que están en un segundo plano. Lo que realmente es importante es ver que hayan personas que en estos momentos sociales, donde hay tanta situación que está ocurriendo en el mundo, puedan haber personas que puedan buscar el rostro del Señor con humildad. creo yo que eso es realmente hermoso, y que Dios mediante, insisto, desconozco muchas cosas y no quiero meterme ahí en política, pero si hay alguien que está buscando el rostro del Señor, Dios le dé sabiduría para afrontar este gobierno, ¿cierto? Ese gobierno que va a empezar ahí en Colombia, y que Dios bendiga a nuestros hermanos colombianos, ¿cierto? Y que sean bendecidos también en estos momentos donde también hay algo tan, pero tan importante. Y por supuesto, Jesus over everything, Jesús sobre todo, es lo que canta Danny Gokey en esta hermosa canción que disfrutamos aquí en Factor Musical.

Toronto también nos invita a escuchar este nuevo álbum llamado Reverdece, que ya estuvimos conversando con él hace unas semanas atrás, y por supuesto también esta nueva canción que está parte del lanzamiento del disco, que canta con el gran Samu Robles, y es la canción Mientras Llega. Así que escuchamos esta tremenda canción de Quique Pavón y Samu Robles, Mientras Llegas, aquí en Factor Musical.

Oye, no es lo único que tenemos que comentar, y es que te gustaría ver algunas cosas interesantes. Mira, yo te tengo algo de esto, de estas cosas de datos random o como serie. Para aquellos que son así un poquito, les gustan este tipo de material. Mira, los hermanos Di Marco estrenaron su serie documental sobre Turquía y la búsqueda del arca de Noé. En Buenos Aires se lanzó esta documental de los hermanos David Di Marco en Instagram y conocido quizá a través de redes como Lo de Davi, e Iván Di Marco, conocido en redes sociales como Me Atrapaste, aprovecharon para presentar el primer episodio de su nueva serie documental. Mira, ahí estamos viendo imágenes de Lo de Davi, de David Di Marco, en viendo esta pequeña que se habla referente a la búsqueda del Arca de Noé. La producción busca investigar en primera persona distintas curiosidades relacionadas con acontecimientos bíblicos, comenzando con uno de los relatos más conocidos de las escrituras, el Arca de Noé. El primero de los 9 capítulos grabado en Turquía fue estrenado en una van premier realizada en el auditorio de CFC Martínez, allá en Buenos Aires. El primer episodio, titulado Buscando el Arca de Noé, propone una investigación ambiciosa, visitar el lugar donde algunos arqueólogos consideran que podrían encontrarse los restos del arca. El capítulo muestra la primera parada del recorrido de los hermanos Di Marco por distintas locaciones mencionadas en las escrituras mientras intentan comprender mejor su contexto histórico y analizar también algunos misterios. En un trabajo que combina blog, documental e investigación, los hermanos no solo registran la experiencia del viaje, sino que también explica lo que la Biblia enseña acerca del monte Ararat, el lugar donde reposó el arca. Durante el documental, los hermanos también muestran los desafíos de enfrentarse a una cultura distinta y un país donde la fe ocupa un lugar muy diferente al que están acostumbrados. Según contaron, comprendieron que Dios tenía preparado algo más que la simple realización de un contenido audiovisual. Antes de la proyección, ambos compartieron una experiencia que los marcó profundamente. Durante uno de sus días libres, decidieron visitar una iglesia cristiana en Turquía. Sin embargo, se encontraron con una comunidad muy pequeña. Al llegar, incluso pensaron que habían asistido demasiado temprano o demasiado tarde debido a la poca cantidad de personas. Aún así, la pasión de aquella congregación por el evangelio y por predicar la palabra de Dios impactó profundamente sus vidas. Los hermanos confesaron que habían viajado buscando tesoros bíblicos, pero que Dios terminó sorprendiéndolos con algo mucho más valioso. El primer episodio está estrenado en 2 idiomas con el objetivo 12, con el objetivo de alcanzar a personas más allá del público hispanohablante y a quienes vivan también allá en Turquía. Por su calidad de visión y la cinematografía, el proyecto trasciende al formato tradicional de un simple blog. Sin embargo, los realizadores aclararon que su intención nunca fue demostrar de manera definitiva que el arca estuvo exactamente en el lugar visitado, sino más bien abrir el debate. Es parte también de lo que se está ahí viviendo, por supuesto, y que nosotros también lo comentamos. ¿Dónde va a estar disponible el documental? Estará disponible a través de YouTube para que personas de todo el mundo puedan acompañar a los hermanos Di Marco en esta aventura. Ya sabes, si quiere ver algo entretenido, que diga, sabes que también esto me culturiza, me ayuda también quizá a abrir un debate bíblico, puede ver también ahí esta experiencia de los hermanos Di Marco en búsqueda del Arca de Noé. Y por supuesto, también escuchamos buena música, y en este caso escuchamos We The Kingdom con la canción God's Way en una versión unplugged, oye, que suena espectacular. Escuchamos We The Kingdom aquí en Factor Musical.

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Así que por supuesto invitarlos a que lo puedan escuchar de lunes a miércoles a las 22 horas por Nuevos Comienzos Televisión. 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Es un podcast en el cual se conversan con distintos matrimonios, distintas temáticas que les ayudó para poder también vivir una mejor vida matrimonial, y también, por supuesto, esas conversaciones que siempre son tan tan importantes, que está dirigida ahí también por Roberto Zúñiga y su esposa, la Catita. Yo le digo así, Catita, así que se llama Katherine, la hermana, pero yo le digo Catita. Robertito y la Catita, así que para que los puedan ahí estar mirando por Nuevos Comienzos Televisión a las 10 de la noche. Y por supuesto, próximamente atentos también aquellos que nos han preguntado referente a esto, y es que se acerca la segunda temporada de lo que hemos estado ya haciendo, que se llama Camino a Emaús. Así que esta hermoso podcast, estas hermosas conversaciones que se dan junto a los chicos, y que por supuesto también vamos a tener invitados hablando de distintas temáticas que por supuesto también van a impactar la vida, esperamos, de todos aquellos que puedan estar escuchando esos episodios. Así que atento a las redes sociales, por supuesto. Mira, dejarte invitado a Nuevos Comienzos Televisión, que puedas sintonizarnos, y también por supuesto seguir nuestras redes de Inicia Radio, canal de YouTube, donde también te vas a estar enterando de todas estas informaciones. Y por supuesto, también algo importante, y es que la Asociación de Música Gospel anuncia los nominados de la 57ª edición de los GMA Dubs Award, en donde figuran nombres como Brandon Lakes, Joshua Quinn, Lauren Daigle, y entre las categorías en español, los nominados incluyen a Miel San Marcos, Daddy Yankee, Getaway Worship, Averly Morillo, Israel and New Breed, Karen Espinosa, Cales Loima, Christine DeClario, Marcos Witt, Sarai Rivera y mucho, mucho más. Tauren Wells, el ganador de 8 premios Dubs, regresará como anfitrión de los Dubs Awards, sumando su cuarto año consecutivo frente a la ceremonia, uno de los periodos más largos para un anfitrión dentro de estos premios. Wells también se desempeñará como productor ejecutivo del evento y recibe 2 nominaciones, además de subir al escenario como uno de los artistas que ofrecerán una presentación durante la gala. Los Dubs Awards son mucho más que una ceremonia de premiación. La escritura nos promete que donde 2 o 3 se reúnen en el nombre de Jesús, Él está en medio de ellos. Sabemos que no se trata a través de trofeos, sino de exaltar el nombre de Jesús y celebrar a quienes lo han hecho de manera extraordinaria durante este año. Estoy muy agradecido de volver como anfitrión. Es lo que comenta, por supuesto, también Tauren Wells, la mente creativa detrás de las producciones cristianas más destacadas de los últimos años. También recibieron importantes reconocimientos. Jonathan Smith encabeza 14 nominaciones, seguido de Jacob Suter con 12 y Steve Furkey con 11. Son los productores los que trabajan detrás, los que muchas veces nadie ve, pero que hacen una gran, gran labor. Oye, dentro de los premios tenemos nominados que llaman bastante la atención, ya que no es habitual que sean parte de premiaciones cristianas, como en el caso de Andrea Bocelli. Escucha bien, ¿quién participará por primera vez a canción inspiracional del año por
la colaboración que hizo junto a Katie Jove y a Cody Carnes con esta canción The Blessing, la bendición. Recordemos que hicieron una versión que la escuchamos también aquí en Factor Musical, una muy hermosa versión que tocó nuestros corazones y que por supuesto a través de esa hermosa voz de Andrea Bocelli lo podemos disfrutar. Recordar también que Andrea Bocelli estuvo cantando con Lauren Daigle, esta tremenda cantante, en algunas canciones. Así que un acercamiento bien importante a la música cristiana. La mega estrella Mariah Carey también debuta para canción gospel contemporánea con Jesus I Do, feat. The Carl Sister. Otra obra debutante es Marilú y los Niños, quien competirá para canción de niños en una categoría totalmente llena de producciones. Así que ya sabe, esto será el 6 de octubre del 2026 en Brixton Arena en Nashville. Las entradas ya están, por supuesto, a la venta. Usted sabe, yo estuve viendo y bueno, vamos a mirar la transmisión después. Y por supuesto, noticias importantes, distintos nominados, artistas del año y quizás para nuestra categoría, álbum en español del año, que será Así Será de Elevation Worship, Corito Volumen 1 de Israel and New Breed, Eterno Dios Getaway Worship, Lamento en Baile, Daddy Yankee. Oye, este es un buen proyecto de Daddy Yankee, este álbum es muy muy bueno. Legado de Marcos Witt, también otro discazo. Canción en español del año, ABCD de Daddy Yankee, Cristo desde la prisión del Salvador, una hermosa canción que también estuvimos escuchando aquí en Factor Musical, Digno de Nate Díaz, Necesito a Cristo de Karen Espinosa y Tu Voz de Sarai Rivera. Así que también son noticias que llegan de parte de la música. Y sabes que yo me quiero quedar con las nominaciones del rock contemporáneo del año. Estamos con Eyes on Him de String and Heart, The Idols, Survivors de Jeremy Camp en un featuring con Skillet, Sevens de Brandon Lake y The Love I Have for You de Colton Dixon. Y por supuesto, como siempre, finalizamos con una canción de rock. En este caso vamos a ir con la que fue nominada como mejor canción de rock contemporáneo del año, esta canción de No Survivors de Jeremy Camp en un featuring con Skillet, que disfrutamos aquí en Factor Musical. Recuerda, nos vemos mañana en Inicia Radio de 10 a 11 de la mañana. Chau, chau. 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

O quizá usted, que es más jovencito, se llama Justin por Justin Bieber. No sé. O quizás se llama Abraham. O Jacob. Oye, ¿qué nombre usted se pondría? Bueno, quiero saludar a todos mientras lo dejo pensando con eso. Sobre todo aquellos que... Dios, ¿qué nombre me pondría? Bueno, vamos a saludar, ¿ya? Piénselo y mándenos un mensaje. Ahí en las redes sociales de Inicia Radio, estamos en el canal de YouTube. ¿Qué nombre usted se pondría? A ver, pero deme el apellido también para ver la combinación. O quizás tiene un apellido que también se lo cambiaría. Sí, puede ser, ¿cierto? Puede ser. Ya, pero estamos hablando de nombre. Estamos hablando de nombre. Mire, ya vi acá en el canal de YouTube. Ya está abierto. Listo. Canal de YouTube abierto. En Facebook también nos puede encontrar en el Centro Cristiano Internacional. Centro Cristiano Internacional. Ahí la transmisión está con... Ahí mismo estamos, mire, ahí. Ya, bien. WhatsApp. Nazaret, ¿qué nombre? Enrique, ¿qué nombre te hubieras puesto tú? Si hoy día tú te pusieras tu nombre, ¿qué nombre te pondría? ¿O le gusta su nombre? ¿Qué nombre? Muy bien, excelente. Sí, que puede pasar que usted diga, no, mire, sé que a mí me gusta mi nombre. ¿Ah? No, me gusta mi nombre. El caso que lo que le pasa aquí a Enrique le gusta su nombre. Por ejemplo, si usted se llama Nazaret, quizá le gustaría llamarse Julieta. Julieta. Para que... Obviamente. ¿Por qué será Julieta? Julieta. ¿Y qué significa Julieta? Mujer valiente que cambia de look cada 2-3 días. No, esa... No, Julieta. Es que Julieta viene de Romeo y Julieta, claro. Puede ser que usted tenga un nombre porque su papá estaba pasando una temporada. Por ejemplo, quizá usted se llama Emanuel. También. O si su papá es futbolista, capaz que usted se llame Carlos, por Carlos Caselli. Vaya a saber usted. Pero si hoy día se cambiara el nombre, ¿qué nombre se pondría? Interesante eso. Más 569-798-739-64. Ahí está, mire, escríbanos un WhatsApp. También le vamos a escribir acá a la comunidad inmediatamente.

0: déjeme ir a la comunidad que tenemos acá. Y voy a escribir. Si usted... ¿Cómo? Si usted se cambiara hoy el nombre. La pregunta es, ¿qué nombre usted elegiría? Elegiría. Es que estoy escribiendo aquí en la comunidad. Lo leemos. Vamos, ya, ahí está. ¿Usted no es parte de la comunidad? ¿No le llegó el mensaje? Bueno, súmese al más 569-798-739-64. Así comenzamos hoy día de atraso. ¿Qué nombre me pondría yo? La verdad que de Ricardo yo me pondría Rick. Me suena así. No Ricky, no, porque Ricky Martin y no, Ricky Martin no, no, no. Entonces, Rick es un nombre a mí que, como Rick. De hecho, yo a veces me dicen, ¿cuál es tu nombre? Y digo, Ricky Days. Que es como Ricardo Díaz. ¿Eh? Ricky Days. Bueno, cada uno se pone el nombre que quiere, si le gusta o no le gusta. Ya, así que escríbanos. Si usted se cambiaría hoy el nombre, ¿qué nombre usted se pondría? Mándenos el WhatsApp. Más 569-798-739-64. Aquí acaba de llegar Moisés al equipo. ¿Qué nombre te pondrías, Moisés, si te pusieras tu nombre? Abraham, listo, ahí está. Sí, es que hay varios auditores que tienen nombre bíblico. Abraham, Isaac, David, Esaú, Moisés. Pero Moisés, mira, Moisés en realidad tiene cara de Steven. Es que mide como 2 metros Moisés, entonces claro. Flaco, alto, Steven, ¿ah? Steven González, bien. Tiempo. O Steven Pérez, Steven Díaz. Ah, por Steve Jobs. Ah, ahí está. Bien, excelente. Pero parece que hay que trabajar, sí, ¿eh? Steve Jobs. Oye, tenemos a todo el equipo de producción aquí, 11 con 15. Aquí comienza Trazos Radio.
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0: Cuando hablamos de cambiar nombre, 17.5. En Génesis 17 le cambia el nombre a alguien. Dice, y no se llamará más tu nombre Abraham, sino que será tu nombre Abraham. Porque te he puesto por padre de mucha gente. Es increíble eso. Es increíble cómo Dios, después de una prueba, de una situación tan difícil que le tocó vivir a Abraham de obediencia, Dios lo promueve. Y lo promueve con un cambio de nombre y con un sentido de vida. Es decir, te llamas Abraham y ahora te vas a llamar Abraham. ¿Por qué? Porque serás portador de una bendición, la fe. Es tan especial esto porque socialmente la gente nos cambia nombre. ¿Sí? La gente nos cambia nombre. En el colegio a uno le colocan sobrenombres, ¿cierto? Y eso marca nuestra vida. Yo no sé qué sobrenombre le pusieron a usted. No se lo voy a preguntar porque a alguno le afecta, ¿cierto? Los distintos sobrenombres que antiguamente en el colegio se colocaban. El caretarro, el boca suelta, ¿cierto? Y así, el gordo, el flaco, el colocho, el choclo. Y siempre el nombre, el sobrenombre que te colocaban en el colegio, estaba basado habitualmente por un defecto. O una virtud que hacía que te dijeran eso, el cuatro ojo, y así, el chumichumi, el jajajaja. Entonces, en el colegio nos marcaban con un sobrenombre. No le voy a preguntar cuál era el sobrenombre suyo, ¿para qué? A mí me molestaban con mi segundo nombre,

era mi sobrenombre. Pero era por un defecto. Pero acá en la palabra de Dios, el nombre es por una virtud, por un propósito, por un sentido. Y qué lindo es que cuando llegamos a Dios, a vivir una vida cristiana, Él nos da una identidad de ser llamado hijo de Dios. Y esa identidad, en este caso, le dicen, mira, ¿sabes qué? Has sido tan obediente, Abraham, que ahora te vas a llamar Abraham. Una identidad con un sentido, propósito, no tan solo para ti, sino para que tú seas causante de bendición. ¿Cuántos quieren ser causante de bendición hoy día? ¿Cuántos quieren ser causante de bendición para otro? ¿No sabe cómo ser causante de bendición? ¿En serio? Yo se lo explico. Ser causante de bendición es cuando Dios a ti te ha beneficiado y con ese beneficio tú lo entregas a otros. Sí. Y eso fue lo que pasó con Abraham y Abraham. Abraham buscaba lo que Dios le quería mostrar. Y en ese proceso, Dios le puso una prueba y fue obediente. Pero al pasar esa prueba en su corazón, se pasó a llamar Abraham. Cuando el beneficio de conocer a Dios, lo empezó a compartir con otros. Qué linda reflexión. Génesis capítulo 17, versículo 5. Lea toda la porción bíblica, es muy especial, muy linda. 11 horas con 20 minutos y nos vamos con un tema súper, hiper, mega musical preparado por nuestro querido Fernando Ursúa. ¿Qué tema musical nos va a regalar hoy día? Eso, seguimos promocionando. Siga a Joel Hernández por Spotify. Ah, es un ministro de la casa. Este se llama Retorno. Oiga, se pasó el retorno. Más allá hay otro. Aquí comenzamos. Ah, ya comenzamos hace rato. Ya. Retorno con Joel Hernández. Recuerden, mándenos su nombre, su nuevo nombre, el que se quiere colocar a usted, al WhatsApp o las redes sociales.

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0: 11 de la mañana con 28 minutos y les recordamos que hoy hay reunión, sí, a las 20 horas acá en el Centro Cristiano Internacional hay Santa Cena. Si usted no participó el fin de semana, participe este miércoles. Hay estacionamiento, estamos cerca del Metro Rodrigo de Araya y también del Metro Ñuble. En el caso del Metro Rodrigo de Araya hay bus de acercamiento, es un bus blanco que dice creemos en nuevos comienzos. Este bus comienza a pasar alrededor de las 7 de la tarde, cada cierto 10, 15 minutos, empieza a pasar y les acerca, pero también puede venirse caminando, ¿ya? Esto queda en Carlos Fernández Concha 260, aquí en San Joaquín. 20 horas, reunión general del Centro Cristiano Internacional, y hoy es especial porque tenemos Santa Cena. Oye, quiero recordarle, las redes sociales ya no están colocando sus nombres. Hoy le preguntamos, ¿qué nombre usted? ¿Pero qué nombre usted se pondría? Si tuviera que cambiarse de nombre, ¿qué nombre usted se pondría? Mire, nos puede colocar en comentario en YouTube. Está el canal de Inicia Radio, ahí está la transmisión. También lo puede hacer por Facebook. Sí, nosotros usamos Facebook. El Facebook del Centro Cristiano Internacional. Así es, ahí está la transmisión en vivo. Y también nos puede mandar un WhatsApp al más 569-798-739-6464. Así que le esperamos. Aposento, son mis
1: deseos. Ponemos el tema sobre la mesa. Conversemos de los temas que nos interesa hablar a ti y a mí aquí en Trazos Radio.
0: Bueno, quiero contarles que con todas estas situaciones que se han estado viviendo con respecto al maltrato animal, y lo que es la tenencia responsable e impacto del maltrato, sobre todo lo que ha estado pasando en las redes sociales, donde hay videos que se viralizaron, ¿cierto? Y han evidenciado ciertas situaciones que hoy no se deben realizar con un animalito. Entonces, quiero contarles que nuestro amigo de la Universidad Andrés Bello, tenemos un invitado especial el día de hoy, don Francisco Aravena, médico veterinario del Hospital Clínico de ahí de la Universidad Andrés Bello, qué bueno. Oh. Hola Francisco Araneda, ¿cómo estás? ¿Qué cámara? ¿Me van a cambiar la cámara, chiquillo, no? Hey, ¿me van a cambiar la cámara para poder mirar a Francisco bien? Ya, ok. Entonces, ya estamos con Francisco. ¿Cómo estás, Francisco? No sé si logra escuchar. Yo no escucho. Ahí lo van a chequear los chiquillos.
2: ¿Ahora sí?
0: Ahí sí.
2: Hola, bueno, saludo a todos ustedes, a todos los oyentes de su radio.
0: Oye, Francisco, bueno, quiero decirte que con esto de los que somos dog lovers, así nos titulan, ¿verdad? Los que somos dog lovers o amantes de los animales, no se nos pasa por la mente poder hacer cosas como los videos que se han estado viralizando y obviamente también las personas que han sido parte de estos videos están siendo funadas, perseguidas, incluso por redes sociales y todo, porque lo que antes se podía hacer con los animalitos, porque había hombres que hacían este tipo de cosas, o mujeres, hoy día ya no se puede hacer, porque hay leyes, ¿cierto, Francisco?
2: Así es. Tenemos leyes que tipifican y el maltrato animal. O sea, es muy importante la mirada que tiene esta ley con respecto también a esta óptica de evaluar la tenencia responsable de una mascota. Y ahí engloba todas estas responsabilidades que nosotros como tutores tenemos con nuestras mascotas.
0: Partamos de lo más básico. Esta ley que habla de tenencia responsable, a todo aquel que tenga un gatito, un perrito en su casa, ¿qué le pide, qué exige esta ley?
2: Bueno, a grandes, para no ir punto a punto, pero a grandes rasgos, es básicamente tener las condiciones necesarias para poder tener una mascota. Alimentación, salud, un espacio idóneo para poder tener a nuestras mascotas, lo que va a englobar a que tener un estado, una salud física y emocional también en nuestras mascotas, ¿ya? Y con respecto a todo esto, obviamente, existe también tenerlo identificado con un microchip o bien con un dispositivo externo que sería un collar con la inscripción de nuestra mascota. Y obviamente lo que me hago responsable, obviamente, yo y toda mi área de la medicina veterinaria es con tener sus controles de salud vigentes y al día. Eso es muy importante.
0: Ahora, bueno, yo recuerdo cuando chico que los que teníamos mascotas no teníamos algunos criterios de cuidado y menos pensar llevarlo a un veterinario. No estaba como esa cultura. Y hoy día en nuestra sociedad ya está más desarrollada la cultura, ¿cierto?, de poder cuidar un animal, tener su veterinario y todo esto. Pero estos actos irresponsables de que parecen bromas, ¿cierto?, perjudican en sí a los animales. En este caso, ¿qué piensas tú de todo lo que se ha estado viviendo con esta situación de estos videos que se viralizaron?
2: Bueno, más allá de la polémica que generan todos estos casos, nos recuerdan algo muy simple, que los animales dependen completamente de nosotros, ¿ya? Cada decisión que nosotros tomamos puede afectar directamente el bienestar de ellos. Entonces, nosotros, al menos como médicos veterinarios, el llamado siempre va a ser educar, prevenir y promover la tenencia responsable de las mascotas, ¿ya?, de nuestros animales. Entonces, más allá de los juicios que se puedan emitir, es importante tener claro y bien considerado este punto del bienestar animal.
0: ¿Sabes qué? Me ha pasado, y ahora producción me hablaba, porque en este último tiempo yo he visto varias personas paseando una raza de perro bien específica. Que he visto varias gente paseando perros galgos. Antes yo no lo había visto. Y tengo gente cercana a la iglesia que dice, no, nosotros adoptamos un galgo que fue rescatado del sur, fuimos a buscarlo, lo trajimos y todo. Y producción me hablaba de que hay una ley que es la ley de los galgos.
2: Claro, claro. En estricto rigor, eso es lo que hoy en día está altamente mencionado, ¿ya? Básicamente porque hay dos planificaciones que se busca, que una es regular estas competencias de galgo, estas carreras, y por otra parte también dejar sin efecto estas prácticas, ¿ya? Entonces eso es lo que se está buscando hoy en día. Nosotros nos tenemos que enfocar que obviamente el galgo es un animal que tiene mucho potencial deportivo, pero nosotros no nos tenemos que fijar solamente cómo corre un galgo, tenemos que fijarnos también cómo vive las 24 horas ese galgo. Y por ahí surge también muchas de estos animalitos que lamentablemente tienen una mala tenencia, tienen una muy mala salud, producto de su estatus competitivo, muchas veces son tirados a la calle, la alimentación no es la mejor, muchos están sujetos a fracturas, y una vez que ya están con algún problema de salud propio de la mala vida que lleva este animal, son echados a la calle o bien viven en muy malas condiciones, y por eso se ha visto mucho también esta adopción. De hecho, nosotros tenemos un colega acá en el hospital que adoptó también una hembrita galgo, y obviamente su regalo no hoy en día, pero se está dando mucho eso. Lamentablemente, aún hay perros que viven en muy malas condiciones, y estas son prácticas que vienen denunciadas hace mucho tiempo, o sea, no es algo nuevo. Por lo tanto, eso es lo que se busca ahora.
0: Y cuando alguien denuncia, ¿a dónde tiene que denunciar? Porque uno dice, ¿quién llama a carabinero? Dice, mire, están haciendo maltrato animal aquí. O uno tiene que llamar al SAC.
2: Uno puede hacer la denuncia en las dos policías, o sea, en PDI o en carabineros, y también puede también efectuar la denuncia en el SAC. Habitualmente, eso es la brigada de policía de investigaciones, hace mucha participación en este tipo de denuncias.
0: Estamos compartiendo con Francisco Araneda, médico veterinario de la Universidad Andrés Bello. Francisco, mira, te voy a contar lo que a nosotros nos pasó. en la congregación que yo pastoreo, tenemos una propiedad y hay una perrita que fue a esa, a la propiedad y parió ahí, parió 9 cachorros. 9. Uh-huh. El tema que tuvimos que hacernos cargo de esos 9 cachorros, y comencé, yo ahí no había, yo no conocía ese mundo, pero como yo tengo mi mascota, yo tengo 2 chihuahuas, generé esa sensibilidad de qué hacemos con estos perritos y los entregamos a una adopción. Y me di cuenta que hay todo un mundo en torno al tema de la adopción. Bueno, nos demoramos como un mes el poder buscar, ¿cierto? Los tuvimos que traer a Santiago. Gracias a Dios, una clínica veterinaria nos ayudó, que es Pretty Beauty, nos ayudó. Los vacunamos. Otra veterinaria, ¿cierto? Claudita, que se los llevó a la casa para poder ayudarnos a tenerlos y el poder... ponerlos en adopción, y encontramos personas que, gracias a Dios, los 9 se fueron todos adoptados. Nos demoramos como un mes, pero lo logramos poder adoptar estos 9 perritos. Hoy día, cuando uno adopta un perro o cuando uno recoge un perrito a nivel veterinario, ¿qué es lo que deberíamos preocuparnos o qué es lo que deberíamos primero hacer? Porque asumimos que no tienen chip y lo vamos a llevar al veterinario. ¿Qué es lo que deberíamos hacer?
2: Bueno, inicialmente siempre es bueno acudir a un centro veterinario, tener una primera consulta. Muchas veces nosotros en esta primera consulta lo que hacemos es ver una educación al tutor. Nosotros tenemos una labor también que es educativa, ¿ya? Ya. Una labor de salud y una labor educativa. Y dentro de esta labor educativa obviamente es comentar los cuidados mínimos y básicos que requiere nuestra mascota. Dentro de estos cuidados obviamente son importantes las desparasitaciones, primeramente, contemplar una calendarización de sus vacunas, ¿ya? Esto tanto en perros como gatos, ¿eh? Tener las condiciones propicias para que este animal pueda vivir en casa de una forma óptima y en torno a una buena mantención de esta mascota, ¿ya? Entonces ahí uno obviamente aconseja al tutor y le da algunos tips para poder mantenerlo de la mejor forma posible. Dentro de estos tips están la alimentación, los cuidados mínimos y básicos que requiere. De ahí en adelante, obviamente, dentro de la alimentación, qué alimentos poder dar, qué no dar. Y eso es muy importante porque está muy en boga con lo que ha sucedido. Uh-huh. Entonces, saber que no tenemos una especie que tiene un estómago igual al de nosotros y que va a tolerar lo mismo que comemos nosotros. Eso es fundamental. Entonces, obviamente, requieren los cuidados nutricionales correspondientes a la especie y a la etapa en la que se encuentra esa especie, ¿ya? Dentro de estas consultas, obviamente, podemos evaluar la edad del paciente, si es que hay alguna patología evidente, y si es que no, podemos solicitar exámenes también para poder tener a nuestra mascota de buena manera y también saber de que esta misma mascota no tiene patologías que, obviamente, puedan ser potenciales para nosotros, los tenedores, ¿ya? Como, por ejemplo, un animal que tenga parásitos.
0: Oye, Francisco, y entrando ya así en la materia, como si estuviéramos en la consulta. Hoy día, te voy a contar lo que a mí me pasó. Yo le empecé a dar alimento a mi perrito y de repente empezó a perder su pelaje, así en la parte de acá abajo del cuello. Lo llevé y me dije, no, lo que pasa es que tu perrito tiene alergia alimentaria. Y dije, no, sí. Entonces empezamos, dijo, primero quitémosle todos los alimentos que tengan grano. Ya, bueno, entonces compramos un alimento especial que no usan arroz, ni maíz, ni nada de eso, y recuperó todo su pelaje. Entonces dije, ah, ya esto. Pero ¿sabes con lo que me encontré? Que yo fui al Jumbo fue eso, y empecé a buscar y no había. O sea, todos los alimentos, desde los más caros hasta los más económicos, todos tenían arroz, no sé qué otras cuestiones, base de maíz, y todo eso. Y costó poder encontrar un alimento en base 100% a cordero y todo, que dice libre de grano, tal cual como nosotros, oye, libre de gluten, este es el libre de grano, y tuve que ir a una veterinaria a buscar ese alimento bien específico. Bueno, no todos los perros tienen alergia alimentaria y todo esto, pero en el tema de la alimentación, porque yo recuerdo a mis perros en la casa con mi familia. Le dábamos la comida que teníamos, vamos, le tirábamos los huesos de pollo, le lanzábamos, no sé, ya el fideo, comía arroz, y el perro y andaba ahí. Teníamos un pastor alemán bien, bien, hasta que se nos enfermó, nos duró como 5 o 6 años, pues ya se enfermó y murió. En el tema de los perritos, porque también hay reels que dicen, no, mira, si tú le das puro pellet, terminan muriendo de cáncer, con tumor y todo, y yo estoy consciente que una Basenhaus se me murió en base, que se llenó de tumores, y la tuvimos que dormir porque era terrible lo que estaba viendo. ¿Cómo es el tema de la alimentación con los animales? ¿O hay razas que son como más propensas a usar alimentos bien específicos? O uno, cuéntanos de eso.
2: Sucede que hoy en día el tema nutricional en los animales es bastante amplio, ¿verdad? Tenemos un mundo bastante amplio de los alimentos que son alimentos de mantención, los alimentos que son de prescripción médica, ya es decir, patologías que se pueden de alguna forma compensar, o estos mismos alimentos mal llamados como medicados, entre comillas, pueden ayudar en algunas patologías, ya en el caso de su perrito, una alergia alimentaria. Es importante poder siempre contemplar que en esta pirámide que nosotros formamos, donde están los alimentos base, que son los alimentos de mantención, y que ahí entran los alimentos supermercados, aportan lo que el animal necesita, y obviamente los subproductos con los que están fabricados estos alimentos a veces no son los mejores. Tenemos que son subproductos de la industria ganadera, y habitualmente un ingrediente que es la proteína base habitual es el pollo, ¿ya? Pero también obviamente en base a los requerimientos tanto de raza, de talla y de algunas patologías, surgen estas marcas comerciales que son muchas veces asociadas con laboratorios, que nos ayudan a poder manejar algún grado de patología que pueda tener nuestra mascota, ya sea un paciente con enfermedad hepática, cardíaca, piel, pelaje, el tipo incluso, y la más fino, el tipo de pelaje igual ayuda mucho a ver qué alimento podemos elegir. Y las diversas etapas, hay etapas que son senior, etapa media y etapa junior o de cachorro. Entonces, en este mundo, obviamente, yo siempre recomiendo la observación que le haga su médico veterinario tratante. Por ejemplo, en el caso de su perrito, una alergia alimentaria, se hizo una terapia de exclusión, ya fueron probando distintos tipos de ingredientes para poder ir viendo estas pruebas y error, básicamente, y eso es un tiempo. Y también va mucho de la recomendación del especialista. Nosotros como médicos generales podemos también recomendar la observación con un especialista en base a exámenes también, qué alimentos vamos a recomendar. Ya en este caso es importante que haya sido evaluado por un dermatólogo. Por ejemplo, nosotros acá en el hospital contamos con dermatólogos, tenemos cardiólogos, tenemos las especialidades ya para poder recomendar en base a la patología que tenga. Este es un mundo muy importante. En marcas, hay marcas que duran un año, hay marcas que se acompañan toda la vida en el paciente, hay alimentos de prescripción que se dan por un determinado tiempo, hasta una evaluación, y después pasan nuevamente a un alimento ya de mantención, pero idealmente siempre de buena calidad, porque va muy proporcional esa medida. Costo, calidad. En los alimentos, lamentablemente, esa relación va muy a la par.
0: Ya. O sea, si yo compro la oferta, el más barato, no estoy pidiendo.
2: Probablemente los ingredientes de este alimento cumplen justo o casi ni cumplen con lo que necesita nuestro animal, nuestra mascota.
0: Ya, Francisco, ahora, háblame del Hospital Clínico Veterinario, porque si tú si me hubieran preguntado antes de la entrevista, oye, ¿sabes tú que hay un Hospital Clínico Veterinario y que es de la Universidad Andrés Bello? Yo dije, no te creo. O sea, claro, porque una vez escuché de que hay perritos que han sido tan traumados, han vivido tanto trauma, que hay que llevarlos como a su psicólogo de perro. Y dice, no, ¿cómo tan exagerado? Claro, cuando uno los ve sufrir y todo eso, uno dice, sí, ¿sabes qué? Ya invertiría en esto. O con cosas tan especializadas. ¿Dónde está el Hospital Clínico Veterinario y cómo podemos acceder a él?
2: Bueno, nosotros estamos ubicados en el sector de Brisas del Sol, ¿ya? La parte posterior, el casino, Brisas, es un gran centro. Hay un polideportivo que es de la Universidad Andrés Bello. Nosotros estamos emplazados en ese mismo lugar. Ya por lo menos contamos con más de 1,000 metros cuadrados de infraestructura. Somos un hospital con bastantes características ya de instalaciones y con un equipo obviamente profesional idóneo vamos a poder atender a todas las mascotas. La invitación obviamente es abierta a conocer nuestro hospital. No sé si por ahí después pueden colocar ahí los números, están los sitios web también, el Instagram de esto, del hospital.
0: Ya.
2: Se atienden tanto animales no convencionales, que ahí caen los animales exóticos, ¿cómo se llaman? Y también clínica de medicina de perros y gatos, cirugía y hospitalización.
0: Muy bien. Ya pues, Francisco, muchas gracias por estar con nosotros.
2: Invitamos a toda la comunidad. Esto es un hospital abierto a la comunidad, un hospital de docencia, donde es muy importante para formar a nuestros futuros médicos veterinarios, y ellos tienen una participación activa, pero siempre amparados bajo un grupo de profesionales que somos nosotros, sus docentes y el personal clínico que trabaja acá. Así que están todos invitados, cordialmente invitados, para ir evaluando también sus atenciones y también la participación de la comunidad con respecto a que tengan un buen uso de nuestras instalaciones.
0: Lo que pasa es que yo te lo comentaba, Francisco, porque claro que hay perritos que uno no sabe de qué cruce vienen y a veces traen enfermedades o situaciones complejas. Exacto. Que en una veterinaria convencional no lo van a poder resolver. Entonces, claro, distinto es que uno lo lleve al hospital, como decías tú, y ahí tenemos distintas especialidades, y en el caso que no se descubra, está el área de la ciencia y a los estudiantes, donde se puede estudiar y se puede... Así que,
2: claro.
0: Hospital Clínico Veterinario de la Universidad Andrés Bello, si usted no lo sabía y nos está escuchando y está en sintonía, búsquelo, ahí está en Instagram, para que lo pueda buscar y acceder. Así que, hoy día con nosotros, Francisco Arenea, muchas gracias por estar con nosotros hoy día.
2: Gracias a ustedes por la invitación. Tengan un buen día.
0: Bueno, 11 de la mañana con 50 minutos, y recuerde esto, o sea, el libro Proverbio habla que debemos de cuidar nuestros animales, o sea, es una realidad. Sé que hay gente que no tiene, ¿cómo decir?, no ha desarrollado esa capacidad de tener mascota y todo por distintas situaciones, pero los que sí tenemos, los disfrutamos. Vamos a la música y continuamos acá en Trazos Radio.

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0: 11 de la mañana con 55 minutos y aquí estamos compartiendo en Trazo Radio, por supuesto, este programa del apóstol Billy Bunster, Pastor Felipe y también quien le habla, Ricardo Díaz, que acompañamos, le acompañamos la mañana, de las 11 de la mañana hasta la 1 de la tarde, le acompañamos con palabra, interacción, saludos. Si usted nos saluda, sí, pues si no nos saluda, ¿cómo? Nos puede mandar un WhatsApp, lo podemos sumar a nuestra comunidad al más 569-798-739-64. Nos manda un WhatsApp, nos da su nombre, nosotros lo agregamos a nuestra comunidad para que también esté enterado de todas las actividades y lo que hacemos aquí en Trazos Radio. Más 569-798-739-64. Ese es el teléfono, ¿ya? Así que ahí nos coloca el WhatsApp. Pero también tenemos nuestros saludos, porque hoy día preguntamos, si usted se cambiara el nombre, ¿qué nombre se pondría usted? ¿Ya? Eso. Así que aquí empezaron a llegar los mensajes de YouTube. Leo los de YouTube. Nos dicen, hola, excelente y bendecido día para todos. ¿Cómo están? Yo avanzando con fe. Así que un abrazo fuerte para todos los amigos desde Antofagasta, Miriam. Katia dice lo siguiente, mi nombre, Katian, ay, Katian, el nombre, sí, dice, mi nombre Katian siempre me resultó raro, no me gustaba de niña, me decían que extraño y con mi timidez como que me marcaba más, cuando crecí dejó de ser así y me gusta ser única. Claro, hasta yo lo pronuncié mal, yo decía Katia, y no es Katian. Mira, qué bonito nombre, bien. No me cambiaría mi hermoso nombre. Es el mejor nombre que tengo, Ana. Mire, muy bien. Ahí está un mensaje, en YouTube nos puede dejar su mensaje, canal Inicia Radio, ahí está, ¿ya? Si usted no está viendo por televisión, también puede ir. Y enviarnos un WhatsApp, dejar un mensaje en YouTube o en Facebook. En Facebook nos escribe Catalina Villarroel y nos dice lo siguiente. A mí me gusta mucho mi nombre, Catalina Victoria. No me lo cambiaría. Catalina Victoria, ¿sí? Catalina así como de mujer fuerte y victoriosa. Ruth dice, a mí también me gusta mi nombre. Yo me llamo Ruth Ábalos, es hermoso mi nombre. Claro, porque además Ruth es un nombre bíblico y es de una mujer fiel que se lleva bien con la suegra, que es mejor. Si usted quiere que su hija se lleve bien con su suegra, colóquele Ruth, dice. Sí, porque Ruth hizo eso, se llevó muy bien con su suegra y eso le trajo bendición, beneficio a su vida. Vamos a la comunidad. Ya mire, aquí tengo algunos mensajitos. Si usted se cambiara el nombre, ¿qué nombre se pondría? Karim Burgos Merino nos responde. Mi nombre me ha dado buenos y malos momentos. ¿Ok? Algunos divertidos y otros incómodos. Karim dice, incluso un jefe hace muchos años atrás me dijo, cambies ese nombre. Pero la verdad que no me lo cambiaría. Como es un nombre extraño para un varón, es más fácil que lo recuerden. Saludos y bendiciones de su hermano Karim. Muy bien. Bien, Karim. Le gusta su nombre, ¿eh? Aunque un jefe le dijo, cámbieselo. Miriam nos escribe, dice, hola, excelente y bendecido día para todos. No siempre he amado mi nombre, ¿ok? Miriam suena a alegría. Y sí, igual me gusta. Sí amo mi nombre. Miriam. Qué lindo, ¿eh? Muy bien. Nos siguen escribiendo la comunidad. WhatsApp más 569-798-739-64. La interacción de hoy día es, si usted se cambiara su nombre, ¿qué nombre se colocaría? Eso. Puede participar, no hay problema, hágalo. Yo de Ricardo me llamaría Rick. Me gusta así, Rick. Ricky no, porque suena como Ricky Martin y no, no, no, Rick. Eso. Rick Hunter. Ah, Rick el cazador, eso. Ya. ¿Quién más nos escribe por acá? Mire, nos acaba de escribir Javier Gutiérrez. Nos dice, buenos días, Pastor Ricardo, bendiciones. Mi nombre me ha gustado mucho, ya que me llamo Javier Francisco. Y llama la atención y me preguntan, ¿por qué no fue al revés? O sea, Francisco Javier. Ah, es distinto, ¿ah? ¿Eh? Mira, ¿cómo te llamas? Me llamo Javier Francisco. Pero es distinto si te digo, ¿cómo te llamas? Mi nombre es Francisco Javier. Eso. Francisco Javier Cuadra. Francisco Javier. Tiene razón. Bueno, dice él, pero después le digo que es porque soy zurdo. Soy zurdo para escribir. Todo. ¿Por qué no te llamas Francisco Javier? Porque soy zurdo, así que soy al revés. Javier Francisco. Está bien. Saludos desde San Bernardo.
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0: Aquí seguimos interactuando con todos aquellos que están en sintonía. Mira, me gustaría saludar a todos los amigos que nos oyen en la Patagonia chilena. Así es. La Patagonia chilena se considera desde Osorno hacia el sur. ¿Sabía usted eso? Es muy hermosa nuestra Patagonia. Entonces, si la Patagonia chilena se considera desde Osorno hacia el sur, y vamos a saludar a las radios que están hacia el sur, sería, saludamos a Osorno, Valdivia, Castro, Coyhaique, Puerto Aysén y Punta Arenas. Seis radios, gracias, Señor. ¿Habrá alguien por ahí? ¿Qué le parece si nos

Castro, Valdivia y Osorno. Más 569-798-739-64. Estamos preguntando si se cambiaría el nombre, ¿cuál se pondría? Miren aquí, Leida nos dice: mi nombre se lo dio el Señor a mis padres, así que no

0: Yo la verdad no me cambiaría mi nombre, me cambiaría el apellido, ya que es Delgado y no le hago mucho honor, dijo. Tommy Delgado, gracias por tu mensaje. Oye, aquí me está reclamando Susana que no leo su mensaje. Ya, lo voy a leer ahora. No, sé que también reclamo, Juan. Claro, lo está llamando. Lo está presionando. Ahora sí, Susana, te cumplo. Te cumplo y vamos a la música. Dice, lo estoy viendo a través del canal 15.3. También se me había olvidado algo. Si puedo saludar a una compañera que se va a Rosa, que se llama Rosa.
1: Ah, no.
0: Del cuarto año B. Saludo a Rosa de cuarto año B, de Susana. Ya dice, yo me encuentro muy conforme con mi nombre y mi nombre es Susana Edith. Significa guerrera, fuerte. Y para Susana Edith le dedicamos este tema aquí en Trazos Radio. Guerrera.

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1: Muy bien, oiga, quiero contarles que llegó aquí nuestro querido hermano Billy Bunster. Ay, me gusta decir, soy el hermano Billy Bunster. Mi pastor Billy Bunster. Viene bien de corbata, tú y yo, mire, tú ahí, deportivo. Pues. Viene de reuniones.
2: Ah, sí, tengo reuniones. Y hoy tenemos Santa Cena.
1: Hoy día miércoles.
2: Así, hoy día miércoles. Así que muy contento saludar a todos los amigos y hermanos que nos están sintonizando a través de las distintas plataformas, a través de Nuevos Comienzos Televisión, ¿verdad? 15.3 aquí en Santiago de Chile y 38.3 en Punta Arenas también. Así que no se pueden, a ver, desconectar. Mucha gente nos mira, nos oye por las plataformas, por YouTube, ¿verdad? Así que es importante que usted pueda estar siempre conectado con nosotros. Próximamente, uh-huh. Ricardo Díaz Ibáñez, Ricardo Aladino.
1: Ese era mi secreto.
2: Ah, ese es
1: mi segundo apellido, es que así me molestaban.
2: Ricardo, te voy a frotar para que me dé unos tres deseos.
1: Me acordé del colegio.
2: Bullying. Oye,
1: pero ¿qué? ¿Sabe qué? Yo ya grande, Aladino es un nombre que me gusta. Porque el significado lo aprendí ya grande, tenía ¿qué? 30 y tantos años cuando aprendí el significado de Aladino. Se llama Gloria de la Fe.
2: Mira.
1: Es el significado de Aladino.
2: No te creo.
1: Así que díganme Aladino, no. Tengo...
2: Gloria de la Fe.
1: Gloria de la Fe.
2: Mira. Y.
1: Dios.
2: No, nada. No voy a decir nada.
1: ¿Qué noticia?
2: Que estamos migrando a el área digital. Todo digitalizar. Entonces es importante, por ejemplo, vamos a tener la aplicación para iOS o los iPhone, los Apple, ¿verdad? Y también para los Android. Va a estar ahí inicia media. Todo lo que tiene que ver con la radio, las transmisiones, la producción, todo. Lo lindo de esto es que usted lo puede poner en CarPlay. En CarPlay o en Android, en su vehículo, en su vehículo, ¿verdad?
1: Claro.
2: Puede ponerlo, bajarlo ahí en la aplicación. Lo pueden bajar en Estados Unidos, lo pueden bajar en Europa, lo pueden bajar en Centroamérica, en Sudamérica, en África. Donde quiera que estés, puedes escuchar a través de esa aplicación.
1: ¿Ya se viene entonces?
2: Está ya casi lista.
1: Excelente.
2: Está casi lista ya.
1: Ya, pues entonces tenemos que prepararnos. Oiga, pastor, ¿sabe aquí? Hay una alerta sanitaria.
2: No me diga.
1: Sí, por ciclosporiasis.
2: Ciclosporiasis.
1: Sí, es un brote del parásito Ciclospora cayetanensis, registrado en Estados Unidos, que ya hay más de 6.000 contagiados según CNN, y hay algunos fallecidos en base a esto. Entonces tiene un mecanismo de contagio y dice que viene por el consumo de alimentos frescos y agua. Entonces, ante estas cosas que uno no
2: agua,
1: conoce... Agua natural.
2: Agua de llave, claro. Agua de río, una cosa así.
1: Entonces, tenemos una invitada para que ella nos ayude y nos cuente un poquito cuál es esta situación, porque después de haber pasado la pandemia, hoy día estamos atentos a todo, y es nuestra invitada del día de hoy, que le damos la bienvenida a Gabriela Morgado, investigadora de enfermedades infectocontagiosas del Instituto de Investigación de Cuidado de la Salud de la Universidad Andrés Bello. Muy bienvenida.
2: Pero Gabriela ya ha estado con nosotros.
1: Sí, pero yo tengo que presentarla como sí. Manda producción, pues decir. Claro.
2: Ya está.
1: Usted ya la conoce más, sí, yo la presento como me manda producción, si no nos pueden meter en la oreja.
2: ¿Cómo está Gabriela?
3: Estoy repetida. Muy bien, muchas gracias de nuevo por la invitación.
2: Sí, no, muchas gracias, sobre todo porque cualquier alerta, ¿verdad?, salta, y sobre todo nosotros que me toca viajar bastante tenemos que estar alerta, ¿verdad? Alerta, y estas cosas que se pasan de un país a otro, hoy día que las fronteras están abiertas, y, bueno, cuéntenos ahí, Ricardito. Sí,
1: la pregunta es, ¿qué es la ciclosporiasis y cuáles son sus principales síntomas?
3: Ok, muy bien, gracias de nuevo por estar aquí. La semana pasada, o hace un par de semanas, estábamos hablando de ébola, y ahora nos cambiamos de ébola, después hablamos de ANTA, y ahora de ciclosporiasis, que la verdad nos llegó la comunicación de manera, más bien por las noticias, ¿cierto? No es algo que vivamos todos los días. Bueno, como se dijo, la ciclosporiasis es producida por un parásito, es un protozoo, equivalentes un poco a lo que nosotros conocíamos de cuando éramos más chicos, ¿verdad? De los oxiuros, los piduyes, ¿cierto? Las yardias, esos son ya parásitos. Y este es un parásito intestinal que está produciendo, los brotes se producen, son bastante endémicos en países que son más tropicales y subtropicales. Así que nosotros nos protege un poco el frío. Así que lo que está problemándose en este momento, el problema que se está generando ahora, es que el brote de este año es importante en términos de números. Antes de cuando me invitaron para acá, yo me metí a la página del CDC, que este es el Centro para la Investigación de Enfermedades en Estados Unidos, y tiene un reporte de más de 10.000 casos confirmados y otro de más de 12.000 casos que están en estudio. Y la verdad es que está presente en 47 de los 50 y algo estados que hay en Estados Unidos. Está presente este protozoo y está generando casos. Y la alerta más importante surge porque hubo dos fallecidos. Ya ayer se reportaron en este año por primera vez dos personas fallecidas por este cuadro. Ya, ese es lo que está provocando la mayor alerta, digamos, la mayor situación. Y efectivamente, como se mencionó también, el problema para nosotros no es que nosotros aquí pudiésemos tener contacto ya con este agente en particular, con la ciclospora, porque no está presente por las características ambientales nuestras, pero sí nosotros viajamos. Uh-huh. Ya nosotros viajamos a estos países donde sí existe la posibilidad de contagio. De hecho, yo misma la próxima semana también voy a estar en Estados Unidos, ya, y ya me había alertado, ¿cierto?, porque había recibido información sobre la situación y cómo yo me tengo que preparar para viajar a Estados Unidos. Así que esa es la situación. Es una enfermedad que produce diarrea, ya es una diarrea explosiva, este agente.
2: ¿Puede ser hemorrágica también o no?
3: Puede llegar a ser hemorrágica, pero la característica más importante no es que lo sea, sino que es una diarrea en cantidad importante, es una diarrea explosiva, abundante, muy líquida, que produce pérdida de apetito, dolor abdominal, ¿cierto? Baja de peso por esta situación de la diarrea y que uno no puede comer. Y básicamente esos son los síntomas más importantes. Y una de las características es que esta diarrea es, si no se trata, es persistente. O sea, puede durar más de un mes.
2: ¡Wow!
3: O sea, es una situación... No es autolimitada en general, como las diarreas virales que duran un par de días. No. En este caso la diarrea es persistente.
2: Y ahí hay una deshidratación importante.
3: Exacto. Especialmente los pacientes que más nos alertan son los pacientes que están en edades extremas. ¿Ya? La diarrea puede provocar, en condiciones, cualquier diarrea, puede provocar problemas fundamentalmente en las edades más extremas. Niños pequeños especialmente y adultos mayores, por las distintas condiciones y características de la producción.

0: de agua, ¿cierto? La cantidad de agua que uno tiene en el cuerpo son más lábiles o más de mayor riesgo las edades extremas, ¿ya? Así que, claro, puede haber deshidratación y eso probablemente es lo que más complica en este momento.
1: Gabriela, sabes que cuando yo vi la noticia que salió en CNN, asociaban al consumo de una lechuga, que es la lechuga iceberg, que para nuestro caso sería como la lechuga Carola, y dicen que detectaron esto y eliminaron ese producto ya en supermercado y todo esto. ¿Qué medida uno debería tomar en este caso? Porque claro, gracias a Dios, como tú dices, no. Dado nuestro clima y todo, que llegue este parásito que pueda darse en Chile, es poco factible, pero hay otros tipos, parece, que podrían generar ese tipo y asociado a este producto, sobre todo en la lechuga.
0: A ver, con respecto del ciclo, la ciclosporiasis en particular, este parásito uno lo recibe, ¿ya? Se aloja en el intestino delgado del cuerpo y uno elimina los huevitos, ¿ya? Los huevitos de esto en las deposiciones, que si se contamina el agua fundamentalmente que riega ciertos alimentos, entre esos la lechuga, la albahaca, el cilantro, son los alimentos que están reconocidos como potenciales de potencial riesgo. Y uno elimina este huevito y alrededor de 2 semanas después este huevito crece, ¿ya? Y puede infectar a otro ser humano, ¿ya? Ese es el ciclo, es un ciclo, ¿ya? Que es permanente. Entonces, claro, la idea es, cierto, es evitar el consumo de estos alimentos que potencialmente están contaminados, porque además una de las características particulares de este agente es que no es tan fácil de eliminarlo con soluciones cloradas, que nosotros recomendamos a la gente que use cuando le pedimos que desinfecte sus alimentos. Muchas veces le decimos que tiene que lavar los alimentos, las lechugas, ¿cierto?, con sustancias, ¿cierto?, que están hechas para eso, o bien con una dilución muy bajita de cloro, ¿ya? Y con eso, en general, la mayoría de los agentes, bacterias, virus, etcétera, y parásitos, mueren. Y uno puede comer con tranquilidad esos alimentos. Sin embargo, en este caso puntual, la ciclospora no se muere con soluciones cloradas. Entonces, no tiene mucho efecto lavar la lechuga, ¿ya? Es un alimento que uno no importa cuánto la lave, si está contaminada, es muy probable que uno se enferme. Como mencionas, esta recomendación de evitar alimentos que puedan estar contaminados con aguas hervidas es algo que es para todas las enfermedades que se transmiten por alimentos. Nosotros en Chile no tenemos ciclosporiasis, pero sí tenemos siempre vigilancia de enfermedades transmitidas por alimentos, ¿ya? Eso es algo que está estandarizado en Chile, donde si nosotros tenemos casos donde se sospecha que el consumo de algún alimento, ¿ya?, puede haber generado infección en 2 o más personas, se activa una alerta y se verifica qué es lo que está pasando. En general, en nuestro país, la historia nos ha ayudado mucho. Ya nosotros tuvimos hace muchos años atrás una situación donde el resto de Latinoamérica tenía cólera. Nosotros hicimos una muy buena intervención sanitaria y la verdad es que nunca tuvimos este problema en Chile. Y eso nos ha ayudado a lo largo de la historia porque tenemos un saneamiento ambiental que es muy bueno, ¿ya? No toda la población en Chile, pero gran parte, más del 95% de nuestra población tiene agua potable. Nosotros tenemos alcantarillado, ¿ya? Tenemos cómo manejar las aguas hervidas, tenemos mucho control de lo que sucede, ¿cierto?, con el agua con la que se riegan las hortalizas que están habitualmente en nuestra mesa. Y además hemos educado mucho a la población sobre lavado de manos, desinfección de los alimentos, evitar, por ejemplo, mantener alimentos que puedan estar contaminados o que puedan contaminarse fuera del refrigerador. Tenemos una suerte de educación importante a la población que nos ayuda a evitar estas enfermedades que se transmiten por alimentos. Lo hacemos bien. Eso no hace que no las tengamos, ¿ya? Hay, por cierto, ya que hay, de repente uno escucha brotes de alimentos contaminados, mayonesas,
1: Salmonela.
0: salmonela, etcétera, que son enfermedades transmitidas por alimentos y que se hacen las intervenciones particulares para esas situaciones en detalle. Pero en general tenemos bastante control, ¿ya?, sobre esa situación.

0: Chile. Me dice, amigo, me dice, en México todo tiene amebas. O sea, es una cosa que uno tiene de alguna manera que vivirlo para, no sé si para inmunizarse, no sé si funciona así, es una pregunta, pero yo suelo comer casi de todo. Como tacos, como qué sé yo, he comido cocodrilo, he comido gusanos, hormigas, chapulines, o sea, la verdad que soy bastante de estómago bastante firme. Pero obviamente se da esta situación de que en otros países no tienen la misma bendición, yo diría que es una bendición para nosotros, ¿no? ¿Verdad? No tener ese nivel de enfermedades entéricas. Ahora, en Chile se dan otras enfermedades. O sea, esa es mi pregunta. ¿Esto podría migrar porque hoy día para mí, creo yo, usted es la experta, pero el hecho de que estén con grandes calores en este momento en Estados Unidos y la temperatura muy alta, quizás propicia el hecho de que ¿cómo se llama? Ciclosporiasis, se propague, podría venir a Chile.
1: O sea, uno puede, si uno viaja y se infecta ya, se contagia allá, viene a Chile y efectivamente uno puede traer y venir y enfermar acá. Son enfermedades que son importadas, nosotros las diferenciamos. Las que son autóctonas, que son de contagio interno, de las que son importadas, situaciones importadas. En el caso de la ciclosporiasis particularmente, ¿cierto? Si bien es cierto, uno puede venir después de su paseo o su trabajo en otro país que tiene ciclospora de manera endémica, o sea, hay países que tienen todo el año este agente, la probabilidad de contagio es mucho menor porque nosotros tenemos bastante regulado lo que pasa con las aguas servidas, ¿ya? Entonces, yo me costaría muchísimo pensar, imaginar la posibilidad de una diseminación interna por esta razón, porque el contagio persona a persona en este caso no existe, ¿ya? No se da. Porque tiene que existir un tiempo en que uno libera el huevo, ¿cierto?, de este parásito en el ambiente, en este ambiente a temperaturas altas, 22, 23 grados de temperatura ambiental, este huevo crece, ¿ya? Y tiene que crecer y generar una suerte de espora que es la que infecta de nuevo a la persona. ¿Ya? Entonces, no es posible, o dentro de lo que se sabe de esta ciclospora, no es posible o no se conoce la posibilidad de contagio entre o sea, estoy contagiado, fui al baño, no me lavé bien las manos y seguí cocinando. El resto de mi familia, muy probablemente, de ciclospora no se va a enfermar porque ese contagio no existe, tan directo, ¿ya? Sin embargo, eso sí puede ocurrir con otras cosas, ¿ya?
0: Así es.
1: Con otros bacterias y virus y todo lo que nosotros y otros parásitos en nuestra realidad. Así que no me preocuparía de la diseminación de la ciclospora en Chile, pero sí es importante que las personas que viajan a países donde esta ciclospora está presente tomen las mismas precauciones que se le da a la gente de allá. Es decir, evitar el consumo particularmente de alimentos que son de riesgo, como las lechugas. ¿Ya? En este caso, la lechuga que está
0: Estoy
1: retirada,
0: anotando, estoy anotando.
1: cilantro, albahaca, frutas como las frambuesas, ¿ya? Y las frutillas que son frutos que crecen a ras de suelo, ¿ya?
0: Me encantan los waffles con frutilla y plátano.
1: Ahora,
0: Oh, Dios mío.
1: lo que se ha visto es que las frutas que están congeladas y que se consumen, ¿cierto?, bajo ciertas condiciones de higiene ambiental, no son las que van a producir la enfermedad, son las cosas más frescas, ¿ya? Son lechugas frescas, albahaca, cilantro fresco y frutas no congeladas. También es importante el consumo de agua. Lo que mencionaban con respecto de las amebas en México, México tiene una costumbre que, de hecho, a la población mexicana cuando viene a Chile nos preguntan, a mí me lo han preguntado, ¿cuántas veces al año uno hace una purga? ¿Ya? Y uno se toma unos medicamentos para eliminar todo rastro de parásito que tenemos en Chile. Y les sorprende que uno le diga, yo nunca he hecho eso. Jamás en la vida en Chile yo he tenido que tomar un medicamento para evitar parásitos, porque nosotros no tenemos muchos parásitos de manera regular. O sea, no, no,

0: es, de hecho, encontrar información sobre la prevalencia de las parasitosis en Chile, cuesta encontrar la información del último año, porque no es tan frecuente. Entonces, claro, cuando uno va a otro país, la recomendación es no tomar agua de la llave, tomar agua embotellada y, ojo, ojo, sobre todo cuando hace calor, cuando uno pida agua en un restaurante, no pedir hielo. Entonces, también. Sí, pues si uno pide hielo, el hielo lo hacen con agua de la llave.
1: Uno se cuida con
2: Oye,
1: papel de
2: tiene razón, tiene razón. Claro, el hielo.
1: Ya, yo no,
2: Y todo va con hielo.
1: Tirón de oreja para todos nosotros.
2: Todo va con hielo. Todo siempre te lo echan con hielo. Ni te preguntan, ni te preguntan. Llegan y echan el hielo.
1: Sí, claro, o sea, botella cerrada y vaso. Gabriela, muchas gracias por estar con nosotros en esta entrevista y sobre todo por traernos buenas noticias en este caso, gracias al clima que tenemos en Chile y todo, pero también a poner mucha atención con esto y que en su viaje le vaya muy bien.
0: Igual a ustedes y recuerden siempre, esto no es una alerta, es llamar a la población a mantener medidas que son preventivas. Nosotros no queremos asustar a la población informándola, sino que todo lo contrario, la información es poder, ¿ya? Entonces, cuando uno tiene la información puede tomar decisiones y puede tomar mejores acciones para cuidar su propia salud. Así que, de nuevo, gracias por la oportunidad y creo que eso es lo que uno tiene que reforzarle a la gente, ¿ya? Prevenir, prevenir, prevenir.
1: Y la vamos a seguir invitando con esa actitud porque es lo que queremos hacer como radio, como canal de televisión. Un abrazo, que esté muy
2: Un
1: bien.
2: abrazo, gracias Gabriela, que esté muy bien.
1: Ahí Gabriela Morgado, investigadora de enfermedades infecto-contagiosas
2: Infecto contagiosa.
1: del Instituto de Investigaciones de Cuidado de Salud de la Universidad Andrés Bello. ¿Vamos a la música, pastor?
2: Vamos a la música. ¿Quién está con nosotros esta mañana?
1: A ver si lo descubre.
2: A ver.
1: ¿Majo y Dan?
2: Majo y Dan.
1: Eso.
2: Gracias, se llama.

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0: Qué lindo, ¿verdad? Hoy les recordamos que hoy tenemos nuestro tiempo de Santa Cena. Tenemos Santa Cena y Canasta de Misericordia hoy. Así que les invitamos para hoy a las 19:30 horas. Hoy, señoras y señores, 19:30 horas aquí en Carlos Fernández Concha, 260, comuna de San Joaquín, ¿verdad? Usted se viene aquí a San Joaquín. ¿San Joaquín dónde queda? En el corazón de Santiago. Es el corazón de Santiago, al centro, ahí está. Así que les invitamos. Oye, ¿sabes que estaba hablando del deleite? El deleite. Y hay un poder transformador en el deleite. Y nosotros, todos nosotros, usted y yo, nos convertimos, nos transformamos, nos vamos amoldando, pareciendo en lo que nuestro corazón encuentra mayor deleite. Qué lindo, ¿verdad? Te empiezas a parecer. Hay una verdad, hermano, que muchas veces no se sabe, no se conoce, pero que es así. El ser humano siempre pareciéndose a aquello que ama profundamente. ¿Te ha pasado que has visto viejitos en parejas que terminan pareciéndose?
1: Son iguales.
0: Son iguales. Entonces, hasta los gustos de ropa. Tengo que decir, por ejemplo, a veces estamos el domingo, cuando nos toca salir con mi esposa y de repente nos miramos y dice, nos vestimos
1: del mismo color,
0: del mismo
1: azul,
0: color
1: negro,
0: claro, del mismo color. Estamos, eso te lo lleva ya años, 35 años de estar juntos. Y bueno, yo veo, ¿verdad? A veces los viejitos parecían juntos. Y eso es así. Usted te vas pareciendo a lo que tú, en lo que tú te deleitas. En lo que tú te deleitas. La Biblia no solo nos llama a creer en Dios, nos llama a deleitarnos en Él. ¿Por qué? Porque Dios sabe que el corazón no es gobernado únicamente por convicciones, sino también por afectos. Esos afectos que están en nuestro corazón, esos afectos que están en nuestra vida y que de alguna manera nos hacen ser como personas, nos dan la identidad como persona. Tú eres, ¿verdad?, lo que tú desarrollas en tu vida. Lo que tú desarrollas en tu vida es lo que terminarás siendo. Ahora, cuando miramos el deleite, vemos en la palabra del Señor que el primer lugar donde hubo deleite en la Biblia, bueno, el primer lugar fue el cielo, ¿verdad? Pero en la tierra, aquí en la tierra, Dios crea, ¿verdad?, y provoca un lugar donde poder encontrarse con aquella criatura, con aquello que Él había formado. Dice la Biblia que Dios formó al hombre del polvo de la tierra y sopló sobre él. Distinto a todo lo que se creó anteriormente. Porque cuando tú ves en Génesis capítulo 1, ves que dijo Dios, y dijo Dios, sea la luz, y dijo Dios, sepárense lo seco de las aguas, y se separaron. Y dijo Dios, produzca la tierra hierba verde. Y dijo Dios, produzca

las aguas, peces, y todo fue por el poder de la palabra, el poder de la palabra, el poder del dabar de Dios. Pero cuando hace al hombre, dice que lo formó. Ahora, es diferente, y yo no sé si te lo dije el otro día, es diferente el hombre de Génesis 1:26 al Génesis capítulo 2, verso 3 y 4. Es diferente, porque Dios al hombre de Génesis 1:26 lo crea con el poder de la palabra. Hagamos al hombre a nuestra imagen, a nuestra semejanza. Pero cuando hace a Adán, lo forma del polvo de la tierra. Lo forma y le da soplo. Le da soplo de vida. Y cuando miramos eso, vemos a un Dios interesado en deleitarse él en su... Porque mira cómo es esto, hermano. Dios se deleita encontrándose con nosotros. Mira qué simple es Dios. Dios se deleita al encontrarse con nosotros. Y por otro lado, nosotros nos deleitamos al encontrarnos con Él. Ahora, el Edén, en el Edén, era este lugar de intercambio, por así decir. Y el enemigo, desde el Edén, ¿verdad?, no solo busca cambiar nuestra conducta, él quiere cambiar nuestra relación con Dios. Él quiere, hermanos, quiere lograr que nuestro corazón encuentre mayor placer en otra cosa y no en Dios. Y tarde o temprano, eso en lo cual tú te estás allanando, a lo que te estás juntando, termina gobernándote. En cambio, cuando Dios ocupa el primer lugar, Él es nuestro mayor deleite. Y ocurre algo maravilloso, que es una transformación. La Biblia le llama la mente. Es un cambio, una transformación en nuestra mente. Yo transformo mi forma de pensar. Ahora, ¿cómo yo transformo mi forma de pensar? A través de la obediencia. Porque la obediencia deja de ser una obligación y la santidad deja de ser una carga. La adoración deja de ser un acto ocasional y todo comienza a fluir porque el corazón ha encontrado su mayor satisfacción en Él, en el Señor. El Salmo 37, verso 4 dice: deleítate a sí mismo, deleítate a sí mismo, deleítate en Jehová y Él te concederá las peticiones de tu corazón. ¿Sabe? Esto no es una invitación a recibir solamente recibir cosas de Dios. No es para nuestro deleite, para cosas personales y egoístas, sino que es una invitación a encontrarnos en Dios, encontrar en Dios el mayor placer de nuestra vida. ¿Sabe? El Salmo 1, verso 1 en adelante, 1 y 3 al 3 dice: bienaventurado el varón que no anduvo en consejo de malos, ni estuvo en camino de pecadores, ni en silla de escarnecedores se ha sentado, sino que en la ley de Jehová está su delicia, y en su ley medita de día y de noche. Ese hombre será como un árbol plantado junto a corrientes de agua, que da su fruto a su tiempo, y su hoja no cae, y todo lo que hace, prospera. ¿Sabe? Quien encuentra placer en la palabra de Dios terminará caminando conforme a esa palabra. Quien encuentra placer en el pecado termina siguiendo otro camino, termina siguiendo ese camino que lo lleva a la perdición. La dirección de tu vida siempre estará determinada por el objeto de tu deleite. Y esto nos lleva a una verdad, que antes de cambiar tus pasos, Dios quiere cambiar aquello que cautiva tu corazón. Dios quiere cambiar aquello que te está atrapando y que te está llevando a esos lugares desolados. Solo Dios y nadie más que Dios puede llenar el corazón de un hombre. Puede llenar y darte deleite, darte gozo. El deleite moldea tus deseos.

0: Cuando leemos esto en este párrafo del Salmo 37:4, dice: deleítate a sí mismo en Jehová, Él te concederá las peticiones de tu corazón. Y este versículo, hermano, no es una fórmula para obtener todo lo que queramos. No es una fórmula para decir, ¿sabe qué? ¡Ah! Me voy a deleitar y pido y pido y pido. No, no, no, no es eso. Esto nos habla de una transformación del corazón. Cuando Dios se convierte en nuestro deleite, Él comienza a formar nuevos deseos dentro de nosotros. Ya no son mis deseos egoístas, ya no son mis deseos antojadizos para llenar mi propia verdad vasija. No, es decir, Señor, ¿qué es lo que tú quieres? ¿Qué es lo que tú anhelas de mí? ¿Qué es lo que tú quieres que yo haga? Nuestras prioridades comienzan a cambiar. Comienza a cambiar nuestra forma de pensar, nuestra forma de transmitir lo que está en nuestros corazones. El deleite, hermanos amados, no cambia primero las circunstancias, sino que cambia el corazón que las enfrenta. El deleite produce obediencia por amor. El Salmo 40, verso 8 dice: el hacer tu voluntad, Dios mío, me ha agradado, y tu ley, tu palabra, está en medio de mi corazón. David no dice, ah, tengo que obedecer. No, no, no. Él dice, me agrada hacer tu voluntad. Él está diciendo, me agrada el hacer tu voluntad, me ha agradado, y tu ley, tu palabra, está en medio de mi corazón. Dice su palabra que los dichos de mi boca y la meditación de mi corazón sean gratos delante de ti. La obediencia deja de ser una carga cuando el corazón encuentra satisfacción en Dios. El amor siempre, siempre hará ligera nuestra obediencia. La obediencia más profunda no nace del temor al castigo, sino del deleite de estar en el Padre. ¿Sabe, amigo y amiga? Si hay algo que llena nuestros corazones, es el Señor. Si hay algo que llena tu vida, que llena el espacio de tu vida, va a ser el Señor. David decía, ¿quién tengo yo en los cielos? Fuera de ti, nada deseo. Él decía, ten piedad de mí, oh Dios. Conforme a la multitud de tus piedades, borra mis rebeliones. Lávame más y más de mi maldad. Límpiame de mi pecado. Él dice, Dios mío, no me apartes. No quites de mí tu Santo Espíritu. Él sabía que pese a sus equivocaciones, pese a sus errores, el lugar donde le convenía estar era en su presencia. Cuando David comete una serie de aberraciones que para cualquiera hubiese sido algo terrible y no es digno, sin embargo, él va a la presencia de Dios y él dice, caiga yo en tu mano y no en las de mis enemigos. Que caiga yo en tu mano, porque en tu mano voy a hallar misericordia. Es cierto, fallé, es cierto, se llenó de orgullo mi corazón, censé al pueblo, pero caiga yo en tu mano. El profeta le da tres posibles castigos: que la plaga arrasara por 3 días, que vinieran tres meses de pestes y que viniera sus enemigos en su contra, o que la mano del Señor viniera sobre él. Y él dijo, no, Señor, lo que yo quiero es caer en tu mano, porque allí hay misericordia. En la mano de mis enemigos no hay misericordia. En la mano del destructor que está matando a 70,000 hombres en Israel no hay misericordia, pero en tu mano, en tu mano hay misericordia. aférrate a esa misericordia. Aférrate a esa gracia que viene de parte del Señor. Y Dios te entregará de esa misericordia ese deleite extraordinario. Quizás has estado viviendo momentos difíciles en tu vida, que es muy probable, pero yo quiero decirte de parte del Señor: encomienda a Jehová tu camino, confía en Él y Él hará, y Él concederá esas peticiones de tu corazón. ¿Qué te parece si oramos? Señor, te damos gracias por esta bendición y te doy gracias porque nos permites estar delante de tu presencia. Te ruego, Señor, que no quites de nosotros ese espíritu glorioso de misericordia, esa unción preciosa que rompe los yugos, que rompe toda obra del enemigo. Te pido que tu gracia esté sobre nosotros. Te pido que el favor de Dios esté sobre nosotros. Te pido que una unción maravillosa de Dios sea derramada sobre nuestros corazones. Señor, necesitamos de ti. Necesitamos de tu gracia. Necesitamos de ese favor inmerecido, por cierto, pero que tanto lo que necesitamos. Ven sobre nosotros, Espíritu Santo, y llénanos de tu gracia, conforme tu poder y tu amor. Amén y amén.
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2: Deleitarse, ¿eh? Deleitarse. Yo, ¿se acuerda que me confesé para el año nuevo? No se acuerda de mi confesión. Resulta que yo me quedé dormido para la
0: proclama.
2: Para la proclama, me quedé dormido y no sabía. Y uno, nosotros que somos de parte del Ministerio de Benecer, el 31 se hace una proclama por parte del apóstol Sergio Enrique, que va a estar con nosotros en el Santiago en Llamas.
0: Sí, señor.
2: Entonces me quedé dormido, y donde me quedé dormido dije al otro día, desperté, y lo primero que tenía en mente, ¿cuál es la proclama? Y dice, año del deleite, y yo me alegré, dije, oh, me voy a deleitar, qué rico, ¿en qué me deleito? Y después viene la represión del Espíritu Santo, cuando voy a estudiar la proclama, la escucho, la estudio para poder entregarla, él dice, oh, me equivoqué. No es el año de las cosas que a mí me deleitan, sino es el año de que yo aprenda a deleitarme en Dios. Y ahí me confesé, fue muy carnal con la... Y sabe, pastor, y buscando precisamente esa palabra del deleite que usted enseñaba, sabe, en la traducción lenguaje actual, el Salmo 37, versículo 4 que usted leyó, que habla, dice, deleítate a sí mismo en el Señor, ¿sabe cómo lo dice? Entrégale a Dios tu amor. Es decir, tengo que aprender a disfrutar, entregarle mi amor a Dios.
0: Adiós.
2: Y es por eso que hice el ayuno de agua, de beber solo líquido, agua, ningún otro líquido, si me alimentaba y todo normal, por 150 días. Por sentir que sí, me deleito en el Señor, me deleito en entregarle mi amor. Y entonces usted tiene que deleitarse en congregarse, tiene que deleitarse en sentarse a la mesa y participar de la Santa Cena, tiene que deleitarse en tener un pastor. Tiene que deleitarse en sus hermanos, que es la respuesta del Espíritu Santo, los discípulos, deleitarse en el servicio. Y si tiene esposa, deleítese en la esposa, porque la esposa está al bien.
0: Amén. El que yo esposa, yo bien.
2: Yo bien.
0: Y la benevolencia de Jehová.
2: Amén.
0: Oye, maravilloso, maravilloso. Hoy tenemos nuestro servicio a las
2: 19:30
0: horas. Recuerde, venga, no se quede en casa. Estamos teniendo tremendas, tremendas bendiciones, tremendos servicios, cultos maravillosos que Dios nos ha estado. Mira, el domingo fue para mí un derramarme delante del Señor, derramarme.
2: Oiga, pastor, ¿y cómo haría la invitación a las personas que dicen, ¿sabes qué? Me gustaría ir a conocer el centro cristiano y todo. Hagan la invitación a esa gente y dicen, voy, no voy. Hace tiempo que dejé de congregarme. ¿Con qué se va a encontrar acá en el centro cristiano?
0: Bueno, se va a encontrar con gente muy linda, se va a encontrar con gente muy amable, una sonrisa y por supuesto, ¿verdad? Vamos a juntos alabar al Señor. ¿Alabanza?
2: Sí.
0: Alabanza es un sello de la casa, sello
2: harta
0: de la
2: alegría,
0: casa,
2: fiesta.
0: Fiesta al Señor. Vamos a tener, ¿verdad?, la palabra del Señor. Y hoy, particularmente, vamos a participar de la mesa del Señor, la Santa Cena, hoy a las 19:30 horas. Así que le invitamos. ¿Dónde? Carlos Fernández Concha, 260, en la comuna de San Joaquín. Les invito, les espero. Será una tremenda, tremenda bendición compartir con todos ustedes. La gracia, gracia, maravillosa gracia del Señor sobre nuestra vida. Pero tú también tienes reunión.
2: Así es, sí, en el sector de la Rotonda Atena, en el sector oriente de Santiago, también a las 20 horas tenemos la reunión. Va a haber Santa Cena, porque es un hábito que estamos tomando junto a mi pastor. Porque claro, yo me di cuenta que el domingo habían personas que no llegaban a participar de la Cena del Señor. Y dije, ¿por qué no rendí? Así que junto con mi esposa también vamos a tener Santa Cena ahí en Tiempos de Fe, en la Casa Blanca de Colón. Siempre me dicen, ¿por qué le llamas Casa Blanca? Vaya, es una Casa Blanca.
0: Es una Casa Blanca.
2: Avenida Cristóbal Colón, 7155, ahí en Las Condes también le esperamos. Y también tengo ahí una palabra para poder compartir, que estoy en modo desafío, modo conquista estamos. Así que estoy instruyendo en eso a la congregación después de nuestro aniversario, que lo disfrutamos, ¿cierto, pastor?
0: Hermoso, hermoso, era un hermoso tiempo. Así que agradecemos, agradecido de todo, ¿verdad?, de lo que Dios nos ha dado. Este domingo tenemos nuestras reuniones también a las 9, a las 12 y a las 5 de la tarde. Así que usted prográmese en cualquiera de esos horarios, 9, 12 o 5 de la tarde, usted puede venir. Y ahí vamos a estar adorando al Señor.
2: Oiga, antes de irnos, todos nos escriben aquí, algunos se cambian. ¿Usted se cambiaría su nombre si le tuviera otro nombre que no fuera Billy? ¿Qué nombre se hubiera puesto?
0: Si yo no, si me hubiese cambiado el nombre.
2: Sí, si no se hubiera llamado Billy, ¿qué nombre le hubiese gustado tener?
0: William.
2: Yo igual Rick. Oye, pero si es persona... A ver, cuidado, que el jefe... Muy bueno, William y Rick se despiden. Ya se nos fue la hora.
0: Se nos fue el tiempo. Dios les bendiga. Que la gracia del Señor sea sobre su vida. Oye, estoy viajando a Los Ángeles, Chile. Los Ángeles, Chile. Este fin de semana voy a estar el viernes por la noche y el sábado por la mañana.
2: Y yo voy como su discípulo. Yo voy a estar el jueves en Los Ángeles, en una noche de fe en Cristo, tu única esperanza. Y voy a estar en un congreso de jóvenes el día domingo en Concepción. Así que yo llego antes, preparo el ambiente y me voy.
0: Muy bien, muy bien.
2: ¿Listo? Así que no le tenga temor a la lluvia ni nada. La lluvia es para sembrar, para regar la semilla que está sembrada en los corazones.
0: Amén. Un abrazo. Gracias, equipo. Bendiciones. Chau, chau.
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4: Cuando lo oculto afecta a lo público. La Biblia dice en el libro de Josué, capítulo 7, verso 11, Israel ha pecado y también han tomado del anatema. y hasta han hurtado, han mentido y aún lo han guardado entre sus enseres. ¿Sabe? Lo que haces en secreto nunca es neutral. Acán escondió algo, pero afectó tarde o temprano a todos. Lo oculto siempre sale a la luz. La integridad se prueba cuando nadie te ve. Entonces todo mi mensaje es: lo que escondes hoy, mañana te va a alcanzar. Mi nombre es Felipe Bunster y esta fue la reflexión en menos de un minuto por Inicia Radio e iniciaradio.cl.
1: A esta hora, Inicia Radio te acompaña. 12 horas con 58 minutos.
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0: ¿Cómo están ustedes? Muy pero muy buenas tardes, bienvenidas, bienvenidos a su programa deportivo acá a la tribuna, en la cadena de Inicia Radio 90.1 en la frecuencia modulada, acá en Santiago, área metropolitana, pero nuestra cadena está entre Copiapó y Punta Arenas. Además, el canal Nuevos Comienzos Televisión, señal abierta digital 15.3, Facebook Live, YouTube, diario El Ágora.cl. Tú, es inevitable que nos encuentres, así es que prepárate para una hora de buenos comentarios deportivos con entrevistas, con hartos audios. Bocinha acapara la pauta hoy. ¿Por qué razón? Ayer hizo una extensa conferencia de prensa el arquero caboverdeano y hoy es presentado en un espectáculo masivo en el Estadio Monumental a partir de las 19:30 horas. El más contento es Mocinha, el presidente Colo Colo, Aníbal Moza, porque se frota las manos, no porque el espectáculo de hoy es gratuito, ¿eh? En ese aspecto, lo único que se le pide es seguridad. Que le hagan un cariñito a los hinchas me parece maravilloso. Pero ojalá que no lleguen 100.000 colocolinos o colocolinas, porque van a dejar la escoba. La tentalada va a colapsar el sector de departamental Vicuña Maquena, Metro Pedreros, bueno, ustedes saben. Por lo tanto, se pide orden y seguridad. Gracias, Sofi. Nos trae una galletita maravillosa la Sofi. Entonces, hoy 19:30 horas, vayan en buena onda, cabros, por favor. Por favor, en buena onda, no destruyan el metro, no lo rayen, no se suban arriba de los techos de las micros, no hagan los famosos, esos cuando entran así en bloque, ¿cómo se llama, Sergio? ¿La estampida?
1: La estampida.
0: Claro,
1: sí, sí. O que hagan peaje.
0: Pues, también.
1: Que te obliguen a darle una,
0: estipendio.
1: Un estipendio, un estímulo, digamos, monetario, claro. para que te dejen entrar.
0: ¿Saben por qué? Porque yo creo que es un gran acierto Colo-Colo. Vamos a hablar hoy con Sergio Gilbert. Ustedes ya lo han escuchado y lo están viendo ahí en pantalla. Sergio, día miércoles de Sergio Gilbert, ¿cómo estás?
1: Bien, muchas gracias.
0: Vamos a hablar del punto de vista futbolístico del arquero que llega desde Cabo Verde. Futbolístico, yo creo que todas las externalidades ustedes las tienen claras, subieron las acciones de Colo-Colo, se van a vender millones de camisetas de Mocinha, una cuestión increíble. La conferencia de prensa ayer, tú sabes que está siendo transmitida a varios medios internacionales europeos.
1: No, Al Jazeera estaba.
0: ¿También estaba Al Jazeera?
1: De hecho, había una entrevista a la corresponsal de Al Jazeera en Chile, que es chilena, y hablaba de por qué estaba Al Jazeera y estaba la corresponsal también del diario El País.
0: De España.
1: Claro, o sea, ¿no? Es una cuestión.
0: Es un fenómeno,
1: claro, mediático, digamos, la llegada de él, digamos, de todo esto que se produce, porque llama la atención.
0: Así es que, mira, antes de entrar a la parte futbolística, que yo no he escuchado a muchos colegas, ¿verdad?, hablar de fútbol, ¿qué características tiene Mocinha? Bueno, Sergio lo vio, estuvo ahí in situ en el Mundial de Estados Unidos, Canadá y México, así es que trae una opinión bastante rigurosa y bien formada con respecto de las virtudes, los defectos, las potencialidades, lo que le falta a Mocinha. Pero antes vamos a escuchar a Aníbal Moza. Aníbal Moza, porque ayer en la conferencia de prensa estaba él, estaba Daniel Morón, estaba Jaime Pizarro y obviamente Mocinha en la conferencia. Y Aníbal Moza habla de y explica un poquito por qué el interés de Colo-Colo, por qué llega esta figura tan importante en el Mundial desde un punto de vista futbolístico y de lo que generó la empatía, la simpatía que generó entre la afición mundial en torno del arquero. Vamos con Aníbal Moza, el audio número uno.
2: No, mire, nosotros vamos a estar abiertos para situaciones como esta. Estas situaciones, ustedes muchachos, son todos especializados en fútbol. Ustedes saben que estas cosas no se dan todos los días. No aparece la oportunidad de traerse al mejor o uno de los mejores arqueros del mundial. Entonces, efectivamente, nosotros cuando se dan este tipo de situaciones, nosotros inmediatamente lo analizamos porque creemos que el único que puede dar un paso aquí en Chile en una situación como esta es Colo-Colo. No solamente por un tema económico, sino por un tema también de que los jugadores, como bien decía Mocinha recién, él recibió, e incluso a mí me lo mostraron, un par de propuestas que le llegaron, pero Colo-Colo es gigante, Colo-Colo es grande, Colo-Colo es un equipo ganador y es un equipo que atrae mucho al futbolista. De aquí han venido y han sido trampolines, ¿para qué hablar? Desde Arturo, Alexis y un montón de jugadores que han salido de esta plataforma. Entonces, estamos muy contentos y la verdad las cosas lo iremos analizando uno por uno, y mientras nosotros tengamos la ventana abierta de poder traer algún fichaje, no vamos a descartar nada.
0: Se agrandó el Chaca, como dicen en Argentina, ¿eh?
1: ¿Sabes? Las palabras de Moza a mí me dan el pie, me bandejó para decir algo y aclarar algo. Cuando él dijo, Bocinha fue designado el mejor o uno de los mejores arqueros ya. Que yo quiero precisar una cosa, porque se han dicho muchas cosas sobre Bocinha, ¿en qué lugar quedó en el Mundial? Muchos dicen fue el mejor arquero del Mundial.
0: No.
1: Yo quiero precisar, porque yo estuve allá y sí, conozco un poco el tema. El mejor arquero del Mundial fue designado Unai Simón, que es el arquero de España, que recibió un gol.
0: Sí, y fue campeón.
1: Y me imagino que ustedes vieron la premiación también, ahí le entregan los guantes de oro. Sí. Allá es bien claro, en la final le entregan los guantes de oro generalmente al arquero del campeón. Generalmente, si hubiera sido campeón
0: Argentina,
1: yo creo que el Dibu lo hubieran puesto de nuevo.
0: Bueno. Ya, pero dalo. Un error que se corrigió después del Mundial Japón-Corea.
1: Sí, no, es que ahí a Oliver Kahn lo eligieron el mejor jugador, no el mejor arquero, por sobre Ronaldo, no, por eso el impacto, claro, no, él fue designado el mejor jugador del campeonato, no.
0: Porque
1: no.
0: Oliver Kahn se comió en la final el primer gol.
1: Sí, claro, sin duda, pero ahí fue el tema de que él fue elegido el mejor jugador del campeonato.
0: Me mataste con ese dato. Yo me acordaba que
1: era el mejor arquero. Por eso se cambia todo el sistema.
0: Ya.
1: ¿Qué es lo que pasó con Bocinha? La FIFA, que a través de sus redes sociales tiene una permanente, abre mucho a los hinchas, a los aficionados, le propuso a los aficionados, o sea, a usted, a ti, a todos los que estaban viendo el Mundial, que uno podía entrar a la página de la FIFA y al final del Mundial uno votaba por su once ideal.
0: Ya.
1: Entonces tú votabas mejor arquero, mejor lateral derecho, el mejor. En esa votación ganó Bocinha.
0: El aplausómetro, llamémoslo.
1: Claro, o sea.
0: En la votación popular.
1: En esa votación ganó.
0: Okay.
1: O sea, me acuerdo acá, de memoria, por ejemplo, que los centrales fueron elegidos el Cuti Romero. Yo creo que no fue el mejor del Mundial, sin duda. Y Upamecano, el francés. Los laterales fueron los dos laterales de España, Porro y Cucurella. Eso me acuerdo. Estuvo Rodri, estaba Olise, que tenía que estar, y estaba, me falta un volante, lo estoy diciendo de memoria.
0: Sí.
1: Y arriba estaba Messi, Haaland
0: y Mbappé.
1: Y Mbappé.
0: Claro.
1: Esa era la. No me acuerdo el otro volante. Ya era Rodri, que era el español. Era.
0: Ah, el del Real Madrid. ¿Cómo se llama el inglés?
1: Y Bellingham.
0: Bellingham.
1: Y Bellingham. Claro. Perfecto. Ahí está el 11. Ese 11 que estoy repitiendo es el 11 que eligió la gente.
0: Sí.
1: Me parece muy bueno. O sea, para arriba se me encuentro que le acertaron medio medio.
0: Sí, claramente.
1: Pero para atrás, como te digo, el Cuti Romero para mí no fue. Yo creo que hizo un mejor mundial en el Mundial de Qatar. Ahí sí fue el mejor central. Pero ahora, Upamecano sí anduvo bien y todo. Sí, uno, a mí no me gusta
0: Upamecano, el español, pero el del Barcelona.
1: Claro, es que él lo dijeron el mejor.
0: El más joven.
1: El más joven, la revelación. Digamos, pero claramente yo creo que fue mejor que el Cuti Romero.
0: Absolutamente.
1: Entonces, quiero hacer esa precisión porque, claro, es muy fácil caer un poco en esto. O sea, decir, no, que este fue el mejor. Yo no estoy desvalorizando a Bocinha, ni mucho menos. Estoy diciendo lo que. Sí. ¿Cuál es la.
0: Pero, para dejarlo en su estricto.
1: En su dimensión justa. Digamos, claro. Él jugó cuatro partidos. Mira, yo me voy a meter en un tema mucho más polémico.
0: Hagámoslo, me encanta.
1: No, Marco. Que es un tema de cuando dicen es que este jugador fue elegido el mejor o el mejor de su serie. Elías Figueroa no aparece en ninguna cosa oficial que haya sido el mejor central del Mundial.
0: Yo tengo entendido que fue elegido el mejor central de la primera ronda.
1: Pero puede ser, pero del Mundial mismo.
0: No, cosa, el Mundial no.
1: Otra cosa.
0: Porque fuimos eliminados en primera ronda.
1: Que nosotros de chiquitito, yo por lo menos escuchaba a Julito Martínez cuando hablaba de Jorge Toro, el mejor 8 del Mundial de 62. Siempre decía eso.
0: Sí.
1: El mejor 8. Yo he visto las.
0: ¿El ranking?
1: El ranking, las alineaciones de. Y no sale Jorge Toro.
0: Sale el FIFO.
1: Sí, puede ser, no me acuerdo ahora, pero el Jorge Toro, como el mejor 8, que decía Julito Martínez, cada vez que hablaba de Jorge Toro, el mejor 8 del Mundial de 1962. Está bien, yo no estoy desvalorizando o diciendo que no tuvieron una gran actuación. Pero hay una cosa que es la sensación que uno tiene, el mito que se va creando y las cosas que son oficiales. Claro. Entonces, cuando, y a partir de esto que se dice de Bocinha, yo quiero dejar establecido cómo fue. Y lo topo con otros, con otras instancias, como te estoy diciendo. Pero, ahora.
0: Sergio, yo entiendo, mira, primero que todo, Moza dijo uno de los mejores arqueros, no dijo el mejor arquero. No, estuvo bien, hizo una precisión.
1: Por eso, por eso me agarré de lo que
0: sí,
1: él dice.
0: Sí.
1: Ah, porque él mismo, yo creo que no quiso decir, no, el mejor arquero, porque no.
0: Porque
1: no,
0: sabe, claro.
1: Claro, a lo mejor le dijeron antes, oiga, no diga que el mejor arquero, porque no hicimos fue el mejor arquero del mundo.
0: Absolutamente.
1: ¿Verdad? Entonces es probable, y eso fue ahí dando bote.
0: ¿Cómo llegó Bocinha a transformarse en un jugador así tan inmediata? Porque la selección de Cabo Verde, que era una selección que nadie da un peso por ella, eliminó a Uruguay, se instaló segunda en la serie donde estaba el campeón del mundo, España, y avanzó y forzó una larga con la historia de vida de él. Acuérdate que la mamá ni siquiera pudo viajar en los primeros partidos porque no tenían plata.
1: Eso.
0: Y se hizo una colecta pública, así, allá llevemos a la mamá de Bocinha a ver a su hijo al mundial. Entonces, todo eso evidentemente genera una empatía planetaria. Todos hablan de Bocinha, por eso para Colo Colo le da el clavo desde ese punto de vista. Porque si se extrae, mira, si Colo Colo se ha traído incluso a, no sé, al número 6 de Marruecos, que a mí me encanta, que para mí yo creo que va a ser el mejor 6 del mundo dentro de poco, no hubiese generado esto. Trajeron un gran jugador, extraordinario.

0: Mario se pasó, mira, bla, bla. Pero Bocinha le agrega lo otro, ¿verdad? ¿Y qué dijo ayer Bocinha? Cuando se le preguntó, ¿usted dudó alguna vez? ¿Dudáis? ¿Dudón? Descartes, en la duda metódica, le preguntaron a Bocinha, reflexionó lo siguiente.
1: Pienso que la decisión fue muy clara, porque a pesar de jugar siempre en campeonatos pequeños y en ligas, en clubes no muy grandes, pero siempre dentro de mí, dice a mí mismo que yo era jugador de equipo grande. Entonces, cuando apareció el Colo-Colo, que es el más grande de Chile, no había dúvidas.
0: Dúvidas porque habla un portuñol, él habla bastante bien el español, ¿no? Digámoslo, a mí me sorprendió gratamente.
2: Yo ayer... no he jugado ni en equipos de...
0: No, nunca he jugado en España.
2: Él está hablando de como portugués tratando de hablar español.
0: Sí, dúvida así. Es duda,
2: obviamente. Claro, sí, pero es...
0: Aunque tenemos tradición simultánea acá, Duolingo, claro, Duolingo. Sí, claro. Me encanta Duolingo, de verdad, es lo mismo a mi nieta. Oye, ya, me gustó eso que dijiste, Sergio, la precisión, porque... Para mí los mejores arqueros del Mundial, para mí, ¿eh? Uno, Unai Simón. Dos, el Dibu. Tres, el arquero de Marruecos, es Bono.
2: Bono.
0: Y yo a Bocinha lo colocaría entre el cuarto y el quinto lugar. El quinto, más bien, ayúdame con el cuarto, ¿quién te parece?
2: A mí me encantó el de Noruega, no me acuerdo cómo se llama.
0: Ah,
2: el de Noruega era muy, muy bueno. Cuando,
0: y curiosamente es reserva, sí. En el Sevilla, ¿no?
2: Claro, sí.
0: ¿En el equipo de Alexis?
2: Sí,
0: ¿es del Sevilla?
2: Sí. No me acuerdo exactamente porque ya tengo claro. algunas
0: lagunas mentales. Claro.
2: Pero sí, a mí me encantó. A mí también me encantó, sí. Mucho, pero jugó muy poco el de Países Bajos.
0: Ah, sí.
2: Sí, es muy, sí. muy bueno. Pero muy bueno. Lo que pasa es que estuvo poco, entonces no.
0: Jugó cuatro partidos nada más.
2: Claro, no. Entonces, por ahí, o sea, esos son los arqueros que a mí me llamaron la atención.
0: ¿Pero Bocinha entre los primeros cinco?
2: Sí, claro. Yo tuve la fortuna de ver a Bocinha en el partido con Uruguay.
0: Ya, vamos a la cancha.
2: En la cancha misma, cuando llega, cuando pasa lo de la mamá. Que llega la mamá.
0: Ya. Entonces, ahí fue cabal.
2: Hubo como todo una previa sobre... Bocinha entró a la cancha ya como figura, ¿eh? Porque era la mamá de Bocinha, llegó a verlo, ¿eh? Llegó a Miami y fue en el estadio Miami, fue en el partido contra...
0: Igual Uruguay. Bonita la historia.
2: No, claro, sí, por eso te digo que todo eso también tiene que ver en esto.
0: Ya, mira, todos los arqueros, todos los jugadores, ¿verdad? Uno dice, son buenos jugadores ya, pero ¿cuál es la virtud? Hay arqueros que se caracterizan, Claudio Bravo, pensemos en Claudio Bravo. Juego aéreo y juego con los pies, creo, ¿no?
2: Claro, en ese orden. El juego con los pies lo aprendió mejor después, pero desde chico siempre fue muy bueno.
0: Esa es su gran característica. Entonces ya, la agilidad, por ejemplo, no tiene la agilidad del Mono Sánchez, no, ni los reflejos del Condor Roja, Claudio,
2: claro.
0: ¿Verdad? Pero sí tiene un juego aéreo extraordinario. Y el juego con los pies que dices, Sergio, que después lo aprendió en Europa. Fíjate,
2: lo fue trabajando con Rodríguez. Sí, acá lo empezó a trabajar con Rodríguez, con Julio, pero sí. Digamos, llegó a su máxima expresión en Europa, cuando lo toman en la Real Sociedad, y lo toman acá también en la selección paralelamente. O sea, Bielsa tuvo mucho que ver también en eso.
0: Así es que, ya, Bocinha, si yo te dijera, es un buen arquero, sí, está claro. Virtudes, lo máximo, así que si se llama un ranking, seguridad de mano, reflejo, ubicación, el juego aéreo, juego con los pies.
2: Mira, primero hay que hacer una precisión y pongamos las cartas sobre la mesa. Nosotros, todos los que estamos acá y todos seguramente los que están escuchando, viendo, a lo más hemos visto 5 partidos de Bocinha.
0: 5, yo creo que todos hemos visto 5, uno contra Chile y los 4 del Mundial.
2: Por eso te estoy diciendo, claro. nadie, o sea, yo no conozco a nadie de por lo menos mis colegas, que algunos se puede decir, no, yo lo veo. Todo.
0: Yo sigo la liga portuguesa de la
2: B. por último, en la eliminatoria. O sea, la eliminatoria en donde se clasificaron y todo.
0: ¿Puede ser?
2: No. La mayoría tenemos fijado estos 5 partidos, ¿no es cierto?
0: Así es.
2: Partido que, si tú haces el análisis de él, el primer partido de él fue un flojísimo contra Chile. Y de hecho se le dio como una fue una de las razones por las cuales ganó Chile.
0: 5 hizo Chile, ¿no?
2: Claro, sí, estuvo muy flojo ese partido.
0: Partido amistoso, sí, ¿eh?
2: Sí.
0: Contexto.
2: Y los otros 4 que hicieron, que vimos en el Mundial. España, contra Uruguay, contra...
0: ¿Arabia fue? No.
2: El otro que estaba de...
0: ¿Jordán? No.
2: No,
0: En un país árabe.
2: Y después contra Argentina.
0: Claro.
2: La cosa es que esos partidos ya. Hay una cosa que yo creo que hay que dejar establecido. Cabo Verde, y no estoy haciendo una crítica, Cabo Verde jugó con línea de 5. Línea de 5.
0: Sí.
2: 4-1.
0: De los partidos. 5-4-1, ya, sí.
2: 5-4-1. Por tanto, Bocinha jugó con una defensa muy poblada.
0: Muy arropadito.
2: Muy arropado, donde tú sabías, obviamente lo entendía el entrenador, lo entendían los jugadores de Cabo Verde, que ellos tenían que defenderse. ¿Ah? Y que obviamente la opción de ellos, si tenían alguna, era como les pasó contra Argentina, que tuvieron un contraataque y hicieron un golazo, digamos. Entonces, pero la opción de ellos era esa. Cuando vienes a Colo Colo a jugar,
0: ¿qué haces expuesto?
2: O sea,
0: mucho más expuesto, claro.
2: O sea, Colo Colo juega con línea de 3, muy adelantada.
0: Así es.
2: Muy adelantada. Y generalmente, y eso lo o sea, ¿te puede gustar o no te puede gustar Ortiz como lo hacías pedazo el año pasado?
0: Lo sigo haciendo.
2: Sí, lo sigue haciendo pedazo. ¿Ah? ¿Te puede gustar o no puede gustar?
0: Lo sigo haciendo.
2: Pero es un tipo que plantea así y expone a Colo Colo. O sea, expone y el otro día contra Everton quedó claro. Le hicieron 3 goles. Sí. Claro, que hizo 4.
0: Mucha exposición fue en claro, piña.
2: Pero hizo 4.
0: Sí.
2: Ya. Bueno, el tema es que la manera de jugar de Colo Colo va a exponer mucho a Bocinha. Claro, a lo mejor no estamos hablando, no lo va a exponer si jugara Argentina contra Cabo Verde y Cabo Verde saliera a jugar como Colo Colo. No. Pero lo va a exponer. Entonces, hay, digamos, características de él que no las sabemos jugando así.
0: El achique.
2: Por ejemplo. Ahora, si tú me preguntas lo que yo vi a él, o sea, lo vi con unas reacciones muy, muy, muy
0: instintivas.
2: Pero claro, o sea, y te la reflejo en una sola jugada. ¿Te acuerdas un tiro libre de Messi?
0: Sí, por supuesto.
2: Que Messi estaban todos como viendo la barrera, sí. Y Messi se adelantó y le pegó el puntazo. Y Bocinha estaba como en un palo, estaba como arreglando la barrera.
0: Sí. Y voló al otro lado.
2: Y voló al otro lado y se la sacó. O sea, eso se llama tener reacción. Eso se llama tener instinto, tener un montón de cosas. Que después, si ustedes se van acordando el partido con el que yo vi en Uruguay, etcétera, etcétera, en ese tipo de cosas era, a mí me gustó mucho, o sea, es un tipo de reflejo.
0: ¿Con Uruguay perdieron? No, ganaron.
2: No, empataron.
0: Empataron.
2: Sí.
0: Entonces, empataron con España, Uruguay le ganaron al cuarto representante.
2: Entonces, ahí es donde uno dice, esas son las características. ¿Salía bien a cortar centro? Sí, o sea, no, yo no lo vi. Es una falencia que tiene mucho Maureira, por ejemplo. Entonces, Colo-Colo puede ganar en eso. Bocinha, por lo menos lo que yo vi, lo vi jugar, nunca dudó. ¿Qué es lo que hace Maureira? Que duda. No sabe si salir, si quedarse.
0: El primer gol de Everton. O sea, acuérdate.
2: No, y en varias oportunidades. Yo no estoy desmereciendo
0: sí,
2: a Maureira.
0: Sí, por supuesto.
2: Estoy diciendo
0: pero es muy chico todavía.
2: Tiene falencia y una de esas, aquí a mí, yo la dije el primer partido que yo

0: Sosa también es un tipo con harto temperamento, sí. No es muy ordenado, lo ordena Arturo Vidal. Entonces Bocinha se va a incorporar ya, a, que en ese aspecto hay un fiato ya establecido dentro de Colo Colo. Entonces son dos cosas que yo creo que no le van a afectar ni va a tener ningún déficit al respecto.
1: Claro, como te digo, o sea, yo recalco eso, él puede fallar, puede comerse goles tontos, si todos los arqueros se comen goles tontos hasta los 40 años y hasta que se retiran. Sí. ¿Ah? Entonces, después de entonces por esto, no se la pudo.
0: Claro, o fue puro marketing.
1: Hay que ser, hay que ir con, tranquilamente. Sí,
0: piano a piano.
1: Como a todos los arqueros, tan importante, y ahí es donde yo tengo la duda de qué va a pasar. Los arqueros se hacen jugando.
0: Sí.
1: Entonces, tú tienes que darle posibilidades de desarrollo, tanto a Maureira como a él. O sea, no estoy hablando de quita para surgir, para tener experiencia, para tener don de mando, para hacerse como arquero finalmente, tiene que jugar. Entre ellos se tiene que tener errores. Como decía, el arquero argentino Amadeo Carrizo, un arquero se hace después de 100 goles tontos.
0: Claro.
1: Ojalá no dentro del mismo campeonato. Claro. Eso decía.
0: Pero está buena.
1: Pero es verdad, o sea, por ponerte la tercera al otro arquero que es de Colo Colo, a De Paul. De Paul ha tenido en Colo Colo muy buenas actuaciones. De hecho, era el titular y capitán de Colo Colo cuando se lesionó. O sea, así eso es. La gente se olvida, parece. Sí. ¿Ah? O sea, no había ninguna duda de que De Paul era el titular. ¿Ah? Ahí los nombres de Maureira y nada, están como muy lejanos.
0: O sea, ni siquiera sonaban para la gente.
1: Hasta que se lesionó
0: De Paul.
1: De Paul. Y bueno, y tuvo que venir todo hasta. De Paul, el año pasado, entregó el partido con la Católica en el Monumental.
0: ¿Te acuerdas que fue?
1: Sí,
0: fue penoso. ¿Eh?
1: Fue
0: penoso, pero ya, es una mala tarde, pero claro, fue penoso.
1: Pero eso es una mala tarde. Sí. Entonces tú no puedes calificar o descalificar de acuerdo a un partido.
0: Por supuesto, no puedes reducir la campaña de un portero a 90 minutos. Claro,
1: cuando yo hago este análisis, a lo mejor injusto decir la gente con Maureira.
2: Quieren siempre el mejor. Pienso que todos los jugadores también trabajamos el día a día para estar bien.
0: Es una reflexión bonita, yo diría, interesante para analizar. La presión la siente la gente que está desempleada y tiene que llevar comida a su casa. Claro, pero la pregunta era referida a la presión dentro de un campo de juego, evidentemente. Pero la matiza con esta reflexión un poquito más amplia.
1: Esta reflexión argentina, tú sabes que esta.
0: Sí, esto lo dijo Maradona, yo me acuerdo.
1: No, y sabes quién lo dijo también, o lo hizo. Corte, te lo voy a cortar. Lo contó Valdano. Valdano dice que un día también estaban, cuando estaban entrenando con la selección argentina, un día le dijeron a. Estaban entrenando ya estos entrenamientos de Bilardo, que son reiterativos, que 80 veces lo mismo, y que. Un día en la tarde le dijeron a Bilardo, profe, Carlos, no entrenemos tanto, no. Ya dijo, paró el entrenamiento, 5 de la tarde, paró el entrenamiento, se fue, estaban concentrados. Al otro día, 4 de la mañana, 5 de la mañana, todos los jugadores abajo del bus. Entonces le dijeron, profe, ya,
0: se rayó,
1: ya nos va a hacer,
0: se rayó el profe.
1: Nos va a hacer entrenar a 5 de la mañana, sí. Ya, nadie dijo nada. Salieron en el bus, y los llevó a la entrada del metro de Buenos Aires. Le dijo, paremos acá. Estuvieron una hora parados. Y Bilardo después le dice a los jugadores, esta gente tiene presión. Se levanta a las 5 de la mañana. Se levanta a las 5 de la mañana. No ve a sus hijos que van al colegio. Les va a llegar a las 7 de la tarde, 8 de la noche.
0: Muertos de cansado.
1: Claro. Ellos pueden pedirnos trabajar más. O que se sientan presionados. No usted. No quiero escuchar a nadie más haciendo eso. Y listo. Valdano dice que de ahí en adelante nadie le dijo nada a Bilardo hasta que ganaron el Mundial.
0: Un capo Bilardo, ¿no?
1: O sea, fue así. No, dice que ni siquiera les dijo, o sea, ni siquiera los retó. También en la selección de básquet de la que ganó el.
0: La de Ginóbili.
1: Sí, también de Ginóbili la contó. El entrenador un día también le dicen al preparador físico. No, hoy día no vamos a ir a. No, ¿para qué? Estamos entrenando mucho ya a las 7 de la mañana. Y se subió el Romano, era el entrenador. Se subió y le dijo: ¿están cansados? Sí. Ah, levanten la mano. Ya, los que levanten la mano se van a ir y no juegan más conmigo. Y se acabó.
0: Se acabó.
1: Fueron campeones olímpicos. ¿Sí? Le ganaron al Dream Team.
0: Claro.
1: De hecho.
0: Bueno. Vamos a ir a la pausa, todavía nos queda más Bocinha, nos queda la Universidad de Chile. Fíjate que ayer presentaron a Tobias Reinhardt.

0: Y tenemos algo de la U, evidentemente, el caso Sartora, la voz del fiscal.
1: ¿Tenemos deportivo o tribunales?
0: Tribunales y deportivo.
1: Ah, ya.
0: Tenemos las dos secciones, ya. La sección policial y la sección deportiva con respecto a la Universidad de Chile. 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Vamos y volvemos con la tribuña.
1: Te salió portugués.
0: Sí. Y la Universidad de Chile con Reinhardt. Ahí le salió alemán. Sí. Ya, vamos y volvemos.

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3: Arturo Vidal es capitán y es el líder natural de Colo-Colo, por razones más que obvias, ¿verdad? Le preguntaron a Bocinha por Arturo, pero yo quiero recordar algo, ¿eh? Y esto no es por hacer leña, digamos, de declaraciones caídas, sino porque Arturo, cuando le empezaron a preguntar por los refuerzos, al término de la primera rueda, fue súper taxativo, y ahí yo creo que Arturito siempre se pasa un par de pueblos, ¿eh? Yo entiendo que él tiene que decir no. No queremos refuerzo, o sea, no necesitamos refuerzo. Somos punteros, tenemos un funcionamiento relativamente importante. Claro, porque él no va a decir, sí, necesitamos un lateral derecho, porque claramente va a criticar, o sea, tácitamente está criticando al lateral derecho. Así que Colo Colo jugará con lateral derecho, no juega con lateral derecho. Pero cuando uno cae en esas declaraciones, porque yo recuerdo que le preguntaron por Bocinha y dijo dos o tres veces, no, no tienen que traer a nadie. No necesitamos refuerzo. Lo que dijo Arturo Vidal. Bueno. Bocinha ayer se refirió, obviamente, al capitán de Colo-Colo y lo hizo en los siguientes términos.
4: Arturo Vidal, como jugador y como atleta, no necesita presentaciones. Un jugador de top mundial que jugó en grandes clubes, en grandes campeonatos, y fue muy, muy bien recibido por él, y eso demuestra la grandeza que él como jugador y como ser humano.
3: Arturo fue casi attaché de Bocinha cuando llegó.
5: Sí, yo quiero hacer una... Estoy en desacuerdo contigo.
3: A ver, una cosa.
5: Yo creo que nosotros los periodistas, criticamos siempre que no cuentan, no dicen nada los jugadores. O sea, que uno les pregunta y dice, no, pregúntenle al técnico, no, pregúntenle al presidente del club. Esa respuesta, yo siempre la he visto como una respuesta vacía, que no quieres hablar, no quieres comprometerte. Vidal dio su respuesta, y me parece bien que la haya dado, y me parece bien además, que él, entre comillas, proteja a sus compañeros. O sea, porque eso es lo que...
3: Sí, puede ser lo que tiene que hacer el capitán.
5: Sí, tú viste el partido con Everton. Fidal fue el primero en ir a gritonear a Maureira. Eso es lo que tiene que hacer. O sea Maureira se equivocó y lo fue a gritonear. Te equivocaste. No en una manera que fuera escandalosa, pero lo dijo. Lo fue. Eso es lo que hace un capitán. Y me parece que cuando vaya afuera y te preguntan, el peor camino es decir, no, pregúntenle al entrenador.
3: Sergio,
5: porque él es parte del plantel y es el capitán. Sergio, y si él da una opinión, me parece válida.
3: Pero yo no estuve en contra de que él dé opiniones o no dé opiniones. Yo dije que él fue muy categórico.
5: Bueno, y que
3: al también, señalar, sí. no necesitaba a nadie. Porque creo que fue un poco categórico.
5: No, porque él
3: dice... O sea, él
5: porque,
3: puede decir... Mira,
5: él dice, compañero, yo lo...
3: Sí, es una defensa, evidente.
5: Vamos acá.
3: Los lindos, a todos mis compañeros, estamos jugando el después y todo aquello.
5: Eso, y me parece estupendo, sí.
3: Pero siempre hay que dejar un espacio para...
5: Es que eso...
3: ¿Te das cuenta? Porque si después...
5: Bueno, ahora... No, pero es que ahora anda a preguntarle a Vidal y va a tener otra respuesta. Y está bien, pues eso es lo que queremos, que dé respuesta.
3: Pero yo no estoy negando... A ver, entonces, pero si ese no es mi punto, sí, Sergio.
5: Sí, porque tú
3: dices... No, yo digo... Voy al fondo de la respuesta, no voy a que el tipo hable o no hable.
5: ¿Cuál es la mejor respuesta para él?
3: Vale, según blindar a sus compañeros, no necesitamos, pero siempre hay un margen, y eso lo decía el técnico, pero yo creo, yo considero
5: que, ¿viste? No, volvemos a lo mismo, o sea, decirle, darle la pelota.
3: Yo ya
5: le fui a preguntar al presidente, ya le pregunté al entrenador, ahora le pregunto al capitán. No,
3: ¿ya?
5: El capitán no puede decir, entonces pregúntale al entrenador, ya le pregunté.
3: No, de nuevo, está distorsionando lo que yo dije, Sergio, disculpa.
5: No, me parece.
3: Está distorsionando.
5: Sí, pero es que tú estás diciendo sí, pero que el margen es que decirle que el
3: mi opinión es esta, pero la decisión la toma el entrenador. Pero mi opinión, quiere mi opinión es esta.
5: Pero sí, eso, él no dice que está decidiendo él. Tú le estás preguntando una opinión y él la da. Listo. Te puede gustar o no te puede gustar, puede ser buena, puede ser mala, puede ser criticable o no criticable, pero a mí lo que yo valoro es que la da y no se esconde. Bueno, y ahora,
3: yo no estoy, y ahora, mi crítica no fue eso.
5: Y ahora, si vas y para cobrarle, porque te puedes cobrar ahora, oye, no, tú decís, o sea, tú perfectamente puedes decir, oye, tú dijiste que no debería traer ningún refuerzo. ¿Qué opinas ahora que estás al lado, claro, de Bocinha? Y él te dará una respuesta, no sé cuál será. ¿Será? No, me equivoqué, seguramente no va a decir eso. Pero va a decir, no, que, no, pero es que un tipo de nivel mundial como así, a cualquier club, te lo anticipo. Pero está bien que lo diga y no lo juzguemos por lo que dice.
3: No, o sea, uno, claro, puede comentar y puede...
5: Comentarlo, sí.
3: No, eso bueno, es lo que estoy haciendo. No, pero no estoy diciendo, oye, ¿por qué Arturo Vidal respondió? No estoy diciendo eso.
5: Diciendo
3: estoy hablando del contenido.
5: Tú dices que fueron desafortunadas. Yo creo que fueron...
3: Yo fui categóricas, dije. Sí, sí, muy categóricas. Sí, sí. Bueno, vamos a cerrar el tema Bocinha con lo siguiente. ¿Cuándo va a debutar Bocinha? Si fuera un jugador de campo, vuelvo al caso de Tim Pike, el lateral derecho de Nueva Zelanda, que generó mucho ruido en redes sociales por la historia que todos conocemos, ¿verdad? Un argentino lo transformó prácticamente en influencer, un gallo que no lo conocía nadie, tiene ahora como 50 millones de seguidores, ya. Llegó a jugar por Olimpia, lo contrató el Olimpia paraguayo, llegó y debutó el fin de semana pasado, al toque.
5: El Vitamina Sánchez lo puso.
3: Claro, y marcó Sánchez un golazo, ¿eh? ¿Viste el gol que me hizo? Sí. Fue un muy buen gol. Bueno, yo espero que Bocinha no tenga 3 años, que se tiene que adaptar, que es que no sabe tomar el metro, es que está buscando casa, es que los hijos quieren un colegio de este determinado donde se hable portugués. No, él llega y está condiciones físicas, sí, porque pasó los exámenes en la clínica Mets. Este fin de semana es muy difícil que juegue, evidentemente, está bien, ya, listo. Pero para el otro fin de semana perfectamente puede actuar.
5: Sí, pero
3: depende, o sea, va a estar a disposición de Fernando Ortiz.
5: Claro,
3: y uno, sí, cree.
5: Pero Ortiz, ojo, que Ortiz ha sido bien cauto en el tema de Bocinha va a jugar de todas maneras cuando no esté Maureira. Si Maureira no va a estar en septiembre. En septiembre no va a estar. No va a estar.
3: Ya.
5: Porque ahí tiene que ir a la selección y todo. Él no va a estar. Lo que pasa es que la señal que puede. O sea, si efectivamente Ortiz. Dice, el próximo partido con los goles con Unión La Calera. El siguiente es con O'Higgins.
3: Este fin de semana es con La Calera.
5: El siguiente es con
3: O'Higgins. Y después viene
5: la U.
3: Después viene el Superclásico.
5: Sí. Entonces, ¿qué es lo que...? O sea, yo me imagino, yo no he hablado ni con Ortiz como para saberlo, pero yo creo, él está diciendo, bueno, acá Maureira se mantiene, ¿no? Si me hace un buen partido, lo voy a mantener con O'Higgins. El tema va a ser para la U. Claro, no, pero ¿cómo con la U? Ahí va a ser un tema y ahí va, él va a tener que tomar. Yo creo
3: que ¿tú dices que va a debutar con O'Higgins?
5: No, yo creo que no va a debutar con O'Higgins.
3: Y tampoco va a estar para el Superclásico.
5: Yo creo que ahí donde es donde. A ver, lo que pasa es que también hay que considerar qué es lo que va a pasar con Maureira en él. A lo mejor se manda 2 partidazos, estos 2 que vienen, y no tenés cómo sacarlo. ¿Por qué lo voy a sacar? Si está jugando. Imagínate que el tipo te salva los 2 partidos. ¿Con qué cara Ortiz le va a decir, no, ¿sabes qué va?
3: Al Superclásico va a jugar
5: Bocinha. Sí. ¿Cómo te...? Pero velo desde el punto de vista de si te pasara a ti algo similar en tu pega. Oye, tú hiciste regio la pega. Tú hiciste toda la campaña de la selección nacional. La raja, pero el que va al Mundial soy yo. ¿Cómo te sentís? ¿Cómo te sentís?
3: No, claro.
5: No, o sea, y el jefe que toma esa decisión también lo evalúa, po. Dice, no, pues si Marco Sotomayor fue el mejor reportero que hubo para la selección, pero a la hora de no, ¿sabes? Voy a mandar a este viejo, al viejo Jerez, porque tiene más experiencia.
3: Va a llamar Jerez.
5: Va a llamar, sí, por eso lo dije.
3: Oye, pero espérate. Chino Pérez, Sergio, pero espérate. Yo quiero también en ese tema,
5: ¿ya?
3: ¿Cuánto nos queda? No,
5: sí.
3: Vamos a ir cerrando, pero 2 cositas. Acuérdate, y yo quiero retomar tu propio razonamiento de hace 2 lunes, o el lunes pasado,
5: miércoles.
3: El miércoles pasado,
5: ¿ya?
3: Tú dijiste, y consensuamos algo, Colo Colo ya había decidido atraerle otro arquero.
5: Sí.
3: Había decidido.
5: ¿Por qué?
3: Iba a ser Bocinha, Mele o Perico Los Palotes.
5: Sí.
3: ¿Cierto?
5: ¿Cierto?
3: Eso está, listo.
5: Sí.
3: Dijeron Santiago Mele.
5: Sí.
3: Ya. Santiago Meli, entre paréntesis, dicen que el karma
5: existe. Sí,
3: Santiago no. Meli dijo que sí a Colo Colo, dijo, sí, me interesa. Aquí cometieron el error que prácticamente darlo por seguro y el cabro recayó en Avellaneda. Pero, no, ojo, mejor. Atención, cuidado, no puede jugar porque el Independiente tiene un problema, una deuda espantosa, fair play financiero. Entonces, ni siquiera está habilitado para jugar, o sea, claro, Santiago Meli...
5: No está inscrito,
3: ya. Pongamos que hubiese llegado Santiago Meli, Sergio.
5: Sí.
3: Este fin de semana, no hubiese tenido el revuelo de Bocinha, eso está claro. Estaríamos haciendo este mismo razonamiento, oye... ¿Con Santiago Meli tiene que esperar, tiene que ser banquero porque hasta que Maureira falle? ¿O tú crees que hubiese tenido más oportunidades de perder el puesto Maureira ante Santiago Meli?
5: Habría tenido más oportunidades por una razón muy simple. O sea, no tan simple. Yo tampoco creo que llegara Meli y sacaba a Maureira. Eso no, no. O sea, Meli hubiese llegado antes del partido con Everton, por ejemplo. O antes del partido...
3: ¿Cómo vos sí? Pongamos que claro,
5: hubiese llegado... O sea, que hubiera llegado al principio de la segunda rueda y... ahí yo creo, sinceramente, conociendo lo que estoy conociendo de Ortiz, uh-huh, en sus decisiones, porque hay que valorarlo en su justa medida, no por lo que dicen, por lo que hace. O sea,
3: esa distancia corta entre lo que uno dice y lo que uno hace.
5: Y él ha sido bien categórico con cosas que las ha cumplido. Entonces, yo creo que sí, hubiese sido más posibilidades de Meli, porque él quería Meli. Él quería Meli, pero no hubiese sacado a Maurer al principio. No lo hubiera sacado. Hubiera esperado un partido a lo mejor contra esto, lo hubiera puesto, no en el primer partido. Estoy especulando. En el caso de Bocinha, yo creo que él también tiene claro que acá lo tiene que poner a Bocinha. Eso también. Sí. O sea, cuando le dijeron, Moza le dijo, oiga, no le trajimos a Melo porque usted sabe que usted me pidió un arquero, así que no me diga que no. Don Aníbal. Y como te digo, en septiembre tiene que jugar un arquero, otro arquero.
3: Sí, claro. ¿Ah? Porque no va a estar Maureira.
5: Y es más, yo decía, o sea, necesitaba colocarle un arquero porque en el caso de que se lesionara o lo expulsaran, por ejemplo, a
3: Maureira,
5: tenés que tener una
3: opción. Por supuesto, y Villanueva no hay caso. O sea, no es del gusto del entrenador.
5: ¿Cuándo?
3: De septiembre.
5: Pero, dicen. Sí, dicen que septiembre, pero igual no va a estar habilitado para jugar. No, o sea, físicamente
3: De hecho, yo no creo que De Paul juegue un partido más en Colo-Colo. A lo mejor al final van a tirar un par de partidos. Bueno. Claro.
5: Entonces, ahí, pero por eso, ya. Ahí yo creo que Meli hubiese tenido más posibilidades, pero también Ortiz ha sido, yo creo, consecuente con lo que ha dicho. ¿Mm? Consecuente. Él ha dicho, acá juegan los que yo creo que están bien, los que yo creo que están, y si hay un juvenil que está por sobre... O sea,
3: yo he contado la historia de Magnelli Torres. Y Magnelli con Fernando Astengo no fue titular el primer y segundo partido hasta que, y a mí me lo dijeron, fuentes muy, muy internas. O sea, a ver, Fernando, pagamos 2 millones y tanto de dólares, no para traer un jugador en la banca. O sea, que te quede claro.
5: Sí, claro.
3: Pero... O sea, de veces también hay otras variables.
5: Sí.
3: Que van decidiendo al entrenador, y esto no tiene nada que ver con que no tenga carácter Fernando Astengo, porque le sobra carácter. Pero hay otros elementos que también inciden en la toma de decisiones,
5: sobre todo
3: para un equipo.
5: No, por eso te estoy diciendo.
3: De líder y prácticamente tiene el campeonato asegurado.
5: O sea, Bocinha va a jugar. O sea, le dijeron a Ortiz que tiene obvio.
3: Vamos a la U, porque nos quedan 12 minutos, un poquito menos, y en la U pasan cosas. Dentro del campo de juego, en el entrenamiento, pero también en tribunales. La última con respecto del caso Sartor. Ustedes saben que están haciendo declaraciones en este momento en el Ministerio Público, en los tribunales, ahí están los abogados. Me enteré de que el abogado de Michael Clark solicitó 4 horas para mañana. Un alegato de 4 horas, o sea, una exposición de él de 4 horas. O sea, él le ganó al diputado Naranjo. ¿Te acuerdas del diputado Naranjo? Cuando hizo, no me acuerdo por qué tenía que estirar el chicle.
5: Sí, claro.
3: Y estuvo como 3 días.
5: Sí, claro.
3: Todavía sigue hablando.
5: Sí.
3: Bueno, entonces, lo más probable es que las medidas cautelares que significan que a ti te van a... O sea, medidas cautelares no, las... Ah, si bien digo, las medidas cautelares son prisión preventiva, esa es una cautelar, porque no hay veredicto definitivo, ¿verdad?
5: Claro.
3: Prisión preventiva puede ser arraigo nacional, puede ser reclusión nocturna en tu casa, o bien reclusión total dentro de tu domicilio, como están algunos de los directores de Sartor en este momento. Hay algunos que tienen arresto domiciliario total.
5: Claro, pero pueden ir a ser detenidos también.
3: ¿Perdón?
5: Pueden ser detenidos, o sea,
3: sí, claro. Puede haber presión preventiva.
5: Claro, dicen claro. Pero dicen que ahí entre todos se están tratando de salvar solos porque el capitán Javert queda una sola
3: cama.
5: Sí, en serio.
3: No, no es broma.
5: Y los otros saldrían a Colina 2.
3: Ay, lluvia.
5: No es. O sea,
3: eso es muy típico. Tú sabes que hace mucho tiempo un PDI me contó, o sea, no me dijo, sino que dentro de una conversación me aclaraba lo siguiente. Me dijo, cada vez que hay un delito, digamos, de una asociación, de una banda, de lo que sea, nosotros detectamos siempre al más débil. Y vamos a presionar, y vamos a presionar, claro. Vamos a presionar, hasta que al final termina cantando como un canario.
5: Claro.
3: Eso está pasando, ¿eh? Eso no solamente en el caso Sartor, porque en el caso Sartor varios directores tuvieron ya que... Yo creo que por una cuestión también de sentimiento de culpa, ¿eh? Más allá de que rebaja de condena y acuerdos extrajudiciales, también hay un sentimiento de culpa. Bueno, y los tipos empezaron a cantar y ahora están cantando todos. Y todos se están echando la culpa.
5: Claro, de ahí uno
3: salva ¿sabes qué? El caso que rompió esa norma, esa ley, prácticamente, fue el caso de Matute Jones. Que no hubo caso, me dijo a mí, no, presionamos por acá, por allá, pa, no, nadie. Fue un pacto de silencio increíble. Bueno, vamos a escuchar al fiscal que lleva la causa en contra de los ejecutivos de Sartor, Juan Pablo Araya, por la situación del expresidente de la U, Michael Clark.
1: Bueno, a él se le imputó dentro del esquema global Sartor la administración desleal, con la penalidad más alta por los montos defraudados, además la negociación incompatible, en la cual él tiene incluso algunas operaciones específicas bien descritas, en el caso de la compra del Bonenexus, que fue a través de su sociedad y que es una operación que incluso, de acuerdo a los antecedentes que tenemos, al menos de varios directores ocultó los fines por los cuales pidió un financiamiento de la propia sociedad en la cual él era director. Además, el delito de entrega de información falsa al regulador, ya que él era parte del directorio de AGF, que estaba entregando permanente y constantemente noticias de sus estados financieros en forma falsa. Y a él se le agrega también, a diferencia de los otros directores, dos delitos que son el lavado de activos, precisamente por las operaciones que realiza con Azul Azul a partir de la compra. Es decir, estos dineros provienen de fondos públicos, se imputa una administración desleal, pero en la etapa posterior él contribuye al ocultamiento de este origen de los fondos y además realiza aprovechamiento durante, como lo vimos, años, percibiendo remuneraciones, realizando transacciones. Al parecer, de acuerdo a todos los antecedentes, desembolsó un peso por la actividad que realizó en Azul Azul S.A. y por ocupar el cargo de presidente y director de la misma institución.
3: El fiscal Juan Pablo Araya ratifica lo que hemos señalado en varios medios, ¿eh? Y particularmente en Círculo Central, el programa de yo trabajo en TVMás. Nosotros señalamos ya que, y después se ha ratificado, y lo ratifica el propio fiscal, Michael Clark no puso un peso, ni uno. Me acuerdo, oye, estoy metido en un con un chanta parecido, quien tampoco puso un peso. Bueno, no puso un solo peso para hacerse cargo de la U, que utilizó fondos de los inversionistas.
5: Claro.
3: A los inversionistas no le dijeron nada.
5: Claro.
3: Y préstamo que después los tenía que reembolsar, ¿a quién? A su jefe, no a su jefe nominal, pero un jefe que está ahí omnipresente en toda esta operación Sartor Azul Azul, que se llama Victoriano Cerda, el ex dueño de Huachipato, ex digo entre comillas, porque sigue siéndolo, pero tiene un palo blanco, un señor de apellido Rosenblum.
5: Eso
3: es la situación de Michael Clark. No puso un peso y ahora está condenado por tres delitos que son muy graves. Uno es la administración fraudulenta, el otro es el lavado de activos.
5: Lavado de activos, así se llama.
3: Que ese sí que es heavy, ¿eh?
5: Sí, sí, sí.
3: Porque ahí uno puede pensar de que la plata se destinó a cualquier cosa.
5: Claro.
3: Y el tercero es... Ay, se me fue. Pero bueno, esos son los dos más graves. Digamos, administración fraudulenta y lavado de activos. Entonces, el señor Clark, lo más probable es que la cautelar para él sea... Ya la pidió la fiscalía, prisión preventiva. Pero eso se va a determinar la próxima semana. Se pensó que el juicio iba a terminar, o sea, que las cautelares para este grupo de directores de Sartor y Azul Azul iban a salir esta semana, pero no. Ya. Eso es lo extrafutbolístico de la U. En lo futbolístico, llegó Tobias Reinhardt, que es un volante que viene de la Reggiana, así se dice, ¿no?
5: La Reggiana, no es la Reggiana.
3: No, Reggiana, que es un equipo más chiquitito y que pasó de la segunda división a la tercera. Entonces quedó libre, creo que lo compró la U, o porque no fue préstamo al final, no sé, en realidad, ayer teníamos una discusión con Daniel Pérez y Sergio Quiré, si había sido préstamo o no, como sea, la U está pagando $700,000 por la llegada de este volante argentino. ¿En qué momento llega Tobias Reinhard a la U? Audio número 9, por favor. ¿En qué momento llega Tobias Reinhard?
6: La verdad que este momento de mi carrera, vengo de 2 años bastante bueno, de vivir en otro país, en otro fútbol, pero obviamente me toma muy preparado y nada, con muchas ganas de cumplir los objetivos que propone este semejante club.
3: Características como jugador, Tobias, que aquí no te conocemos. Aquí estamos con cosas, jugar en la segunda de Italia. ¿Cómo te defines?
6: Bueno, me caracterizo generalmente por darle mucho orden al equipo y tratar de darle mucha tenencia de pelota. A mí me gusta tener mucho la pelota, me gusta jugar con la pelota en los pies, entonces creo que tengo un juego bastante propositivo en cuanto a la tenencia de balón y el tratar de encontrar a mis compañeros. Entonces creo que puedo ayudar desde ese lado. Justamente yo arranco de extremo, debuto como extremo por izquierda, pues poco a poco voy jugando de engancho, de interior. Pero bueno, lo que fue el cambio más grande fue llegar a jugar de volante central, que eso me lo dio el fútbol italiano. Me llegué allá y varios directores deportivos me dijeron que me veían mucho mejor en esa posición. Me tuve que acostumbrar, tuve que hacer una adaptación, pero hoy en día ya lo hago hace 2-3 años, entonces me siento bastante bien.
3: Interesante, ¿eh? Porque le da hartas opciones al mediocampo de la U al decir que él juega prácticamente las 3 funciones de...
5: Eso es lo que iba a decir. Y claro. Se me pone al arco, yo atajo,
3: ¿eh? Y atajo, sí. Y además que la U es una gran institución.
5: Sí, ya. Sí, lo que pasa es que hay que decir una cosa que me estabas pensando cuando él dijo que empezó como extremo y se fue...
3: Centralizando. Y retrocediendo.
5: Claro, entonces ahí uno dice, ¿con quién va a pelear el puesto? ¿Lo va a pelear con Asadi? Y lo va a pelear con el chico Ignacio
3: Vázquez. A la U viene como volante.
5: Ya, entonces, lo otro que dijo, los italianos me transformaron. Eso es muy común en Italia, a partir de que ellos descubrieron o hicieron esta cosa de los volantes mixtos. El primero y el gran referente de eso es Pirlo. Pirlo fue el que más llamó la atención, pero si tú hablas con incluso... o escuchas a Pajarito Valdés, a ¿cómo se llama? A Nico Córdoba, a David Pizarro, los tres, en algún momento siempre comentaron eso, que ellos llegaron como 10 a esos equipos, cualquiera como jugaban en Chile, pero que los obligaron a jugar más atrás, en esa posición. Entonces ellos conocen y con... Yo he hablado más del tema con el Nico Córdoba, que claro, que él lo transformaron, o sea, él le dijeron, no, acá nosotros jugamos con un volante central y fíjate que ahora hay un volante. Y los italianos son muy dados a eso, tácticamente son superiores a otras escuelas.
3: Sí.
5: Y como a partir de Pirlo, que fue el gran referente de eso, todos los equipos italianos empezaron a tener este volante que se le empezó a llamar de nuevo, después volante mixto.
3: Qué espanto, yo encuentro un espanto esa denominación. Si todos los volantes son mixtos.
5: Ya, pero esa es la denominación. Ahora, si tú vas lo transportas a la U hoy, ¿va a venir con Charly Arangui?
3: No. Yo creo que el que sale ahí es Israel Poblete.
5: No, sí, no, pero la semana pasada no jugó Israel Poblete.
3: No,
5: jugó,
3: o sea, está
5: jugó,
3: fuera.
5: Pero no, la semana pasada jugó Aránguiz, el chico Barrera y Arce. Los tres. Sí. Los tres jugaron. Y Asadi Madre.
3: Pero Asadi terminó jugando el tiempo que yo vi el partido, no lo vi entero, terminó jugando casi como 10.
5: Ya, perfecto. ¿A cuál de esos cuatro va a sacar? No, Israel Poblete ya se fue. O sea, Israel Poblete no es que ya se fue, pero ya no estaba. Entonces, ¿dónde?
3: Arce.
5: ¿Sí?
3: Yo creo.
5: No sé, yo pregunto.
3: O sea, creo que, ojo, a lo mejor todavía Reinhard viene a la banca.
5: Pero sí.
3: Vamos
5: pero
3: a ver. Vamos.
5: Es lo mismo que tú decías del caso
3: de Bocinha.
5: De Bocinha, o sea, va a estar en la banca, si lo registre de... Igual que el arquero, ojo, el arquero colombiano ese que trajo.
3: Sí.
5: ¿Viste lo que dijo? Él dijo, yo vengo acá a jugar porque yo juego habitualmente, fui titular en la selección colombiana sub-20. Y el presidente del Toluca, ¿era?
3: León.
5: Del León, dijo, sí, lo prestamos a la U, pero la idea es esta, 6 meses y tiene que jugar. Por eso lo prestamos, porque nosotros en este momento no tenemos el cupo.
3: Es que ¿sabes lo que pasa entonces, con él? No, es que hay una situación, Sergio.
5: Entonces ahí
3: Toseli se va.
5: No se puede ir.
3: Sí, a Magallanes la primera vez.
5: Ah, sí.
3: No, okay. Si él dijo que quería terminar atajando, porque le habían ofrecido Limache.
5: Sí, pero no puedo.
3: No puede, por una cuestión reglamentaria.
5: Claro.
3: Porque está en la misma división. Pero
5: no, es Magallanes. No, fue porque estuvo en la banca el otro día, en los primeros partidos.
3: Claro, pero en un equipo de la misma división.
5: Por eso, si él hubieran tenido respeto con él y él hubiese sido también más vivo, no va a la banca. Pero bueno.
3: Nos tenemos que ir antes no, les dejamos invitados como siempre para mañana a las 13 horas acá en el 90.1 de la frecuencia modulada. 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Don Sergio, un placer.
5: Igualmente.
3: Nos reencontramos por ahí. Ya. Para don Joaquín y don Fernando, las muchas gracias. Que estén muy bien. Chau, chau.
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hasta ahora, cuando ya estamos todos conectaditos, quedan, faltan dos radios, ya estamos 62 radios, son 62 nomás, hasta ahora 62, ahí estamos, 64 estaciones. Me dicen, amiga, aunque no lo crean, amigas y amigos, me dicen que hay 5 estaciones más que se van a sumar a nuestra cadena de radios, con lo cual haríamos ya 68, 69 radios. Mira, cantidad de estaciones de radio que de Arica a Punta Arenas a esta hora nos permiten llegar a sus hogares, a su lugar de trabajo, a la locomoción colectiva. Por ahí hay algunos señores que van escuchando, a los camiones que van en las carreteras. Y es muy entretenido eso de las carreteras, porque están en una ciudad, por ejemplo, en Rancagua, y me están escuchando en la 98.9. en Santiago, que nuestra frecuencia, en Rancagua. Y de ahí van al sur y llegan a Rengo, ya como en Rengo. Ya. ¿Tú sabes lo que significa Rengo a propósito? ¿Cómo son? La gente que renguea. Exacto, exacto. Así como que renguea, lo creo. Es una de las acepciones de ese nombre. Bueno, y cuando están en Rengo, ya como que la señal se les va a la 98.9 y ¡pum! Buscan. Siguen buscando en el dial y aparece otra frecuencia y se siguen acompañando. Y llegan a Curicó y la señal de ahí a veces flaquea. Entonces buscan en qué frecuencia está el doctor ahí, pum, y se van acompañando. A propósito, ¿qué significa Curicó? Aguas negras. Curi, negro. En Mapudungu, curi es negrito. Cuando usted le dijeron alguna vez negro curiche, da lo mismo, porque curi che significa gente, curi negro, gente negra, gente morena. Yo era un curiche, mi familia tiene que haber sido muy oscura, de hecho, imagínate, mi apellido es Moreno, que lo pusieron un poquito más elegante, pero era curiche, yo era un curiche, o sea, era uno más de los negritos ahí. A toda honra, feliz, muy muy feliz. Bueno, y así y ocurre ese fenómeno, llegan a Talca, llegan a Linares, así se van, te puedes acompañar hasta Punta Arenas, aunque no lo creas, hasta Punta Arenas. Ahora me contaba el otro día un camionero, que tenemos un amigo que me escucha siempre en su camión, que para evitarse eso, ¿sabes lo que hace? 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Bueno, hay varias otras, está la Radio Amor también, qué sé yo, pero escucha la radio por streaming y andan con su celular en el auto o en el camión en este caso, y pone eso, y ahí no tiene que ir saltando nada, ya lo hace Sabin, porque escucha la radio a través del teléfono inteligente. Es interesante, y ahí le estoy dando ahí un tip, cómo se acompaña con nuestra programación, con nuestros consejos diarios, y especialmente con esta botica, que no tiene otra intención que ayudarles a ustedes a comprender un poco dónde vivimos, cómo vivimos, y cómo podemos utilizar esto que tenemos alrededor nuestro en función de tener una mejor calidad de vida. Imagínate el pobre camionero ahí sentado, imagínate cómo sufren los riñones de los camioneros. ¿Por qué? Por la posición. Esa posición es una posición incómoda, estar sentado todo el día. ¿Por qué? Porque nosotros no fuimos creados para estar sentados. Fuimos creados para ir al lado del camión, no arriba del camión. ¿Ya? No tenemos que ir arriba sentado, deberíamos ir caminando al lado del camión. Pero esta locura de querer todo rápido transformó entonces estos medios de movilización para llegar más rápido de un punto a otro. Pero en desmedro de qué, de que hoy día, amigas y amigos, los 25 kilómetros que se caminaban hace, qué sé yo, 50, 80 años atrás, el promedio de lo que caminaba una persona común y corriente eran 25 kilómetros al día. Hoy día, el promedio no pasa a los 2 kilómetros al día. No pasa, imagínate, menos del 10% de lo que el hombre acostumbra. Y si me voy para atrás, para los tiempos, no sé, nos vamos a, no sé, a los tiempos de Cristo, por ejemplo, ¿ya? En ese tiempo, ¿cuánto caminaban ellos? ¿Ya? Imagínate, Jesús les decía a sus discípulos, ya, hoy día vamos a ir a evangelizar de esta ciudad, estaban en Galilea y no sé, nos vamos al otro lado del Jordán, y ahí tenían que prepararse para caminar un día entero, ¿ya?
porque era caminar, no habían trenes, no habían metros, no habían locomoción colectivo, no había Uber, nada. Ahí se agarraban sus bolsitas, por eso también iban bien ligeros de ropa y bien ligeros de equipaje, porque se iban desplazando así, caminando. Y por eso también ocurre un fenómeno, mira, te lo voy a contar como anécdota, se me ocurre compartirlo contigo. Cuando hablan de este extraordinario episodio de nuestra historia en que Jesús hizo el trabajo que hizo, ¿no? Cuando Él se manifestó como Hijo de Dios y comenzó su ministerio, ¿verdad? Él tuvo que desplazarse. Hoy día tú hablas con el pastor o hablas con el Papa va a la India, viene a ver a su familia, no sé, por acá, por Sudamérica, luego se va para Rusia, no sé, y se desplazan en aviones y todo lo demás. Como Jesús no tenía eso y tenía que plantearse su ministerio para el mundo, porque él, su ministerio era para salvar el mundo, imagínate. Él tuvo que proyectar su trabajo. ¿Sabes tú cuánto tiene que haber caminado mucho? Seguro, imagínate los pies de Pedro, me imagino los pies del apóstol Pedro. Callosos ahí, además que no eran. Yo la única vez que supe que se lavó los pies Pedro fue cuando se los lavó Jesús. Es increíble. La única vez que Pedro sintió hidratada su piel a nivel de los metatarsianos, los metatarsianos, sus deditos de los pies son los metatarsianos, fue cuando Jesús le lavó los pies. ¿Te acuerdas de esa historia? Bueno, el radio, la distancia que se desplazó Jesús de un lado para otro, no fueron más allá de 60 kilómetros. Para que tú lo sepas. Porque les voy a contar algo. Si algún día, si ustedes no han estado en Tierra Santa, en Israel, que yo creo que la gente que puede, hoy día más que nunca, la gente está con posibilidades de poder desplazarse a esos lugares históricos, por cierto. Más allá de que tu fe no va a crecer por estar allá. Ojo, no tiene nada que ver tu fe con que vayas al río Jordán o que vayas a Galilea o que vayas a Jerusalén, ¿no? Ya esto de vamos a hacer este viaje, este peregrinar a la Meca. Hoy día mucha gente, los musulmanes, ya muy poco están peregrinando a la Meca. Porque en realidad, hoy por hoy, gracias a Dios, la gente entendió que ir al encuentro de ese ser santo, o más allá del propio ser santo, de ir al encuentro de Dios, es hacer un viaje, un peregrinaje interno, interior. Ya Dios no, ya no habita en el templo que le hizo Salomón, ya no está ahí. Dios está dentro de cada uno de nosotros. Pero bueno, te quería contar, quiero anticipar también, ¿ya? Yo sé que te llamó la atención eso, Jesús no se desplazó más de 60 kilómetros en su ministerio. Algunos me dirán, sí, pero se fue a Egipto, ¿te acuerdas cuando lo quisieron matar? Cuando tenía como 2 años y tuvo que huir porque el rey que mandó matar a todos los niñitos menores de 2 años por quererlo matar a él. Ahí pagaron justos por sobre justos, ya no pecado, pagaron justos por este gran justo. Y él se fue a Egipto a vivir a Egipto. Y ahí obviamente se desplazó más de 60 kilómetros. Pero todo su ministerio lo hizo en ese espacio. Eso es un milagro increíble. Cómo en 3 años, moviéndose solamente en ese espacio tan pequeño del planeta, logró el impacto. Esa es otra de las razones que a la gente de poca fe le debiera ayudar un poco a entender esta magnipresencia de haber tenido esta maravillosa fortuna, esta suerte, ¿ya? De que Jesús ya se manifestó. Pero bueno, lo que te quería decir, cuando tú llegas allá a Jerusalén y dicen, bueno, voy a ir a conocer Belén, ¿cómo no vas a ir si estás en Jerusalén? Y te subes a un taxi y en 10 minutos estás allá en Belén. Entonces, wow, pero ¿cómo? Uno se imaginaba Belén súper lejos, no sé, de Jerusalén. No, todas las distancias son cortitas. Porque obviamente todo esto, te lo comento, se manifestó en un espacio, un radio no más allá de 60 kilómetros de distancia. Bueno, vamos a musicalizar, les vamos a invitar a ustedes, todas sus consultas, todas sus dudas, por favor, pueden hacérmelas a través de nuestro WhatsApp. Ya tenemos un WhatsApp, ¿ya? Así se dice, ¿no? Tenemos un número que se lo voy a dar un ratito más porque no lo tengo a mano, es el mismo WhatsApp que aparece en la televisión. Para sus consultas, para sus dudas, todas las consultas que son habladas, ¿ya? Hola doctor, mi hijo está con hipo.
¿qué puedo hacer, doctor, para el hipo? Entonces ahí les voy a responder que es un tema del diafragma, les voy a enseñar un ejercicio que se hace con un vasito de agua tomado a la inversa. Ya en la televisión es más fácil explicarlo, pero me la arreglaré en la radio, que hay secretos de la naturaleza también para esto. Es tratar de sacar el foco del tema del hipo, que es una contracción involuntaria de esa zona diafragmática. Bueno, todas esas preguntas me las hacen a través del WhatsApp, que se los voy a dar un ratito más. Ya, doctor, no sé, me están saliendo verrugas por todos lados. Y yo ahí le explicaré de qué se trata, que las verrugas son virales, que hay que tomar ahí las cápsulas griegas en la mañana, que luego hay que usar el aceite de orégano, de todas maneras el aceite de orégano, y que te lo puedes instilar ahí el aceite de orégano, así como esa leche, ese látex que emana la higuera. Tú sabes que tú rompes el tallito, el peciolo de la higuera, pum, busca una higuera y bota un látex. Eso también es cáustico para la verruga es un foco viral, pero no tan cáustico y aún más efectivo es el aceite de orégano. Te lo pones ahí por la acción antivírica. Y les voy a enseñar a usar eso y a elevar el sistema inmunitario, el sistema inmunológico. Todas esas consultas orales, acuérdense, me las van a hacer oralmente, me las van a grabar en el WhatsApp y yo las voy a incluir en mis programas. ¿Les parece? Y se las voy respondiendo así. La otra manera es a través de consultas escritas. Doctor, mi hijo fuma marihuana. Una pregunta que me llegó justo en el día de ayer. Doctor, mi hijo es... Y hablé con él hace rato, pero ya ayer tomó conciencia. ¿Y cómo puedo ayudarlo? Porque lleva años tratando de dejar la adicción por la marihuana. ¿Cómo podemos romper con ese ciclo malo, por decirlo así? Porque más allá de la planta, ojo, no estoy hablando de la planta, no estoy demonizando la planta, pero cualquier cosa que te genere adicción es malo. Porque la palabra adicción sinonimiza muy bien con esclavitud. Una persona que tiene una adicción lúdica, perdón, a un ludópata, a los que juegan al casino, viven jugando, no sé, a todos estos juegos que yo ni los conozco, pero la polla gol, me acuerdo de mis tiempos joven, no sé, todos estos juegos, la lotería, hay gente que es adicta a eso, hay gente que es adicta al alcohol, hay gente que es adicta al cigarrillo, no lo pueden dejar, ¿ya? Hay gente que es adicta al pan, y ahí sí yo me declaro ya culpable. Ahí yo soy, he luchado y he trabajado muy bien con mi adicción al pan y siento que me he liberado. Toda vez que la adicción siempre deja como te deja enganchadito, ojo. La gente que ha bebido alcohol y que ya no tomo alcohol, yo soy un ex alcohólico, mentira. Ya siempre hay, por eso hay que estar siempre alerta, hay que estar cuidándose porque este tema de las adicciones, te vuelvo a repetir, son esclavitudes. Entonces me hace esa pregunta y ella me lo escribió, doctor, me explicó el caso. Me parece interesante, lo voy a responder después de la música, ¿ya? Y eso es, que son escritos, me lo hacen a través de mi Instagram. Doctor Leopoldo Moreno, ya todos lo conocen en mi Instagram, se tienen que dar el trabajito, buscarlo. Y yo el Instagram lo respondo tanto como el Facebook, pero el Instagram es mucho más dinámico y activo. Así que todo lo escrito ya lo saben muy bien a través del Instagram. Todo lo que es oral, verbal, ya me lo pueden hacer a través de el WhatsApp, que se los voy a dar después de la siguiente canción. Ya está, junto al Level Up, junto al Bicolon, junto a la colagenina, junto al aceite de orégano oro, estamos todos enrieladitos, papel y lápiz a mano, arrancamos una nueva botica del ayer. Oh.

Si usted va a cerrar sus ojos, obviamente no va a poder ver. Hay gente que en todas estas cosas maravillosas que tiene que ver la medicina natural, comienzan también a vivir un proceso de meditación, que yo les digo, acuérdate, la palabra medicación es muy parecida a la palabra meditación, ¿o no? Ambas tienen un prefijo que significa sanar. Por eso nosotros quienes practicamos la medicina natural, hoy por hoy con un montón de otros apellidos, adjetivos, no sé, le han puesto medicina, medicinas complementarias, le han puesto medicina integrativa, medicina funcional, medicina de estilos de vida, medicina consciente, medicina total, medicina mil cosas, y se enredan una vez más en eso de la especificación, de la especialización. Yo los tomo a todos, los meto en una licuadora y saco una sola esta, que una sola medicina, que es este arte maravilloso que uno como científico tiene la oportunidad de aprender. Con esta visión de la ciencia, yo no dejo de valorar a mi abuela Auristela, que usaba las plantas medicinales que cultivaba ahí en su huerta, y cómo curaba las hernias con la higuera, ni cómo usaba el llantén para ayudar a la cicatrización de llagas, ni cómo usaba el laurel también como antimicótico, y el orégano también cuando habían problemas de inapetencia o dispepsias y todo eso. Yo valoro y respeto lo que aprendí de mi abuela Auristela, y obviamente a través de mi abuela lo aprendió mi madre Yolanda, y nos curaba, sí, y nos curaba, digo, porque nos quitaba nos bajaba la fiebre con el natri, qué sé yo, todo lo que hacía con la manzanilla, evitaba los espasmos digestivos. Pero ¿cuál fue la gran bendición cuando a mí se me dio la oportunidad, viniendo de esa corriente de sanadores, ya? Porque una cosa es curar y otra cosa es sanar, pero yo creo que es importante saber y practicar ambas cosas. Tú curas un síntoma, curas un dolor de cabeza, curas una dispepsia, pero no sanas al paciente. Entonces tú tienes, la inmediatez es curar la molestia, pero luego tienes que quedarte con el paciente en el proceso de sanación. En el proceso de sanación. Entonces, ¿cuál fue para mí el salto cuántico? Fue cuando mi mamá Yolanda, mi madre Yolanda, con la visión que ella le caracterizaba, dijo: yo quiero que mis hijos vayan a la universidad. ¿No? Yo quiero que mis hijos

la universidad. Y ahí partimos los tres, de una orejita a la universidad. Yo les quiero contar esto, voy a ocupar un poquito del tiempo de la botica, pero esto también es enseñanza. ¿Ya? Yo les quiero decir algo, de repente tenía tan, ya, el, tan como, como, ¿cómo decirlo?, como incrustado el que yo iba a ir a la universidad, que no mereciendo a lo mejor ir a la universidad o no teniendo los recursos para ir a la universidad, porque en ese tiempo la universidad no era un lugar fácil de entrar y mantenerse en ella. La exigencia académica, no quiero menospreciar hoy día, pero hoy día yo siento que los jóvenes tienen un mayor recurso académico que lo que teníamos nosotros en nuestros tiempos. Te hablo hace 40, 50 años atrás, ¿ya? Era distinto el escenario. Pero tenía yo puesto el chip. O sea, ¿qué va a hacer usted, Polito, ahora? ¿Para dónde va? Voy a Estados Unidos, me voy a graduar de high school allá en Nueva York. Ya, y luego de Estados Unidos, ¿qué va a hacer? Vuelvo acá a la universidad. Ah, pues sí, sí, no se quiere casar, no quiere irse a trabajar, no quiere nada. No, yo tengo que ir primero, quiero trabajar y quiero casarme y tener hijos y nietos, ojalá mucho. Pero primero tengo que ir a la universidad, era como mi camino lógico. ¿Y de qué me sirvió eso? La formación académica te sirve como un respaldo al momento de plantearte los procesos que están involucrados a este camino que es la enfermedad. Yo creo que ese es el salto cuántico. Yo siento, y se los quiero comentar, que yo no siento no ser más que mi abuela Auristela, que no tuvo ninguna educación. Y siento no ser más que mi propia madre, que tuvo una educación a medias. La verdad, que el único factor que yo valoro es que hoy día, cuando tú aplicas eso que yo te hablaba del aceite de orégano, ¿ya? Para las verrugas, por ejemplo, cuando hay un virus presente y usamos el aceite de orégano por su acción antivírica, yo puedo hoy día respaldar esa enseñanza que nos daban los abuelos con un respaldo científico concreto. Decirle, mira, acá hay moléculas que son terpenos, que son polifenoles, que tienen esta estructura, se las puedo dibujar. Y esto funciona en la cadena vírica, evitando la proliferación de estos virus, provocando la encapsulación de estos, ¿verdad? O la muerte de eso, ya al ser así como en las bacterias, que hay bactericidas y hay bacteriostáticos, ¿ya? Eso se lo puedo explicar. Esa es la única gran diferencia. Por eso yo les digo que es importante la formación académica al momento de tomar sobre nuestras espaldas, sobre todo hoy que tenemos una comunidad tan enferma. Es impresionante hoy día cómo se manifiestan las enfermedades y cómo esto va a ir de mal en peor. ¿Por qué? Una de las razones, primero porque el hombre no hace caso y mantiene un estilo de vida que es incoherente con lo que es el desarrollo y el mantenimiento de la buena salud. Lo hace todo al revés. Lo hace todo al revés. ¿Ya? ¿La noche para qué está? La noche está para dormir, para restaurar tu energía, para descansar. Y el día para trabajar. Y ahí tienes al 30% de la población mundial trabajando de noche. Porque no hay otro trabajo más que el de noche y porque las condiciones están dadas, qué sé yo. Hay miles de razones, ¿ya?, en que el hombre demuestra esa especie de torpeza, con lo cual usan la energía vital, porque fíjate que cosas que a los 60 años no podemos hacer porque estamos débiles, ¿ya?, por la edad. Esa fuerza vital la tienes a los 30, 35, 40, 50 años y la gente las desaprovecha y no construye un futuro, un mañana mejor desaprovechando eso. El famoso tema de la cafeína como un tónico energético, mentira, está demostrado que la molécula de cafeína lo que hace, bloquea, les hablaba el otro día del ATP y el ADP y manda un mensaje como que el cuerpo tiene más energía, pero el cuerpo no tiene más energía. Tiene que sacar de sus reservas de energía ese despertar ficticio de la gente. No, yo tengo que tomarme un cafecito para funcionar en la oficina a las 10 de la mañana, a las 11 de la mañana. Se toma un cafecito, pero no hay nada más placebo que el café. Desde mi visión, no hay nada más placebo que el café. Mira lo que te digo. Y ahí tienes entonces a ese personaje de 30, 40, 50 años, que a los 60 va a estar como un estropajo. Y va a llegar a nuestras consultas y a nuestras clínicas como estropajo. Va a llegar a la farmacia como estropajo.

0: Entonces, mira qué importante hoy día la ciencia para tener estos ojos que te hablaba al principio a propósito de la música y la canción, estos ojos no, nunca apagados. Y te decía esto porque en la medida que tú crezcas en esta, en este postulado de la medicina natural que yo promociono cada día, te vas a descubrir que va a llegar el momento de tu vida que tú vas a poder cerrar tus ojos y vas a seguir viendo. Ese era el mensaje. Vas a poder cerrar tus ojos, bajaste las persianas, pero se mantiene activo tu tercer ojo. El tercer ojo, que tiene que ver con la glándula pineal, tiene que ver con eso, ese instinto, tú intuyes. Las mujeres me van a entender muy bien este mensaje. La mujer es capaz de ver bajo el agua. Cuando le dice, hija, no te metas con ese jovencito, ese hijo, ese no, no te conviene, ese jovencito. Pero mamá, ¿qué estás hablando? Mira, alto, rubio, ojos azules y todo. Pero hija, ándate con ese más bajito, que también tiene ojos claros, pero más bajito. Que, ya, yo no sé por qué, pero yo veo algo. Tengo, cierro mis ojos, pero aún así mantengo. Eso es la glándula pineal. Eso es algo que va a reexplotar en ti. Es algo que vas a recuperar en la medida que tú te acerques a una alimentación más rica en fibra, más rica en alimentos no procesados, más crudívora. Yo te hablaba de la importancia de los alimentos cocinados, ¿verdad? Claro que sí, pero hay que mantener un porcentaje alto de tu alimentación lo más cruda posible, porque ahí tienes la vitalidad de la propia tierra. Ya, con los buenos aportes de vitaminas y minerales, que no los vas a comprar de síntesis, no van a ser productos sintéticos. Por eso te vas a ir a una farmacia natural, una farmacia naturista, porque la vitamina E la van a sacar del germen de trigo. Ya, si quieren un analgésico, lo van a sacar del sauce. Si quieren algo desinflamatorio para las articulaciones, lo van a sacar de la cúrcuma, van a usar el jengibre propiamente tal, por ejemplo. Esa es la razón. Y vamos a irnos a la pausa, ya después de todo este comentario. Hemos estado bien, bien académicos hoy día, pero bueno. 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Tú prendes el televisor, prendes una pantalla, miras el teléfono a la hora que sea del día, y esa luz blanca, esa luz artificial, no es la luz natural del sol, esa luz va a golpear una fracción de ellas, que es la fracción de la luz azul, porque la luz blanca viene desde los ultravioletas a los infrarrojos, ¿verdad? Esa fracción visible, hay un pedacito de ella, que es la que viene nítidamente el color azul, que va a golpear el fondo de tu retina, destruyendo tu mácula y provocando, entre otras cosas, la pérdida de la visión. 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Junto al GAFAO, hacemos la pausa, ahí me han repetido ya 3 veces por Instagram, doctor, y el tema de la marihuana, es un tema. Ya les interesa a la gente el tema del ya. En el segundo bloque hablaré de él. Así que por lo tanto y por lo pronto, hagamos una pausa para los comerciales y ya estamos de vuelta con todo eso. Soy el doctor Leopoldo Moreno. No cambien el dial. No nos dejen solitos.
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Ok, ya estamos de vuelta con el segundo bloque de nuestra querida botica del ayer. El teléfono para sus consultas orales, ya, cuando usted se quiere comunicar verbalmente conmigo, es el más 569, ¿ya? Característico, desde cualquier parte del mundo. Usted, yo sé que me están escuchando en Suecia a esta hora, nuestra botica se escucha también en Europa, y hay radios que toman la señal de streaming y la replican, como por su contenido. Cuando yo llamo, me ha pasado muchas veces, estaba en algún país por ahí y aparece este mono hablando, me ha pasado en televisión, en República Dominicana, aparece. Un día les conté esa anécdota, ¿no? Que estábamos nosotros en un hotel en República Dominicana y bueno, queríamos un poco descansar de los niños, entonces dejamos a los niños y le dijimos, mire, le vamos a dejar puesto unos monitos acá en la pieza, en el cuarto. Vamos a estar acá abajo en la piscina, cualquier cosa nos llaman. Vamos a estar tomando un poco de sol, un juguito de una agüita de coco, qué sé yo. Y se quedan ahí ustedes tranquilitos, ¿ya? Así que ya, préndenos los monitos, dice mi hijo Matías. Me acuerdo, ya papá, pero préndenos los monitos. Yo prendo el televisor, no habíamos prendido, no somos mucho de ver televisión. Y empiezo a buscar los monitos y aparece el monito mayor ahí. Aparezco yo en un programa que hacíamos en UCB Televisión. ¿Ya? ¿Te acuerdas con Ricardo Calderón? Todo un equipo, un productor, don Pedro Castillo, los saludo. Y aparezco yo, Canal 5 creo que era, no me acuerdo qué canal. ¿Y qué estoy haciendo yo acá? ¿Qué estoy haciendo acá? Entonces llamé, obviamente, porque tomo el teléfono. Y mis hijos dijeron, no, cambia ese mono feo. Lo primero que decían mis hijos, ahí la Camilita, papá, mira, cambia, se lo vemos todos los días y mira, acá también. Fue muy chistoso, fue muy gracioso. Entonces yo tomo el teléfono y llamo, busco ahí en la guía el número y llamo al canal y pedí hablar con el director, con el productor. Le dije, oye, disculpa, soy el doctor Moreno, soy el químico farmacéutico que hace una botica que está saliendo al aire en este momento. Ah, doctor, sí, mire, todo el mundo llama para acá que quiere consultarlo y qué sé yo. Pero ¿y qué hago yo ahí? No, me dice, acá muchos canales en Centroamérica, también en el sur de la Florida, sacan esta señal, es gratuita, su programa es gratuito, no tiene derechos de autor. Entonces, ¿qué hacemos para mejorar el contenido? Imagínate, yo me sentía así con el pecho. Para mejorar el contenido programático, porque hay países en general, creo que ya en todo el mundo, obligan a los medios de comunicación a tener programas de información educativa. ¿Sí o no? Tienen que tener, así como tienen, no sé, creo que tienen que tener música nacional, de producción nacional, tienen que tener. Entonces, sacaban del satélite, de Telesur, no me acuerdo cómo me dio el nombre, del satélite, que este satélite alumbraba todo Centroamérica y gran parte de Norteamérica, y obviamente el resto del planeta también. Entonces, los directores buscaban programas que no tuvieran que pagar derechos. Yo no tenía idea de eso. Se me ocurrió la idea después, mire, podría cobrar derechos, que obviamente al final nunca lo hice y nunca lo haré. Lo hago, ya es la manera muy humilde con que yo le doy gracias a Jehová. Ya trabajo con pasión en esto y lo hago sin ningún otro interés en este sentido, ¿verdad? Y bueno, y me alegré, y ahí estaba, a propósito de esto de que te vas a encontrar. Entonces saludo a mis amigos de Suecia, a mis amigos de España que escuchan, hay una radio, les contaba, Cabeza de Buey se llama, ya, no mi colega allá, Cabeza de Buey, el pueblo, pueden buscarlo, Cabeza de Buey, cerca de Madrid. La primera radio que empezó a transmitir mis programas en España, Cabeza de Buey, toman también de streaming, y ahí, entonces bueno, los saludo a todo el mundo. Y nada, pues, ¿en qué estábamos? El teléfono, más 569 es la característica acá en Chile. Entonces ustedes allá también, en Suecia, en España, donde sea, pueden poner el mismo número, que es un número de WhatsApp, más 569-5024-3516. 5024-3516. Ese es el teléfono para que ustedes me hagan sus consultas orales. Grábenla. Ya no hablen ahí con mi secretaria. Ya, porque está hecho, está pensado para que ustedes digan en WhatsApp, mandan el mensaje, doctor, ya, me duelen los callos. ¿Qué hacemos para el dolor de callos?
fui al médico y me dijo, ponte una crema quitacayos. ¿Sabías tú que hay una crema quitacayos? ¿No lo sabían? Bueno, hay una crema que se llama quitacayos que en un principio era de origen natural, hoy día lo hacen con salicilatos sintéticos, que usan una sustancia que es, el nombre te lo voy a dar, yo sé que es medio complicado hablar estos nombres medios químicos, pero se llaman queratolíticos. Queratolítico, la palabra lisis o lítico significa que rompe, ¿ya? Una hidrólisis rompe el agua, hidrolítico, ¿ya? Que rompe el agua. En este caso, la queratina que es este concentrado de cartílago, de colágeno, de todo eso, que forma el callo, por decirlo así, ese concentrado, ¿cómo lo eliminas tú? Primero tienes que ablandarlo, ¿ya? Para que lo sepas. Y lo ablandas con una cremita queratolítica, que antes mis abuelos ya la conseguían ahí en la farmacia de la esquina, bueno, en el campo, ¿no? Iban a Talca a comprarla, qué sé yo, y se la aplicaban y con eso se ablandaba el callo y luego con una especie de piedra pómez la iban sacando. Y luego de sacársela se aplicaban un aceite de palta o un ungüento de paltita, que también es emoliente, ablanda los tejidos, pero además te ayuda a regenerar ese tejido que se pueden destruir ciertas capas epiteliales de la piel. ¿Ya entiendes más o menos el proceso? Bueno, hoy día estas cremitas ya no son naturales, son todas sintéticas. Usan salicilatos sintéticos, muchos de los medicamentos son sintéticos. Yo te he dicho, los hacen con moléculas precursoras del medicamento, muchas de ellas de origen del petróleo, el origen de los medicamentos. Pregúntale a tu médico, al farmacéutico, anda donde mi colega y le dice, doctor, ¿es verdad que este medicamento que me estoy tomando para el dolor de cabeza o para el dolor muscular está hecho en base a petróleo? De petróleo. ¿Quién le dijo? Le va a decir. ¿Quién le dijo? ¿Quién anda copuchando todo eso? El doctor Moreno en la radio. Él nos cuenta todo, nos dice todo. Es como un sanguchito de palta, es así. Ya, todo lo dice. Bueno, y ahí te vas a sorprender. Entonces, si por ahí se te antoja seguirte curando con cosas naturales, ya no. Ya lo sabes muy bien, ¿no? No vas a adquirir ese medicamento ya que es sintético y te lo vas a hacer con cosas naturales, que en este caso se usa un cocimiento de la corteza del sauce llorón. ¿Ya? Tomas un pañito con esa agüita bien concentrada y te la aplicas, que tiene la misma acción por su presencia.

0: salicilatos. Ya lo sabes muy, muy bien. Entonces, esas consultas, vuelvo y repito, háganmela oralmente a través del siguiente WhatsApp. Lo repito, +569 5024 3516. Lo vamos a dejar escrito acá también, con un plumón grande. 50 24 35 16, si son consultas orales, verbalizadas. Si me las quiere escribir, porque ya me han llegado varias, después de la música voy a responder algunas. Acuérdense por favor que lo hacen a través de mi correo en Instagram, mira, ahí la señora Natalia me estaba haciendo en Instagram la consulta, y en mi Instagram, doctor Leopoldo Moreno QF, ahí me escriben la consulta que quieras, ¿ya? 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

0: Esta es la Botica del Ayer, junto al químico farmacéutico Dr. Leopoldo Moreno, diplomado en cursos internacionales de medicina natural, músico terapeuta, miembro de la sociedad científica Life 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
1: 5024-3516, ya el teléfono para de WhatsApp para sus consultas orales, ¿ya? Cualquier consulta me la pueden dejar ahí grabadita y vamos a incorporar también en nuestros programas. Pero a través del Instagram me decían: doctor, tengo a mi hijo con esta adicción por la cannabis sativa, el nombre botánico de esta plantita. Bueno, el tema de la marihuana, ¿ya?, que me lo han preguntado bastante y me han pedido mi opinión algunos periodistas, el gran error de la marihuana, el gran error es el uso recreativo de la planta desde mi visión, ¿ya? Como, por un lado, como hombre de ciencia, pero también como hombre consciente de lo que la naturaleza es para nosotros. Por una razón u otra, Dios, Jehová, creó la naturaleza con ciertas características, ¿ya? Con ciertas características. Así como en la organización humana hay personas que son líderes, hay otras personas que no lo somos y somos obedientemente ciudadanos, ¿ya? La naturaleza también tiene un cierto ordenamiento, de igual manera. Y en las plantas no pasa menos. En las plantas hay plantitas que van a actuar como un aporte nutricional, un aporte de alimentación, básicamente para cubrir los requerimientos energéticos del ser humano. Nosotros, ¿por qué comemos? Yo se los he enseñado muchas veces. ¿Cuál es la razón del por qué tú comes, Daniel? Tú comes porque necesitas energía. Por eso tú comes. Tú no comes para no sé, llenar un vacío, porque, no sé, tú se fue un hijo de la casa, el nido está vacío, o de repente un amigo te falló, o algún hermano fue desleal, y vienen todos esos vacíos, ya, que a veces creemos que se llenan con comida o con adicciones, ¿verdad? Para eso están las adicciones. Es un error, ¿ya? Es un error. Tú tienes que entender que esos vacíos se llenan con conciencia. La manera de llenar un vacío no es con comida, sino que es con conciencia. Entonces, bueno, volvemos al tema de las plantas. Las plantas son principalmente, ya, sustrato energético para el hombre. Las plantas son las que generan los carbohidratos los sintetizan las plantas a través de los procesos de fotosíntesis. Los carbohidratos son parte de los macronutrientes, ya, que son, como su nombre le indica, son los nutrientes grandes, ya, la gran cantidad de nutrientes vienen de estos tres grupos de macronutrientes, no son más que tres. Por un lado, las proteínas, ya, que aportan aminoácidos, los lípidos y luego los carbohidratos, que en el fondo los carbohidratos te aportan directamente la energía más fácil de usar, que es la glucosa, para que nos vayamos entendiendo. Entonces, la primera razón de la presencia de las plantas es eso, nutrir al hombre, porque el hombre necesita energía. Luego vienen plantas que tienen características bien especiales y que fueron descubriéndose en la medida de la práctica de vida del hombre. Ya lo sabe muy bien, el hombre tiene una historia de 6.000 años de vida en el planeta. ¿Cómo estamos de tiempo, Daniel? ¿Me queda para explayarme en esto? ¿Tan poquito tiempo nos queda? Bueno, voy a tratar de hacer síntesis. El hombre tiene un poquito más de 6.000 años de existencia, pero las plantas tienen para atrás miles y millones de años más. Las plantas tuvieron que desarrollar sistemas de defensas como lo ha tenido que desarrollar el hombre. Porque como el hombre hoy día vive solamente en base a su libre albedrío, ya decidió soltarse de la mano de su padre creador, y al soltarse eligió esta especie de, no, yo soy, mi único Dios soy yo mismo, ya, característico de algunas personas, incluso hay profesiones profesionales que son bien, que se creen ellos sus propios dioses, ¿verdad? El hombre en este tema del libre albedrío ha tenido que luchar en tan poco periodo de tiempo para construirse sistemas de defensa. ¿Defensa de qué? De los virus, de las bacterias, de los parásitos, y del propio hombre. No hay peor enemigo del hombre que el propio hombre. El mismo enemigo de los animales, ya, de los animales, el hombre, el gran depredador es el hombre. Pero curiosamente hay una especie de autoataque también en el hombre. Entonces el hombre ha tenido que buscar mecanismos de defensa. Y ahí tomó entonces ciertas plantas, descubriendo estos mecanismos curativos que ellas habían perfeccionado para defenderse de los insectos, de los depredadores, de los virus, de las bacterias, del cambio climático, de todo lo demás. Y decidió que incorporándola, porque esa fue una observación de un colega, igual que yo, observador, miraba esto, que como si tomaba el orégano, como si tomaba el orégano, el cuerpo se limpiaba por dentro. Observó que con esa misma plantita las mujeres limpiaban los utensilios de la casa, de las comidas. Entonces, si limpia lo de afuera, tiene que limpiarlo de adentro. Y empezaron a tomar y descubrieron las propiedades curativas, ¿ya?, de estas plantas. Y ahí están las plantas, el segundo peldaño de las plantas, que ya tienen no solamente una función energética de nutrirnos, tienen una función también curativa, de restaurar nuestra salud, de proteger nuestra vida, etcétera, etcétera. Luego hay un tercer estadio, y ahí aparece la marihuana, que se llaman las plantas de poder, ¿ya?, que tienen todas estas funciones que vienen arrastrando desde la más baja, que es nutritiva. Por eso hay avecitas que comen de esta planta, se comen su semilla, la semilla de cáñamo es un alimento, como el alpiste para las avecitas, ¿verdad? Y van y obviamente descubren en ella, en esta semillita o en estas plantas, el aporte nutricional. Luego hay un aporte curativo que lo tiene la marihuana y que sin duda tenemos que reconocerlo. ¿Cuáles son la función particularmente que más se ha estudiado? La acción analgésica, desinflamatoria y adaptativa de la planta de la marihuana. Tienen los principios activos de la marihuana, tienen un nombre que son los cannabinoides. Lo han escuchado, me imagino, ¿no?, los cannabinoides. Y cómo en la ciencia se respalda que se puede utilizar en el caso humano esta acción analgésica, esta acción que un poco modifica el umbral del dolor cuando hay cuadros de fibromialgia, cuando hay pacientes ya generalmente terminal, los pacientes con cáncer terminal que están llenos de dolor por expansión del tumor, se ayudan de esta acción potentemente analgésica, de estos principios activos cannabinoides. Porque el ser humano, el cuerpo humano, tiene receptores para eso. ¿Me explico, no? El cuerpo, tú naces con receptores, se llaman receptores endocannabinoides. Por lo tanto, la naturaleza los ha puesto ahí, por alguna razón será. Entonces, ahí viene la interesante opción de utilizar la marihuana como por su acción analgésica, desinflamatoria y todo lo demás que es terapéutico. Pero acá viene lo psicotrópico. Y que viene con esta posición especial, que espero que estés atenta siguiéndome, estoy respondiéndole a esta mamá, que tiene que ver con la acción de planta de poder. La planta de poder son plantas, muy poquitas plantas, que como el peyote, la hierba, esta de San Pedro, hay varias plantitas que se usan, que tienen la capacidad de expandir la conciencia. Estamos entrando en un nivel altísimo, estamos hablando al nivel metafísico de la evolución del ser humano y de su mente y su conciencia. Esta acción de expansión de la conciencia es la que aún no es investigada, ¿ya? Y sutilmente, las personas que han aventurado en esto han descubierto la acción psicotrópica. Psicotrópica es que afecta el tropismo de tu psique, de tu mente. Y es ahí donde la gente ha colgado en una posición que yo creo que es el mal uso de esta planta, porque es como faltarle el respeto a una planta, que es una planta de poder, y usarla por el factor recreativo que es esta psicotropía, por decirlo así. Eso, qué lástima que no nos quede mucho tiempo, pero tengo que terminarlo, disculpen, tengo que terminarlo. Esa acción psicotrópica, esa acción de provocar estas alucinaciones, estos estados mentales que están siempre dominados por este proceso de expansión de la conciencia, es lo que busca la gente que usa la marihuana para drogarse. Que insisto, si tú no la usas con un fin terapéutico, si tú no la usas con un fin terapéutico, si tú no la usas solamente con un fin recreacional, créemelo por favor, si tú lo usas solo con un fin recreacional, estás faltándole el respeto a la planta. Por lo tanto, esto tiene que estar siempre en manos de profesionales que sepan utilizar una planta de poder. ¿Qué vamos a hacer nosotros? ¿Qué vamos a hacer con el caso de tu hijo? Lamentablemente no me queda tiempo para explicarte. Trabajar el efecto adictivo de esta planta o de cualquier otra, el momento en que tú o él conscientemente decida resarcir esta adicción. Y eso tiene que ver con la dopamina. Lamento que no me queda tiempo, pero te voy a dar los dos consejos. Level Up en ayunas y el aceite de orégano. El aceite de orégano, que es antivírico, que es antimicótico, que es antibacteriano, son 12 herramientas funcionales para disminuir la adicción por el uso de cualquier tipo de estupefacientes o plantas psicotrópicas. ¿Cómo lo vamos a poner en práctica? Te lo enseñaremos ahí en nuestros locales de Madre Tierra. Por lo pronto, te lo anuncio, una tableta en ayunas de Level Up y tomar 20 gotas al día de este maravilloso aceite de orégano oro, con el cual rápidamente nos despedimos porque ya se nos pasó todo el tiempo. Felicidades, amigos. Queda trunca el tema, ya lo vamos a volver a tocar si es posible en el próximo programa. Si no, insisto y repito, a través del 50243516, nuestro WhatsApp, o a través de mi Instagram. Será hasta nuestro próximo encuentro. Y al finalizar, como siempre, les dejo el mensaje para mí más importante y vital. Pongan siempre primero a Dios por sobre todas las cosas. Y luego el hombre.
2: A esta hora, Inicia Radio te acompaña. 15 horas, en punto.
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0: Acción, el programa que trata la educación, le da una mirada distinta y cada semana tiene un enfoque que nos permite como familia fortalecer los aprendizajes y la vida estudiantil de nuestros alumnos. Cambiaron las infraestructuras, cambiaron los profesores, cambió la forma de enseñar, se incorporó la tecnología, la inteligencia artificial y otras herramientas que hoy día nos obligan a hablar de educación. No dejes de conectarte por la 90.1. Enviamos un saludo a nuestros amigos de Punta Arenas, de Temuco y de las distintas regiones en Valparaíso, Viña del Mar, que nos están escuchando en este nuevo programa de educación. Y ya llama a tu amigo, llama a tu mamá, llama a tu hermana y dile, conéctate. Hoy tocaremos un tema de real importancia y que yo le llamo un tema transversal, que afecta positiva o negativamente, eso es lo que analizaremos, a todos los alumnos independiente del nivel en el que están. Y el tema que hoy día queremos tratar tiene por nombre la llegada de la inteligencia artificial a la educación, oportunidades y desafíos para el futuro. Es un tema que hoy día nos convoca y para esto hemos invitado a dos personas. Ya les voy a contar quiénes son nuestros invitados y arrancamos hoy día con esta temática. La inteligencia artificial y todas las metodologías de nuevas tecnologías han aportado a la educación una serie de herramientas favorables. Para algunos tal vez no tanto, pero desde lo general que nos permiten entender y ser educados de otra forma. Y no podemos estar ajenos a esta realidad. La evidencia muestra, según una estadística de la UNESCO, que el crecimiento de la tecnología en procesos educativos ha mejorado en un 10% el acceso a la información, entre otras herramientas. Pero nacen algunas preguntas importantes con respecto a esta incorporación de la tecnología. ¿Qué habilidades nos entrega o qué habilidades se pierden al uso de la tecnología? ¿Cómo garantizar un uso ético y responsable de esta herramienta? Y cómo evitar que la IA se transforme en un mentor más que en un colaborador en los procesos de aprendizaje. Y para este tema, que es tan importante, hemos invitado a nuestro programa de educación a Sebastián Aguirre Bosa. Él es decano de la Facultad de Tecnología de la Universidad de Santiago de Chile, tiene expertise en el tema y queremos saludarle y darle la bienvenida.
1: Muchas gracias, Jonathan, por la invitación y así que aquí estamos para colaborar con lo que se pueda.
0: Muchas gracias. Está con nosotros también Javier Donoso Yarzum, vicedecano de docencia de la Facultad Tecnológica de la Universidad de Santiago de Chile, quien también tiene bastante vinculación con estos temas. Bienvenido, Javier.
2: Muchas gracias por la invitación, Jonathan.
0: Sin duda será un programa interesante. Escríbanos al WhatsApp más 569-7987-3964, repito, WhatsApp más 569-7987-3964 o llámanos al 442-467000. Un saludo para nuestros amigos de Ovalle, Panguipulli y por supuesto en la región metropolitana. Saludamos a nuestros auspiciadores y agradecemos este espacio que nos brinda Altares Homeschool, entregándonos la posibilidad de poder conectarnos con ustedes. Y quiero partir haciéndole una pregunta a Sebastián. Sebastián, la inteligencia artificial y estas tecnologías educativas llegaron para quedarse, ¿verdad?
1: Absolutamente. Tal cual como fue la irrupción del internet hace ya un par de décadas atrás, se generaron varios procesos. Cuando se incorporó internet, se democratizó mucho el conocimiento. O sea, hoy día a través de internet uno puede acceder a muchos repositorios de información y hoy día lo que está haciendo la inteligencia artificial es un poco hacer una situación o plantear una situación más o menos similar, pero desde una perspectiva de que ahora te permite trabajar y procesar. Eso es más o menos a dónde va, a dónde apunta la inteligencia artificial. Y en ese sentido está absolutamente para quedarse en todas las áreas. O sea, viene a instalarse y va a seguir avanzando y perfeccionándose.
0: Y eso modificó la forma no solo de estudiar, sino que también de enseñar, ¿verdad?
1: Sí, sí, totalmente. Pero yo creo que es importante desmitificar algunos prejuicios que existen, porque la forma de enseñar cambia, pero pero se mantiene lo que es el conocimiento desde una perspectiva en que yo ya no memorizo. Yo hoy día lo que tengo que hacer es tener este conocimiento y poder tener el criterio para poder usar este conocimiento. Porque el computador y la máquina lo que hace es simplemente ofrecer soluciones. Quien decide cuál es la solución es el usuario, o sea, es la persona. Por lo tanto, en el caso nuestro, que formamos profesionales, es el profesional que tiene que tener el criterio y que no lo tiene la máquina para poder tomar la decisión de cuál es la mejor solución. Entonces, efectivamente hay una modificación en la forma de enseñar y cómo el estudiante, futuro profesional, tiene que enfrentarse al mundo laboral con estas nuevas tecnologías.
0: Sí, la verdad, Javier, es que no podemos hacernos los locos de un tema que está presente y que nos permite avanzar en ciertas áreas que hace tiempo eran complicadas. Yo me acuerdo, tú eres más joven, pero yo me acuerdo cuando estudiaba que teníamos que ir a la Biblioteca Nacional, que estaba por ahí, por el Metro Santa Lucía, tomar una fichita. Hoy día es todo más asequible para los alumnos. No obstante, querido, debemos generar conductas y formatos de aprendizaje con esto en los alumnos.
3: Bueno, sí, efectivamente, esto ha generado un cambio en el aula, y no tan solo en el aula, en la vida cotidiana de las personas. La educación es transversal, digámoslo así. ¿Sí? No tan solo la universidad es el ente indicado para enseñar. Nosotros validamos, evaluamos conocimientos, ¿cierto? Pero la vida cotidiana muchas personas ya la están usando. Eso implica que cada una de las acciones que se están realizando las personas tiene que tener, como decía bien el decano, ¿cierto? El criterio adecuado. Ahora, ¿han cambiado? Sí, ha cambiado el aula, ha cambiado el uso, las acciones de las personas precisamente con la intromisión de la inteligencia artificial, y eso obviamente que ha sido un beneficio a nivel social. Esta viene a ser una revolución, está considerada ya la quinta revolución industrial, precisamente con la cuarta hace poquito, ¿cierto? Ya con el uso del intensivo de la tecnología, y eso implica un cambio a nivel social, cultural, claro. Y todo eso obviamente dentro de las instituciones de educación, no tan solo en las universidades, debemos obviamente generar los cambios, porque nuestro desafío no es enseñar para lo que está ocurriendo ahora, sino que
4: lo que viene
3: en el futuro. Sí. Entonces obviamente la intromisión de la tecnología, del uso de la inteligencia artificial, es parte también de nuestro quehacer diario.
0: Correcto. Sebastián, ¿y tuvieron que ajustarse un poco las carreras, ajustar a los profes? ¿Cómo se da esta dinámica, esta sinergia ahí entre lo que se viene y lo que veníamos enseñando?
1: Ya, a ver, hay que ajustar, bueno, un poquito lo que dije recién. Nosotros debemos ajustar ya la diferencia de lo que ha existido y que ha venido cambiando con los años, que es el memorizar. El aprender el contenido. Aprender el contenido y que después en el proceso de evaluación al estudiante se le consulta sobre el contenido.
0: Claro.
1: Hoy día el contenido está disponible. Y hoy día con la IA el contenido se puede analizar, procesar y obtener resultados. Por lo tanto, lo que nosotros tenemos que hacer ahora es que el profesor no solo entregue contenido y consulte este contenido, sino que lo que tiene que hacer es que enseñarle o instar al alumno a trabajar con este contenido y con este contenido, con esta información, que él pueda tomar decisiones. Lo importante es el criterio, es la ética y la precisión en la solución que él tiene que buscar procesando toda esta información que ya está disponible.
0: Claro.
1: Muchas veces no necesita ni memorizarla, porque está de consulta pública en cualquier lugar.
0: Claro. Sí, pero la forma de evaluar también se debió modificar con esto que tú nos cuentas.
1: Claro, porque el proceso de evaluación tiene que estar enfocado al resultado final, no a lo que el alumno presenta,
0: claro,
1: como lo que pudo haber memorizado en el aula misma cuando el profesor enseña la materia, que evidentemente tiene que tener un contenido que el alumno tiene que manejar y conocer, pero no tiene que conocerlo a cabalidad, porque ese contenido ya está disponible. Lo que el profesor debe evaluar, valga la redundancia, en el proceso de evaluación, es la solución o la resolución del problema que está trabajando el estudiante y que esa es lo verdaderamente relevante.
0: Claro. Sí, Javier, porque de verdad que las carreras también van evolucionando, las carreras no son estáticas, ¿verdad? Lo que hoy día se necesitaba para una ingeniería civil es distinto a lo que fue hace muchos años. ¿Cómo también desde la universidad van conociendo estos nuevos cambios que se requieren?
3: Ya bueno, todas las carreras están sufriendo cambios.
0: Claro,
3: desde la salud, la educación, ¿cierto? Sí, propiamente sí, sí, tal, sí, sí. Y obviamente las carreras más
0: ligadas. Aún las administrativas. La ciencia,
3: efectivamente. Entonces, en ese sentido, la universidad propiamente tal, lo que está haciendo es incorporar la inteligencia artificial en muchos de sus programas de la asignatura y el proceso formativo en general. De hecho, actualmente en la universidad estamos en un cambio, en un rediseño de nuestro modelo educativo, en donde el uso intensivo de tecnología, incluyendo la inteligencia artificial, ¿cierto? Como una tecnología, se entiende como una tecnología, es parte de esta nueva revolución, como te mencionaba. Y ahí un poquito también, hablando de lo que mencionaba el decano, actualmente hay un desafío sumamente complicado, puesto como se ha intensificado el uso, los estudiantes, las personas utilizan inteligencia artificial, pero ¿cómo nosotros validamos realmente de que ellos saben o han aprendido?
0: Hay un aprendizaje sustancial, claro.
3: De hecho, hace poquito, ahora a finales de julio, en la UNAM, la Universidad Nacional de México, se generó un examen de ingreso a la universidad online.
0: Sí, sí.
3: Tuvo un resultado que estadísticamente no era validado, precisamente claro. Porque la gran mayoría de
0: había plagiado.
3: De que utilizaron inteligencia artificial. Entonces se tuvo que tomar las medidas adecuadas y al final ese examen, entiendo, quedó relevado, ¿cierto? Y se va a tener que hacer un nuevo examen de forma presencial
0: claro.
3: A las personas, precisamente por el uso. Entonces, ahí, ¿cómo nosotros evaluamos? Porque tenemos una respuesta de parte del estudiante, pero ¿cómo nosotros sabemos que él sí sabe si es que tenemos esta herramienta que en verdad es un apoyo, pero está el criterio, ¿cierto?, de tomar la mejor decisión a base de la problemática que nosotros le estamos preguntando a la inteligencia artificial?
0: Correcto. Decano, ustedes reciben muchos alumnos que vienen de enseñanza básica, ¿verdad? Perdón, de enseñanza media. ¿Detectan una brecha importante en el uso de tecnologías desde la escuela tradicional al paso a la universidad?
1: No sé si hablar de brecha, yo creo que podemos hablar de asimetría. Hay mucha diferencia en algunos estudiantes sobre el uso de tecnología versus otros que la usan muy poco. Hoy día, todos los estudiantes nuestros son nativos digitales, nacieron con con el computador, con el celular, con la tablet en la mano, entonces tienen muchas habilidades y facilidades para su uso. Sin embargo, ese uso muchas veces está restringido a ocio, a esparcimiento y no a lo que es verdaderamente la generación o el uso para el conocimiento dentro del aula. Entonces, lo que tratamos de hacer nosotros es un poco nivelar esta asimetría versus los que sí vienen muy bien preparados y los que están menos preparados.
0: Claro, claro. Bueno, ustedes tienen modelos de nivelación en varias materias, ¿verdad?
1: Sí.
0: No solo en inteligencia artificial, me imagino que en matemática y en otras materias.
1: Tenemos instancias, bueno, la más conocida es el PAYEP, que lo que hace es que en el fondo te permite. No es una ayudantía, pero para que se entienda más fácil, es una especie de ayudantía donde el estudiante puede ir a pedir ayuda, ya sea en un tema puntual, de algo que no entendió de forma específica, como alguna materia completa en donde necesita que algún profesor que está disponible se la pueda explicar, o un estudiante de un curso superior le puede enseñar algo puntual. ¿Ya? Eso al margen de la inteligencia artificial, esto es para transversar.
0: Para distintos ramos.
1: Todas las áreas, exactamente, todos los ramos.
0: Excelente. Oye, Javier, y la experiencia con los alumnos desde esta brecha un poquito o esta simetría que se genera entre los alumnos, ¿sientes tú que también tiene que ver con los niveles sociales, los niveles culturales, los lugares de donde los alumnos llegan a nuestras universidades, lo que obliga a nivelar un poco? ¿Pero crees que tiene que ver con eso?
3: O sea, ya está más que demostrado científicamente de que por lo menos acá en Chile, el lugar donde naces, donde estudias, te da las características de ingreso a la educación superior. En ese sentido, la universidad toma parte de eso precisamente con el PAYEP, ¿cierto? Y un grupo de otros programas. Pero al mismo tiempo, creemos que es necesario que los estudiantes, ¿cierto?, tomen la capacidad propia de mejorarse a sí mismo dentro de la universidad. Nosotros no tan solo le enseñamos herramientas técnicas, sino también tenemos un rol social muy elevado, ¿cierto? Y eso también nos permite diferenciarnos de las otras casas de estudio. Eso.
0: Sí, y decano, ¿cómo manejamos el concepto de habilidades blandas versus inteligencia artificial? Antiguamente, para hacer un trabajo teníamos que juntarnos los dos, conversar. Hoy día, ¿esto nos genera cierta ahí complicación?
1: Claro, lo que pasa es que ahí hay que romper un poquito el paradigma como de que la inteligencia artificial lo hace todo, porque no lo hace todo. En el fondo, hoy día cuando el estudiante va a utilizar estas herramientas, tiene que juntarse. Hoy día sabemos que con todo el tema de telemática, la reunión no necesariamente es física, puede ser a través de distintos medios. Pero el trabajo conjunto, apoyado por estas herramientas, prácticamente sigue siendo el mismo. La discusión que tiene el estudiante para poder resolver un problema es el mismo. Lo que pasa es que ahora, para resolver el problema, se apoyan estas nuevas tecnologías. Antes tenía que hacer, comillas, la resolución manual. O sea, tenía que levantar la información, procesarla, elegirla previamente, evidentemente, y después generar un resultado. Muchas veces ese resultado no era satisfactorio porque había un problema de capacidad de tiempo y,
0: claro,
1: de manos, por decirlo de alguna forma. Hoy día el estudiante hace ese mismo trabajo de forma grupal, con la misma interacción que tiene con sus compañeros, pero puede llegar a un sinfín de soluciones en un tiempo limitado. Entonces, de vuelta un poquito al principio, lo importante no es el manejo o uso de estas nuevas tecnologías, sino las preguntas que yo me hago para que esta tecnología me resuelva los problemas que yo estoy planteando. Eso es lo que se está buscando. Y un poquito relacionado con lo anterior de la pregunta del rol del profesor. El profesor hoy día tiene que enseñar al estudiante a hacer las preguntas
0: para que
1: la tecnología se las resuelva.
0: Sí, y el perfil del profesor también ha evolucionado en estos tiempos, ¿verdad? Creo que desde la pandemia hacia adelante los profesores se volvieron más tecnológicos, con mayores capacidades tecnológicas, con un nivel de comunicación distinto con los alumnos, y eso ha conllevado que los profesores también tengan que buscar capacitaciones.
3: Efectivamente, de hecho en la universidad nos capacitan en inteligencia artificial. Las mismas universidades en la actualidad han contratado ya a nivel corporativo, a nivel institucional, la inteligencia artificial para todos los funcionarios, los mismos estudiantes pueden tener acceso y obviamente los docentes. En ese sentido, claro, como bien decías tú, desde la pandemia ha habido un golpe, ¿cierto?
0: Claro.
3: La pandemia dice que actualizó o aumentó la digitalización en más de 20 años. De lo que se tenía pensado en la evolución. Y claro, y ahora la inteligencia artificial, que arremetió hace un par de años, también nos ha generado un desafío con los docentes. O sea, de partida nosotros ya tenemos todo a través de plataformas tecnológicas donde se le carga la información al estudiante, las pruebas online.
0: El que no se mete se queda atrás.
3: Efectivamente. Entonces, y los mismos estudiantes es más fácil. O sea, nosotros les cargamos los videos, los mismos documentos, los papers, ¿cierto? Libros, las mismas evaluaciones. En mi caso particular, ya no hago clase sin computador.
0: Claro, claro.
3: Es parte de la misma clase, es que estamos aprendiendo de algo, pregúntele a la IA.
0: Claro.
3: ¿Qué es lo
0: claro.
3: que dice la IA sobre lo que yo le estoy preguntando? Y ese desafío, obviamente, no tan solo lo he tomado yo en mi caso, sino también los demás docentes. Y eso, obviamente, que ha sido un cambio muy drástico para algunos casos, como para otros se le ha hecho mucho más sencillo.
0: Sí, y una pregunta que bien importante que normalmente nos hacen en este programa cuando hablamos de tecnología educativa. ¿Prohibir o enseñar?
1: Enseñar,
0: ¿verdad?
1: Enseñar absolutamente. No, hoy día es anacrónico prohibir, no tiene ningún sentido.
0: Sí.
1: O sea, ningún estudiante no va a usar las nuevas tecnologías porque el profesor le dice que no las use.
0: Y no solo en educación, sino que en la vida cotidiana uno está inmerso en tecnología.
1: Absolutamente. O sea, hoy día uno tiene que usarlas.
0: Claro.
1: O sea, hay ciertos procesos de la vida, como dices tú, de la vida cotidiana, que ya no se pueden hacer sin tecnología. O sea, el uso del celular ultra masificado en Chile.
0: Sí, sí. Está toda la vida en un celular.
1: O sea, desde tus trámites personales, trabajo, qué sé yo, hasta familia está incluido ahí.
0: Sí.
1: Entonces, hoy día el prohibir el uso de tecnología es absurdo.
0: Porque además, decano, el mercado nos va exigiendo, ¿verdad? Ustedes trabajan también con vinculaciones con el medio, están conociendo constantemente lo que... Y el mercado está exigiendo mayor información tecnológica.
1: Absolutamente. Está exigiendo mayor preparación, está exigiendo manejos de las nuevas tecnologías y está exigiendo además que

0: Entonces está embebido en todo eso.
1: Sí, Javier, y hoy día para un estudiante no debiese ser más costoso incorporar la tecnología en los nuevos procesos, porque son parte de lo que la universidad brinda constantemente, ¿verdad?
2: A ver, partiendo de que ya
1: está la gran
2: mayoría de nuestros estudiantes, por no decir todos, tienen celular, ya con el celular puedes acceder a gran parte de la tecnología necesaria para, obviamente, rendir, en este caso, en la educación superior. De hecho, en la educación secundaria, primaria,
1: también, claro.
2: Se pueden utilizar las herramientas como el celular. Sin embargo, obviamente, dentro de la institución, nosotros hemos tenido un plan muy grande, ¿cierto?, de actualización. Como te decía, hay clases que antes eran con plumón, pizarra, y que ahora son, antiguamente también,
1: pizarras con tiza.
2: Con tiza, efectivamente. Y ahora es solamente con computadora. Entonces ahí hay un desafío tecnológico grande. Es una inversión tecnológica, más que nada para el uso de herramientas tecnológicas,
1: correcto,
2: en este caso, que el hardware, ¿cierto? El computador mismo. Y en ese sentido, cuando el estudiante no los posee, en este caso la Universidad de Santiago les presta computadores durante la jornada.
1: Claro.
2: Antes, como ibas a la biblioteca a pedir
1: un libro,
2: ahora vas a la biblioteca a pedir un computador, una tablet, ¿cierto? Y te permite la utilización durante todo el día, después tú la devuelves.
1: Entonces, claro,
2: no debería tener un aumento significativo en costo para el estudiantado.
1: Sí. Debiéramos decir entonces, Sebastián, que el uso adecuado de la inteligencia artificial en nuevas tecnologías tiene que ver más con solo teclear, sino que con un pensamiento crítico y operativo con respecto a lo que vamos a proyectar, lo que aprendemos, ¿verdad?
0: Así es. Ahí, evidentemente, en todas las áreas, la parte técnica tiene un componente que es esencial. O sea, yo tengo que manejar lo técnico, porque si no, no puedo poder trabajar con los medios con los cuales estoy trabajando. Haciendo una analogía, que yo sepa usar un pincel no me convierte en pintor.
1: Claro.
0: O sea, si yo no entiendo lo que estoy haciendo, trabajando con la tecnología, y no tengo una buena alfabetización digital, lo más probable es que use la tecnología y, producto de ella, tome malas decisiones. O sea, voy a hacer que la tecnología trabaje para mí de forma errónea, y eso va a implicar en que yo me equivoque, tome malas decisiones y llegue a un resultado que no es el más conveniente. Por lo tanto,
1: sí,
0: es importante.
1: Sí, bien, nos encontramos hablando en educación sobre la irrupción de la inteligencia artificial y la tecnología en los procesos educativos. Nos vamos a ir una pausa comercial y vamos a continuar con una muy buena noticia que le tenemos. Nuestros amigos nos van a contar sobre un proyecto especial que hay. Queremos que seas parte, nos escuches y que puedas consultarnos si lo necesitas. No dejes de contactarte al +569 7987 3964. Continuamos en unos minutitos con Educación.
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0: acción y este tema tan importante. Nos encontramos en el programa del día de hoy con Sebastián. Un segundito para llegar aquí a la parte de las preguntas. Con Sebastián Aguirre Bosa, decano de la Facultad de Tecnología de la Universidad de Santiago de Chile, y Javier Donoso Oyarzún, vicedecano de docencia de la Facultad Tecnológica de la Universidad de Chile. Quiero entrar en un tema que es bastante importante y novedoso, que tiene que ver con la FASTEC. Pero antes de eso, quiero preguntarte, Sebastián, ¿a qué nos referimos cuando hablamos de infraestructura tecnológica para enseñar? ¿Es un concepto? ¿Es una metodología? ¿Es una mirada?
1: A ver, bueno, la palabra infraestructura involucra todo lo que es los bienes físicos, en el fondo.
0: Correcto.
1: Para poder utilizar en la educación. Ahora, como infraestructura tecnológica, nosotros como Facultad Tecnológica consideramos literalmente desde el edificio y sus salas de clase,
0: claro,
1: hasta el equipamiento que tenemos dentro de las salas de clase. Nosotros tenemos la sala de clases tradicional con pizarrón, pupitre, etcétera, pero también tenemos el laboratorio de computación, pero además tenemos laboratorios dedicados a cada una de las especialidades.
0: Claro.
1: Por ejemplo, puedo hablar desde el caso de la carrera de diseño, donde hay equipamiento de prototipado, impresoras 3D, o de la carrera, por ejemplo, del área de alimentos, donde hay equipamiento tecnológico que está relacionado con la industria alimentaria o el área de las telecomunicaciones, que sucede lo mismo.
0: Sí.
1: Entonces, es todo un conjunto, es todo un grupo que conforma esta gran masa que presta el servicio para que el estudiante pueda desarrollar, sí, su carrera lo mejor posible.
0: Todo lo que tiene que ver con el soporte, ¿verdad, Javier? El soporte que permite que el alumno pueda desarrollar y alcanzar los aprendizajes esperados.
2: Efectivamente, y en ese sentido, en la actualidad también se considera infraestructura tecnológica el software.
0: Claro.
2: El intangible, ¿cierto?
0: Claro.
2: Tecnológico, que es necesario, y muchas de las industrias en la actualidad utilizan software muy específico, partiendo por la gestión, administración. La gran mayoría de la organización en la actualidad utilizan ERP. Esos ERP nosotros los tenemos que, obviamente, adquirir, instalar en nuestros servidores, en nuestros computadores, para que los estudiantes, ¿cierto?, el estudiantado pueda estar lo más cercano posible a lo que va a ocurrir en la organización a la cual él brinda sus servicios.
0: Claro, tener la herramienta, llevarlo a situaciones un poco reales y cotidianas en la vida, sí, tiene que ver con los nuevos modelos educativos. Hemos hablado de la importancia de la tecnología, hemos hablado de la inteligencia artificial y de cómo no solo las universidades, sino que también las escuelas básicas, medias, los jardines infantiles buscan formas para fortalecer los aprendizajes y la visión que cada institución tiene. Y desde esta mirada nace algo que hemos escuchado, mis queridos invitados, que es la Academia FACTEC. Y te pregunto, decano, ¿de qué se trata? ¿Cómo nace esta iniciativa? ¿Hacia quién va a apuntar? Y nos vamos a ir adentrando en esto.
1: Ya, a ver, para entender un poco, para quienes no tienen mucho conocimiento sobre los ingresos a la universidad, está el ingreso, comillas, también para que se entienda lo más simple posible, que es el ingreso directo. El ingreso directo del estudiante que sale de cuarto medio, rinde su prueba.
0: Correcto.
1: Tiene un puntaje.
0: Alcanza el puntaje.
1: Se pondera con su nota de enseñanza media, etcétera. Postula una carrera y si le da el puntaje ponderado para ingresar a esa carrera, ingresa a la carrera. Y si no, no puede ingresar.
0: Correcto.
1: Nosotros tenemos vías de ingreso paralelas, que son ingreso especial. Y Academia FACTEC es una vía de ingreso especial. Y tiene ciertas condiciones en donde el estudiante tiene que cumplir, evidentemente, las condiciones que nosotros le imponemos, pero tiene ciertas garantías que permite que el estudiante, con un puntaje bastante mínimo del que se está exigiendo de forma normal para el ingreso a la carrera, pueda ingresar a la carrera que él elija. No son todas, tenemos un pool de carreras que son parte de la Facultad Tecnológica, y además cumpliendo ciertos requisitos de asistencia y nota mínima, etcétera, le permite al estudiante que pudiese no haber estado tan bien preparado para rendir una buena prueba, poder acceder a este beneficio y con un puntaje menor, reitero, cumpliendo con las exigencias que nosotros, sí, colocamos en el programa de academia, puede ingresar a nuestras carreras.
0: Pero tiene que ver con alumnos que sí rindieron la PAES.
1: Sí.
0: Ya, no puede ser para alumnos que no la rindieron.
1: No, súper importante. Estudiante con PAES rendida es, okay, estudiante que puede postular. Y tiene un puntaje y egresado a cuarto medio.
0: Egresado a cuarto medio.
1: Egresado a cuarto,
0: sí,
1: medio,
0: ok.
1: Egresado a cuarto medio, prueba PAES rendida y cumpliendo los requisitos, 485 puntos mínimos.
0: Ya,
1: que es, okay, bastante bajo. Es un beneficio bastante importante.
0: Ok, Javier, ¿FACTEC significa algo? ¿Es una
2: Facultad Tecnológica.
0: Facultad Tecnológica. ¿Y cuáles son las carreras que están inmersas en este, en esta academia?
2: Mira, en la actualidad, todos los años vamos cambiando, ¿cierto? Agregando la idea. Tenemos 8 carreras de la Facultad Tecnológica. Te las voy a nombrar. Análisis y gestión de procesos productivos, la primera. Ingeniería en agronegocios. Ingeniería en alimentos y tecnología en alimentos. Tecnología en automatización industrial. Tecnología en mantenimiento industrial. Tecnología en telecomunicaciones. Y tecnología en construcciones. Para este pool de carreras tenemos un... una cantidad de cupos disponible, mínimo 10 por carrera,
0: entonces claro,
2: tienen
0: claro.
2: diferente cantidad de cupos, y le da la posibilidad al estudiante que está en cuarto medio, que rinde la PAES, ¿cierto? Saca este 485 puntos, tiene que asistir durante 12 sábados a clases híbridas, algunas clases son presenciales, más que nada para que conozcan los laboratorios, es una forma de inserción a la universidad, una inserción temprana a la universidad.
0: Pero además te provoca eso, no solo un aprendizaje, sino que una vinculación con un medio real, ¿verdad?
2: Efectivamente, sí. Eso es lo que tratamos de lograr.
0: Oiga, decano, ¿y porque cuál sería el puntaje más o menos que un alumno pudiese entrar por el formato tradicional?
1: No, es relativo.
0: Es relativo, tiene que ver con las notas, ¿verdad?
1: Sí, claro. Sí. Varias carreras, y aquí abriéndome al espectro de toda la Universidad de Santiago de Chile, cada carrera tiene su puntaje de corte específico para esa carrera.
0: Claro. Pero este programa te permite entrar con un puntaje más bajo.
1: Sí, 485.
0: Claro, eso significa que para entrar en forma tradicional debiera ser un poco más que eso.
1: Es un puntaje bastante mayor.
2: Por ejemplo, en diseño industrial en la facultad, el puntaje de corte fueron 702.
0: Ah, claro. Que
1: es harto más.
2: Es harto más.
0: ¿Y no tiene costo para el alumno en esta etapa?
1: No. Es un programa 100% gratuito. Está financiado por la universidad. Lo único que tiene que tener el estudiante es las ganas.
0: Claro.
1: Asistir a los sábados, como dijo recién el vicedecano Javier, asistir a los sábados en la diversidad de formatos, porque los formatos híbridos, algunos son presenciales, otros solo online, y va a depender de la carrera que el estudiante vaya o quiera postular, si va a tener más clases presenciales, más actividades, porque algunas no son clases, más actividades presenciales o actividades online. Los requisitos es de academia, porque los evaluamos, tener nota mínima 5.0, y ahí tener
0: al terminar el ciclo de 12, claro, de 12 sesiones.
1: Exactamente, ¿no? Al terminar el ciclo y tener un 70% de asistencia.
0: Ah, qué bien. Pero no solo, Javier, se fortalece lo pedagógico. Yo cuando te escuchaba me recordaba, yo estudié en una escuela con números, una escuela pública, yo siempre fui buen alumno, y me gané una beca en aquel entonces para un preuniversitario en la Universidad de Chile, que se hacía en Buchef, donde está la escuela de ingeniería. Y la verdad que junto con el aprendizaje, tal vez no me acuerdo tanto, pero sí de la vinculación. Empezamos a ver gente ya no con uniforme, sino que en distintos formatos. Empezamos a entender que teníamos que ir no porque se nos obligaba, sino porque había que era parte de la responsabilidad. Entonces, además, esta academia te entrega ese tipo de valores académicos, po.
2: Efectivamente, de hecho, no es un programa académico propiamente tal, si bien se le integra conocimiento,
0: claro.
2: Hay evaluaciones de por medio, pero gran parte de los cursos son de integración a la vida universitaria. Se recorre el campus universitario, la universidad tiene más de 30 hectáreas, entonces se recorre el campus universitario, los laboratorios, ¿cierto? Y se le hacen clases de ética, correcto. De formación personal, precisamente para que el estudiante cuando ingrese, si logre ingresar a través de este cupo, ya venga con un bagaje que le permita demostrar un mayor estampa, porque ya pertenece a la universidad. Y de hecho hemos notado la diferencia con los estudiantes de los programas anteriores. Este es un programa que partió el año 2021, si mal no recuerdo, los estudiantes que ingresan por el programa academia ya conocen, saben dónde están las salas,
0: Llegan, conocen a los profes,
2: conocen a los mismos profes, los mismos

0: docentes de la universidad son los que los días sábados vamos a hacerles clases. Entonces, obviamente es una forma muy positiva de ingresar a la universidad de forma temprana.
1: Sebastián, ¿y el alumno tiene ciertos beneficios que un alumno tradicional? ¿Tienen derecho a pase escolar? Porque vienen ya de cuarto con el pase escolar vigente.
2: Sí, ojo, porque el estudiante se inscribe en academia y cursa academia no es un estudiante de USACH, aún.
1: Correcto, correcto.
2: Cuando el estudiante ingresa a la carrera y se matricula, ahí forma parte de la comunidad USACH y ahí es un estudiante del USACH. Y ahí efectivamente tiene una serie de beneficios que son propios de la universidad.
1: Sebastián, ¿y por qué nace este programa? Porque entendemos que todas las universidades necesitan captar alumnos y eso es parte de la dinámica. Pero noto que este programa tiene que ver con un poco más allá de que solo atraer alumnos. Tiene que ver con la esencia de ustedes.
2: Ya. La USACH tiene un carácter social que es
1: claro, por todo. Claro.
2: Y este programa lo que apunta es nivelar, por decirlo de alguna forma, las oportunidades que los estudiantes de cuarto medio, saliendo del liceo o colegio, estas oportunidades que tengan sean más equitativas y más parejas para poder ingresar a la universidad. Si bien el programa exige un puntaje bajo de ingreso, el proceso de evaluación involucra aspectos que son propios de la carrera al que el estudiante quiere estudiar. Entonces eso implica que nosotros podemos ver que el estudiante sí tiene interés, sí tiene habilidades y quiere estudiar esa carrera.
1: Claro.
2: Y nosotros el compromiso es darle la oportunidad para que pueda ingresar en esa carrera. Entonces lo importante es, más que recibir estudiantes con puntaje alto, es recibir estudiantes que quieren ingresar a la educación superior, que quieren ingresar a estas carreras, pero no han tenido las oportunidades suficientes para tener un buen desempeño en la prueba, la que sea, en este momento PAES.
1: Sí. Javier, ¿y cómo se contrapone cuando un alumno cree que puede estudiar alguna de estas carreras, o que tiene las capacidades o que le gusta, cumplió el programa y se da cuenta que no era la carrera que él quería?
2: Bueno,
1: porque eso pasa en la vida diaria.
2: Pasa bien a diario.
0: Y no tan solo con este programa.
1: Sí, o sea,
0: eso es algo que
1: es de la vida. Estoy
0: vengo aquí de la oficina y recién me había pasado con una estudiante. Más que nada ahí lo que nosotros buscamos es aclarar, ¿cierto? Transparentar el sentir del estudiante para que él sepa o ella sepa qué es realmente lo que quiere, qué es lo que desea. Y ahí nosotros también los guiamos, ¿cierto? Tenemos equipos de trabajo social, ¿cierto? Psicólogos y psicólogas que están apoyando al estudiantado para que ellos definan bien cuál es su rumbo, ¿cierto? Su camino. Todos tenemos caminos diferentes y obviamente nos podemos equivocar en él. Entonces, en ese sentido, se les da la posibilidad al estudiante de que pueda o cambiarse de carrera, ¿cierto? Al finalizar el primer año, generalmente, o lisa y llanamente renuncie, haga un retiro temporal para que lo piense bien, pero es parte de las muchas situaciones que nos pueden ocurrir dentro de la vida universitaria.
1: Yo sí, creo. Sí, claro.
0: Todos tuvimos algún compañero, alguna compañera que desertó porque no se sentía cómodo, cómoda con la carrera que estaba estudiando, que creyó que le gustaba, pero no le gustaba tanto.
1: Sí, con eso una complicación no solo para el alumno, sino que para la familia completa. Entonces, desde una mirada más general, este programa además te permite, esta academia te permite un poco probar si es que efectivamente.
2: Así es. El que curse en estas 12 semanas propias de la especialidad a la cual el alumno está postulando, le permite primero empaparse de lo que va a haber a futuro en los años que tenga que cursar de carrera, pero lo más importante es eso, que el alumno se decida y pueda saber que esto es lo que yo quiero seguir, porque una vez que uno estudia la carrera, se supone que voy a trabajar toda la vida en esa área.
1: Claro,
2: no es una decisión menor. Sí. Como decía Javier, nosotros los acompañamos en todo el proceso previo, durante la carrera y cuando están egresando. En el fondo, todo el apoyo que existe, qué sé yo, si el alumno quiere cambiar de especialidad, quiere irse a otra carrera, quiere irse a otra facultad, que también se puede. Nosotros lo aconsejamos, los procesos están súper normados, por lo tanto es bastante expedito este proceso de cambio. Hay que cumplir ciertos requisitos, evidentemente, no puedo llegar y cambiarme, pero las facilidades están.
1: Javier, y los profes son los mismos que después me va a tocar durante todo el año, entonces te genera un vínculo también.
0: Efectivamente, o sea, similar a lo que te comentaba, llegan a la sala el primer día de clase y ya conocen al profesor, usted me hizo clase en la academia, y inmediatamente uno también
1: se
0: acuerda de las caras que ya vio, y eso se genera un vínculo mucho más cercano con el estudiante.
1: Sí.
0: De hecho, a modo personal,

0: Mi ayudante ahora, de uno de los cursos que hago, partió en el programa Academia. Él es de las mejores estudiantes de la
1: Ah, qué
0: carrera.
1: bien.
0: Sin perjuicio, para que se entienda, por mucho que nosotros estamos disminuyendo algunos requisitos de ingreso, el puntaje PAES en este caso, el estudiante puede, por motivación, porque nosotros les vamos a entregar todas las herramientas también de apoyo, puede convertirse en la mejor estudiante o el mejor estudiante de la
1: Claro,
0: carrera, de la
1: claro.
0: generación. Y eso es parte también de lo que nosotros creemos y por eso se ha generado este cupo de acceso inclusivo.
1: Sí, nos ha pasado mucho en algún momento que no tuvimos tan buen puntaje y después logramos éxito pedagógico, ¿verdad?
2: Además que el puntaje, y lo hemos comentado, es circunstancial,
1: Sí,
2: está
1: claro.
2: sujeto, o sea, el estudiante el día que dio la prueba puede haberse sentido mal y haber dado una
1: Claro.
2: mala prueba, como puede por ciertas condiciones propias no haber podido prepararle de forma correcta.
1: Sí.
2: Sin embargo, él puede haber tenido un muy buen desempeño en enseñanza media y tener todas las aptitudes para cursar una carrera. Entonces, no lo podemos dejar fuera porque en un momento preciso de su vida tuvo un traspié. Es un
1: Sí.
2: poco como lo vemos nosotros respecto del puntaje de la PAES en este caso.
1: Sebastián, cuéntanos un poquito de la convocatoria que hay ahora, fechas específicas, cómo hacerlo. Nos están escuchando nuestros auditores, nos han escrito ahí haciendo preguntas, o Javier, cualquiera de los dos, cuéntenos un poquito cómo lo hace el alumno que quiere.
0: Mira, principalmente hay un formulario de inscripción online
1: ¿Ya?
0: o
1: Sí,
0: tecnológico
1: sí.
0: que se puede encontrar en nuestra página web. Nuestra página web de la facultad es factec.usach.cl. Ahí dentro del banner principal encontrarán el clic de Academia. Ahí están lo mismo que lo hemos comentado ahora, ¿cierto? Las carreras, los cupos, los requisitos de ingreso y también podrán encontrar el link del formulario de inscripción al programa. La estudiante tiene que llenar en los campos. Son re sencillos, igual les pedimos un poquito de historia, notas de enseñanza media, ¿cierto? El colegio de donde viene, la comuna, le pedimos obviamente sus datos personales para comunicarnos con él o ella. Y lo más representativo que solicitamos es una carta de apoyo, ya sea desde sus profesores jefes, sus coordinadores, orientadores
1: Correcto.
0: o los directores del colegio,
1: Ah,
0: ¿sí?
1: okay.
0: Para que obviamente las personas que se inscriban en el programa tengan el compromiso y la responsabilidad que el programa requiere, puesto es un programa gratuito,
1: Correcto.
0: ¿cierto? Entonces no, la idea no es despilfarrar los
1: No,
0: recursos,
1: por supuesto.
0: ¿cierto? Y
1: Perdón, perdón, perdón, Javier, ¿es un programa común o tú
0: no,
1: ya tomas por carrera?
0: por
1: Ah,
0: carrera.
1: por
0: Por
1: carrera.
0: carrera, pero te puedes cambiar hasta la segunda, tercera semana. Tú puedes ya
1: Ah,
0: decir, mira, no me gustó tanto, te puedes ir
1: súper.
0: a otra. Pero sí, es por carrera. Uno se inscribe inmediatamente a la carrera a la que quiere postular por el cupo. Puesto nosotros estamos normados por el Ministerio de Educación y tenemos
1: Claro.
0: que decirle al Ministerio, mira, este estudiante va a ingresar por este, podría ingresar por este cupo de acceso directo, ¿cierto? Por lo tanto, tenemos que informarlo al Ministerio y por eso necesitamos esa normativa. Te cuento un poquito la fecha,
1: Sí, por
0: que
1: favor,
0: no
1: eso es
0: lo habíamos.
1: importante.
0: Sí, mira, el cierre de postulaciones es el lunes 17 de agosto,
1: Lunes
0: ¿sí?
1: 17.
0: Comienzan las clases el día sábado 22 de agosto,
1: Al tiro.
0: inmediatamente. Y son 12 sesiones, obviamente ahí la
1: Los
0: semana,
1: sábados,
0: los
1: ¿verdad?
0: sábados, sí, 12 sesiones todos los días sábados, de 9 a 12 del día.
1: ¿Presenciales o
0: Hay
1: virtual?
0: algunas presenciales, otras virtuales. De hecho, la del 22 es virtual. La
1: Ya.
0: primera bienvenida es virtual, por facilidad, porque ahí hacemos plenario. Están todos los estudiantes de todas las
1: Correcto.
0: carreras en la misma
1: Dando
0: sala.
1: las indicaciones del
0: Y
1: programa y todo lo
0: tenemos
1: demás.
0: alrededor, nuestra esperanza es tener alrededor de 300 estudiantes.
1: Ah, qué bien.
0: Entonces, no tenemos una infraestructura tan grande,
1: Sí.
0: una sala tan grande ahora para eso. Comienza en el 22 de agosto, como te decía. Hay algunos sábados que no hay clases porque feriado,
1: Claro.
0: está la semana de septiembre por ahí, y finalizamos el 21 de noviembre. Esto es justamente 2 semanas antes de la PAES, ¿sí? La idea es que el estudiante también tenga ahí un tipo de relajo, pensando en que salieron de cuarto medio, generalmente salen antes de cuarto medio, ¿cierto?
1: Correcto,
0: Entonces ahí les
1: sí.
0: damos ese relajo, ese par de semanitas. Durante esa semana también, la del primera semana de diciembre, cuando están rindiendo PAE, nosotros le informamos inmediatamente si cumplió con los requisitos del programa
1: Claro,
0: Academia
1: claro.
0: para saber cómo le fue. Y ya una vez que salen los puntajes de la PAES, que esto, si mal no recuerdo, déjame ver lo que lo tengo acá, Lunes 4 de enero se dan los puntajes PAES, ¿sí? Del año 2027. Ese día a nosotros nos llegan los resultados e inmediatamente le podemos informar al estudiante, usted ha quedado seleccionado y se puede venir a matricular inmediatamente. Como es un cupo directo, no tiene que esperar.
1: Otra ventaja del programa.
0: Te podéis matricular inmediatamente a la universidad, habiendo rendido la PAES, habiendo cumplido satisfactoriamente los requisitos del programa Academia, y te matriculaste.
1: Claro.
0: Entraron el puntaje y te podías ir a matricular a la universidad.
1: Pero además, Sebastián, creo que tiene un componente emocional antes de rendir la PAES, porque ya te codiaste con alumnos, estuviste, creo que emocionalmente, tal vez en el aprendizaje de la prueba en sí, pero desde lo emocional el alumno llega más emocionado a rendir una PAES.
2: O sea, el estudiante, como lo mencionaba Javier recién, tiene actividades en la universidad.
1: Claro,
2: algunas son
1: virtuales, claro.
2: Pero algunas son en la universidad. Nosotros le llamamos a conocer la universidad. La Universidad de Santiago de Chile tiene una historia tremenda, tremenda, más de 170 años. Por lo tanto, hay muchos acontecimientos e hitos dentro de la universidad que son propios de la historia de Chile. Entonces, el recorrer la universidad permite entender que no estoy entrando a cualquier universidad.
1: Claro,
2: estoy entrando a una universidad, a un lugar que forma parte de la historia del país. Y además, por supuesto, mostrarle todo lo que es la infraestructura, los beneficios que tenemos y todo ese tipo de cosas. Entonces, efectivamente, como dices tú, el estudiante viene con muchas ganas de poder incorporarse a esta comunidad y formar parte de ella.
1: Sí, Sebastián, y en tu rol de decano, me gustaría, me imagino que a la cámara número 2, a la cámara número 1 que está ahí al frente, si le pudieras así dar alguna invitación a los papás. Muchas veces los papás tienen un temor con esto, que se trata a lo mejor motivar a los papás de que insten a los alumnos a ser parte de este programa. La cámara es toda tuya.
2: Ya, gracias. Primero, que es el miedo común a este tipo de procesos, es 100% gratuito, no involucra ningún gasto para el estudiante. Por lo tanto, el estudiante lo único que necesita, como lo dije anteriormente, es tener las ganas de estudiar y formar parte de la academia para poder ingresar a la universidad. Segundo, los beneficios que tenemos en cuanto, comillas, a rendimiento de esta baja considerable de puntaje de corte para que el estudiante pueda ingresar, es un beneficio que muchos estudiantes pueden utilizar al no haber sido tan bien preparados para una PAES. Por lo tanto, de nuevo, el tener las ganas es mucho más relevante para nosotros que el haber tenido un buen puntaje en la PAES. Entonces, el papá que siente que su hijo no ha tenido la preparación suficiente, que a lo mejor no va a dar una buena prueba, bueno, aquí hay una forma en donde puede suplir ese problema o conflicto.
1: Excelente.
2: Que los papás motiven a sus hijos para que vayan a academia.
1: Bien, se nos acabó el programa, pero agradecer, Javier, Sebastián, por estar con nosotros, por habernos hecho parte de esta novedosa forma de acceder a una universidad, por supuesto, tan prestigiosa en nuestro país. Muchas gracias. 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Un abrazo, mis amigos de Educación. Nos vemos el próximo miércoles en un programa tan importante como el de hoy. Y te invito a meterte a la página. Javier, ¿cuál era la página?
0: Factec.usach.cl.
1: Factec.usach.cl, y conéctate y comienza a investigar. Bueno, y si tienes dudas, conéctate con nosotros y te guiaremos también en esta etapa. Un abrazo para todos, nos vemos en un siguiente programa de Educación.

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7: Cuando parece tarde. El libro de Juan, capítulo 11, verso 25, dice: Jesús le dijo, yo soy la resurrección y la vida. El que cree en mí, aunque esté muerto, vivirá. ¿Sabe? Marta y María pensaron que en Jesús habían llegado tarde para sanar a Lázaro. Pero el Señor no llega nunca tarde. Llega en el tiempo exacto para mostrar su gloria y misericordia. Quizás pienses que tu matrimonio, tus sueños, tus hijos, tu ministerio ya murieron. Pero Jesús tiene el poder para resucitar lo que parece perdido. Cuando todo parece tarde, Jesús siempre llega a tiempo. Esto es La Reflexión en menos de un minuto.

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0: Buenas tardes, amigos y amigas. Bienvenidos a La Llave, tu programa inmobiliario. Recuerde nuestro WhatsApp, el más 569-7987-3964. Hoy día tenemos un programa muy interesante y que yo creo que va a terminar con una que otra promoción por ahí para los auditores de La Llave, tal cual fue la vez pasada. Un saludo también a la gente de Panguipulli que nos escucha en la 92.3 y recuerde que nos puede escribir a nuestro WhatsApp para interactuar con nosotros y hacernos todas las preguntas que considere. Les voy a dejar una pregunta en el aire. ¿Parcelas, moda pasajera o una de las mejores inversiones en los últimos años? Acá vamos a estar con un experto que nos va a poder contestar eso. Durante los últimos años, el mercado de las parcelas ha crecido con fuerza. Muchas personas las compran para vivir, otras para descansar y otras como inversión. Pero, ¿siguen siendo una buena oportunidad? Hoy conversamos con José Zavala, especialista en el mercado de parcelas. José, bienvenido a La Llave.
1: Hola Ricardo, muchas gracias por la invitación.
0: No, feliz de tenerte acá nuevamente. La vez pasada nos quedó corto el programa. Y en esa misma línea quiero que retomemos algunos puntos, que vayamos avanzando en nuestra conversación también con todos los que nos, con todo lo que nos quedó afuera ese día. Y para partir, José, la pregunta que dejaba recién ahí, este boom que tuvo las parcelas, porque es un negocio que siempre ha existido, pero creo yo que hoy día está en un pic. O sea, hoy día la gente está buscando vivir a las afueras de Santiago, lo conversábamos la vez pasada, ojalá en algo no más lejos de dos horas y media de trayecto para poder ir con más frecuencia. En eso, bueno, yo creo que hoy día es como una nueva tendencia que se genera después de la pandemia. ¿Qué nos puedes contar tú respecto a eso?
1: Sí, tienes toda la razón. Después de la pandemia, la gente que se tuvo que recluir, muchos, los que tenían una segunda vivienda, en particular en parcelas y, como dices tú, cerca de Santiago, de modo de poder ir y volver, se dieron cuenta que podían trabajar desde lejos. Y eso significó que si puedo trabajar, puedo vivir y mejoro mi calidad de vida. Y resulta que entonces mucha gente se empezó a ir fuera a parcelas, qué sé yo, a vivir y trabajar. Y eso produjo un aumento de ventas gigante en el mundo de las parcelaciones. Eso por una parte, ¿eh? Por otra, tú me preguntabas, hay una tendencia y también por qué ha habido como un crecimiento. Se nota el crecimiento también porque se ha vuelto más restrictivo las parcelaciones en sí mismas. Hoy día el SAC ha puesto más problemas, más restricciones para las subdivisiones. Y eso significa que las que ya están subdivididas, bueno, se pueden vender y está perfecto, pero está entrando poco proyecto al mercado.
0: Entonces, oye, José, y claro, acá va a haber un conflicto de interés positivo, por supuesto, pero esto que sea más restrictivo, ¿es una opinión que tú compartes? ¿Es una opinión que quizás no estás muy de acuerdo por algunos aspectos? Porque de repente tenemos que entender que quizás la norma es buena, pero también de repente hay cosas que podríamos agregar o poder sacar también.
1: Sí, yo creo que hay temas legítimos en el que restringir las parcelas. Hay varias opiniones, hay municipalidades en el sur que reclamaban y decían, oye, ponen el condominio acá, se vienen los propietarios, la inmobiliaria después se va y después vienen los propietarios a pedirme que les retire la basura, que les haga camino, etcétera, etcétera, etcétera. Entonces, es legítimo, ¿no?, pensar un poco en eso y tener algún tipo de solución. Y desde esa perspectiva, efectivamente, uno pensaría que sería bueno que se legislara de modo de poder arreglar estos asuntos, ¿no? Es decir, que las municipalidades se vean beneficiadas también cuando hay algún tipo de desarrollo que en definitiva vaya a ser habitacional, porque no todos son habitacionales, los loteos muchos son de desarrollo agrícola. Claro. Hay también opiniones de una perspectiva de en otras direcciones, te dicen, oye, ¿qué pasa con las parcelas que están cerca de la ciudad? Y eso limita la producción de hortalizas, por poner un ejemplo, y te sube el costo de los alimentos. Bueno, también es legítimo, ¿no es cierto?, darle una vuelta, y creo que esas son temas que uno tiene que conversar como sociedad y tenemos que ponernos de acuerdo, y de alguna manera, a lo mejor tiene que haber algún tipo de restricción, tan cerca de las ciudades.
0: Y sobre todo cuando un producto, llamémoslo producto, empieza a ser consumido de manera más masiva. No, porque claro, si un X porcentaje de la población antes compraba parcela y todo, y hoy día ese número explotó, claro que hay que legislar, regular, exacto, porque exacto. Es necesario para que no se desordene el tema.
1: Por supuesto. Ahora, en sentido contrario, ¿qué pasa cuando donde las parcelaciones están ubicadas en lugares donde no hay vocación agrícola? ¿Cuál es el problema de eso? ¿O qué pasa con las parcelaciones que finalmente, al ser vendidas y empezar a construir, empiezan a pagar sus contribuciones, y al pagar sus contribuciones le pagan a la municipalidad por el retiro de la basura, etcétera, etcétera? Entonces, hay que buscarle la vuelta para que las cosas se hagan bien. O sea, yo creo que es bueno conversar, legislar, normar, pero con todos estos elementos arriba de la mesa. Y no,
0: claro, con excepciones. Es importante regularlo, pero también no hay que hacer vista gorda con las excepciones, creo yo.
1: No, son temas, es un tema que hay que discutir, tenemos que ponernos de acuerdo, y yo te digo, como inmobiliaria, creo que es importante que eso pase. Pero tener todos estos elementos arriba de la mesa y no a tontas y a locas. Pasa que algunos dicen, no, es que hay que hacer parcelaciones de 5 hectáreas, de 4 hectáreas, de 2 hectáreas, para que no sean... ¿Quién necesita eso? O sea, nadie. Nosotros, uno para vivir, ¿cuántos metros necesita? Probablemente 700 metros.
0: No, pues de hecho la de 5.000 ya es grande.
1: Ya es grande.
0: Pero está perfecto.
1: Claro. Y hoy día, con escasez de lugares para vivir, creo que las parcelaciones finalmente se convirtieron en una muy buena solución. Entonces, no hay que desmerecerlo, y yo creo que es importante reconocer el valor que han tenido.
0: Sí, tal cual. José, y bueno, esto yo creo que también la gente se lo está preguntando en la casa mientras nos escucha. Por un lado, claro, hay gente, yo personalmente, una opinión muy, muy mía, creo que claro, la persona que quiere vivir como lejos de la ciudad, una vida más tranquila, sin tanta bulla, arrancando un poquito de la ciudad, creo que la parcela cumple 10 de 10. Pero los inversionistas, te quería preguntar, generalmente, bueno, el bien raíz en general, siempre hablamos de plusvalía y que uno compra y esto sube de precio y todo. En el mundo de las parcelas, ¿en realidad todas las parcelas tienen plusvalía? ¿O en qué elementos yo debería poner ojo al momento de comprar para saber o estar más tranquilo de que estoy comprando algo que en el tiempo me va a dar plusvalía?
1: Sí, es una buena pregunta. No todas las parcelas, no todas las parcelaciones tienen la plusvalía que uno quisiera. Probablemente la tierra siempre tiene plusvalía, pero al igual que cuando compras un departamento o una casa, cuando compras un terreno, la plusvalía va a depender de varios factores. ¿En qué cosa hay que fijarse? Probablemente en las comunas donde está, si hay crecimiento o no hay crecimiento. La cercanía con Santiago, el tema de tener una parcela cerca de Santiago siempre va a tener más valor que tener una muy lejos.
0: O con buena conectividad.
1: O con buena conectividad, por supuesto. Pero por supuesto que si estás a una hora y media o dos horas de Santiago, eso va a tener más valor. Nosotros, esto es más viejo que el hilo negro, ¿no? Pero nosotros, los seres humanos, nos seguimos reproduciendo y la tierra no. Entonces, claro, siempre va a empezar a haber cada vez más escasez de tierra. Entonces, esos son factores que hay que mirar. ¿Cuán cerca creo yo estar de Santiago? Dos, la infraestructura. ¿Qué es lo que tienes cerca? ¿Tienes lugares, tienes colegios? Si la gente quiere vivir, tienes elementos de comercio, farmacia, ferretería, supermercado, etcétera. Entonces, son cosas que hay que mirar. Y por último, hay datos objetivos. El otro día miraba un estudio que muestran que en la zona de Algarrobo, que es donde nosotros tenemos el proyecto que te comentaba, que es Bosque Tunquén.
0: En un ratito
1: vamos a hablar de eso.
0: Vamos a hablar de eso, sí.
1: Lo menciono, bosquetunquén.cl.
0: Ya lo puede empezar a buscar.
1: Se puede empezar a buscar. Miraba un estudio de plusvalía que habla de un 12% en un año. Entonces, yo tengo un cliente que compró, estaba mirando las fechas, compró en enero del 25, se ganó un 17%, porque no pudo construir, él tiene su casa ahí ya, y la vendió, se ganó un 17% en un año y medio, un poquito más de un año y medio.
0: Bueno, ahí, perdón, José, pero la gente que me está escuchando, yo, como te contaba, yo fui asesor financiero inmobiliario durante muchos años. Y siempre yo lo que decía, yo no vendía propiedades, sino lo que yo vendía eran vehículos de inversión, y este vehículo era el departamento, la casa o la parcela. Entonces, claro, al ser un vehículo de inversión, yo lo pongo a competir con otros tipos de inversiones, claro, que hay en el mercado, y ganarte un 17% al año,
1: claro, claro,
0: o incluso un 12%, sigue siendo bueno y está muy por encima de otros productos financieros que de repente le ofrecen a la gente, y la gente pone su platita ahí.
1: Obvio. Y luego está, eso solo por el lado de la plusvalía. Pero cuando uno habla de inversiones, que es lo que tú me preguntabas, cuando el inversionista mira este tipo de vehículos de inversión, como dices tú, el terreno cerca de Santiago te permite, hoy día en una parcela tú puedes construir más de una casa, puedes construir dos, y puedes, si tu objetivo es rentabilizarlo al máximo, puedes dejar perfectamente una de las casas para renta corta, por ejemplo.
0: Que... Eso te iba a preguntar, José, eso te iba a preguntar. En cuanto a las restricciones, cierto que debe existir, me imagino, en estas parcelaciones también con respecto al tema de la copropiedad, porque, claro, uno lo piensa, e imagínate, estabais pensando, me estaba escuchando ahí una amiga y mi mujer, que yo cuando vamos de repente de vacaciones todo, me da por el tema que esté la tinaja, que esto, que lo otro. Pero por ejemplo, que yo decía, imagínate, una parcela rica, rica piscina, rico quinchito, que la tinaja, esto, y es tu lugar de veraneo, que bueno, finalmente uno tiene que estar trabajando, tiene que estar en esta máquina, ¿cierto? Y de repente ya, vacaciones de invierno, fiestas patrias, y verano un ratito, porque de repente uno va a otros lados también, y el resto del año está rentabilizando mi parcela con renta corta, que hoy día está tan de moda. ¿Se da harto eso, José, según tu experiencia?
1: Se da mucho. Si tú te metes, o sea, no lo digo yo, métete un Airbnb hoy día en Algarrobo, menos de 120 mil pesos por día no vas a encontrar, pensando en 3, 4 personas. Entonces, y hay mucho flujo y hay mucha gente que va. ¿Por qué? De nuevo, por la cercanía. Y lo que está pasando también es que mucha gente está viviendo ahí, lo que te decía yo, porque estás a una hora y media, y en una hora y media, si tú quieres venir a tu doctor favorito acá y no querís ir allá,
0: se puede.
1: Venís a la hora, o sea, en una hora y media estás acá. Si tienes una reunión de pega, te vienes. O sea, no te pierdes un bautizo. O sea, no es muy, estás muy, muy cerca de Santiago.
0: Y de repente, cuando, típico, no sé, viernes, feriado o algo, ese fin de semana, que no es XL, pero un fin de semana un poquito más largo, también, pues, a pensar que en una hora 20 voy a estar en mi parcela.
1: Claro, y te cambia, o sea, viene la conexión con la naturaleza, viene uno solo, te desconectáis del estrés de Santiago.
0: Y el freno de mano. Y aparte, José, digámoslo, el sector de Tunqueni, sobre todo donde está tu proyecto, es re bonito también.
1: No, entonces... claro. No, y hoy día pasado, yo voy hace 20 años al Garrobo, y antiguamente había un restaurante que era exquisito, que eran Los Patitos, pero no sé, estoy exagerando con uno, pero hoy día tenéis una oferta gastronómica muy similar a lo que te encontráis en Santiago. Entonces, a los que son más gastronómicos y que les gusta el pisco sour y quieren estar ahí, Y relajarse y no cocinar, también hay mucha alternativa.
0: Oye, me ha divertido, pero me ha creído que es mi restaurante favorito.
1: Sí,
0: sí, sí. De hecho, cada vez que vamos al Garrobo, vamos a almorzar ahí a los Patitos. Así que un saludo a la gente de Los Patitos, porque aparte de lo rica que es su comida, la atención.
1: Sí, sí.
0: La atención es espectacular.
1: Es un clásico.
0: Sí. Obvio. Mira, con decirte, y sin exagerar, que de repente, cuando me baja la boca, voy a almorzar por el día de repente a Robo. Solamente voy a ir a Los Patitos.
1: Mira.
0: Así que, no, de todas maneras. Ahora, es increíble, yo también voy hace muchos años al Garrobo, es increíble cómo se urbanizó.
1: Sí.
0: O sea, hoy día...
1: Sí.
0: Y se están construyendo edificios. Hoy día hay otro Algarrobo, sí, no es el mismo de hace 15 años atrás.
1: No, Algarrobo ya en verano está muy poblado. Lo que no pasa en Tunquena, ojo con eso. O sea, Tunquén te permite mantener una tranquilidad más campestre, por así decirlo, y si no quieres salir, no hay problema, porque hoy día Líder y Jumbo llegan a la casa. Entonces, si no quieres salir, el delivery llega a tu casa. Pero si quieres salir, te encuentras con esto un poquito más poblado, como si tú, más vida, más la feria para los cabros chicos que quieren ir a la feria. Que
0: lleno de juegos para los cabros
1: lleno
0: chicos.
1: Lleno de juegos, lleno. Feria, hay restaurantes para los cabros grandes, o sea, tenéis de todo hoy día en Algarrobo. Pero efectivamente es solo si quieres. Si no, te mantienes tranquilo en tu parcela y te permite quedarte y conectarte con la naturaleza.
0: No, sí. No, nada, pero que nada que decir.
1: Con la tinaja, como dices.
0: Claro, la tinaja y el quincho, dámelo siempre. Y no hay que moverse mucho ahí.
1: Obvio.
0: José, ¿existen zonas en Chile que hoy están despertando interés los inversionistas, pero que no sean tan conocidas? Según obviamente los estudios que hacen ustedes antes de hacer una parcelación, de hacer un proyecto, yo creo que Tunquén hay que ir a ojos cerrados, pero algún datito que le podamos dar a la gente con respecto a algún sector.
1: Sí, mira, yo más que generalizar, nosotros siempre invitamos a la gente al proyecto a verlo, y no todo el mundo le gusta, no siempre es lo tuyo. ¿A qué me refiero con esto? Esta es una cuestión súper personal. Entonces, cuando la gente, porque a mí me han ofrecido comprar parcelas por internet, ¿eh? O sea, me dicen, no, elígeme la tuya, yo la compro. No, no voy a hacer eso. No, esta es una cuestión personal, es herencia, se lo deja a sus hijos, a tu familia, es una compra de largo plazo, hay mucha plata involucrada. Entonces, a las personas la recomendación que hago yo es, vayan a ver el sector que les gusta, que esté cerca de la ciudad que te gusta, que esté con el paisaje que te gusta, con el clima que te gusta, y luego, si te gusta más o menos el proyecto, la parcela también. Tenés que enamorarte, esto es como casarse igual.
0: Sí, sí, lo hablamos en el capítulo claro, pasado.
1: Tenés que elegir la parcela y tirarte de guata y decir, esta es la mía, acá veo mi casa, acá veo mi quincho, esta es la vista que quiero. Esta es la... Entonces, yo no haría recomendaciones genéricas, es muy personal.
0: Es muy personal.
1: ¿Qué es lo que te gusta?
0: A alguien le va a gustar el norte, a otro le va a gustar el
1: claro,
0: sur.
1: Hay para todos los gustos.
0: Está perfecto. Oye, José, bueno, en unos minutitos vamos a pasar a una nueva sección que tenemos acá, que es el verdadero y falso, pero... antes de eso, José, por favor, contémosle a la gente sobre este proyecto en Tunquén. Cuéntales tú qué es este proyecto, cuáles son los plus que tiene, las formas de poder comprarlo.
1: Eso. Mira, esto se llama Bosque Tunquén, la página web bosquetunquén.cl. En la página web hay un formulario, ahí se puede pedir más información para el que quiera más información. Hay un WhatsApp, hay un teléfono, la manera que más te interese de los contactar.
0: Forma directa, página.
1: Página, claro. Y ahí hay información, está la ubicación. Estamos a 103 kilómetros de Santiago, muy cerquita de Algarrobo, a 6 kilómetros de Algarrobo. Es un sector con muchas playas. Está evidentemente el Valle de Algarrobo, después viene Algarrobo Norte, Mirasol, El Yeco. Si sigue, está la playa de Tunquén. Después, un paseo un poquito más largo, está Quintay y su Ballenera, y también muchos restaurantes, que ya veo que igual que a mí te gustan. Es un proyecto Bosque Tunquén de 48 sitios. La idea es que cada uno construya lo que le parezca.
0: ¿Cuántos van quedando, José?
1: Nos quedan 32, desde el precio 85 millones. Tenemos varios de ese precio. Hay con vista al mar, la vista al mar un poquito más caro, yo te diría más cercano a 120 millones de pesos. La reserva con 500 mil pesos, reservas tu parcela mientras vas al banco para ver tus condiciones de financiamiento. Nosotros no tenemos financiamiento directo, sin embargo, el pie sí lo puedes pagar con tarjeta de crédito en 12 cuotas sin interés, el pie que tú quieras dar.
0: Perfecto. Eso, ¿tienes esa promoción de 12 cuotas sin interés?
1: 12 cuotas sin interés, sí.
0: Perfecto.
1: Y la reserva podemos... Sí, dicen que vienen de la radio, de Inicia Radio, y el programa
0: La Llave,
1: solo 100 mil pesos te haría la reserva.
0: Perfecto. ¿Eh? Esta es la mojar más larga, la mojar unas 2 semanitas, ¿te parece?
1: Perfecto.
0: Ya, súper.
1: La aguantamos un poco, no hay problema.
0: Súper. Oye, José, algo que hablábamos fuera de cámara también, como la reglamentación de estas parcelas, ¿cierto? Me permite estos mismos 5.000 metros poder dividirlo en dos.
1: Sí.
0: Se da esto y se puede, contemos a la gente si se puede en realidad, quizás, no sé, familiares, amigos, qué sé yo, juntarse y
1: esa es la idea, porque acuérdate que las parcelas tienen un solo rol, no tienen dos roles.
0: Claro.
1: Tú lo que haces es que puedes construir dos casas. Por ende, si vas a comprar de a dos, tiene que ser, mi recomendación siempre es, tiene que ser alguien muy amigo, hermano, cuñado, familiar, muy cercano. ¿Por qué? Porque quieres evitar que en el largo plazo la otra persona terminen separándose, porque es normal que pueda pasar que alguien dice, oye, yo quiero vender porque necesito las lucas. Ahí es más complicado, ¿no? Entonces, no, siempre pero, mi recomendación es que sea gente muy
0: cercana. Eso te iba a decir, porque recordémosle a la gente, perdón, y lo dijimos en el programa pasado, sí. Ustedes saben que la idea de este programa es educar a la gente, que parcela sin rol arranque de ahí porque
1: corriendo.
0: Se va a meter en un problema.
1: Corriendo. El rol, yo te lo decía, es como el carnet de identidad de las personas. Entonces, cuando tú compras una propiedad cualquiera, en particular la parcela, tiene que tener rol propio y la inmobiliaria tiene que ser capaz de dártelo en forma inmediata. O sea, yo invito a la gente a ver bosquetunquén.cl y cualquier parcela que te gusta, tú me dices, oye, dame el rol y te lo mando por correo en 2 segundos.
0: José, y mientras te escucho y totalmente fuera de pauta, se me ocurre la siguiente idea, no sé si se podrá. Queremos comprar, por ejemplo, a medias con un amigo.
1: Sí.
0: Y vamos a comprar una esta con vista al mar, 120 millones, y cada uno va a sacar un consumo. Por ende, la vamos a comprar entre los dos. Pero, como las parcelas tienen rol propio, en realidad tendría que quedar a nombre de uno. Podría darse que creemos una empresa, estoy pensando, no sé, en una sociedad por acciones, por ejemplo, un SPA, que compre la parcela Y ambos dueños, ¿cierto? Somos dueños de un 50% de la empresa y la empresa a su vez dueño de la parcela.
1: Sí, pero es más sencillo.
0: ¿Es más sencillo todavía?
1: Sí, tú puedes comprar con otra persona. Tú puedes comprar, escriturar la parcela, cualquier propiedad, a nombre de dos personas. Entonces lo que dice es, Ricardo y tal persona compran en partes iguales la parcela. No necesitas hacer una sociedad. Pero también puedes hacer una sociedad.
0: Pero se puede de la otra manera también.
1: También, pero si tú quieres dejar pensando en la sociedad por un tema hereditario, pensando ya en las generaciones que siguen, entonces hacer una SPA, claro, también se puede hacer. Y la SPA es la que compra. O sea, puedes comprar de distintas maneras.
0: Perfecto.
1: Porque en el fondo tú puedes, el punto es que puedes construir hasta dos casas, legalmente. ¿Eh? Hay gente, yo he visto parcelaciones donde hay más de dos casas, no voy a decir cuál para mantener la confidencialidad. Y tú podrías, pero no es la idea. Lo legal es que puedes hacer dos casas. Pero no te van a preguntar de quién es cada casa. Tú,
0: claro.
1: Son los dueños los que se ponen de acuerdo en cuál usa cuál, ¿te fijas?
0: Claro. No, lo pensaba netamente por el tema este de después, el ejemplo que pusiste tú. ¿Qué pasa? Yo me quiero envejecer en esa parcela, pero claro, mi partner quiere vender.
1: Claro.
0: Entonces, claro, pensaba ahí cómo funciona la SPA, podía ser una opción.
1: La SPA puede ser una opción.
0: Y si no, la otra es ofertarle por su mitad, ¿no?
1: Es que sí, eso es lo que ocurre en general. Cuando las personas, uno de ellos quiere vender, al ser más cercano, tú te pones de acuerdo el día uno y dices, oye, ¿qué pasa si el día de mañana uno de los dos quiere salir? Por problemas económicos, por salud, porque me voy a vivir fuera de Chile, por la razón que sea. Te pones de acuerdo el día uno y dices, ya, listo, pongámosle valor al tiro a esto, le pongámosle precio al tiro y lo dejáis notadito en un papel.
0: Pero qué buen consejo, sabio claro, José, porque... Claro. No te preocupes. No. Claro. Dejemos, por muy amigos que seamos, dejemos un papelito ahí porque...
1: Claro, a mí me ha tocado ver varios de estos.
0: Pasan cosas. Obvio. Uy, José, ¿alguna otra información importante? Ya tenemos la página web, tenemos más o menos los valores, la forma que se puede comprar. ¿Algo que creas tú que se nos esté quedando en el tintero con respecto al proyecto? Te quiero llevar después al verdadero y falso, pero quiero que cerremos la idea del proyecto porque personalmente considero que es un proyectazo.
1: Es un proyectazo. El proyecto, también contarte que es un proyecto con agua y con luz, tiene factibilidad inmediata. Eso cuando dicen, oye, tiene factibilidad, ¿qué es factibilidad? No, aquí es en 5 días hábiles tenemos agua. Y la electricidad que la compañía se llama un pelito más son 15, 20 días hábiles. Entonces es un proyecto urbanizado, control de seguridad para entrar, con una sola entrada, entonces es bastante seguro, que es lo que busca la gente. Allá no pasa nada en general, pero todo el santiaguino vamos con susto a todos lados, ¿no? Y queremos seguridad, esto hoy tiene
0: día,
1: seguridad.
0: Hoy día como está la cosa, la verdad es que sí, pues José. Claro. Es lamentable, pero es una realidad.
1: Así es, entonces es un condominio bien, bien seguro en ese sentido.
0: ¿Y qué stock? ¿Qué es lo importante?
1: ¿Qué stock? Tenemos parcelas, como te decía, de todo tipo, así que para todos los bolsillos.
0: Perfecto. Y recuerde que si va de parte de la radio y usted dice que escucha el programa La Llave, tiene descuento en la reserva. De 500.000 baja a 100.000. Los valores ya los dijimos. Recuerde que puede comprar con una persona de mucha confianza, digamos, mucha confianza. Y nada, pues quedan parcelas con vista al mar, otra... Con otra.
1: La vista es preciosa, es un sector, este proyecto se llama Bosque Tunquén porque estamos en un bosque, tanto de eucaliptus como de bosque de árboles nativos, o sea que es muy bonita la naturaleza, no es que no tengas vista, sino lo que pasa es que hay gente que el santiaguino que quiere vista al mar. Bueno, hay algunos
0: ahí también.
1: Que nos quedan con vista al mar.
0: Ya, y toda la información y ya para poder entrar al área chica en la página.
1: Sí, bosquetunquén.cl.
0: bosquetunquén.cl. José, y bueno, ningún invitado de La Llave se ha salvado últimamente esta sección y a la gente le ha gustado bastante, así que te voy preguntando y tú, ¿verdadero o falso?
1: Dale.
0: Ahora, lo hablamos con producción el otro día, nos han tocado varios, depende. Sí, con bueno, asterisco sí. Ahí, depende.
1: Sí, por
0: lo vamos a incluir también. José, ¿todas las parcelas sirven para construir una vivienda?
1: Yo diría en términos generales sí. Al menos las que vendemos nosotros, 100%.
0: Perfecto. Mientras más barata es una parcela, ¿mejor negocio es?
1: No necesariamente.
0: Falso entonces.
1: No, falso.
0: Perfecto. ¿Una parcela sin agua o electricidad puede transformarse en una buena inversión?
1: Sí, pero tienes que buscar la factibilidad para hacer eso. Es decir, tú puedes no tener agua, te puedes no tener luz, pero si yo te digo, haz un pozo y encuentras agua, perfecto, estamos al otro lado. O estás en un sector donde hay mercado de camión aljibe, estamos perfecto también. Lo mismo la electricidad, a lo mejor no
0: panel solar, fijo.
1: Panel solar o generador, Pero tienes que, sí, lo que tienes que, en última instancia, tienes que tener agua y tienes que tener electricidad. Eso es para poder tener condiciones de vida razonable.
0: Perfecto. Comprar una parcela cerca de futuros proyectos de infraestructura, ¿puede aumentar su plusvalía?
1: Verdadero, obviamente.
0: No todas las parcelas son una buena inversión, aunque estén en zona turística.
1: No sé, ahí no sé qué decirte, porque depende quizás de qué estamos hablando. En términos generales, una parcela que está en un lugar turístico sí es una muy buena inversión, en términos generales.
0: Perfecto, claro. Yo creo que esa pregunta va, estamos cerca de la parte turística, pero claro, no tenemos agua, no tenemos
1: claro,
0: estamos en una quebrada.
1: No, claro.
0: Perfecto. José, ¿una buena ubicación vale más que una parcela con muchos metros cuadrados?
1: Absolutamente. Y eso por una razón muy sencilla, déjame explayarme un pelito.
0: Sí, por favor.
1: Tú para poner tu casa, ¿qué necesitas? La casa, que va algo entre 50, 60 metros hasta 200, 300, depende de cuán grande quieras tener la casa y familia y ta, ta, ta. Más el jardín, o sea, una casa normal, máximo, va a usar 600, 700 metros de terreno.
0: Y estamos hablando de una casa brutal.
1: Claro. Entonces, la verdad es que se ocupa muy poco espacio. Lo que uno necesita realmente es muy poco. Entonces, da lo mismo que no sea todo el espacio utilizable.
0: Perfecto. José, ¿comprar una parcela solo porque un amigo me recomendó, puede ser un error?
1: Un error garrafal.
0: Error
1: garrafal. Enamórate de la parcela. Anda y tírate de guata a la parcela.
0: Enamórate de la parcela.
1: La parcela tiene que guiñar, casi que guiñarte el ojo.
0: Perfecto. Hay personas que compran parcelas solo para venderla algunos años después con la ganancia de esta plusvalía que hablábamos. Sí. ¿Eso es verdadero o falso?
1: No, verdadero, absolutamente.
0: Perfecto.
1: Absolutamente. Hay
0: gente, hay
1: inversionistas.
0: Verlo.
1: Sí, hay inversionistas, compran solamente sabiendo que va a haber aumentos de precio y luego la venden. Sí.
0: Perfecto.
1: O hay también gente que a lo mejor no lo hace absolutamente consciente o intencionalmente, pero la vuelta de un año o dos años les cambia su situación personal. Hay una historia más bien triste, un amigo que compró en un proyecto al lado nuestro y después se separó y bueno, vendió la parcela y ganó mucha plata. Ganó mucha plata, pero ya no el proyecto de construir no fue nomás.
0: Claro, pero por un lado, qué bueno, porque claro, ganó, plusvalía ganó.
1: Ah, de todas maneras.
0: No fue tan triste la historia. ¿Una parcela barata puede terminar siendo más cara por los costos de habilitación?
1: Sí.
0: Verdadero. Perfecto. Antes de comprar una parcela, ¿siempre es recomendable visitar el lugar y revisar toda la documentación?
1: Imprescindible, 100%.
0: Perfecto. Oye, José, bueno, ese fue nuestro verdadero y falso el día de hoy. ¿Qué consejo le podríamos dejar a la gente que nos está escuchando con respecto a este tema de las parcelas? Pasa que, claro, la gente de repente, y lo conversaba el otro día en un conversatorio que me tocó participar, que claro, de repente la gente que compra parcela, la primera impresión es como, porque como que no hay nada. Es como cuando la gente, bueno, hoy día con la tecnología ya no es así, pero es como antiguamente cuando la gente compraba un proyecto inmobiliario en blanco o en verde.
1: Claro.
0: Que no, en blanco, perdón, más que nada. No había nada construido, estaba como sentí que estaba comprando nada, que estaba comprando aire. Y en la parcela obviamente sea porque la construcción y todo la hago yo después. ¿Qué consejo le podríamos dar a esa persona? ¿Cómo verlo? ¿Cómo involucrarse con la compra de la parcela sin este temor de sentir que no está comprando nada?
1: No hay que asustarse, pero no es malo ver construido. O sea, hoy día, yo te voy a hablar desde el proyecto nuestro, ¿no? Ya hay 12 casas construidas. Entonces, cuando tú ves casas construidas, cuando ves medidor de agua, cuando ves medidor, tú dices, ya aquí, ya acá funcionó todo. Construí quiere decir que la dirección de obra le dieron permiso. Es decir, cuando tú ves construido, no es malo, es al revés, es muy positivo, porque quiere decir que ya hay varias barreras, hay cosas que uno puede tener temores, que ya están. Ahora, comprar un proyecto absolutamente en verde, no es el caso del que vendemos nosotros, pero no es malo, pero hay que hacer un estudio de títulos bien detallado, o sea que eso, esa cuestión pierde el cariño unos pesos y un amigo abogado que te haga un estudio de títulos o el banco, muchas veces el banco, aunque no necesites el banco, lo llamas y le dices que quieres un crédito por un pedacito para comprar la parcela y que te hagan el estudio de títulos, o sea, siempre hay que estudiar bien los títulos, ¿no?
0: Oye, José, y bueno, para terminar, lamentablemente, de repente cuando uno llega a estas parcelaciones, ¿cierto? Y pasa de repente que no hay ni portón y ahí están como una estaca, ta, ta, ta. Y otro proyecto cuando uno ya llega y ve un portón, una caseta, bueno, idealmente con guardia, muchas veces quizás no está, pero está la infraestructura y uno ya, más que ver la parcela, ve un condominio.
1: Claro.
0: Yo creo que ese, corrígeme tú, pero yo creo que ese es un buen indicador para saber también la seriedad con la que se va a llevar el proyecto y la seriedad de los dueños del proyecto, o no es tan así.
1: Claro, es lo que te decía, mientras más infraestructura veas, probablemente ya hay más inversión, y lo mismo cuando ves casas construidas, o sea, ves que cosas están funcionando. Porque lamentablemente hay mucha gente que promete y te dice, no, yo mira, voy a tener electricidad, pero mira, estamos haciendo esto y vamos a tener esto otro y vamos. Pero cuando tú lo ves hecho, quiere decir que la cosa es seria. Entonces, tú tienes toda la razón. Cuando uno ve una entrada ya consolidada, cuando uno ve casas construidas, cuando ves los cables de la electricidad, cuando ves un medidor, cuando son cosas que te hablan muy bien del proyecto.
0: Claro. O sea, esa debería, en vez de ser banderita roja, debería ser una banderita verde.
1: Esa es una banderita verde, absolutamente.
0: Perfecto. Claro. Perfecto. Oye, José, bueno, hoy día hablamos de Bosque Tunquén. Pero también tenía otros proyectos. Invitemos a la gente, antes que nos despidamos, de visitar tus redes, donde pueden buscar más información. Por lo que hablábamos, aquí hay una variedad de lugares. Según
1: sí, los dejamos mencionados. Bueno, bosquetunquén.cl, que es el que conversamos hoy día. Los dejamos invitados a conocer el proyecto. 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Dejo mencionado otro proyecto, ecoquilimarí.cl.
0: Está a la gente que le gusta un poquito más el norte.
1: 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Hay información, ahí los precios parten en 6.990.000. 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Para que
0: y toda la información generalmente en la página.
1: Sí, las páginas tienen la información y, como te digo, los sistemas de atención, que las personas, algunas personas prefieren que los contactemos por mail, otros que los llamen por teléfono y otros no quieren teléfono y quieren WhatsApp. Están las tres alternativas en la página web.
0: Perfecto, José. Y ahora sí que sí, para terminar, ambos proyectos tienen cuenta de Instagram. Te lo pregunto porque de repente la gente
1: está ahí. Con el mismo nombre, Eco Quilimarí.
0: Ese uno, perfecto, sí, y el otro, y
1: Bosque Tunquén.
0: Perfecto, sin guión, todos juntos.
1: Sí, lo van a encontrar,
0: Bosque Tunquén. 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José, una vez más, muchas gracias por estar en La Llave el día de hoy. Es un agrado tenerte acá. Y nada, pues, usted en la casa, recuerde, escúchenos, infórmese y edúquese. Esto fue La Llave en Radio Inicia 90.1 y nos vemos mañana a las 16:30. ¡Chau, chau!
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1: Y quiero que tu fe no decaiga. Porque una de las cosas que puede sacarte del propósito de Dios es que tu fe decaiga. Y le he llamado este mensaje que tu fe no falle, que tu fe no se debilite, que tu fe no se decaiga, sino que en medio de las circunstancias que nos toca vivir, Dios te fortalezca. Amén. Quiero llevarte al libro de Lucas, capítulo 22, verso 31. Dice: Simón, Simón. Es un llamado de atención. Cuando la Biblia habla dos veces, es porque es un llamado de atención. Simón, Simón. Mira que Satanás os ha reclamado para zarandearos como a trigo. Esta palabra la da el Señor en la última cena, y Jesús advierte a sus discípulos sobre la inminente prueba que van a enfrentar. Se dirige a Pedro y le dice que Satanás lo ha pedido para zarandearlo como a trigo. Esta palabra zarandear es la palabra siniazo, que significa bildear, apalear, aventar, zarandear, tamizar o pasar por sedazo. Es una situación muy interesante porque le está diciendo a Pedro: Pedro, Satanás mismo te ha pedido para zarandearte como al trigo. Sin embargo, Jesús asegura que esta es la palabra siniazo, lo pongo ahí para que lo puedan copiar. Jesús asegura que ha rogado por él. ¿Para qué? Para que su fe no falle. Esta intercesión de Cristo ilustra su gracia, su protección especial, incluso cuando Pedro está a punto de negarlo. En Lucas 22:32, yo he rogado por ti para que tu fe no falle. Y tú, una vez que hayas regresado, otra versión, hayas sido restaurado, fortalece a tus hermanos. El mandato de Jesús a Pedro: una vez que regreses, una vez que te recuperes, una vez que seas restaurado después de haber fallado, fortalece a tus hermanos. ¿Qué es lo que le está diciendo Jesús a Pedro? Le está diciendo: vas a pasar por un momento muy duro en tu vida espiritual, pero yo demando de ti que te levantes. Yo demando de ti que te pongas en pie. Y regresando, fortalece a tus hermanos, porque tus hermanos, por causa de esto que viene, que se llama persecución, van a ser atacados en su fe. Una de las cosas que yo quiero transmitirle esta tarde es el hecho de que por causa de nuestra fe, y lo he venido diciendo en varias predicaciones, por causa, y creo que es el Señor que me está llevando hacia eso. Creo que hay un rechazo hacia todo lo que tiene que ver con Dios. Ese es el espíritu llamado el espíritu del anticristo. Y en muchos, lamentablemente, en muchos, dice la Biblia que muchos apostatarán de la fe. Muchos van a renegar de Jesús. Quizás no con sus palabras, pero sí con sus acciones. Jesús enseña que todos podemos ser instrumentos de bendición. Todos podemos ser instrumentos de bendición para otros cuando experimentamos la gracia, el perdón y la restauración de Dios. Mi hermano decía: estoy en restauración. Qué lindo escuchar a un hombre decir: pastor, estoy en restauración. ¿Sabe por qué, hijo? Porque el día de mañana tú vas a tener que restaurar a otros. Tu testimonio no es solo para inspirar lástima. Tu testimonio debe servir para que la gloria de Dios se manifieste sobre una persona y que ese hombre se levante, ese hombre se ponga en pie, esa mujer se levante y vuelva a retomar fuerza. Dele palmas al Señor. Caída solo sirve para que la gloria de Dios se manifieste. Tu debilidad solo para que el Señor te fortalezca. Tu tropiezo solo para que el Señor afirme tus tobillos. No me venga, hermano, aquí: ay, es que pobrecito de mí, que ay, es que me el diablo me tentó. No sea tentado de la risa. Una vez que haya regresado, fortalece. Vamos a ver en este párrafo, hermano, la intercesión que Jesús hace sobre la vida de Pedro. Él no lo desampara. Él no desampara a Pedro. Jesús sabía y le dice: tú me vas a negar. Tú me vas a negar, no una, no dos, tres veces. Lucas 22:33. Y Pedro le dijo: Señor, estoy dispuesto a ir contigo tanto a la cárcel como a la muerte. Pero Jesús le dijo: te digo, Pedro, que el gallo no cantará hoy hasta que tú hayas negado tres veces que me conoces. Esto habla de la vulnerabilidad de Pedro. Pedro, el gran apóstol, el mega apóstol, lo que, como dice Pablo, los hiperapóstoles. A pesar del entusiasmo y la aparente valentía, Pedro iba a ser tentado en gran manera. A pesar de esa valentía, de esa aparente valentía, hermano, de esa determinación de Pedro, Pedro, hermano, iba a ser tentado y no iba a pasar esa copa. Y fue una copa amarga. ¿Cuántos de nosotros hemos fallado al Señor? ¿Cuántos de nosotros hemos hecho que su corazón se entristezca? ¿Cuántos han mirado para otro lado cuando Jesús está hablándonos, cuando Él está ministrando nuestro corazón? ¿Cuántos han caído? ¿Cuántos se olvidaron que la misericordia de Dios estaba sobre sus cabezas? ¿Cuántos olvidaron que Dios había extendido sus manos contigo y que te había arropado y guardado por 3 años y medio?

llevarte a través de la vida de Pedro. Hebreos 7:25, por lo cual Él también es poderoso para salvar para siempre a los que por medio de Él se acercan a Dios, puesto que vive perpetuamente para interceder por ellos. La intercesión de Jesús, Cristo, nuestro sumo sacerdote, intercede por los suyos. Esta verdad fortalece nuestra confianza. Esta verdad fortalece nuestra confianza en el Señor. Jesús le encarga a Pedro esta misión. Es decir, después de su restauración, te voy a encargar un ministerio. Y el ministerio que te voy a dar es que vas a supervisar la fe de tus hermanos. Lo mismo hizo Pablo. Lo mismo. Y es una función apostólica, el fortalecer a los hermanos. Ojo que dije apostólica, no del apóstol solamente. Es una función de toda la iglesia apostólica. Pero es función del apóstol estar mirando el estado de las ovejas. Es función del apóstol estar mirando si están creciendo en Cristo Jesús. Y para eso lo delega en sus ayudas. El domingo 6 de abril vamos a tener, hermanos amados, una presentación, y vamos a presentarles a la nueva oficialidad de la iglesia. Hermanos que van a tomar un nuevo desafío como diáconos, como ancianos, como ancianas, como diaconisas. Y bajo ellos, las ayudas, la iglesia, el cuerpo de Cristo. Y qué importante es, hermano, eso. Qué importante el discipulado. Qué importante los maestros. Qué importante los pedagogos. Qué importante, hermano, es estar en el cuerpo de Cristo. La única forma que yo tengo de saber qué le pasa al hermano que está allá atrás es que ese hermano se involucre en la iglesia. ¿Por qué necesitamos fortalecer a nuestros hermanos? Mateo capítulo 14, verso 30 dice: pero viendo la fuerza del viento, tuvo miedo. ¿De quién estamos hablando? De Pedro. Viendo la fuerza del viento, tuvo miedo. Y empezando a hundirse, gritó, diciendo: Señor, sálvame. Y al instante Jesús, extendiendo la mano, lo sostuvo y le dijo: hombre de poca fe, ¿por qué dudaste? La fe puede flaquear. Como seres humanos limitados, nuestra fe puede debilitarse en momentos de prueba, en momentos de desánimo o en momentos de tentación. La fe se puede debilitar. Pero una de las cosas que yo debo de fortalecer, dice la palabra del Señor, justamente es mi fe. Porque sin fe es imposible agradar a Dios. Porque sin fe, hermano amado, no voy a avanzar. ¿Qué necesito poner en el corazón de la iglesia? Fe. ¿Qué necesito ministrarle? Fe. ¿Qué tengo que decirle a las mujeres? Fe. A los varones, fe. A los jóvenes, fe.

0: En este campamento de jóvenes que tuvimos, trajimos al pastor Josías, un joven, tiene 35 años, creo que tiene por ahí. ¿Y qué es lo que les enseñó a los jóvenes? Fe para creer que pueden orar por los enfermos. Y los jóvenes empezaron a orar por los enfermos, y los enfermos empezaban a sanar, y eran tocados, y llegaron a sus casas y le decían a su papá: déjame orar por ti, porque el Señor me activó en la fe. ¿Qué tenemos que hacer con las mujeres? Activarlas en fe. Van a salir a la calle, van a salir a predicar, van a salir a anunciar el mensaje del Señor, porque la Biblia dice que las mujeres que llevan la buena nueva son de gran número. ¿Y los varones vamos a quedar parados? Este 30, no sé si está Marco por ahí. Este 30, creo, se abre una obra, un campo blanco en La Legua. Y se va a ir y se va a llevar comida, alimentos y predicación y palabra y de todo. Yo quiero que la obra del Señor avance. Yo quiero que los valientes del Señor se multipliquen. Y sé que van a pasar pruebas, porque la Biblia lo dice. No, no es porque yo quiera. Yo no quiero que pase por prueba. Yo no quiero que pase por tentación. Yo no quiero que pase por angustia. Mi corazón como pastor no quiere que eso suceda. Pero la Biblia dice que van a pasar por momentos por valle de sombra, por valle de muerte. Pero que no teman, porque el Señor va a estar contigo. La Biblia dice que su vara y su cayado te van a infundir aliento. ¿A quién le van a dar aliento? Al que se le disminuyó el aliento. Él dice que Él prepara mesa delante de mí, en presencia de, no de los que me caen bien, sino de los angustiadores. Pero estando allí, dice que unge mi cabeza con aceite, y mi copa va a rebosar. Y el bien y la misericordia me seguirá todos los días de mi vida. ¡Sí! Tienes que tener fe para alcanzar esa bendición. ¡Sí! Bendito sea su nombre. ¡Sí! La fe puede flaquear, pero el Señor intercede por nosotros. Tenemos un intercesor extraordinario. Se llama Jesucristo. Él ruega al Padre para que tu fe no falle. Pero nosotros tenemos que también sumarnos a eso. Me dice amén. Primera de Corintios 12:26. Y si un miembro sufre, todos los miembros sufren con él. Y si un miembro es honrado, todos los miembros se regocijan con él. Ahora bien, vosotros sois el cuerpo de Cristo, y cada uno individualmente un miembro de él. La iglesia es comparada con un cuerpo, y si un miembro sufre, todos los demás también se ven afectados. Debemos fortalecer a un hermano. Fortalecer a un hermano, en cierto sentido, es fortalecer el cuerpo entero. Si uno lo está pasando mal, hermano, todos lo pasamos mal. Tenemos que alimentar la fuerza. Que la fuerza te acompañe, decía el Jedi, ¿verdad? Pero la fortaleza del Señor. ¿Y sabe cómo fortalecemos? ¿Cómo nos fortalecemos? el gozo, con el gozo del Señor es mi fortaleza. El gozo del Señor. Hasta lo canta usted. Y su gozo sin medida Él me da. Si tienes ese gozo, puedes tú cantar. Si tienes ese gozo, puedes tú orar. Si tienes ese gozo, puedes perdonar. Y su gozo sin medida Él te da. Tened por sumo gozo. ¿Cuándo? Cuando estéis en diversas tribulaciones. Por eso que le llaman la locura de la predicación, hermano. ¿Cómo está, hermano? Bien, gracias a Dios. Pero, hermano, yo me enteré que está de duelo. Sí, pero está con Cristo. Pastor, ¿cómo está? Bien, gracias a Dios. Gozámonos, nos gozamos cuando hay diversas pruebas. Somos un cuerpo. Vuélvase al hermano que está al lado. Dígale, te bendigo con todo mi corazón. Eres una bendición. Quiero, dígale, quiero que toda la bendición de Dios repose sobre ti. Que toda su bendición, todo lo que está escrito en su palabra, venga sobre ti. Todo lo que dice su palabra venga sobre ti. Póngale la mano en el hombro. Póngale la mano en el hombro. No en la cabeza, en el hombro. Vaya, hermano, que son buenos para andar poniendo mano, hermano. Ya. Calla, Billy. Y dígale al hermano. Toda obra de las tinieblas se cancela en el nombre de Jesús. Él intercede y yo intercedo, porque eres parte del mismo cuerpo, tú y yo en el mismo cuerpo. Amén. Qué lindo, hermano, qué lindo, qué lindo, qué lindo. Somos parte del mismo cuerpo. Primera de Tesalonicenses, capítulo 5, verso 11. Por tanto, alentaos los unos a los otros. Y edificaos el uno al otro, tal como lo estáis haciendo. Este es un mandato de edificación mutua. En el Nuevo Testamento vamos a encontrar, hermanos, muchos llamados a la edificación recíproca. No estamos diseñados para vivir la fe de forma aislada. Usted no es una isla. Usted tiene, hermano, responsabilidades con Dios, con su hermano, con su pastor. Sí, usted tiene que orar por mí. El mandato es edificación mutua. Ahora, el camino de la restauración. Wow. Mire Pedro. Juan 21:15. Entonces, cuando habían acabado de desayunar, Jesús dijo a Simón Pedro: Simón, hijo de Juan, ¿me amas más que estos? Pedro le dijo: sí, Señor, tú sabes que te quiero. Jesús le dijo: apacienta mis corderos. Y usted conoce la historia. Luego le dice Pedro, no le dice Pedro, le dice: Simón, hijo de Juan, ¿me amas más que estos? Y él vuelve a decir: Señor, tú sabes que te quiero. Y le dice: pastorea mis ovejas. Y le dice la tercera vez: Simón, hijo de Juan, ¿me amas más que estos? ¿Me amas más que los que están a tu alrededor? Y dice que Pedro se entristeció que le preguntara la tercera vez, y ya no le dijo te quiero, sino que le dije: Señor, tú sabes todas las cosas. Tú sabes que te fallé. Tú sabes que te negué. Tú sabes que fui impetuoso. Pero quiero servirte, Señor. ¿Cuántos de nosotros hemos sido impetuosos, hermano, rápidos en contestar y en hablar? Sí, Señor, aleluya, amén. Sí, sí, pastor. Y más tarde cometemos los mismos errores que hemos cometido siempre. El Señor nos ayude. Pedro recibe la restauración del Señor a orillas del mar de Tiberíades. Jesús le pregunta tres veces si lo ama, y en paralelo con las tres negaciones anteriores, él dice: sígueme, apacienta mis ovejas, pastorea mis ovejas. Pedro recibe este llamado a pastorear, a guiar la comunidad de creyentes, de hijos de Dios. Es uno que falló, es uno que apostató del Señor, casi como Judas. Judas lo entregó, pero no lo negó. Pedro lo negó. Ahí entendemos que hay una apostasía que es reversible, es decir, que se puede revertir, y otra que es irreversible. Pedro dice: tú sabes todas las cosas, tú conoces mi corazón, tú sabes de qué está hecho mi corazón, y la tristeza que guardo en mi corazón, la amargura que tengo por haberte fallado. Estoy parafraseando, porque muchas veces me he sentido así, indigno de hablarle al Señor. ¿Sabe lo importante que es el que usted tenga la convicción de Cristo sobre su vida? Afirma tu fe. Afirme su fe. Comienza el proceso de restauración a orillas del lago de Tiberíades. Y comienza, Jesús no lo recrimina cuando lo ve, dice: ese, sáquemelo de aquí porque este me negó. Sáquelo de aquí. No, él le dice: ¿me amas? Y la pregunta para usted esta tarde es: ¿amas al Señor? Apacienta mis ovejas. le da una comisión, el pastoreo de la iglesia. Hechos 2:14. Entonces Pedro, poniéndose en pie con los 11, alzó la voz y les declaró: varones judíos y todos los que vivís en Jerusalén, sea esto de vuestro conocimiento y prestad atención a mis palabras. Pedro se pone en pie en el pórtico de Salomón. Ya no es el predicador medroso, ya no es el discípulo amedrentado por los romanos o por el pueblo o por los sacerdotes. Ahora tiene una convicción. Jesús les ha dicho: vayan y vayan a Jerusalén, porque ahí se va a cumplir la promesa, la venida del Espíritu Santo. Este es el primer sermón que se le conoce a Pedro, y con valentía predica ante la multitud. Él interpreta el suceso como un cumplimiento profético. Él dice: esto es lo dicho por el profeta Joel. Se para en esa multitud. Ya no tiene vergüenza. Ya no tiene en su corazón ese remordimiento. Ahora tiene una convicción, porque Jesús había afirmado su fe. Comienza a predicar y dice la palabra del Señor que ese día 3,000 aceptaron a Jesús. ¿Va conmigo?
1: Yo no sé si me escuchan allá atrás. ¿Me escuchan? El Señor va a fortalecer la fe de ustedes. Aquí caben 3,000 personas.
0: 3,000 personas caben aquí, y el Señor dice que 3,000 conocieron ese día. Es decir, que había mucho más, y no habían equipos de amplificación. Entonces, a voz y en cuello, ustedes permitieron que el Señor fuera a la cruz y fueron los pecadores, y les enrostra su pecado. Y los sacerdotes, y aquí, y ya no tiene temor, ya no tiene miedo de que lo tomen preso, ya no tiene miedo de que digan: tú andabas con él, porque su fe fue afirmada. Porque una vez que el hombre, la mujer, es restaurado por el Señor, es restaurado por su confianza en Dios, puede levantarse en cualquier parte. Bendito sea el Señor.
2: Capítulo 3 del libro de Hechos. En el capítulo 1 recibe la promesa del Espíritu Santo. El capítulo 2 viene la promesa. Él se levanta, predica. En el capítulo 1 recibe, hermano, la impartición de levantarse en medio de los 120, y eligen a Matías. En el capítulo 2 viene la llenura del Espíritu Santo. Y en el capítulo 3, hermano amado, capítulo 2, hermano, 3,000 reciben a Cristo. Y en el capítulo 3 dice: y cierto día Pedro y Juan subían al templo a la hora novena, la de la oración, y había un hombre cojo desde su nacimiento, al que llevaban y ponían diariamente a la puerta del templo, llamada La Hermosa, para que pidiera limosna a los que entraban al templo. Esta fue una de las primeras predicaciones y milagros en Jerusalén, la curación de un cojo en la puerta del templo, junto con Juan.
0: se sana este hombre que no podía andar, lo cual asombra a todo el pueblo. Pero en el verso 4, en el capítulo 4, hermano amado, avanza el escritor Lucas, avanza, y en el capítulo 4 dice: pero muchos de los que habían oído el mensaje creyeron, llegando el número de los hombres como a 5,000 hombres. Solamente llegaron a 5,000. ¿Cuántos más se convirtieron, sumando las mujeres? Cuando siempre las que más creen son las mujeres. No sé por qué solo muestran a los hombres. Por cultura. Entonces yo creo que por lo menos habían más de 10,000 personas que conocieron a Jesús ese día. Ahora, una de las cosas es el mensaje. Lo segundo, los pulmones de Pedro, hermano. No tenía megáfono. Entonces Pedro ya no solo predica, ahora tiene milagros. Y dice la Biblia que metió al cojo y lo mete a la casa del Señor, al templo, y ahí empiezan a adorar y a exaltar el nombre del Señor. Diga conmigo: cuando afirman mi fe, no hay imposibles. Dígale al hermano que está al lado: hay 5,000 que te están esperando. Vamos, dígaselo con fe. Dígaselo con una fe. Hay 5,000 que te están esperando. Dios tiene para ti cosas grandes. Permíteme decírtelo: Dios tiene para ti cosas grandes. Hermano, no te conformes con lo pequeño cuando Dios tiene para ti cosas grandes. Vamos, alguien tiene que creer esto, por favor. Por favor, créalo. Créalo. Hermano Jorgito, hermano del teclado. Dios no nos trajo hasta aquí para volver atrás. Cuando Dios afirma la fe, cuando Dios afirma tu fe, cosas grandes te van a suceder. Cuando Dios afirma tu fe, le vas a hablar a un enfermo y el enfermo tiene que sanar. Cuando Dios afirma tu fe, los jóvenes van a salir, hermano, en bandada de aquí, hermano, van a salir volando, hermano, para llevar el mensaje de Cristo. Yo estoy seguro, hermano, llamo a un par de jóvenes aquí, y digo: anda a buscarme gente a la plaza. Llegan aquí con gente. Hechos 8:14. Avancemos en el libro de los Hechos. Cuando los apóstoles que estaban en Jerusalén oyeron que Samaria había recibido la palabra de Dios, les enviaron a Pedro y a Juan, quienes descendieron y oraron por ellos para que recibieran el Espíritu Santo. Pedro y Juan confirman la obra que inició Felipe. Se enfrentan al mago de la ciudad. Corrige a Simón por pretender comprar el poder del Espíritu Santo. Echan fuera demonios. ¿Por qué? Porque su fe fue fortalecida. Porque una vez vuelto de su caída, no se quedó allí, sino que dijo: yo me voy a levantar, voy a decirle al Señor, me voy a arrepentir, pero quiero que mi vida sirva para la gloria de Dios. Quiero que mi corazón, quiero que mi vida, mi cuerpo, mi alma y mi espíritu den testimonio del Dios que sirvo.
3: Si este mensaje fue de bendición para tu vida, es un privilegio y es un gran honor saber que Dios ha hecho una obra poderosa en tu vida. Permíteme orar por ti. Señor, te damos gracias por esta bendición y te doy gracias porque cada uno de mis hermanos, mis hermanas ha podido recibir una palabra de Dios. Que esta palabra traiga vida, traiga frutos, traiga la gracia, la multiplicación, la provisión de Dios sobre su vida. Que la paz de Dios, esa paz que sobrepasa todo entendimiento, venga sobre su vida. Gracias, Señor. Amén y amén.

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2: A esta hora, Inicia Radio te acompaña. 17 horas con 57 minutos. 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

0: Buenas tardes, Chile. Bienvenidos a una nueva edición de Contigo en el Taco a través de las 14 estaciones de Inicia Radio. Qué bueno saber que mientras miles de vehículos avanzan lentamente por las calles y carreteras de nuestro país, hay algo que sigue moviéndose a toda velocidad: las ganas del chileno de salir adelante. A veces pensamos que el verdadero tráfico está afuera, pero siendo bien sinceros, muchas veces el taco más grande está en nuestra propia cabeza. Son las preocupaciones las que no nos dejan dormir, las conversaciones que nunca tuvimos, las decisiones que seguimos postergando y ese peso invisible que cargamos sin que nadie lo note. Por eso, este espacio es mucho más que un programa de radio. Es una pausa, un momento para reír, para pensar, para mirar la vida desde otro ángulo y recordar que no todo está perdido, que un mal día no define una mala vida, que un error no define quién eres y que mientras tengas un nuevo amanecer, siempre habrá una nueva oportunidad para escribir una historia distinta. Yo soy Eugenio Vial y durante la próxima hora vamos a conversar de todas esas cosas realmente importantes, de esas que no siempre aparecen en los titulares, pero que terminan cambiando una vida. Así que acomódate, sube el volumen y deja que este viaje sea mucho más que llegar a tu destino. Aquí comienza Contigo en el Taco. Bienvenidos a todos nuestros queridos auditores. Qué rico poder estar con ustedes todos los días de 6 a 7 de la tarde haciendo radio, haciendo comunidad, enviándole un cariñoso saludo y un cariñoso abrazo. Los queremos mucho, gracias a todos los que nos escriben a través de las redes sociales, a través de YouTube. No sé si estamos saliendo por YouTube, Peña, o no, ¿sí? Que no me encuentro, aquí vamos a poner aquí Contigo en el Taco para leerlos, Recuerda que puedes vernos a través de la señal de YouTube y la señal de Facebook también en el canal de Inicia Radio. Así que para que puedas ahí. No me encuentro. No sé si soy yo que estoy mal aquí, pero aquí estoy, parece. Ahora sí, en vivo. Un live. Aquí ya estoy, Feñita, estoy listo. Pero es que me sale publicidad de YouTube, viste que no pago el premio. Ese es el problema. Ok. Contarles que pueden seguirnos a través de las redes sociales. A mí pueden encontrarme en todas las redes sociales como Eugenio Vial Oficial. Y también puedes seguir al Instagram del programa. Es arroba contigo en el taco en Instagram. Escríbenos ahí. Estamos en contacto contigo para poder escucharte, sentirte, mirarte, conocerte, etcétera. ¿Ok? Así que seguimos con eso. Y ya comenzando este programa, nos vamos con esta sección que me encanta. Esto es Un Día Como Hoy.
1: Oigan, ¿saben qué día es hoy? No solo día de pagar cuentas. Es también el día en que pasaron cosas interesantes. En un día como hoy, desempolvamos el almanaque y refrescamos la memoria empolvada. Vamos a ver qué joyitas nos tiene guardada la historia en un día como hoy.
0: Un día como hoy es un día tremendo porque 5 de agosto fue el derrumbe de la mina San José. ¿Te acuerdas de ese derrumbe, Peña? Tremendo, eso fue un 5 de agosto del 2010 alrededor de las 14:30 horas, dejando atrapado a 33 mineros a 700 metros de profundidad durante 69 días. El yacimiento ubicado en la comuna chilena de Caldera era explotado por una compañía San Esteban Primera. Las labores de rescate comenzaron 8 horas más tarde por las complejidades dirigidas inicialmente por el ingeniero en minas Miguel Font. En la madrugada del viernes, grupos de rescatistas empezaron a trabajar para lograr acceso por una chimenea de ventilación, mientras que los mineros atrapados subían por las escaleras de emergencia, pero el intento fracasó debido a que un tramo de la escalera no había sido instalado por la empresa y se produjo un segundo derrumbe en la tarde del sábado 7 de agosto, anulando la opción de salida por el tubo de ventilación. Luego de que la falta de escaleras y el segundo derrumbe cancelaran toda la posibilidad de una evacuación por esta chimenea de ventilación del refugio, el gobierno designó al ingeniero André Sugarret, quien decidió realizar un pozo que comunicara la superficie con el refugio mediante máquinas perforadoras de exploración minera para establecer contacto con los mineros atrapados en la zona. El domingo 22 de enero, 17 días después del accidente, los mineros fueron hallados con vida, aunque con notorios síntomas de desnutrición. En ese entonces se habían organizado para racionar la muy escasa comida disponible en el refugio, potabilizar agua y promover un espíritu solidario que permitiera mantener alta la moral y buena convivencia. Entonces, esto sucedió, este derrumbe fue un miércoles 5 de agosto del año, ya te digo, el año 2010. Brutal. Me acuerdo ahí cuando apareció, luego de que llega esa sonda, ¿cierto?, al refugio, ahí es donde aparece esta notita que decía, estamos bien en el refugio los 33, que me acuerdo que el presidente Sebastián Piñera por todas partes iba, viajaba fuera del país y siempre llevaba esa nota, porque esto fue un hito a nivel de ¿cómo se llama?, de nacional, fue un hito a nivel mundial, todo el mundo sabía de esto que estaba sucediendo, así que bueno. Vamos con todo, eso fue lo que un día como hoy. Recordemos que también eso es una buena noticia, porque luego salieron todos los mineros con vida en algo que podría haber sido tremendamente catastrófico. Así que, bueno, y nos vamos con eso, con una noticia. ¿Qué les parece? Vámonos con alguna noticia que tenemos para ustedes.

0: Noticias. Un empresario residente en la comuna de Vitacura permanece en prisión preventiva luego de que el mes pasado violentara a un grupo de niños que tocaron su timbre mientras jugaban al rim raja. No puedo decir eso yo aquí, pero así se llama el juego nomás, ¿qué voy a hacer? Rim raja. Un grupo de niños que jugaba esto, tocar el timbre y salir corriendo. Cuando tocaron por segunda vez la campanilla del empresario, aquí el 10 de julio pasado, el hombre salió exaltado, se subió a su camioneta Ford Ranger, Ford New Ranger 4x4, en la que persiguió a los 7 menores por las calles del sector. Tras alcanzar a 2 de ellos, los golpeó y los subió a la fuerza a su todoterreno. ¡No te puedo creer! Repetió la maniobra con el resto del grupo de menores. 2 de los niños lograron abrir una puerta trasera y saltar a la calle para escapar, pero amenazando de muerte con un arma de fuego, el imputado obligó a subir a otros 5 menores, reteniendo finalmente a 7 en total dentro del vehículo contra su voluntad. Reiteró sus amenazas de muerte en el trayecto, pero ante el temor de ser denunciado por los 2 niños que escaparon, condujo hasta una esquina donde abandonó al resto del grupo. No, todo por jugar rim raja. ¿Alguna vez jugaste rim raja, Feña? Esa cuestión era muy buena. ¿Y tú también, o no? Extraordinario. Ahora que uno está viejo y amargado, no le gusta que le hagan la misma. Pero el gallo está... No, ese tipo está enfermo en la cabeza. ¿Cómo va con un arma de fuego subir los cabros chicos a la camioneta? Agarrarlo a la fuerza. No, qué horror. Bueno, el tipo está en prisión preventiva. A ver, déjame leer. Permanece en prisión preventiva, exactamente. Del 10 de julio hasta ahora. No, tienen que secarlo ahí. Un peligro para la sociedad, ese pobre. No, pobre vecino. Qué terrible. Bueno, seguimos con otra noticia. Espérame, pero estoy escribiendo aquí por la red. Ok, una polémica se dio a conocer este martes, luego de que se revelara una controversial conversación de la alcaldesa de La Cruz, Filomena Navia, del Partido Socialista, con un funcionario municipal respecto al registro. La jefa comunal ha sido objeto de cuestionamientos y críticas por el tono utilizado, tanto hacia Jorge Torres, encargado de asuntos hídricos, y sobre el hallazgo de un fundo con plantaciones de marihuanas. ¡Ay! ¿De qué estamos hablando? A ver, lo anterior en el marco de una búsqueda de pozos de agua en el sector de 28 de mayo. En la conversación, el funcionario explicó: tiré el punto georreferencial, pero cuando yo tiré el punto georreferencial, justo en esa casa es donde yo le mandé la foto. Solo a usted se la he mandado, detalló, refiriéndose a una imagen donde se observa un terreno con al menos 3 plantas de marihuana. Sobre ello, la alcaldesa opinó: sí, no hagas nada con eso. Aquí hay una estrategia y yo me tengo que cuidar. Porque si yo voy a la 28 de marzo, me van a aparecer la PDI, Policía de Investigaciones, e ir a incautar 3 matas de marihuana con show y todo el tema. De partida, la gente va a decir que yo soy zapa. No, yo tengo familia, yo vivo aquí en La Cruz, ando en moto, por lo tanto se van a cargar conmigo. No voy a entrar en eso, porque mi rol no es perseguir la delincuencia, ni menos perseguir a una persona que tiene una mate marihuana. Y si se fuma la marihuana, es cosa de ellos, añadió. Buena, ¿qué te parece? Buena, 3 matitas de marihuana, bueno, tampoco, pero está mal, pero tampoco era que tenía una plantación gigante, ok. Bien, lo entiendo. Pero está sabroso este chat, ¿eh? Está bien sabroso, no sé qué más decirle con eso, pero está sabroso. Ok, listo. Ya se conectó nuestro invitado, ¿no? Tenemos nuestro invitado. Ah, ya, tenemos nuestro invitado, entonces vamos a estar, que estoy aquí leyendo el WhatsApp. Ok. Entonces, listo. Hoy día vamos a tener una conversación por Zoom con el periodista y abogado chileno-venezolano Braulio Jatar. Braulio, estás en línea. ¿Estás por ahí? Lo tenemos en producción, ¿sí? Braulio, bienvenido. Sí, te escucho súper bien. Bienvenido contigo en el Taco, aquí en Inisa Radio. Bienvenido a las 14 estaciones a lo largo de Chile que te escuchan. Gracias por estar con nosotros esta tarde.
1: A ustedes por la invitación, muy amables.
0: Braulio, entrando en tema, hay organizaciones, porque hoy día vamos a hablar sobre los migrantes, las organizaciones de migrantes, los acuerdos de Unión Civil, ¿cierto? Hay organizaciones de migrantes que solicitaron investigar el presunto uso irregular de los acuerdos de Unión Civil como un mecanismo para obtener la residencia en Chile. No sé si estás en conocimiento de esta materia.
1: Sí. Sí, la conozco.
0: ¿Qué nos puedes contar respecto de ello?
1: Bueno, yo decía al periodista, productor del programa, que yo no sé cuáles son esas organizaciones, la verdad. Yo lo que sé es que hubo un reportaje de una televisora en un caso aislado de que supuestamente alguien está dispuesto a pagar 2 millones de pesos por conseguirle a una persona conviviente de un acuerdo de Unión Civil. Nosotros que representamos a inmigrantes, primero mira, el impacto que eso tiene en las solicitudes de regularización es mínimo. Inclusive se habla que son 4.000. Uh-huh. Recuerdo ustedes que hay 2 millones de inmigrantes en Chile. Sí. Entonces, si todo eso fuera verdad, cosa que es absolutamente falsa, siempre hay una excepción, siempre hay un sinvergüenza, siempre hay alguien que sale de la norma, sería insignificante, ¿no? Y a mí me llama la atención de que ya se movilizaron unos senadores, van a presentar un anteproyecto. Mira, este canal sacó la noticia en la noche y el día siguiente ya había un senador presentando un anteproyecto, ¿no? Lo que me luce a mí como chileno, que están convirtiendo el Parlamento en una especie de réplica de los matinés de las televisoras.
0: Claro.
1: Así que no considero que esto lo que es, y me preocupa, un nuevo ataque a la inmigración en Chile.
0: Claro. No lo entiendo. Lo que pasa es que también el debate se da en el contexto en que, según la estadística, durante el año 2025 existieron 4.200 parejas conformadas con un extranjero y un chileno, en un acuerdo, digamos, de unión civil, ante el registro civil. Entonces, claramente, o sea, yo creo que es súper rico que chilenos se enamoren de venezolanos, o chilenas de venezolanos y todo, y que pueda existir este asunto. Pero es así en tu conocimiento. Yo desconozco exactamente cuál fue el tenor y hacia dónde arrastraba este matinal, ¿cierto?, con esta acusación. Pero será así porque este caso de este tipo de acuerdos de unión civil, y que es un cuasi matrimonio, no es exactamente un matrimonio, también este tipo de figuras ha sido muy mal utilizado en otros países como los Estados Unidos. Entonces, en su experiencia, ¿piensas que en Chile se ha dado mal uso eso, o en verdad han sido casos más aislados?
1: Mira, fíjate que tú haces una referencia muy importante, yo le he dicho, ¿no? En Estados Unidos, cuando tú contraes matrimonio con una extranjera, tú puedes aplicar automáticamente al Green Card, que es la residencia definitiva. Uh-huh. En Chile, ese no es el caso.
0: Perfecto.
1: En Chile, por ejemplo, para que vayamos decantando, cuando tú entras por paso no habilitado, el casarte, el tener un acuerdo de unión civil, no mejora tu condición migratoria. Claro. Te da una protección de arraigo familiar, pero no te genera un estatus migratorio.
0: Claro.
1: Entonces vamos acotando los números ya. Entonces ahora hablamos de personas que entraron regularmente a Chile. Uh-huh. En el proceso se desregularizaron porque entraron, que te digo yo, con una visa de turista 90 días y se quedaron un año, por decir, claro, cualquier cosa.
0: Claro.
1: Ese que entró por paso habilitado, no los que entraron por paso no habilitado, que son la gran mayoría de la discusión en Chile, se quedó más tiempo del que era y se desregularizó. Existe una subcategoría en el Servicio de Migración que permite a ese que entró por paso habilitado y se desregularizó,
0: ¿ya?,
1: el que con arraigo familiar pueda optar a una residencia. Pero fíjate tú todas las condicionantes que te estoy contando.
0: Claro, claro.
1: En Estados Unidos no es así. En Estados Unidos, igual que en Venezuela, el hecho de casarte o contraer nupcias con un local, con un nacional, te acredita inmediatamente un estatus. Y eso tiene una razón de ser además.
0: Claro.
1: ¿Cómo tú puedes darle prioridad a la familia, como establece la Constitución chilena, si tú te casas con quien te quieras casar, que es una extranjera, y nunca va a lograr tener el estatus tuyo que le permita crear familia en Chile?
0: Por supuesto. Entonces,
1: o protegemos a la familia o no protegemos a la familia. Mira, te voy a decir esto, más allá de esa excepción, en toda regla hay excepciones y en todas las cosas hay sinvergüenzura.
0: Claro.
1: Aquí los chilenos, y tú lo sabes muy bien, se registraban uno en un sitio, como domicilio y otro en otro domicilio, para poder luego, cuando se querían divorciar, anular el matrimonio. Entonces, siempre se inventa uno, alguien se inventa una trampa. Dicho eso, en el caso de Estados Unidos, como eso sí produce un derecho adquirido, ahí hay investigaciones, ahí hay delitos, porque ahí hay un derecho que se adquiere. Aquí, como ya te he dicho, los que entran por paso no habilitado no están en esa subcategoría, y es la inmensa mayoría de los inmigrantes que se están cuestionando. Los que entran por paso habilitado y se les regularizaron son una pequeña minoría de esa minoría. Entonces, ocupar el Parlamento en atender una minoría de la minoría de la minoría en razón a una excepción, me parece que eso es un trasfondo político que envía un mensaje de persecución a los inmigrantes. Yo he tenido aquí parejas venezolanas y chilenas, chilenos y colombianos, ecuatorianos y chilenos, póngale la nacionalidad que usted quiera y el género femenino o masculino o ley que usted quiera. Yo he tenido de todos.
0: Claro.
1: Y el reclamo de ellos es que la persona que aman, con la que han tenido hasta hijos, no han podido regularizarlas. Eso sí es dramático.
0: Claro.
1: Entonces, si vamos a hablar de una realidad que no es excepcional, sino que es mucho más numérica, ¿qué hacemos con estos chilenos que se enamoran de una extranjera aquí y tienen hijos? Eso sí, el Parlamento no le interesa a esos chilenos. Y tengo que hacer una observación, porque lo hago como chileno venezolano en tu presentación. Para que ese extranjero pueda cometer ese fraude, necesita una contraparte chilena.
0: Por supuesto.
1: El extranjero solo no puede ser.
0: Por supuesto.
1: Entonces, me preocupa utilizar los recursos, utilizar los tiempos de un país que está llamado a, además, aceptar una realidad. Mira, como tú sabes muy bien, que ustedes, los periodistas y los que están frente al micrófono son personas informadas, Chile tiene una tasa de natalidad negativa.
0: Claro.
1: Chile, a la vuelta de la esquina, van a ser todos como soy yo, de pelo blanco. ¿Quién va a estar aquí remando para ayudar a la asistencia social? ¿Quiénes son los brazos que van a estar empujando para pagar las pensiones nuestras?
0: Claro.
1: Los inmigrantes, porque no estamos produciendo suficientes chilenitos.
0: Por supuesto.
1: Así, esto es matemático. Entonces, ¿qué es lo que a mí me preocupa? Seguir enviando estos mensajes contra los inmigrantes. Por ahí en el diario financiero decía que ahora te hablo de los venezolanos, y te puedo hablar también de los haitianos, que también los represento. Los haitianos y los venezolanos, desde hace 2 años, dejaron en números dramáticos 40, 50, 60% de cotizar a las AFP por este miedo. Entonces, esta posición política, que supuestamente responde a intereses de cierto bando, de cierto lado, se está encontrando con que hay empresarios que nos piden a nosotros todos los días que los debemos regularizar. Te voy a dar un dato. Yo represento una empresa que tiene 1.250 trabajadores irregulares. Oye el número. Si tú a esa empresa le quitas los 1.250 trabajadores, tienen que cerrar el 60% de la operación de acuerdo.
0: Por supuesto.
1: Entonces, hablemos de las realidades.
0: Claro, por supuesto.
1: Salgamos de este apresionamiento que tenemos de discursos vacíos y consignas de lado y lado. Yo no tengo aquí ideología. Mi ideología es defender a Chile, defendiendo la mano de obra que necesita Chile.
0: Braulio, y en ese sentido, hemos sabido de que, según las mismas organizaciones de migrantes, que las demoras en los procesos de regularizaciones son extensas, infinitas, no llegan a término, se vuelven a aplazar. Incluso hemos escuchado de algunos que, por algún contacto, no lo sabemos, ofrecen a cambio de dinero acelerar estos trámites. ¿Qué es lo que está sucediendo con las personas que están en todo este proceso ya de años tratando de regularizar, independientemente si entró por la ventana o por la puerta, porque está pasando para todos lados? Entonces, ¿en qué están hoy día los migrantes?
1: Sí, bueno, te agradezco muchísimo la pregunta para aclarar. Mira, si tú entras a la presentación pública del Servicio de Migración, te vas a encontrar que el promedio de respuesta es 850 días. Entonces, cuando este director o el anterior reclama a quienes hacemos estas gestiones a través de representación de terceros, les decimos, mira, si usted no tuviera 856 días, yo no tendría que ir a un tribunal a ejercer un recurso de protección por omisión o silencio administrativo. ¿Entiendes? Mira, te voy a dar otro ejemplo para ir precisando, ¿no? Nacionalidades, olvidemos ahorita de los irregulares. Aspirantes a nacionalidad chilena, que son personas que tienen que haber entrado por la puerta grande, no tener ni una multa, porque si tengo una multa no tiene la nacionalidad, no tener ni una incivilidad, es decir, si pusiste el volumen muy alto, llegó carabinero y te levantó un reporte policial, no te van a la nacionalidad. O sea, una persona que está absolutamente inmaculado en el proceso, pagó ya lo que lo obliga el Estado chileno. Y tienen todos 3, 4, 5 y 6 años y no le han dado la nacionalidad. Eso solo pasa aquí en Chile.
0: Claro. Y en este sentido, el paso a seguir es ese, o sea, presentar un recurso para que el Estado pueda hacerse parte y ver el caso que tienen paralizado, digamos.
1: Claro, entonces se hizo migraciones, este y el otro dicen, no acudan a estos que los están robando o que lo están cometiendo, eso es gratis. Bueno, sí, es gratis, también, ya le pagaron a ellos. Yo le recuerdo a ustedes que el director de servicio de migraciones, ustedes pueden chequear, gana 10 millones de pesos. Cuando hablamos de números, pues. Yo creo, para que compares con tu sueldo, pues, ¿no? ¿Con quién estamos hablando de esta responsabilidad? Y este señor, por ganar 10 millones de pesos, su capacidad de respuesta es de 800 días, es decir, 5 veces más que lo que establece la ley de procedimientos administrativos. Claro. Y además, en el proceso de nacionalidad, está cumplido todo, porque te he dicho, si tienes una sola mancha, una solo rayón en el proceso, no te la dan, y te lo dicen, te lo informan, que no te la van a dar por ese rayón, la gente acude a nosotros, pues entonces nos obliga a intentar recursos de protección por omisión. ¿Y qué hace el servicio de migraciones? Cuando recibe la orden del tribunal se le responde. Entonces, ¿quién es el que está generando el gasto adicional a ese ciudadano aspirante a la nacionalidad chilena? No son los abogados, no son los asesores, es el servicio de migraciones. Claro. Omite la respuesta que debe dar conforme a la norma.
0: Es que está haciendo, digamos, siendo negligente en su función. Así funciona, lamentablemente. Braulio, y en esto, bueno, como tú mencionabas, en el Congreso ya aparecieron iniciativas, entre ellas la del senador Iván Flores, que busca tipificar como delito, ¿cierto?, el fraude migratorio entre matrimonios o acuerdos de unión civil que sean de conveniencia. Entonces, más allá de saber su opinión, porque ya tenemos claro cuál es su opinión, me gustaría darte 30 segundos de cuál es tu mensaje al senador Iván Flores tras esta iniciativa.
1: Bueno, lo primero que yo veo es que él está inscrito en un partido cristiano, ¿no? Le hace 24 versículos de la Biblia donde habla de tratar al inmigrante igual que como se trata a uno. Y estoy hablando de un libro que tiene cuántos años más que él y yo juntos escrito. Y ahí hay una sabiduría. Y te repito, mira, crear un delito. Yo soy abogado, tengo 45 años de ejercicio, soy abogado venezolano y consultor internacional. Crear un delito sobre una conducta que tiene una incidencia mínima ya responde a un interés que va más allá de perseguir el hecho. O sea, tú te miras lo que es crear un delito en un país donde la posibilidad de concurrencia, probabilidad de concurrencia de que ese acto delictual ocurra sea el 0.01%. ¿Tú crees que eso es para un senador estar trabajando en eso?
0: Claro.
1: ¿Cuál es el trasfondo?
0: No, ¿y cómo vas a descubrirlo? O sea, ¿cómo vas a saber si eso es así? Porque imagínate que justo llegan a la casa, yo me pongo en todos lados, imagínate que justo llegan a la casa y justo estaban peleados y me voy donde mi mamá, dijo la señora, se fue para donde la mamá y llegaron, y la señora dónde está, no, está donde la mamá, preso por fraude, delito, y la otra señora está enojada, no, pues anda a saber tú, le dio un ataque celo o alguna cosa. Y las venezolanas a lo mejor son media rabiosas, enojonas y se fue. Y ahí el chilenito preso, ¿te imaginas? Oye, Braulio, lejos de la risa de todo esto, yo quería preguntarle también porque hemos tenido noticias de que puede darse que vuelva a abrirse, ¿cierto?, la embajada de Venezuela en Chile y de que pueda darse la posibilidad de que los chilenos podamos acceder a Venezuela solo con la cédula o el carnet de identidad. A mí me interesa mucho, yo soy un chileno que pasa por lo menos una semana al mes en Caracas. Yo viajo todos los meses a Venezuela por negocios. Sí, y por negocios. De hecho, vengo llegando el sábado de Venezuela. Y yo tengo que viajar a Colombia para tener mi visa de turista una vez al año, timbrarla. Es terrible porque ni siquiera hay embajada aquí. ¿Hay buenas noticias para los tipos como yo que tenemos que viajar constantemente de que pueda ser más fácil?
1: Sí, la respuesta es sí. Ahí lo que ha pasado es que Venezuela quedó suspendida dentro del Mercosur, que es la que facilita estos tránsites libres con documentos de identidad nacionales.
0: Perfecto.
1: Y muchas veces, inclusive te digo por yendo desde el lado de los extranjeros, la PEI interpreta esa suspensión como un efecto que baja hasta el ciudadano. Pero en el acto, yo hice una consulta con el Mercosur en su momento, con diputados, y tengo un informe preparado para eso. Ellos me hicieron llegar a mí que en el mismo acta donde se levantó esta suspensión, también se tomó la reserva de que esto no afectara a los ciudadanos de los países, porque es simplemente una suspensión a nivel de Estado.
0: Claro.
1: Pero ciertamente, como eso se permite interpretación, porque cuando entran al sistema, ven, Venezuela suspendido del Mercosur, no lo aplican automáticamente y tiene que venir razonamiento después. Ahora, una vez que se restablezcan relaciones con Chile-Venezuela, lógicamente Mercosur

0: a nuestra Venezuela.
1: Gracias, Braulio. Que esté muy bien. Un abrazo. Chao. Bien, y eso es, eso fue la primera parte de nuestro programa, conversando con el querido abogado, ¿cierto?, chileno-venezolano Braulio, y que nos dejó bien claro hartas cosas respecto de lo que ha estado sucediendo con estas acusaciones que han salido en matinales, que mucho de eso también termina siendo un poco de amarillismo, pero bueno, en eso estamos ahora. Y, querido Feño, nos vamos con un tema, ¿no? Vamos a ponerte un tema. Le mandamos una canción rica a usted para que pueda disfrutar ahí desde casa. Un abrazo.

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1: Aquí estamos una vez más, muchas gracias.
0: ¿Cómo estás, compadre?
1: Bien, gracias.
0: Hace un mes que no te veo, Oscarito.
1: Así es, pues, hace un mes que no veo.
0: Hace un mes, con todo eso se me acabó hasta el café.
1: Me lo hice, le trajimos cafecito.
0: Oye, aprendí algo. Me llevé un café de esto a Caracas.
1: ¿Y qué tal?
0: Iba a grabar un video, pero no lo grabé porque estaba todo tan... Yo estaba todo tan malo. Sí. Dije, grabar un video allá y subió la red, va a ser muy desubicado, como yo tomando un café y toda la gente sufriendo. Oye, la gente muy, muy tocada. Muy tocada, o sea, haciendo misas en las calles, velatones.
1: Fuerte.
0: Sí, mucha gente que no sabe todavía dónde está la familia, o sea, una locura. Entonces, no quise hacer nada de eso, pero ya para este otro viaje voy a llegar. Pero me pasó lo siguiente, yo antes allá... Hacía café, tenía café colombiano. La competencia. Un café que se llama Sello Rojo. No sé si lo cacháis.
1: Sí, pero lo conozco.
0: Ya. Resulta que yo en la cafetera, allá tengo un expreso.
1: Ya,
0: listo. Como, y que mide los bares y toda la cosa. Bueno. Entonces, esto trae un pocillito, ¿cierto? Como que en la cosita esa que tú le metes, trae una cosita de fierro.
1: Una canastilla.
0: Una canastita, ¿cierto? Que tú le pones con la cucharita y luego la aprietas, ¿cierto?
1: La prensas ahí.
0: Sí, ya. Yo le tenía que poner con ese sello rojo. Le ponía como la mitad o un tercio de lo que se pone con este.
1: Claro.
0: Y quedaba cargado. Cuando hice la primera vez con este, le puse lo mismo y quedó suave.
1: ¿Con este?
0: Sí, quedó suave. Después le puse más, le puse hielo. Y después le puse la medida real. ¿Por qué? Porque esa canastita trae dos. Esa cuestión trae dos canastitas. Una que dice una taza y otra que dice dos tazas.
1: Y doble.
0: Entonces yo dije, bueno, tengo que hacerlo como dicen las instrucciones.
1: No.
0: Le puse una taza, como dice la instrucción de la cafetera, pero de este. Y quedó maravilloso.
1: Buenísimo.
0: ¿Por qué el otro es mucho más fuerte que este? ¿Por qué este realmente hace la medida de una cafetera, que una cafetera cualquiera? No es de Café Cultura, una cafetería cualquiera.
1: Bueno, el cafecito que mencionas es un café, digamos, bien popular en
0: Colombia. Sí, barato.
1: Colombia.
0: Sí.
1: Entonces, esos cafés tienen los costes bien altos. Entonces, al momento de, claro, de generar una extracción ahí, va a salir un café bien intenso. Bien intenso. Ahora,
0: Sí, pero intenso...
1: O amargo, no sé.
0: Sí, por eso te digo, pero intenso, pero no tan rico.
1: Estoy siendo bien sutil.
0: No, pero intenso, pero no tan rico. No sé si me explico.
1: Sí.
0: Intenso de que uno dice, ah, qué cargado. Claro. Pero el sabor a café, el olor a café en esto era otra cosa. La espuma que provocaba esto era otra cosa. No sé a qué se debe, por eso te pregunto. Pero
1: sí, bueno, se debe primero a la semilla,
0: ya.
1: A la calidad de la semilla, a la calidad del tueste. Y al tipo de proceso, porque nosotros en Café Cultura trabajamos con procesos naturales, no trabajamos con procesos lavados, que generalmente se trabaja en Colombia por su clima, allá se da mucho el lavado. Bueno, actualmente ellos trabajan con muchos cafés fermentados, pero nosotros nos manejamos en naturales, nosotros creemos que el proceso natural es la clave, es la solución para hoy en el mercado.
0: No, tremendo Café Cultura. Oye... Tenemos una segunda charla, me cuentan por ahí, este 12 de septiembre. ¿Qué pueden esperar los asistentes para esta nueva versión?
1: Bueno, gracias a Dios nos fue muy bien en la primera charla.
0: ¿Ya?
1: Vendimos ahí toda la entradita, estuvo bien interesante, estuvimos compartiendo. De hecho, había un cliente que había quebrado su primera cafetería. Compadre se echó 30 palos. Y así que estuvo en la charla, estuvo aclarando, se llevó ahí buena información. ¿Y qué puede esperar la gente? Primero... Bueno, 25 años de experiencia, hoy día tengo una cartera de más de 100 clientes, entonces ahí tenemos cafetería, hoteles, restaurantes y mucha proteína. O sea, ahí no te voy a dar papilla ni colado para hacer negocio, o sea, usted va a ser proteína, claro. Información real.
0: De verdad, de verdad. Claro. ¿Y qué temas o puntos tratan en la charla?
1: Mira, los tengo aquí anotaditos en el teléfono. Bueno, son básicamente 8 principios. El primero es, hay que definir el concepto. Hoy día están las cafeterías de especialidad, las cafeterías tradicionales, los coffee bar y todo eso. Bueno, la ubicación, proveedores de café, operación diaria, planificación del negocio, equipamiento, construye tu marca, errores comunes. Esos son los 8 puntitos que estamos ahí.
0: 8 puntos. ¿Cuánto dura la charla?
1: Bueno, teníamos una proyección de una hora, tuvimos que quedarnos casi 2 horas porque ahí la gente tenía muchas dudas.
0: Claro.
1: Entonces, bueno, se dieron 2 horas ahí, pero muy entretenido. La gente estuvo muy, muy, muy, muy feliz, salió con harta información y.
0: Claro. 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Y continuamos. Oye, ¿y la Expo Café? Supe que estuviste por ahí.
1: Sí, ¿cómo te fue? Tuvimos la Expo igual. Tuvimos viernes.
0: Esa cuestión, hay gente que es fanática de la Expo. Yo nunca he ido. Y la otra vez, yo creo que Guillermo me invitó el año pasado. Yo no pude ir, no sé. Yo creo que no estaba en Chile, no me acuerdo. Me dijo, oye, tengo entrada para la Expo Café y se la regalé a alguien, no me acuerdo quién. Pero dicen que hay gente que lo pasa muy bien.
1: Sí, es bien entretenida la Expo. Hay cosas que obviamente no estoy de acuerdo con esos tipos de ferias, pero lo que me interesa a mí, lo que es, se está dando de manera bien interesante, es que hay muchos emprendedores. Hay harta gente que está armando negocios, hoteles, cafetería y todo eso. Y gente que llega a buscar allá equipo, información. Antes era como más del fanático. Pero ahora ya se está metiendo mucho emprendedor ahí. Eso es súper importante porque...
0: Que va a buscar información para sus propias cafeterías. Exacto.
1: Va a buscar,
0: o sea, no solamente el consumidor final.
1: No solamente el consumidor, sino que ya yo creo que un 70-80% que llega ahí es emprendedor.
0: Ah.
1: Y algunos,
0: y eso es bueno porque es un B2B en el fondo, eso es lo que están buscando ustedes.
1: Eso es lo que nosotros buscamos y estar ahí, obviamente, no es gratis, la inversión es...
0: No, no debe ser menor.
1: Nosotros tuvimos uno de los stands principales de este evento.
0: Ya. ¿Y con cuántas personas pudiste conversar directamente en la Expo Café? ¿Hiciste negocio o no?
1: Sí. Bueno.
0: Pero tú ahí fuiste a la Expo Café como Café Cultura.
1: Sí. Estuve ahí como.
0: O como Oscar Rieger, como.
1: Estuve ahí como. Bueno, estuve ahí, digamos que asesorando gratis a las personas.
0: Ya.
1: Pero estuvimos también ahí con máquinas y todo el equipamiento que tenemos. Estuve hablando con entre 20 y 30 personas diarias. O sea, mucha gente, uno termina ahí bien agotado, pero con ese nivel de...
0: O sea, es un buen lugar para hacer negocio. Exacto. Sí lo es, sí, sí.
1: Es un buen lugar para hacer negocio. Es súper también como para posicionar nuestra marca. De hecho, rompimos ahí los récords de hace 4 o 5 años de la empresa.
0: De ventas.
1: En ventas. Nos fue
0: porque ahí mismo en el stand también vendes tus productos.
1: Sí.
0: Perfecto.
1: Tenemos precios, bueno, descuento especial. Entonces,
0: pero no solo café, máquinas y
1: máquinas. Nosotros tenemos dos marcas súper importantes, Simonelli y Victor Arduino, que son marcas que tienen más de 100 años, son las más vendidas en las cafeterías de especialidad. Y nos fue muy bien, súper positivo.
0: Excelente. Qué okay, bueno. Después de estas conversaciones, ¿sientes que la gente puede estar más clara sobre lo que debe considerar conscientemente a la hora de abrir una cafetería?
1: Mira, siempre viendo las cosas de manera objetiva, la gente que llega ahí ya se está metiendo un poco más en la onda, pero siguen muy perdidos. Sí, la gente todavía sigue pegada con el café, marcas comerciales, entonces que el comodato, que poneme la máquina, el molino y te compro café. No, nosotros creemos que los emprendedores pueden tener acceso, sobre todo con esos descuentos bien, bien agresivos que teníamos ahí, a su máquina y a su molino, porque son el corazón de su negocio.
0: ¿Hay otras marcas que te dan en comodato las máquinas?
1: Hay negocios que ya llevan funcionando muchos años así en Chile y que finalmente te ponen la máquina, el molino, después te ponen un letrero gigante, te llenan de marca y te ponen las tazas y todo lo demás, y finalmente la identidad de tu marca se pierde.
0: Por supuesto. Y también te venden el café a otro precio, me imagino, porque tienen que recuperar ese dinero.
1: Y te venden el café con un sobreprecio porque tienen que recuperar ellos la inversión de su equipo.
0: De las máquinas.
1: Nada es gratis. Entonces los compadres, ahí en el valor del café te cobran la máquina, te cobran el molino, te cobran todo por las tazas y.
0: Claro.
1: Y esa es como la jugada que tienen ellos.
0: No, por supuesto, por supuesto. Ok. ¿Es más fácil preparar un buen café o montar una cafetería exitosa?
1: De todas maneras, es que es mucho más fácil preparar café. De hecho, me invitaron hace tiempo a un podcast. Para mí el café es agua con café. Y algunos se molestan, pero para mí preparar un café es sencillo. Cuando uno tiene una buena materia prima y uno, digamos, puede asesorar de manera simple al cliente.
0: Oye, pero por eso, porque, por ejemplo, yo con la cafetería que tengo allá, aquí no tengo, yo uso francesa, yo ya te confesé eso.
1: Bien.
0: Pero la cafetería, ahí te dice la cantidad de café que tenés que poner.
1: Exacto.
0: La prensa, la pones, y cuando ella calienta, ¿cierto?, y tiene la presión suficiente, tú apretas un botón nomás, pues, y sale el café hecho. Exacto. O sea, ¿cuál es la ciencia? No sé si lo estaré haciendo mal, pero no tiene ni una ciencia, yo tengo que apretar el café, porque si no me puedo equivocar, el café siempre el mismo sabor, rico. Exacto.
1: De hecho, cuando uno desarrolla un producto para todos los tipos de preparaciones.
0: Claro.
1: El producto que nosotros estamos regalando acá, que es el Campaña, que está en grano, tú lo puedes preparar en todo. Máquina superautomática, prensa francesa, B60, Chemex, espresso, donde tú quieras, como tú quieras preparar el café, esa cuestión funciona. No hay nada que inventar aquí, es solamente seguir los pasos y sale el café. Ahora, montar una cafetería es otra cosa.
0: No, claro. Es un negocio.
1: Es un negocio.
0: Sí.
1: Entonces, a mí me pasaba que mucha gente decía, no, lo que pasa es que estoy tomando el curso de barista. Entonces,
0: sí.
1: Yo con ese curso de barista voy a poder montar una cafetería. Falso. Aquí yo digo eso es totalmente falso. Porque preparar café es una área y montar un negocio es otra cosa.
0: O sea, en el curso de barista, claro, te van a enseñar a hacer buen café. Y eso es todo.
1: O sea,
0: pero en el fondo poner una cafetería no tiene nada que ver.
1: No tiene nada que ver. O sea,
0: de hecho puedes contratar un barista. Po.
1: Exacto. Idealmente
0: contratar un barista. Contrata a un barista que ya sepa eso, no tienes para qué estudiar de barista, tienes que estudiar otras cosas para poner una cafetería.
1: Un emprendedor tiene que saber de café. Ahora, en un curso de barista te van a explicar el origen, los procesos, todas esas cosas. Pero no es que te vaya a ser un experto en café, tampoco vaya a sacar el mejor café del mundo, sino que vaya a obtener conocimientos del origen a la taza que hoy día las cafeterías tradicionales no manejan. Tú te metes en una cafetería tradicional y no te hablan del café, no tienen ni idea de dónde viene el café.
0: Por supuesto, por supuesto. Le dan nomás, lo venden.
1: Le dan nomás.
0: Sí. ¿Cuál es el error? Otra pregunta, ¿cuál es el error más común de los emprendedores que terminan quebrando o cerrando su cafetería?
1: Bueno, eso es bien triste. Hoy día estuve conversando con un cliente que montó, o sea, a fin de mes cierra su cafetería. Él estuvo 7 años con su cafetería, obviamente por respeto no voy a decir el nombre de la cafetería, sí. Pero yo le hice una pregunta, le dije, ¿qué harías tú, qué no harías ahora que vas a montar, si tuvieras la posibilidad de partir desde cero? ¿Qué no harías? No me instalaría en una mala ubicación. Porque en una mala ubicación, me dijo, nací muerto, me dijo. Entonces, ya lo hemos dicho muchas veces, el tema de la ubicación es clave para montar una cafetería que sea rentable.
0: El flujo de personas.
1: El flujo. Investigar el flujo, el tipo de cliente y todo lo demás, eso es clave para mantener un negocio.
0: Claro que a veces las personas, por ahorrarse un poquito más en el arriendo.
1: Epo.
0: Pero los números no le van a dar.
1: Claro. Entonces,
0: ¿y cuánto cuesta más o menos un local con un buen flujo?
1: Hay locales que parten desde $1,000,000.
0: ¿Con buen flujo de personas?
1: Con un flujo promedio.
0: Yeah.
1: Estamos hablando que ahí deberíais vender entre 50 y 100 tazas diarias.
0: Yeah.
1: Ahora, en un buen flujo, podría estar sobre las 100 tazas. Pero ahí generalmente estamos hablando que los precios no los pongo yo, el metro cuadrado, que es un tema que yo nunca he estado de acuerdo con las inmobiliarias, pero o con las corredoras, ahí estamos hablando de 2 millones hasta 3 millones de pesos.
0: Para vender sobre 100 tazas.
1: Exacto.
0: Ahora también hay que saber, porque de repente te pueden cobrar mucho más porque el local es bonito, pero no pasa nada. Exacto.
1: Por eso que en la asesoría yo siempre acompaño al emprendedor en bueno, el emprendedor busca el arriendo, nosotros visitamos los locales para yo poder sugerir el más indicado, y también lo acompaña en el proceso de negociación. La gente no sabe negociar, la gente se desespera, y a veces, claro, ya quiere firmar el contrato, y empiezan, obviamente, el corredor te empieza a meter la presión y todo lo más, pero

0: la gente está muy desinformada en ese tema y no sabe negociar.
1: Oye, pero una cafetería para poderse sustentar mensualmente debería vender más o menos entre 50 y 100 tazas de café diarias.
0: Exacto.
1: Y con eso él debería pagar sus costos fijos y tener una utilidad.
0: Exacto.
1: ¿Y una utilidad cercana a qué número más o menos?
0: Mira, una cafetería te puede dar una utilidad de entre un 20 y un 30%.
1: Perfecto, vendiendo entre 50 y 100 tazas diarias.
0: Exacto.
1: Me imagino que también no solo vende café, pues también hay otras cosas, otros derivados, y otras pastelitos,
0: sándwiches,
1: no sé qué venderá.
0: Cosas como pasteles, sándwiches.
1: Y ahí también van ganando, pues. Pero a nivel de café, entre 50 y 100 tazas diarias.
0: Ese es mi desafío, por lo menos como asesor, que la gente que trabaja conmigo pueda vender, o sea, yo soy bien agresivo ahí, que podemos vender sobre 100 tazas. Entonces, también hay que hacer las cosas bien, hay que tener una buena vitrina, hay que tener un buen servicio.
1: ¿Y una taza de café cuánto vale en promedio?
0: Costo materia prima, siempre hablo costo materia prima. Un espresso simple son 200 pesos más IVA.
1: Ya.
0: Un espresso doble está entre 200 pesos más IVA. Costo materia prima, bueno, hay que sumarle el arriendo, todo eso.
1: ¿Pero y cuánto vale una taza de café hoy día? ¿2.000, 3.000 pesos?
0: Hoy día un café especializado, un espresso, está entre 2.000 a 3.000 pesos.
1: Perfecto.
0: Carga doble.
1: O sea, debería vender solo un café entre 200 y 300.000 pesos diarios.
0: Exacto.
1: Más lo que puedan vender.
0: Más los dulcecitos.
1: Los dulcecitos, cosas que también son plata, sí, es caro también.
0: Eso es lucro igual.
1: Pues. Claro, pero tiene una utilidad menor que el café, me imagino.
0: Sí.
1: Claro. Sí.
0: Pero aquí, o sea, en el fondo, lo que soluciona todo y lo que mantiene un negocio, ya sea que uno venda completo, lo que sea, es la venta.
1: Exactamente.
0: Por eso es que yo hago mucho énfasis en la venta y ahí somos bien agresivos en buscar una ubicación que te dé esa tranquilidad. Si no, voy a estar ahí sudando.
1: Llorando siempre, haciendo campañas y cosas terribles. Ok, otra pregunta. ¿Crees que poner el letrero de una marca comercial en el exterior de una cafetería realmente ayuda a aumentar las ventas? ¿O hay factores que son más importantes que esto?
0: El letrero de una marca comercial no te asegura la venta, no te asegura el éxito, no te asegura nada. Lo único que le asegura a la marca comercial es que va a tener un cliente que va a tener su marca y va a tener que cumplir con una compra mínima.
1: Claro.
0: De hecho, yo tengo un ejemplo súper súper cercano donde vivo. Ya hay un local que es el tercer emprendedor que lo arrienda. Y yo sé que va a quebrar. Entonces, finalmente... Yo sé que, bueno, y este emprendedor, ¿qué es lo que hizo? Puso un letrero gigante de una marca comercial. De hecho, el letrero más grande que su propia marca.
1: Claro.
0: Entonces, claro, me imagino que él por desconocimiento y todo lo demás, tiene una máquina de incomodato, tiene un mueble de bajísima calidad y la ubicación muy mala. Y el amigo, lamentablemente, en 6 meses más va a estar en rojo.
1: Tapado en deuda y no
0: le va a poder con el arriendo, porque yo incluso lo he mirado, porque cuando voy a dejar a mi hija al colegio, paso por ahí. El tipo empezó abriendo a las 7 de la mañana. Después a las 7:30, hoy día ya abre a las 8. De a poquito se va desinflando porque...
1: Claro, porque es de donde ve que no vende nada.
0: Claro, y aparte claro. Nosotros estamos en un lugar residencial. Pues la gente sale con el perrito, sale con su familia el fin de semana. Entonces, no todas las comunas se comportan de la misma forma. No todas las comunas son, digamos, clientes de oficina. Hay sectores residenciales, hay lugares que son de mucho mall. De hecho, hoy día el metro de Santiago hoy día tiene toda una estrategia con el tema de los locales. O sea, en una estación tú te conectáis a un centro comercial.
1: Ah.
0: O sea, a ese nivel de...
1: Es que el flujo de gente es muy grande.
0: El metro es increíble. Entonces,
1: tú pones una cafetería en un metro y...
0: Hoy día las marcas comerciales están en el metro.
1: Sí.
0: O sea, sí están de digamos los clientes, o sea, mucha gente pasa por el metro.
1: Claro.
0: Entonces los compadres ahí están haciendo negocios, están aprovechando ese flujo y obviamente que va a estar en el metro, también no cualquiera puede estar ahí.
1: Sí, claro.
0: Te piden un antecedente bancario, un movimiento.
1: Y debe ser carísimo el arriendo.
0: Claro. Si finalmente tú ves a los emprendedores, obviamente sin desmerecer a nadie, pero tú los veis con unos carritos, con unos puestos chiquititos por ahí, pero las grandes comerciales, las grandes marcas, perdón, están en todas esas ubicaciones extraordinarias.
1: Sí, claro, por supuesto. Ya, oye, participen por el café, por favor. Tenemos idea que vamos a regalar aquí al café. Tenemos personas que están participando. Alberto, saludos. Keno, el mejor programa radial. Julio, maravilloso Café Cultura. Claro.

0: Claudia, yo aún espero mi café. ¡Oh! Están reclamando. No tengo idea, Claudia. Yo acabo de llegar a... Ese muerto no lo cargo yo. Oye, ¿nos vamos con un directo al corazón, Feña? Dale.
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0: Deja de pedir perdón por la persona que ya no eres. Hay personas que siguen pagando por errores que cometieron hace 10 años. Y lo más triste es que ya cambiaron. Maduraron, aprendieron, pero siguen caminando con la culpa de una versión de sí mismos que ya no existe. Hay gente que cada vez que te ve, te recuerda quién fuiste, pero nunca se detiene a ver quién eres hoy. Y si no tienes cuidado, terminarás creyendo que nunca vas a dejar atrás tu pasado. Mira, la Biblia dice, de modo que si alguno está en Cristo, nueva criatura es. Las cosas viejas pasaron, todas son hechas nuevas. Esto aparece en 2 Corintios 5, 17. ¿Sabes qué significa esto? Que Dios no te llama por tu peor error, te llama por tu propósito. Sí, te equivocaste, pero no eres el mismo. Así que deja de disculparte por una persona que ya no existe. Deja de vivir tratando de convencer a todos los demás que tú ya cambiaste. Porque algunos no lo van a creer nunca, y está bien que sea así. No vivas para demostrar algo a quienes decidieron quedarse con la peor versión de ti. Vive para honrar a Dios con la mejor versión que estás construyendo hoy. Porque el pasado explica quién fuiste, pero nunca tiene derecho a decidir quién tú serás. Y así nos vamos. Deja de andar pidiendo disculpas.
2: De todas maneras. ¿Cachaste,
0: Oscar? Deja de andar pidiendo disculpas por... Ya fue. El viejo hombre. Que no se te vuelva a salir el viejo hombre, dice el pastor Rocha. El dominio propio, el demonio propio, no sé. Oye, vamos a regalar cafecito. Vamos a regalar café. A ver, tenemos acá... Ya te doy nombre, ya...
2: Ya, démosle. Nombre.
0: Alberto Julio Claudia.
2: Claudia.
0: Claudia, te lo ganaste. Claudia, te acaba de ganar esto. No sé cómo te lo voy a hacer llegar, pero escríbenos. Mira, escríbenos al WhatsApp del programa. Ya te doy el WhatsApp, aquí lo tengo. Dame un segundo. Más 569-3124-4285. Te lo repito, más 569-3124-4285. Escríbenos ahí con tus datos para poderte enviar el café que te ganaste. Ojalá lo antes posible para poder hacértelo llegar, ¿ok? Y, querido Oscar, siempre un placer estar contigo.
2: Igualmente, po.
0: Siempre un placer estar contigo. Hemos tenido hartas noticias hoy día, los migrantes. Bueno, ¿cansaste de escuchar algunas cosas ahí atrás? Así que, bueno... y cachaste ese de que agarró los niños, los subió al auto cuando estaban jugando a tocar el timbre a Rin Raja. ¿Viste esa noticia?
2: No, no.
0: El tipo subió a los 7 cabros chicos arriba en la camioneta con una pistola y todo porque le habían hecho Rin Raja en la casa.
2: Qué mal.
0: No, y lo metieron preso, estaba preso. No, qué tipo más loco.
2: Yo tengo una hija de 6 años, terrible de ser eso, terrible.
0: Imagínate que te enterás que el vecino la subió al auto y todo por... No.
2: Dios nos libre.
0: No, pues que podría haber terminado en desgracia, porque ¿qué pasa si le parece uno de los papás de esos niños igual de loco? Y se agarran a combo, a balazo, matan a alguien, no sé, terrible.
2: Terrible.
0: Por jugar a tocar el timbre, ¿te imaginas, wow, o no? Ay, bueno, señores, eso ha sido todo por hoy. Los queremos mucho, les mandamos un tremendo abrazo. Nos estamos viendo mañana, o escuchando mañana, aquí mismo a las 6 de la tarde en Contigo en el Taco, en Radio Inicia. Yo soy Eugenio Vial. Los quiero mucho, que estén muy bien. Chao.
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2: Hablar de educación es fundamental en los tiempos en que vivimos. 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
1: La palabra que da vida. El libro de Mateo, capítulo 4, verso 4, dice: no solo de pan vivirá el hombre, sino de toda palabra que sale de la boca de Dios. ¿Sabe? Así como el cuerpo necesita alimento, el espíritu necesita la palabra de Dios.

0: Cuando la Biblia se vuelve tu alimento diario, tu fe se fortalece, tu vida se alinea con el propósito eterno de Dios. La palabra de Dios es el pan que da vida eterna. Este fue La Reflexión en menos de un minuto.
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0: privilegio de poder estar un día más en la casa del Señor. Y como comentaba recién, un día glorioso porque además tenemos Santa Cena y es un gran, gran privilegio.
1: Así es. Y bueno, queremos saludar a todos aquellos que están ya sin

0: TikTok, por Instagram también. Así pueden es. Ver publicaciones, pero en YouTube o por Facebook.
1: ¿Veis Facebook Live? Como sí. CCINT Chile.
0: Y o puede buscarlo como Centro Cristiano Internacional y les también. Invitamos a que a través de estas plataformas usted comparta con sus familiares, sus amigos, en sus redes sociales. Ayúdenos a hacer comunidad.
1: Así es. Y bueno, queremos saludar también.

0: conectados haciendo iglesia con nosotros.
1: Y qué lindo, porque sabemos que están, es lo más lindo, sí. Sabemos que están, recibimos sus saludos, tal vez hace tiempo que no leemos en vivo, pero después nosotros leemos los saludos que dejan y es una bendición saber que usted está allí desde un hospital recibiendo palabra del Señor.
0: Así es.
1: Si está en un centro penitenciario, también mucho más lindo, sigue buscando del Señor. Y bueno, donde quiera que te encuentres, en otro país, en otra ciudad, tal vez trabajando.
0: Claro.
1: Y están aprovechando el tiempo de poder escuchar este tiempo hermoso con el Señor.
0: O en el trayecto quizás.
1: O en el trayecto.
0: Quizás nuestros hermanos vienen ahí camino a la iglesia o a otra iglesia, porque sí, sabemos que nos escuchan hermanos de otras congregaciones también. Sí. Así que los saludamos, les bendecimos y lo invitamos a que permanezca ahí conectado.
1: Amén.
0: Sí. Y bueno, tú tenías un versículo que sí, compartirnos.
1: Amén. Sí, quiero compartir con ustedes un versículo que tal vez ya lo hemos comentado en alguna ocasión. Y está en Filipenses capítulo 4, del versículo 6 al 7. Lo voy a leer. Dice: por nada estéis afanosos, sino sean conocidas vuestras peticiones delante de Dios en toda oración y ruego con acción de gracias. Y la paz de Dios, que sobrepasa todo entendimiento, guardará vuestros corazones y vuestros pensamientos en Cristo Jesús. Este versículo tal vez lo hemos escuchado tantas veces.
0: Sí, muchas.
1: Muchas veces. Pero ¿cuántas veces nos detenemos a pensar en que dice que tenemos que llevar nuestras peticiones al Señor, pero dice que lo hagamos en acción de gracias, que es la parte a veces compleja cuando estamos en situaciones sí, difíciles. A veces cuando tal vez escasea el trabajo, la salud, de llegar al Señor y decir, Señor, gracias por este momento, es complejo. Pero cuando tenemos la certeza de que el Señor tiene el control, de que no existe algo que vivamos que Él no conozca y del que ya tiene la salida, no es tan difícil.
0: No.
1: Y es lindo saber que a pesar de cualquier

0: cualquier circunstancia, el Señor está a nuestro lado. Y yo me gozo de decir que los experimento también en mi congregación, porque cuando he tenido momentos difíciles, he tenido a mis hermanos que también me rodean en amor. Y eso es tan lindo y es parte de hacer comunidad y lo importante de participar en una iglesia.
1: Sí, bueno, qué lindo, porque mientras te escuchaba, meditaba en que así como tú decías, a veces es tan fácil, lo escuchamos tantas veces, es tan fácil repetirlo, claro. Pero a veces se vuelve más complejo vivirlo. Sí. Sin embargo, yo hoy día con mi esposo comentaba que este versículo, porque este es su versículo favorito, entonces lo sabemos de memoria, pero comentábamos acerca de que Pablo lo escribe en una instancia tan compleja de su vida, y si usted no sabe, yo se lo cuento, porque es Filipenses, y Filipenses fue escrito por el apóstol Pablo. Y el apóstol Pablo, cuando escribe esta carta a los Filipos, estaba preso. Y qué difícil, porque él dice que esa paz que sobrepasa todo entendimiento, y uno dice, ok, ¿cómo puede tener paz si está
0: preso?
1: Estaba en una cárcel. Claro. Pero precisamente esa es la paz del Señor, una paz que no tiene lógica humana.
0: Exacto.
1: Y por eso el versículo dice, esa paz que sobrepasa todo entendimiento. Y como tú decías, dice que vamos con acción de gracias, y qué complejo se vuelve a veces decir, ok, Señor, yo no quería vivir esto, pero igual te lo agradezco.
0: Sí.
1: Y cuando llevamos esa situación compleja a los pies de Cristo, viene esa paz que lo sobrepasa todo.
0: Sí, y es hermoso porque la Biblia está tan ligada que hay otro versículo que dice que a los que amamos a Dios, todas las cosas nos ayudan para bien, y es cierto que cuando vivimos un momento difícil y lo enfrentamos con el Señor, después eso, además de ser un aprendizaje, nos deja más fuerte.
1: Así es.
0: Para lo que pueda venir después, entonces ya es ganancia.
1: Sí.
0: Entonces es hermoso como la palabra del Señor nos anima a seguir adelante, nos enseña y nos habla antes de tiempo.
1: Así es.
0: Y nos hace recapacitar también cuando ya lo vivimos.
1: Así es.
0: Es hermoso.
1: Y bueno, y así como lo decía el versículo, esa es la invitación que le hacemos hoy día a nuestros hermanos en la casa. No sabemos la situación que usted está viviendo, quizás es económica, laboral, como decías tú, tal vez es
0: de salud,
1: y no sabemos, pero la invitación es esa, a que si hoy día esa carga se vuelve muy pesada y usted dice, chuta, a veces hay personas que oran y dicen, ay, Señor, tú que lo sabes todo.
0: Sí.
1: Soluciona, ayúdame, ven, pero al Señor le gusta escucharnos.
0: Sí, por supuesto, conocer lo que nosotros tenemos para decir.
1: Así es.
0: Qué hermoso es poder hacerlo en agradecimiento.
1: Así es.
0: Llegar al Señor a agradecer, porque como tanto repite nuestro pastor y le encanta decirlo, sus misericordias se renuevan cada mañana.
1: Así es.
0: Ya es un motivo de agradecer cuando abrimos los ojos y está allí nuestra familia, tal vez. Y sabemos que tenemos un trabajo o que vamos a ir al refrigerador y hay comida. Hay tantas cosas que damos por sentado, pero, ¿sabe? No todos lo tienen. Hay personas que no despiertan. Pero si usted hoy día tuvo la bendición de abrir sus ojitos, poder desplazarse, conversar con su familiar, tal vez por teléfono, es una gran bendición y ya es un motivo para agradecer. Lo demás es añadido. La palabra también lo dice.
1: Así es.
0: Entonces nosotros tenemos esa certeza y agradecemos al Señor y queremos que usted sea partícipe también de esto, que pueda creer en el Señor con todo su corazón. Si por alguna razón tú te has apartado, es el tiempo de volver. Ya no pierdas más tiempo porque la venida del Señor está a la puerta.
1: Sí, como siempre decimos, no es tiempo de perder el tiempo. Y sabes, ya como última cosita, meditaba en que Juan también lo decía, que cuando relata lo que Jesús les dijo a ellos, y mi paz os dejo, mi paz os doy, no como el mundo la da.
0: Amén.
1: Y eso también habla de esa paz que no tiene precedente, que escapa de toda lógica, y esa paz usted también se la puede pedir al Señor.
0: Por supuesto.
1: De hecho, como tú decías, viene como añadidura en el momento que nosotros vamos y decimos, Señor, te necesito. Señor, mira.

0: que es la oración de la mañana que tenemos los martes y los jueves a través de la plataforma de Zoom, pero también a través de Nuevos Comienzos Televisión, a través de la radio, de Facebook. Por lo tanto, si usted quiere entrar al Zoom, puede hacerlo a través de nuestro sitio web, donde está el link, pero puede también conectarse a la tele,
1: sí,
0: o a Facebook.
1: Y queda ahí un ratito en la transmisión, sí, así que si usted se despertó un poquito más tarde, sí, puede de todos modos verlo y comenzar su día con esta oración.
0: Es no a la serie en vivo, mañana,
1: pero si lo ve un poquito más tarde, igual está ahí disponible la transmisión.
0: Sí, por supuesto, porque el pastor comparte una palabra antes así de orar. Entonces, qué lindo empezar el día así. Les invitamos totalmente. Sí.
1: Y tenemos, además, mañana algo muy importante de la casa, que es nuestra escuela de adoradores, que por mañana va a ser online. Siempre es presencial, pero mañana tenemos escuela online. La invitación es a que usted se conecte desde las 7:55 a través, sí, de la plataforma de Discipulado con cámaras encendidas.
0: Sí, así que un tiempo especial, sepárelo, porque, sí, cuando nos conectamos a trabajar nos mejoramos la apariencia, sí, ¿verdad? Sí. También hágalo, hermano, porque no es porque sea de la iglesia usted va ponerle menos atención.
1: Claro que no, sí.
0: Por supuesto, así que todos los adoradores del Centro Cristiano Internacional, cordialmente
1: obligados.
0: Sí. Oye, pero hay sorpresa, así que conecte.
1: Sí, conecte. Sí, va a estar muy lindo, así que está imperdible.
0: Sí.
1: Y bueno, tenemos para este sábado Taller Vallit.
0: Sí,
1: a todos los emprendedores de la casa, los invitamos a que sean parte. De hecho, es un taller súper interesante que se llama, sí, ¿Cómo construí mi marca en Instagram?
0: Sí, y esto es una experiencia. Sí. Es uno de nuestros hermanos, servidor de la casa, sí, que él va a contar su experiencia. No le voy a adelantar nada.
1: No.
0: Pero le queremos mucho, le mandamos muchos cariños, Jaimito.
1: Sí. Y esto va a ser en el Salón Sion a las, sí, 10 de la mañana. Y le dejamos cordialmente invitado también para que el domingo pueda venir a nuestra casa en Carlos Fernández Concha 1260,
0: sí,
1: a las 9, a las 12, a las 5 de la tarde. Y ahora ya nos vamos.
0: Ahora
1: porque
0: ya nos
1: ya está comenzando nuestro culto, así que nos despedimos, lo invitamos a que
0: Permanezca.
1: No nos despedimos. No,
0: qué bueno, porque quiero mandar un saludo muy especial a todos quienes nos están viendo, a nuestras familias, a nuestros hermanos de otras congregaciones, otros países, pero yo quiero mandarle un saludo muy especial a mi equipo de trabajo.
1: Ah, oh, qué lindo.
0: Sí, a mis niñas. Y bueno, hoy nos llegó un compañerito nuevo, así que Felipe, bienvenido. Y qué bueno saber que tienen la posibilidad de conectarse. Así
1: qué
0: que les
1: lindo.
0: Invito a que también puedan permanecer, no solo mirar el saludo, sino que puedan quedarse. Y bueno, hermano, si usted quiere dejar sus mensajes, como le habíamos dicho antes,
1: ajá,
0: hágalo. Nosotros, sí, los vamos a leer posteriormente. Y cómo sabe si un día de esto tenemos aquí nuevamente la oportunidad de leerlo en vivo.
1: Sí, claro que sí, sí, siempre está esa posibilidad. Y bueno, como ahora sí tenemos más tiempo, entonces le vamos a comentar que además este sábado, junto con el taller de Vallit, que ya les comentábamos y que están todos los emprendedores invitados, tenemos también reunión de jóvenes unidas.
0: Sí.
1: ¿Cómo es eso?
0: Bueno, para quienes no saben, los grupos de jóvenes de nuestra congregación son dos y es por edades. Y hay uno que es hasta los 20...
1: De los 13 a los 25.
0: Hasta los 25, claro. Y después de los 25 hasta los 26, hasta los 39. Pero
1: un poquito
0: sábado,
1: pasadito a veces.
0: Sí. Pero este sábado es unido, por lo tanto, sí, los dos grupos van a tener su hermosa reunión.
1: Así es.
0: Es un tiempo de coinonía también.
1: Sí.
0: Es necesario en las congregaciones. Y qué lindo que se puede
1: hay
0: dar
1: talleres.
0: Claro.
1: Una instancia hermosa.
0: Sí, así que les invitamos, si usted no es parte de la congregación pero quiere asistir, venga, acá no se le va a pedir su carnet de miembro,
1: así.
0: Solo venga porque somos hermanos en el Señor y qué lindo es compartir todos juntos.
1: Así es, y bueno, otra instancia hermosa de los jóvenes es la vigilia, Leidita.
0: Sí, se había pospuesto por tiempo,
1: Viernes 14, por el clima. Sí,
0: y ahora ya llegó el tiempo de la vigilia, el tiempo parece que está mejorando.
1: No sé qué tanto, parece que hoy día llueve otra vez, pero bueno, es invierno en Santiago,
0: sí,
1: de Chile, así que la lluvia es parte.

0: te ve.
1: Sí, y como decía mi mamá, lo dice mi papá, no somos terrones de azúcar, somos dulces, pero no nos vamos a derretir.
0: Claro, muy bien.
1: Agende este tiempo, usted con sus hijos tal vez, con sus amigos, este tiempo de pasar el Señor toda la noche sin parar, adorando al Señor, cantando, recibiendo enseñanza, orando, y seguramente también, como en ocasiones anteriores, van a hacer talleres.
0: Así
1: son
0: es.
1: También bien entretenidos.
0: Sí. Sí. Y bueno, como dice ahí la pantalla, usted la está viendo ahí en su casa, la vigilia se llama Renuevo y parte a las 21:30 horas. Y es toda la noche sin parar, literal, porque estos niños no se cansan.
1: No, cuando ya es momento de terminar, algo sucede, se enciende la chispa y vuelve.
0: 7 de la mañana y yo no sé cómo tiene energía, pero así como decíamos, es tiempo de coinonía hermoso, así que agéndelo, no se lo pierda, y por supuesto, agende Santiago en Llamas,
1: sí,
0: porque ya tenemos la fecha, es del 6 al 11 de noviembre,
1: sí,
0: y lo invitamos para que usted desde ya pueda comenzar a organizarse.
1: Amén.
0: Así que ahora ya, que sí, nos despedimos.
1: Ahora sí nos vamos, pero usted no se vaya de la transmisión.
0: Que el Señor les bendiga, permanezca ahí, comparta la transmisión si puede.
1: Bendiciones.
0: Chao.
2: Buenas tardes, hermanos, el Señor les bendiga. Qué bueno que estamos en casa. Gloria a Dios. Alguien que le dé gracias al Señor acá, sí, por estar en la casa del Señor, por estar en su presencia junto a otro que también lo anhela. Alguien que me diga amén aquí, sí. ¿Sabe? Yo le doy gracias al Señor. Yo le doy gracias al Señor. ¿Sabe por qué? Porque hace 2 meses no estaba aquí yo. 2 meses pasaron y uno lo echa de menos. Este servicio es hermoso porque nos permite estar conectados como uno solo delante de la presencia del Señor. Cierre sus ojos, aquiete el alma. Antes decíamos aquiete su espíritu, pero el espíritu está conectado con el Señor. Es el alma la que de repente se nos inquieta por alguna situación de casa, del trabajo, de la población, de la vecina o el vecino. Aquiete su alma y dígale al Señor: Señor amado, aquí estoy. Preséntese delante del Señor. Preséntese usted. Dele gracias por estar aquí. Entrad por sus puertas con acción de gracias, por sus atrios con alabanza. Bendígalo con manos alzadas. Levante espiritualmente su corazón y ofréndelo delante de la presencia de Dios. El Señor quiere hacer cosas con usted y conmigo. El Señor tiene propósitos con usted y conmigo. Y aquí tiene que haber material dispuesto. Tiene que haber un grupo de corazones dispuestos para honrar el nombre del Señor y para aceptar ese propósito que el Señor tiene con cada uno de nosotros. Señor amado, en el nombre de Jesús, presentamos, Señor, nuestras manos y nuestro corazón, dándote gracias, Señor. Primero nos acercamos con corazón agradecido. Nos presentamos, Señor, con un corazón recto y correcto delante de ti. Un corazón humilde, un corazón, Señor, que declara que te necesita, Padre, y por eso hemos venido aquí. Hemos venido en cuerpo, alma y espíritu, y todo nuestro ser se va a presentar en ofrenda a ti. Alguien que levante sus manos, mézalas delante del Señor, muévalas y dígale: Señor, aquí estoy, listo y dispuesto para que tú me hables, para que tú te glorifiques conmigo y en mí, Señor. En el nombre de Jesús, mi vida te va a glorificar. Dígaselo usted. Mi vida se presenta ante ti como una ofrenda. Como una ofrenda, Señor, que esperamos sea de olor grato. Esperamos, Señor, que sea agradable delante de ti. Para ello te pedimos, Señor, que tú limpies nuestras vestiduras, que limpies nuestras manos, Que limpies, Señor, nuestros pensamientos. Limpies, Padre amado, nuestros oídos, nuestros ojos. Todo nuestro ser sea santificado hoy día, Señor, para hacernos aptos delante de ti. La sangre de Cristo nos ha hecho aceptos. Nos ha hecho aceptos delante del trono. Esa sangre, Señor, la agradecemos. Ese sacrificio en la cruz, lo agradecemos, Señor. Aquello que tú hiciste en la cruz, lo agradecemos, porque hoy día estamos aquí. Porque tú, Señor, nos amaste primero. Padre, iniciamos este servicio. Iniciamos, Señor, esta reunión, donde con todo nuestro ser honraremos tu nombre. Gracias, Padre. Gracias, Hijo. Y gracias, Espíritu Santo.

Busque a dos hermanos y bendígalos, salúdelos, que no hayan venido con usted. Ojalá salude el que está atrás, porque ese siempre viene con otra persona. Dígale: Señor, te bendiga. Qué bueno que estás aquí. El Señor te va a hablar y te va a fortalecer hoy día. Va a fortalecer tu cuerpo, va a fortalecer tu alma y va a fortalecer tu espíritu. Dígaselo. Y vamos a honrar el nombre del Señor. Gloria a Dios.

Mire, gloria a Dios. ¿Alguien se alegró aquí cuando le dijeron que íbamos a la casa del Señor? Gloria al Señor, amén. Mire, tenemos la cena del Señor. ¿Alguien se alegra que tengamos ese privilegio de estar delante de la mesa del Señor? Pero mire, el Señor me hacía reparar en un punto. En Mateo 26:39 dice: yendo un poco adelante, se postró sobre su rostro, orando y diciendo: Padre mío, si es posible, que pase de mí esta copa. Bien, versículo 39. Tres versículos más adelante, otra vez fue. No fue una vez. No le pidió una sola vez al Señor, al Padre, que pasara de sí esa copa. Se lo pidió dos veces. Otra vez fue y oró por segunda vez, diciendo: Padre mío, si no puede pasar de mí esta copa sin que yo la beba, hágase tu voluntad. ¿Qué hubiera pasado? Pregúntele al que está al lado, ¿qué hubiera pasado si él no hubiera bebido esa copa? Gloria a Dios porque la bebió. Porque usted está aquí porque el Señor bebió esa copa que no quería beber. Si hubiese sido usted o yo, si hubiese sido usted o yo, hacemos pasar la copa. Pero el Señor, el Cristo de la gloria, el ungido del Señor, dijo: que no se haga mi voluntad, sino la voluntad del Padre. Porque a usted lo tenía en su plan. No, deme un mejor amén por mano. Porque el Señor te tenía en sus planes. Es que Él bebió la copa. Y hoy día nos invita a beber una copa muy distinta. La copa que Él bebió fue muerte. La copa que vamos a tomar hoy día es vida en Él. Denle un fuerte aplauso al Señor. ¡Bendígalo! ¡Bendiga su nombre! ¡Gloria a Dios!

Canto, danzo, salto. 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Solamente para mi Señor. Solamente para Él. ¿Por qué? ¿Por qué? Porque Él bebió la copa que no quería beber. Gloria a Dios, hermano. Gracias al Señor. Él bebió esa copa. Él venía a eso. El Padre lo envió a morir por ti y por mí. Y como humano llegó un minuto en que no quería beber esa copa. A usted no le habría pasado. A mí me habría pasado. Pero por sobre todas las cosas, el Hijo quería hacer la voluntad del Padre. ¿Hay alguien aquí que quiera hacer la voluntad del Padre? Mantenga sus manos en alto. Bendiga a su Señor. Glorifique su nombre. Dele gracias a Él porque bebió esa copa que no quería beber, que si hubiese sido por Él no habría bebido. Gracias, Señor. Dele gracias, dele gracias, dele gracias, dele gracias. Hoy día vivimos una vida en el Espíritu hermosa, gloriosa, con muchas promesas, con una promesa de gloria que ya pronto llega. Pero eso fue producto de que Él bebió la copa. De que Él bebió la copa. Y de esa manera se hizo de un pueblo. De un pueblo que no era pueblo. Para que glorificara a ese pueblo su nombre bendito.